0: Las 8 y 3 minutos.
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Tú, Señor, detuviste mi alma para que no pereciese. Yo pensé en medio de mis días, tengo que marchar hacia las puertas del abismo. Me privan del resto de mis años. Tú, Señor, detuviste mi alma para que no pereciese. Yo pensé, ya no veré más al Señor en la tierra de los vivos. Ya no miraré a los hombres entre los habitantes del mundo. Tú, Señor, detuviste mi alma para que no pereciese.

levantan y enrollan mi vida como una tienda de pastores. Como un tejedor devanaba yo mi vida y me cortan la trama. Tú, Señor, detuviste mi alma para que no pereciese. Señor, en ti espera mi corazón, que se reanima mi espíritu. Me has curado, me has hecho revivir. Tú, Señor, detuviste mi alma para que no pereciese. Gloria al Padre, al Hijo y al Espíritu Santo, como era en un principio, es ahora y siempre, por los siglos de los siglos. Amén. Hermanos y hermanas, muy buenas noches a este tu programa Caminando en Fe por Radio Jesús es el Señor. Este viernes 17 de julio del año 2026, en la 15ª semana del tiempo ordinario. Hoy celebramos el día del Beato Czeslaw de Polonia, pero sobre todo este pueblo católico aún sigue celebrando con gozo y alegría la fiesta de Nuestra Señora la Virgen del Carmen, de quien estaremos hablando un poquito más adelante, luego de pedir esa gracia del Espíritu Santo. Y sobre todo, este Salmo 38, perdón, la lectura del libro de Isaías 38, que es a manera del Salmo del día de hoy, donde le recordamos y le decimos al Señor: tú detuviste mi alma, Señor, para que no pereciera. Tú me levantaste, tú me sacaste del polvo, Señor. Tú me liberaste, tú me has dado vida nueva, Señor. Y por eso en medio de mis días, Señor, tengo que marchar hacia ti, mi Dios. Porque cuando yo estaba más oprimido, cuando ya yo pensaba que no vería más al Señor en la tierra de los vivos, Señor, tú me levantaste. Tú, Señor, me has sacado de esa fosa donde estaba. Señor, mi corazón ha esperado en ti siempre. Y mi corazón hoy vuelve a ti, Señor, y te dice, como dijo la Virgen María: he aquí la esclava del Señor, hágase en mí según tu palabra. Señor, yo creo en ti, Señor, espero en ti. Mi vida está en tus manos, Señor. Líbrame de todas aquellas trampas que nos pueda poner el enemigo, porque queremos vivir en gracia delante de ti, en santidad, para adorarte, alabarte y bendecirte como hacen los ángeles, Señor. Y para eso vamos a pedir esa gracia del Espíritu Santo, que nos fortalece, que nos reanima. Ven, Espíritu Santo, ven por medio de la poderosa intercesión de nuestra Madre, la Virgen María del Carmen. Ven, Espíritu de Dios, a darnos fuerza, a bendecirnos, a liberarnos, a abrirnos los ojos espirituales, a fortalecer nuestro espíritu, nuestro entendimiento, nuestros sentimientos, Señor, que sean purificados por la gracia del Espíritu Santo. Que tú vengas como esas lenguas de fuego llegaron sobre los apóstoles y ya no tuvieron miedo. Que podamos extender tu reino las 24 horas del día, Señor, a todo tiempo, en todo momento, delante de todo el que se presente delante de nosotros. Porque tú vives entre nosotros y porque queremos servir para esa extensión del reino de Dios. Queremos ser servidores de mi Señor. Repetimos a cada momento: he aquí la esclava del Señor, hágase en mí según tu palabra. Ven, Espíritu Santo, ven a nuestras vidas, ven a nuestros corazones. Ven, Espíritu de Dios, a enderezar cualquier situación que pueda estar torcida en nuestras vidas, porque queremos que tú seas la luz y el norte y quien dirija nuestras vidas. Oh Santo y Divino Espíritu de Dios, te proclamamos el director de nuestras vidas, el que nos guía, el que nos lleva hacia la patria celestial, que se nos lleva a la morada celestial delante del trono de la gloria. Espíritu Santo, sigue fluyendo con poder, como lo hiciste desde el primer día de nuestro bautismo, que nos sellaste con tu presencia y nos pusiste esa autoridad espiritual de llamarnos cristianos, de llamarnos hijos de Dios, y que seguimos los principios y lineamientos trazados por nuestro Señor Jesucristo. Queremos siempre cumplir esa voluntad de nuestro Señor, pero es con tu ayuda, Espíritu Santo, que podremos hacerlo. Y por eso te decimos: ven, Espíritu Santo, ven, Espíritu de Dios, ven, Divino Espíritu,
Ven, Santo y Divino Espíritu, ven a nuestras vidas, que te damos el honor y la gloria a ti por siempre, Señor. Amén. Pues hermanos y hermanas, continuamos con este tu programa, Caminando en Fe por Radio Jesús es el Señor. Después de esta hermosa canción o himno al Santo y Divino Espíritu.

este momento vamos a leer el Santo Evangelio que está tomado de San Mateo y lo leemos en el nombre del Padre, del Hijo y del Espíritu Santo. Amén. En aquel tiempo atravesó Jesús en sábado un sembrado. Los discípulos que tenían hambre empezaron a arrancar espigas y a comérselas. Los fariseos al verlo le dijeron, «Mira tus discípulos, están haciendo una cosa que no está permitido en sábado». Les replicó, «¿No habéis leído lo que hizo David cuando él y sus hombres sintieron hambre? Entró en la casa de Dios y comieron de los panes de la proposición, cosa que no les estaba permitida ni a él ni a sus compañeros, sino solo a los sacerdotes. ¿Y no habéis leído en la ley que los sacerdotes pueden violar el sábado en el templo sin incurrir en culpa? Pues os digo que aquí hay uno que es más que el templo. Si comprendierais lo que significa quiero misericordia y no sacrificio, no condenaríais a los inocentes, porque el Hijo del Hombre es Señor del sábado». Palabra de Dios. Nosotros te alabamos y te bendecimos, Señor, por tu inmensa bondad, por tu compasión, Señor, porque tú eres el Señor de señores y porque nosotros ante ti nos rendimos en adoración por tu gran misericordia, Señor, y porque tú nos dejas dicho, quiero misericordia y no sacrificios. En este evangelio, hermanos, de hoy, nos encontramos con este Jesús que ofrece vida sin fin, enredado en cuestiones legales, como tantas otras veces con los fariseos. Dos modos opuestos de concebir a Dios, al ser humano o la religión. Pero los fariseos, para ellos, todo se juega en el estricto cumplimiento de la ley. Una ley que contaba con más de 600 preceptos que pretendían regir y controlar la vida entera de la persona. Solo cumpliéndolos será digno ante Dios. Quienes no lo cumplen son pecadores e impuros. Sobra decir que una gran parte del pueblo llano no los cumplía, porque si no los conocía. Es realmente difícil poder aprender 600, 300 mandatos, y tampoco se enseñaban a la gente sencilla, que era analfabeta en su mayoría. Además de que las escrituras estaban reservadas a las élites religiosas. Jesús se enfrenta a esta situación una y otra vez por injusta, falsa y focalizada en cuestiones de detalles, enormemente alejada de lo esencial, y lo hace con un argumento extraído de la propia escritura. La cita elegida en esta ocasión, quiero misericordia y no sacrificio, deja definitivamente zanjada la cuestión. Para Jesús, lo único que hay que hacer es todo aquello que contribuya al bien del ser humano, y lo único que no hay que hacer es aquello que le hace daño. La primacía del amor, la misericordia, la compasión, por encima de toda normativa, precepto, casuística, Jesús lo anuncia con palabras y gestos, y terminará su vida pidiéndonos a sus discípulos que nos amemos. No hay otra obligación, hermanos. No hay otra prioridad. Y podemos confesar que no es fácil, pero no podemos excusarnos tratando de ignorar o tergiversar lo que Jesús propone. De hecho, desde nuestras pequeñas experiencias de compasión, solidaridad, entrega, compromiso con los más vulnerables, amor a los otros, es seguro que podemos proclamar que nada nos hace más dichosos en lo profundo de nosotros mismos.

0: Porque tuyo es mi corazón. Gracias, Señor.
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1: Bien, queridos hermanos y hermanas, seguimos en tu programa Caminando en Fe en la emisora de la Fe, Radio Jesús es el Señor. En este día tan especial, donde ya terminamos ayer la novena a Nuestra Señora del Carmen, pidiendo a Dios bendición, protección y amparo para toda la familia. Ha sido una gran semana de muchas bendiciones, celebrando la vida de muchos santos. Así que pedimos a Dios que la Virgen del Carmen nos haya traído muchas, pero muchas bendiciones a toda la familia. El jardín del alma también. Yo suelo tener una imagen de la Santísima Virgen María del Carmen en mi casa, en el patio, siempre, porque yo sé que ella cuida de nosotros. Así como se apareció en el Monte Carmelo, ella sigue apareciéndose en nuestra vida. También aquellos que viajan, pues de todos los que viajan, también ella es la protectora, que podemos también encomendarnos a ella y también al jardín, cuidar el jardín de nuestras almas. Así que pedimos que por los frutos de la novena que se hicieron y las oraciones y las misas a la Virgen del Carmen, ella nos haya traído bendiciones abundantes a toda la familia. Qué bueno. Y para eso abrir el corazón es sumamente importante. Cuando abrimos el corazón, el Señor y la Virgen depositan muchas bendiciones, una gracia muy especial que nos comunica el Señor. También nos comunica el Espíritu Santo, todos los dones que la Virgen María del Carmen tenía, pues también ella lo comunica con su Hijo Jesucristo a cada uno de nosotros. Es una gran bendición saber que la Virgen María siempre nos acompaña en todo momento. Seguimos pidiendo a Dios que bendiga a toda la familia que escuchan este programa Caminando en Fe. Y para eso hay que abrir el corazón a Jesús, que siempre quiere encontrar un corazón disponible donde Él pueda morar, ser amado y también amar. Vamos a leer este evangelio de hoy en San Marcos, capítulo 7, versículo 31, dice: curación de un tartamudo sordo. Se marchó de la región de Tiro y vino de nuevo a Sidón, al mar de Galilea. Atravesando la Decápoli, le presentaron un sordo que apenas hablaba con dificultad, y le ruegan le imponga la mano sobre él. Él, apartándolo de la gente a solas, le metió sus dedos en los oídos y con su saliva le tocó la lengua. Y levantando los ojos al cielo, dio un gemido diciendo: Efetá, que significa ábrete. Se abrieron sus oídos y al instante se soltó la lengua y hablaba con toda claridad. Jesús les mandó que a nadie se lo contaran, pero cuanto más se lo prohibía, tanto más ellos lo publicaban y se maravillaban sobremanera y decían: todo lo ha hecho bien, hace oír a los sordos y hablar a los mudos. Palabra del Señor. Gloria a ti, Señor Jesús, que con tu santa palabra sean perdonados, borrados nuestros pecados. Queridos hermanos y hermanas, seguimos en tu programa Caminando en Fe, donde dice que Jesús estaba ahí por esa región pagana, Tiro y Sidón. Andaba predicando y salió usualmente de su territorio, porque usualmente él predicaba todo lo que tenía que ver con Jerusalén. Pero esta vez se sale. Algunos estudiosos dicen que era porque ya lo andaban buscando para matarlo y todavía no había llegado su hora, y él se apartaba de ellos, precisamente para no tener ningún conflicto, ninguna situación con ellos. Entonces ahí esa región, fíjense que es una región pagana. Yo no sé cómo se enteraron, porque no había redes, no estaba Facebook, Instagram, YouTube, no teníamos esas redes sociales que hay ahora. Y sin embargo, ellos se enteran de que Jesús estaba caminando por ahí. La noticia les llegó a ellos de todo lo que Jesús hacía, cómo los ciegos veían, los sordos oían y los mudos hablaban. Los leprosos quedaban limpios, los demonios salían, los paralíticos se levantaban y la buena nueva de reino había llegado a todo. En ese momento le traen un sordo mudo, dice que hablaba con dificultad y le dijeron que le impusiera las manos. Jesús muchas veces solía imponer las manos a los enfermos, a las personas que necesitaban de él. Sin embargo, en esta ocasión, él no impone las manos, sino que los saca aparte. Lo primero que Jesús hace es que los saca aparte para hablarle de corazón a corazón, porque sabe que con el bullicio de la gente muchas veces no se convierte, no cambian de vida. Y Jesús quiere tener una intimidad con él, llegar a su corazón, llegar a su vida. Le pide que le imponga las manos, sin embargo Jesús no le impone las manos de una vez, sino que lo aparta de la gente, del mundo. Jesús te quiere apartar del mundo para hablar contigo a sola, para tocar tu vida, para bendecirte portentosamente. Esa cercanía que Jesús quiere tener con cada uno de nosotros. Dice la palabra de Dios que ahí Jesús le tocó, le metió los dedos en los oídos. Porque hay gente que tiene los oídos tapados, que no escucha la palabra de Dios, que no le llega. Entonces el dedo significa, es símbolo del Espíritu Santo. Cuando Jesús mete los dedos, significa que la sordera de este hombre era tan fuerte que metió los dedos, o sea, con el Espíritu Santo pudo destapar los oídos. Hay gente que está así, hay hombres y mujeres que no quieren escuchar, que se hacen el sordo, que no escuchan la palabra de Dios y sobre todo no la obedecen. Sin embargo, Jesús quiere que tú y yo obedezcamos la palabra de Dios y por eso le mete los dedos a este hombre para que el Espíritu Santo entre en su vida y él pueda escuchar la palabra de Dios. Entonces, con este modo, está diciendo que cuando Jesús quiere una obra, que una persona se convierta de todo corazón, él hace lo que tiene que hacer para que esa persona escuche la palabra de Dios, entre en su corazón, la pueda meditar y también practicar. Cuando Jesús metió los dedos en sus oídos, símbolo del Espíritu Santo, el sordo escuchó. Pero después Jesús hace otro signo, otra cosa maravillosa, que también le tocó su lengua con sus dedos. Jesús tocó su lengua, sacó saliva y le tocó su lengua con su saliva, significando que le está comunicando la sabiduría divina, que le está comunicando poder, que lo está sanando de esa mudez. En el tiempo de Jesús se creía que la saliva tenía un poder curativo, y en este momento eso es lo que Jesús está haciendo, curando su lengua, su boca, para que pueda hablar, para que pueda alabar a Dios, para que pueda proclamar la grandeza de Dios. También a ti y a mí un día tocó mi sordera, metió los dedos en mis oídos y destapó mis oídos, rompió mi sordera y de ahí para acá yo comencé a escuchar la palabra de Dios, a meditarla y luego a predicarla. Eso es todo lo que la persona realmente tiene que llegar a eso. Pero también tocó mi lengua, porque yo no alababa a Dios, yo no daba gracias a Dios, también quizás tú. Y entonces Es bueno que el Señor quite esa mudez de ti y de mí para que podamos todos proclamar las hazañas del Señor que nos llamó para eso y también dar gracias y bendecir su nombre y predicar su palabra a aquellos que todavía no han abierto el corazón y los oídos a Dios. Porque si el Señor te llamó, si el Señor te tocó, tú también tienes que hacer lo mismo. Si Él destapó tu sordera, tocó tu lengua y te puso a hablar, tú debes dar testimonio del poder de Dios. Tú debes dar a otros lo que tú recibiste gratuitamente. Y después miren cuánto gesto hace Jesús. Dice que levantó los ojos al cielo con un gemido. Un gemido es como un alarido, como algo. Dios mío, ayude a este pobre hombre. Dios mío, tócalo. Dios mío, libéralo. Dios mío, sálvalo. Así gimió. Cuánta familia que quizás tú tienes, seres queridos y yo, que necesitan precisamente que le toquen los oídos, que le toquen la boca, que hagan un gemido a Dios para que se conviertan, porque tienen dureza, están en vicio, no quieren venir al Señor y hoy necesitan precisamente un toque divino. Dice que Jesús levantó los ojos y dio un gemido. Sánanos, Señor. Rompe sus cadenas, Señor. Sálvalo, Señor. También nosotros pedimos eso por ti, por tus seres queridos, por los míos, porque tenemos seres queridos que todavía ni oyen, ni ven, ni hablan. Y hoy necesitamos que esa persona, esos seres queridos se salven, que no se pierdan. Por eso un gemido es como una oración profunda a Dios, para que lo toque y lo convierta de todo corazón. Y dice que también dijo estas palabras, esta palabra, efetá, que significa ábrete. Cuánta gente está encerrada a la misericordia de Dios, al poder de Dios, a la sanación, a la liberación y a la salvación. Si un hombre o una mujer abren el corazón a Dios, Él entra y todo lo de su casa también recibirán la bendición, porque ya la salvación, como le dijo a Zaqueo, ha llegado a esa casa. Y por eso, ábrete, efetá, que significa ábrete al poder de Dios, ábrete a la misericordia de Dios, ábrete a la sanación de Dios, a la liberación de Dios, déjate ayudar por Él. Déjate bendecir por Él, déjate amar por Él. ¿Cuánto nos cuesta a nosotros dejarnos amar por Jesús? ¿Cuánto nos cuesta dejarnos liberar? Porque decimos que queremos que las cadenas se rompan, pero adoramos las cadenas. ¿Cuántas personas que siguen con sus cadenas de vicio, de alcohol, de droga, de hookah, de vapor, de pornografía también, de brujería, hechicería? ¿Cuántas personas siguen en adulterio, en maldad, en malicia, engañando, robando, maltratando, traicionando? ¿Cuántas personas están así hoy en día y no abren su corazón a Dios para que Dios lo toque y lo libere completamente? Yo estaba en un grupo de oración. Y cuando oraba, el Señor me presentaba que allí había un hombre bueno, un hombre muy bueno, pero que cuando se emborrachaba, llegaba a la casa peleando, insultando, maltratando, y que ya la esposa precisamente lo iba a dejar. No lo había dejado porque estaba embarazada, tenía como 7 o 8 meses embarazada, y ella estaba esperando dar a luz para dejarlo, porque ya no podía con él. Llegaba casi todas las noches borracho a la casa y no cambiaba y no escuchaba y pensaba que no necesitaba ayuda, y lo que decía, déjenme tranquilo, yo estoy bien, no se metan con mi vida. Y ya era un mal ejemplo para los hijos también, que tenía 2 hijos más, y ya este que nacía era el tercero. Ya la esposa no aguantaba más. Y los 2 hijos ya hasta miedo le tenían, pánico, cuando él llegaba borracho a la casa. En ese momento el Señor estaba ahí por casualidad, precisamente porque estaba libre. Ese día no trabajaba. Y la esposa le dijo que fuera y él fue. Y en ese momento el Señor me ponía una palabra de conocimiento, que había un hombre que era muy buena gente, pero que cuando se emborrachaba le hacía la vida imposible a su familia, que ya estaban hartos con él, que ya no aguantaban más y que ahí iba a haber una separación. Y entonces ahí el Señor me indicó que lo llamara, una inspiración de, mira, venga aquí para orar por usted, para que el Señor lo sane hoy. Él no venía y yo volvía y seguía orando y repetía la palabra. A la tercera vez, cuando dije, ese hombre que va a llevar a ese matrimonio a la ruina, porque ya la mujer no aguanta más, ya lo va a dejar, muy pronto lo va a dejar, porque ella no puede seguir con él y ya los hijos también le tienen miedo. Y cuando dije esa palabra, ahí vino ese hombre llorando, se tiró de rodilla, ahí vino la esposa, lo abrazó, se abrazaron, lloraron, y ahí delante toda la asamblea prometió que iba a cambiar, que ya no iba a tomar más, que qué vergüenza, que el Señor había tocado su corazón. En ese momento todos oramos por él, impusimos las manos para que se rompiera esa cadena de alcoholismo que tenía. Sorpresa, hermanos, se fueron para la casa y pasaron algunos meses cuando me invitaron que fuera de nuevo, y ¿saben qué? El hombre se había convertido, el hombre había tenido un cambio rotundo y ya estaba colaborando también con la asamblea. Bendito sea Dios. Ya era totalmente un hombre nuevo y ahora daba testimonio a aquellos hombres que todavía seguían en ese vicio del alcohol. El Señor libera de las drogas, el Señor libera del adulterio. El Señor rompe las cadenas también de pornografía, de robo, de maldad, de malicia, de engaño, de pleitos, de malos pensamientos, de malos deseos. El Señor, una vez que rompe tu soldera, quita tu mudez y tú te abres al poder de Dios, ya el Señor deposita una gracia especial en tu corazón, los dones del Espíritu Santo y una fuerza poderosísima para que tú prediques su palabra y dé testimonio con poder. Eso es lo que el Señor quiere hacer en nuestra vida. Entonces, pedimos por todos aquellos en nuestra familia, en el mundo entero, que hoy están cerrados, que no quieren escuchar la palabra de Dios. Entonces veamos, llevar esa persona a Jesús en oración. Lo puedes llevar tú físicamente a la iglesia, a un grupo de oración, a un retiro, o lo puede llevar en oración. Entonces, para que Jesús haga la obra, le pidieron, número uno, que lo tocara. Jesús no lo tocó, lo apartó de la gente. Eso quiere hacer Jesús contigo, apartarte del mundo, del bullicio, de los vicios, de la maldad, de la malicia. Lo hizo con él, lo hizo conmigo y lo quiere hacer contigo en este momento. Dice, número dos, le metió los dedos en los oídos, significando que el dedo es símbolo del Espíritu Santo, y que cuando el Espíritu Santo entra por nuestros oídos, rompe la soldera. Que el Señor rompa tu soldera y los tuyos y los míos, para que podamos escuchar su palabra, guardarla y practicarla. Número tres, le untó su lengua con su saliva, le comunicó sabiduría, le comunicó vida nueva, le comunicó sanación y liberación y rompió sus cadenas. Que el Señor también te toque tu lengua con su sabiduría, con su paz, con su amor. Número cuatro, levantó los ojos al cielo con un gemido. Señor, ayúdame con este hombre, con esta mujer. Di con quién tú quieres, que el Señor te ayuda. Mira al cielo, como él hizo. Dice que mirando al cielo dio un gemido, un suspiro. Hay personas que para tener un cambio de vida tenemos que clamar al cielo, tenemos que hacer una oración profunda. tenemos que gemir, tenemos que clamar a Dios muchas veces, pero Jesús, Dios escuchó su gemido y tocó su lengua, porque ahí le dijo Efetá. Entonces le dijo al sordo mudo, Efetá, ábrete, ábrete al poder de Dios, no siga encerrado, no siga como está, que tú estás muy mal, te está muriendo, tú estás acabando con tu vida, con esa vida desordenada, ábrete al poder de Dios. Y en ese momento recibió a Cristo en su corazón y de toda su familia fue una gran bendición. Así que hoy pedimos a Dios también por todos aquellos que están encerrados, por los que están en el bullicio del mundo, por los que no van a misa, por los que no van al grupo, por los que no hablan, alaban a Dios, para que el Señor toque los corazones y rompa todas las cadenas de todos los enfermos. Señor, te pedimos por las familias, los matrimonios, los hijos, los papás, para que el Señor toque la vida de cada uno de los que están en sintonía con este programa Caminando en Fe. Señor, ven a sanarnos a todos, ven a liberarnos. Mira, Señor, las áreas de nuestra vida que necesitan un toque divino, que necesitan sanación, liberación. Ven, Señor, a quitar el miedo, la depresión, la ansiedad, ataques de pánico, el agobio, el cansancio, la injusticia. Ven, Señor, a romper las cadenas de miedo, de ansiedad, de tristeza profunda, crónica. Ven, Señor Jesús, a romper las cadenas de brujería, hechicería, de contaminación, perturbación, infectación, enviación. Ven, Señor, a llevarte todo espíritu malo que no esté perturbando o no esté acechando o nos quiera derribar. Ven, llévate toda tentación, toda perturbación que quiera o nos pueda hacer daño, opresión, posesión diabólica. Todo eso lo reprendemos y lo atamos a la cruz de Cristo Jesús. También te pedimos por sanación física. Hay una persona que se está sanando de asma. Lleva tus manos a tu pecho y pídele a Jesús que te sane de asma, del corazón, de taquicardia, de los pulmones, del esófago, de la vía digestiva, de estreñimiento, del colon irritable, de los intestinos, del hígado, del páncreas. Pídele a Jesús que te sane y me sane de la próstata. A los hombres que tienen inflamación y la próstata grande y que tienen cáncer, sana, Señor, a todos los que tienen infecciones urinarias en la vejiga, todos aquellos que tienen la vista mala o se está deteriorando por catarata, glaucoma u otros males. Sana, Señor, de la cabeza, tumores, migraña, todo aquello que está afectando tu vida, de los oídos, de la sordera, como este mudo, de la mudez. Sana, Señor, la piel, enfermedades raras, Señor, sánala toda. Sana, Señor, tiroides, cuántas mujeres que están enfermas de tiroides, de nódulos. Sana cáncer, quite sanos senos. Sana a todas las personas que tienen cáncer, que tienen sida, que tienen leucemia. Sana, Señor, a todos aquellos que sufren de la espalda, de hernia cervical, lumbar, dorsal, desviación en la columna, huesos deteriorados. Sana de lupus. Sana, Jesús, en este momento, osteoporosis. Sana, papito Dios, en el nombre de Jesús, de toda clase de enfermedades y dolencia. Sana de los riñones y toda clase de problemas renales. Sana desde la médula ósea, célula madre. Sana de las piernas, de las rodillas, de los tobillos, Señor, de la planta de los pies, circulación. Ven, Señor Jesús, toca nuestras vidas, sánanos de cuerpo, alma y espíritu. Toca la parte de tu cuerpo que está enfermo, para que el Señor te sane y me sane hoy. Señor, tú eres el médico de las almas y de los cuerpos. Te pido que nos sane a todos, que nos libere, nos bendiga, nos restaure, nos santifique y nos salve a todos. Amén. Danos prosperidad también, bendice los matrimonios, bendice a los hijos, los padres, bendice a todos aquellos que hoy necesitan urgentemente una sanación, una liberación, una bendición, un viaje que llegue, que lo tiene pendiente, o cualquier otra cosa urgente que necesiten. En este momento levanto la mano para que tú recibas eso que está pidiendo. Amén. Bien, queridos hermanos y hermanas, damos gracias a Dios por estas bendiciones que nos ha dado. Pedimos que nos visiten en la Casa Misión Mamá Rosa, Divina Providencia Las Mercedes, en el Embrujo Primero. Ahí estamos con misas diarias todos los días a las 5:30. También tenemos orientación psicológica martes, miércoles y jueves, y viernes a partir de las 3 de la tarde. Tenemos también los sábados a las 9 de la mañana y tenemos la farmacia Caritas con todas las medicinas bien, casi a costo. Tenemos la librería Mamá Rosa abierta todos los días de 9 a 5 de la tarde. Vengan a visitar, ahí tenemos libros, Biblias, rosarios, imágenes, todo lo que usted necesita. Si no lo tiene, Josefina se lo obtiene, se lo adquiere. Así que ahí estamos todas las tardes. Está Henry, está este servidor, orando por las personas que necesitan ser escuchadas o que también le oren. Vengan todos. Los viernes tenemos misa con oración por los enfermos a las 9 de la mañana. Así que vengan todos. Y todos los días a las 5:30. Los sábados tenemos el rosario a las 9 de la mañana, terminando con la misa a las 11. Y los domingos tenemos dos misas, una a las 11:30 y la otra a las 5:30. Y los lunes tenemos Santo Rosario a las 7 de la noche, terminando con una oración y reflexión. Gracias por estar con nosotros. Seguimos en tu programa Caminando en Fe, la emisora de la fe. Que Dios te siga bendiciendo.
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Pues bien, hermanos, hablando de la Virgen del Carmen, reconocemos que es una de las advocaciones marianas más populares y queridas, cuyo nombre proviene del Monte Carmelo, en Tierra Santa, que significa Jardín de Dios. Su festividad principal se celebra cada 16 de julio en conmemoración a la entrega del escapulario del Carmen a San Simón Stock en el 1251. Y para comprender a fondo la historia y el significado de esta devoción, resulta útil explorar los siguientes aspectos clave. La devoción tiene sus raíces en el profeta Elías y fue difundida por la Orden de los Carmelitas. Ella es ampliamente conocida como la Estrella del Mar. El escapulario es un símbolo de protección y consagración a la Virgen. Según la tradición, quienes lo porten con fe recibirán gracias especiales y protección en el momento de la muerte. El patronazgo es considerada la patrona de los marineros, pescadores y de las Fuerzas Armadas en varios países de Latinoamérica y España. Sí, realmente nosotros tenemos a la Virgen del Carmen como la Madre de Dios, y muy especialmente porque ella porta el niño Jesús en sus brazos. Entonces vamos a decirle a ella hoy: oh Santísima Virgen del Carmen, Madre de Dios y Madre nuestra, te pedimos que nos cubras con tu santo manto y nos protejas de todo mal y peligro. Guía nuestros pasos por el camino de la fe, fortalece nuestra esperanza y enséñanos, Madre, a amar a Jesús con todo el corazón. Madrecita Santa, protégenos siempre, Virgencita. Y esperamos de ti esas promesas que están vinculadas al uso del santo escapulario. Esperamos la salvación eterna, la ayuda en la muerte y el privilegio sabatino. Gracias, Virgencita del Carmen, confiamos en ti y confiamos cada persona que escuche este programa.

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1: 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Dios continúe bendiciendo y derramando bendiciones sobre ustedes y los suyos.
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5: 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Ahora bien, ¿comprendes el sacrificio de amor que hizo Jesús por ti?

0: pedimos al Dios Todopoderoso que este y todos los días puedas tener el corazón dispuesto a reconocer lo que hizo Jesús por ti. 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
4: esta es la hora.

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1: Hay ángeles en este lugar. Aprovechalo.

0: que si confesares con tu boca que Jesús es el Señor y creyeres en tu corazón que Dios le levantó de los muertos, serás salvo. Romanos 10:9.
1: Cápsulas de vida para vivir felices. Tres cosas que no deben faltar en tus mañanas. Gratitud. Comienza tu día con gratitud, reconociendo las bendiciones que te rodean. Sabiduría. Para lidiar con cada situación, confía en que cada desafío es una oportunidad para crecer y para aprender. Aceptación. Libera la resistencia y permite que la paz interior florezca, sobre todo ante las cosas en las que tú no tienes ningún control.

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Oremos con el Salmo del Día. Isaías 38, 10, 12, 16. Señor, detuviste mi alma ante la tumba vacía. Yo pensé, en medio de mis días tengo que marchar hacia las puertas del abismo. Me privan del resto de mis años. Yo pensé, ya no veré más al Señor en la tierra de los vivos. Ya no miraré a los hombres entre los habitantes del mundo. Levantan y enrollan mi vida como una tienda de pastores. Como un tejedor devanaba yo mi vida y me cortan la trama. Los que Dios protege viven, y entre ellos vivirá mi espíritu. Me has curado, me has hecho revivir. Gloria al Padre, al Hijo y al Espíritu Santo.

0: ¿Sabías que tus hijos pueden pronunciar exactamente las mismas palabras que tú? Y pueden además dar los mismos pasos que tú en el camino de la vida.
1: Gracias, papá Dios, por tu amor, por tu alegría, por mi familia. Gracias, papá Dios, por mis hermanos, por mi papá. Te amo, Jesús, con toda mi fuerza, con toda mi vida y todo mi ser. Gracias, Señor, por tu amor, por tu alegría. Gracias con mi mamá y con mi papá. Por eso te amo y te alabo. Gloria a ti.
0: Radio Jesús Internacional eleva esta oración al cielo, esperanzados en que llegue también a tu corazón, para que puedas convertirte en un gran ejemplo para tus hijos. En el nombre del Padre,
1: del Hijo, del Espíritu Santo. Amén.
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Dios continúe bendiciendo y derramando bendiciones sobre ustedes.

Dios al mundo, que envió a su único Hijo para salvarnos y redimirnos de todo pecado. Ahora bien, ¿comprendes el sacrificio de amor que hizo Jesús por ti?

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hermanos que alaban a Dios con su alma y su corazón, con su cuerpo y todo su ser, únanse a mí haciendo lo que dice la canción.

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0: Porque la ley del Espíritu de vida en Cristo Jesús me ha librado de la ley del pecado y de la muerte. Romanos 8:2.
1: Palabras de vida para vivir felices. No uses tu energía para preocuparte. Úsala para creer, para confiar, para amar, para crear, para crecer, para brillar y para sanar.

0: gracias.
1: Tanto amó Dios al mundo que envió a su único Hijo para salvarnos y redimirnos de todo pecado. Ahora bien, ¿comprendes el sacrificio de amor que hizo Jesús por ti?

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Oremos con el Salmo del Día. Isaías 38, 10, 12, 16. Señor, detuviste mi alma ante la tumba vacía. Yo pensé, en medio de mis días tengo que marchar hacia las puertas del abismo. Me privan del resto de mis años. Yo pensé, ya no veré más al Señor en la tierra de los vivos. Ya no miraré a los hombres entre los habitantes del mundo. Levantan y enrollan mi vida como una tienda de pastores. Como un tejedor devanaba yo mi vida y me cortan la trama. Los que Dios protege viven, y entre ellos vivirá mi espíritu. Me has curado, me has hecho revivir. Gloria al Padre, al Hijo y al Espíritu Santo, como era en el principio.

0: Amén.
1: ¿Sabías que tus hijos pueden pronunciar exactamente las mismas palabras que tú? Y pueden además dar los mismos pasos que tú en el camino de la vida.
2: Gracias, papá Dios, por tu amor, por tu alegría, por mi familia. Gracias, papá Dios, por mis hermanos, por mi papá. Te amo, Jesús, con toda mi fuerza, con toda mi vida y todo mi ser. Gracias, Señor, por tu amor, por tu alegría. Gracias con mi mamá y con mi papá. Por eso te amo y te alabo. Gloria a ti.
1: Radio Jesús Internacional eleva esta oración al cielo, esperanzados en que llegue también a tu corazón, para que puedas convertirte en un gran ejemplo para tus hijos. En el nombre del Padre,
2: del Hijo, del Espíritu Santo. Amén.
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0: Amados, ahora somos hijos de Dios y aún no se ha manifestado lo que hemos de ser, pero sabemos que cuando Él se manifieste, seremos semejantes a Él, porque le veremos tal como Él es. Primera de Juan 3:2.
1: Cápsulas de vida para vivir felices. Preserva tu paz en los tiempos difíciles. Muestra madurez emocional y autocontrol incluso frente a los desafíos de la vida. Recuerda trabajar la paciencia, la resiliencia y la empatía.

0: ¿Sabías que tus hijos pueden pronunciar exactamente las mismas palabras que tú? Y pueden además dar los mismos pasos que tú en el camino de la vida.
1: Gracias, papá Dios, por tu amor, por tu alegría, por mi familia. Gracias, papá Dios, por mis hermanos, por mi papá. Te amo, Jesús, con toda mi fuerza, con toda mi vida y todo mi ser. Gracias, Señor, por tu amor, por tu alegría. Gracias con mi mamá y con mi papá. Por eso te amo y te alabo. Gloria a ti.
0: Radio Jesús Internacional eleva esta oración al cielo, esperanzados en que llegue también a tu corazón, para que puedas convertirte en un gran ejemplo para tus hijos. En el nombre del Padre,
1: del Hijo, del Espíritu Santo. Amén.

Oremos con el Salmo del Día. Isaías 38, 10, 12, 16. Señor, detuviste mi alma ante la tumba vacía. Yo pensé, en medio de mis días tengo que marchar hacia las puertas del abismo. Me privan del resto de mis años. Yo pensé, ya no veré más al Señor en la tierra de los vivos. Ya no miraré a los hombres entre los habitantes del mundo. Levantan y enrollan mi vida como una tienda de pastores. Como un tejedor devanaba yo mi vida y me cortan la trama. Los que Dios protege viven, y entre ellos vivirá mi espíritu. Me has curado, me has hecho revivir. Gloria al Padre, al Hijo y al Espíritu Santo, como era en el principio.

a su único Hijo para salvarnos y redimirnos de todo pecado. Ahora bien, ¿comprendes el sacrificio de amor que hizo Jesús por ti?

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0: ¿Sabías que tus hijos pueden pronunciar exactamente las mismas palabras que tú? Y pueden además dar los mismos pasos que tú en el camino de la vida.
1: Gracias, papá Dios, por tu amor, por tu alegría, por mi familia. Gracias, papá Dios, por mis hermanos, por mi papá. Te amo, Jesús, con toda mi fuerza, con toda mi vida y todo mi ser. Gracias, Señor, por tu amor, por tu alegría. Gracias con mi mamá y con mi papá. Por eso te amo y te alabo. Gloria a ti.
0: Radio Jesús Internacional eleva esta oración al cielo, esperanzados en que llegue también a tu corazón para que puedas convertirte en un gran ejemplo para tus hijos. En el nombre del Padre,
1: del Hijo, del Espíritu Santo. Amén.
2: Aleluya.

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1: Tanto amó Dios al mundo, que envió a su único Hijo para salvarnos y redimirnos de todo pecado. Ahora bien, ¿comprendes el sacrificio de amor que hizo Jesús por ti?

0: Pedimos al Dios Todopoderoso que este y todos los días puedas tener el corazón dispuesto a reconocer lo que hizo Jesús por ti. 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
1: En República Dominicana,
2: esta es la hora.

0: Señor, ábreme los labios.
1: Y mi boca proclamará tu alabanza.
0: Dios mío, ven en mi auxilio.
1: Señor, date prisa en socorrerme.
0: Gloria al Padre, y al Hijo, y al Espíritu Santo.
1: Como era en el principio, ahora y siempre, por los siglos de los siglos. Amén.
0: Misterios gozosos del Santo Rosario.
2: Meditar los misterios gozosos significa adentrarse en los motivos últimos de la alegría cristiana y en su sentido más profundo. Significa fijar la mirada sobre lo concreto del misterio de la Encarnación y sobre el sombrío preámbulo del misterio del dolor salvífico. María nos ayuda a aprender el secreto de la alegría cristiana, recordándonos que el cristianismo es, ante todo, buena noticia.
3: La palabra de Dios se hace carne en Santa María Virgen.
4: No temáis, abrid de par en par las puertas a Cristo. María, por su parte, es ejemplo supremo de esta actitud. Al anuncio del ángel, responde con un sí incondicionado. He aquí la esclava del Señor, hágase en mí según tu palabra. Ella se abre a la palabra eterna.

0: y personal de Dios, que en sus entrañas tomará carne humana, abriéndonos a la palabra de Cristo, acogiéndole a Él y su Evangelio. Cada miembro de la Iglesia será también fecundo en su vida cristiana.
1: Padre nuestro que estás en el cielo, santificado sea tu nombre, venga a nosotros tu reino, hágase tu voluntad en la tierra como en el cielo.
2: Danos hoy nuestro pan de cada día, perdona nuestras ofensas como también nosotros perdonamos a los que nos ofenden. No nos dejes caer en la tentación y líbranos del mal. Amén.
3: Dios te salve María, llena eres de gracia, el Señor es contigo. Bendita tú eres entre todas las mujeres, y bendito es el fruto de tu vientre, Jesús.
4: Santa María, Madre de Dios, ruega por nosotros pecadores, ahora y en la hora de nuestra muerte. Amén.
3: Dios te salve María, llena eres de gracia, el Señor es contigo. Bendita tú eres entre todas las mujeres, y bendito es el fruto de tu vientre, Jesús.
4: Santa María, Madre de Dios, ruega por nosotros pecadores, ahora y en la hora de nuestra muerte. Amén.
3: Dios te salve María, llena eres de gracia, el Señor es contigo. Bendita tú eres entre todas las mujeres, y bendito es el fruto de tu vientre, Jesús.
4: Santa María, Madre de Dios, ruega por nosotros pecadores, ahora y en la hora de nuestra muerte. Amén.
3: Dios te salve María, llena eres de gracia, el Señor es contigo. Bendita tú eres entre todas las mujeres, bendito es el fruto de tu vientre, Jesús.
4: Santa María, Madre de Dios, ruega por nosotros pecadores, ahora y en la hora de nuestra muerte. Amén.
3: Dios te salve María, llena eres de gracia, el Señor es contigo. Bendita tú eres entre todas las mujeres, bendito es el fruto de tu vientre, Jesús.
4: Santa María, Madre de Dios, ruega por nosotros pecadores, ahora y en la hora de nuestra muerte. Amén.
3: Dios te salve María, llena eres de gracia, el Señor es contigo. Bendita tú eres entre todas las mujeres, bendito es el fruto de tu vientre, Jesús.
4: Santa María, Madre de Dios, ruega por nosotros pecadores, ahora y en la hora de nuestra muerte. Amén.
3: Dios te salve María, llena eres de gracia, el Señor es contigo. Bendita tú eres entre todas las mujeres, y bendito es el fruto de tu vientre, Jesús.
4: Santa María, Madre de Dios, ruega por nosotros pecadores, ahora y en la hora de nuestra muerte. Amén.
3: Dios te salve María, llena eres de gracia, el Señor es contigo. Bendita tú eres entre todas las mujeres, bendito es el fruto de tu vientre, Jesús.
4: Santa María, Madre de Dios, ruega por nosotros pecadores, ahora y en la hora de nuestra muerte. Amén.
3: Dios te salve María, llena eres de gracia, el Señor es contigo. Bendita tú eres entre todas las mujeres, bendito es el fruto de tu vientre, Jesús.
4: Santa María, Madre de Dios, ruega por nosotros pecadores, ahora y en la hora de nuestra muerte. Amén.
3: Dios te salve María, llena eres de gracia, el Señor es contigo. Bendita tú eres entre todas las mujeres, bendito es el fruto de tu vientre, Jesús.
4: Santa María, Madre de Dios, ruega por nosotros pecadores, ahora y en la hora de nuestra muerte. Amén.
5: Gloria al Padre, y al Hijo, y al Espíritu Santo,
6: como era en el principio, ahora y siempre, por los siglos de los siglos. Amén.
7: Señor, tú has querido que la palabra se encarnase en el seno de la Virgen María. Concédenos en tu bondad que, cuantos confesamos a nuestro Redentor, como Dios y como hombre verdadero, lleguemos a hacernos semejantes a Él en su naturaleza divina.
8: Segundo misterio. María, la esclava del Señor, visita y sirve a su prima Isabel.
9: Misterio gozoso de la visitación, que constituye la primera iniciativa de la Virgen Madre. Hay que imitar el estilo de la Madre en la visita que hiciera a su prima. El amor a Dios y al prójimo es el distintivo del cristiano.
1: Padre nuestro que estás en el cielo, santificado sea tu nombre, venga a nosotros tu reino, hágase tu voluntad en la tierra como en el cielo.
2: Danos hoy nuestro pan de cada día, perdona nuestras ofensas como también nosotros perdonamos a los que nos ofenden. No nos dejes caer en la tentación y líbranos del mal. Amén.
3: Dios te salve, María, llena eres de gracia. El Señor es contigo. Bendita tú eres entre todas las mujeres. Y bendito es el fruto de tu vientre, Jesús.
4: Santa María, Madre de Dios, ruega por nosotros pecadores, ahora y en la hora de nuestra muerte. Amén.
3: Dios te salve María, llena eres de gracia, el Señor es contigo, bendita tú eres entre todas las mujeres, y bendito es el fruto de tu vientre, Jesús.
4: Santa María, Madre de Dios, ruega por nosotros pecadores, ahora y en la hora de nuestra muerte. Amén.
3: Dios te salve María, llena eres de gracia, el Señor es contigo, bendita tú eres entre todas las mujeres, y bendito es el fruto de tu vientre, Jesús.
4: Santa María, Madre de Dios, ruega por nosotros pecadores, ahora y en la hora de nuestra muerte. Amén.
3: Dios te salve, María, llena eres de gracia, el Señor es contigo, bendita tú eres entre todas las mujeres, bendito es el fruto de tu vientre, Jesús.
4: Santa María, Madre de Dios, ruega por nosotros pecadores, ahora y en la hora de nuestra muerte. Amén.
3: Dios te salve María, llena eres de gracia, el Señor es contigo, bendita tú eres entre todas las mujeres, bendito es el fruto de tu vientre, Jesús.
4: Santa María, Madre de Dios, ruega por nosotros pecadores, ahora y en la hora de nuestra muerte. Amén.
3: Dios te salve María, llena eres de gracia, el Señor es contigo, bendita tú eres entre todas las mujeres, bendito es el fruto de tu vientre, Jesús.
4: Santa María, Madre de Dios, ruega por nosotros pecadores, ahora y en la hora de nuestra muerte. Amén.
3: Dios te salve María, llena eres de gracia, el Señor es contigo, bendita tú eres entre todas las mujeres, y bendito es el fruto de tu vientre, Jesús.
4: Santa María, Madre de Dios, ruega por nosotros pecadores, ahora y en la hora de nuestra muerte. Amén.
3: Dios te salve María, llena eres de gracia, el Señor es contigo, bendita tú eres entre todas las mujeres, bendito es el fruto de tu vientre, Jesús.
4: Santa María, Madre de Dios, ruega por nosotros pecadores, ahora y en la hora de nuestra muerte. Amén.
3: Dios te salve María, llena eres de gracia, el Señor es contigo, bendita tú eres entre todas las mujeres, bendito es el fruto de tu vientre, Jesús.
4: Santa María, Madre de Dios, ruega por nosotros pecadores, ahora y en la hora de nuestra muerte. Amén.
3: Dios te salve María, llena eres de gracia, el Señor es contigo, bendita tú eres entre todas las mujeres, bendito es el fruto de tu vientre, Jesús.
4: Santa María, Madre de Dios, ruega por nosotros pecadores, ahora y en la hora de nuestra muerte. Amén.
5: Gloria al Padre, y al Hijo, y al Espíritu Santo,
6: como era en el principio, ahora y siempre, por los siglos de los siglos. Amén.
7: Dios Todopoderoso, tú que inspiraste a la Virgen María, cuando llevaba en su seno a su Hijo, el deseo de visitar a su prima Isabel, concédenos, te rogamos, que, dóciles al soplo del Espíritu, podamos con María cantar tus maravillas durante toda nuestra vida.
8: Jesús nace en Belén para habitar entre nosotros.
0: El Dios de nuestra fe no es un ser lejano, sino un Dios muy próximo, cuyas delicias son estar con los hijos de los hombres. Un Padre que nos envía a su Hijo para que tengamos vida y la tengamos en abundancia. Un Hijo y hermano nuestro, que en su encarnación se ha hecho verdaderamente hombre, sin dejar de ser Dios, y ha querido quedarse entre nosotros hasta la consumación del mundo.
1: Padre nuestro, que estás en el cielo, santificado sea tu nombre. Venga a nosotros tu reino, hágase tu voluntad en la tierra como en el cielo.
2: Danos hoy nuestro pan de cada día, perdona nuestras ofensas como también nosotros perdonamos a los que nos ofenden. No nos dejes caer en la tentación y líbranos del mal. Amén.
3: Dios te salve María, llena eres de gracia, el Señor es contigo. Bendita tú eres entre todas las mujeres, y bendito es el fruto de tu vientre, Jesús.
4: Santa María, Madre de Dios, ruega por nosotros pecadores, ahora y en la hora de nuestra muerte. Amén.
3: Dios te salve María, llena eres de gracia, el Señor es contigo. bendita tú eres entre todas las mujeres, y bendito es el fruto de tu vientre, Jesús.
4: Santa María, Madre de Dios, ruega por nosotros pecadores, ahora y en la hora de nuestra muerte. Amén.
3: Dios te salve María, llena eres de gracia, el Señor es contigo. Bendita tú eres entre todas las mujeres, y bendito es el fruto de tu vientre, Jesús.
4: Santa María, Madre de Dios, ruega por nosotros pecadores, ahora y en la hora de nuestra muerte. Amén.
3: Dios te salve María, llena eres de gracia, el Señor es contigo. Bendita tú eres entre todas las mujeres, bendito es el fruto de tu vientre, Jesús.
4: Santa María, Madre de Dios, ruega por nosotros pecadores, ahora y en la hora de nuestra muerte. Amén.
3: Dios te salve María, llena eres de gracia, el Señor es contigo. Bendita tú eres entre todas las mujeres, bendito es el fruto de tu vientre, Jesús.
4: Santa María, Madre de Dios, ruega por nosotros pecadores, ahora y en la hora de nuestra muerte. Amén.
3: Dios te salve María, llena eres de gracia, el Señor es contigo. Bendita tú eres entre todas las mujeres, bendito es el fruto de tu vientre, Jesús.
4: Santa María, Madre de Dios, ruega por nosotros pecadores, ahora y en la hora de nuestra muerte. Amén.
3: Dios te salve María, llena eres de gracia, el Señor es contigo. Bendita tú eres entre todas las mujeres, y bendito es el fruto de tu vientre, Jesús.
4: Santa María, Madre de Dios, ruega por nosotros pecadores, ahora y en la hora de nuestra muerte. Amén.
3: Dios te salve María, llena eres de gracia, el Señor es contigo. Bendita tú eres entre todas las mujeres, bendito es el fruto de tu vientre, Jesús.
4: Santa María, Madre de Dios, ruega por nosotros pecadores, ahora y en la hora de nuestra muerte. Amén.
3: Dios te salve María, llena eres de gracia, el Señor es contigo. Bendita tú eres entre todas las mujeres, bendito es el fruto de tu vientre, Jesús.
4: Santa María, Madre de Dios, ruega por nosotros pecadores, ahora y en la hora de nuestra muerte. Amén.
3: Dios te salve María, llena eres de gracia, el Señor es contigo. Bendita tú eres entre todas las mujeres, bendito es el fruto de tu vientre, Jesús.
4: Santa María, Madre de Dios, ruega por nosotros pecadores, ahora y en la hora de nuestra muerte. Amén.
5: Gloria al Padre, y al Hijo, y al Espíritu Santo,
6: como era en el principio, ahora y siempre, por los siglos de los siglos. Amén.
7: A cuantos meditamos rebosantes de gozo el misterio del nacimiento de Cristo, concédenos, Señor, la gracia de vivir una vida santa y llegar así un día a la perfecta comunión con Cristo en la gloria.
8: Cuarto misterio. La Sagrada Familia, modelo de toda familia cristiana, sube al templo para la purificación de María y la presentación de Jesús.
0: La familia cristiana, célula humana esencial, donde la fe y el amor nacen y se cultivan sin cesar. Que la familia sea siempre entre vosotros auténtica iglesia doméstica, lugar consagrado al diálogo con Dios Padre, escuela de seguimiento a Cristo por los caminos indicados en el Evangelio, fermento de convivencia y de virtudes sociales en estrecha comunión con el Espíritu que habita en nuestras almas.
1: Padre nuestro que estás en el cielo, santificado sea tu nombre. Venga a nosotros tu reino, hágase tu voluntad en la tierra como en el cielo.
2: Danos hoy nuestro pan de cada día, perdona nuestras ofensas como también nosotros perdonamos a los que nos ofenden. No nos dejes caer en la tentación y líbranos del mal. Amén.
3: Dios te salve María, llena eres de gracia, el Señor es contigo. Bendita tú eres entre todas las mujeres, y bendito es el fruto de tu vientre, Jesús.
4: Santa María, Madre de Dios, ruega por nosotros pecadores, ahora y en la hora de nuestra muerte. Amén.
3: Dios te salve María, llena eres de gracia, el Señor es contigo. Bendita tú eres entre todas las mujeres, y bendito es el fruto de tu vientre, Jesús.
4: Santa María, Madre de Dios, ruega por nosotros pecadores, ahora y en la hora de nuestra muerte. Amén.
3: Dios te salve María, llena eres de gracia, el Señor es contigo. Bendita tú eres entre todas las mujeres, y bendito es el fruto de tu vientre, Jesús.
4: Santa María, Madre de Dios, ruega por nosotros pecadores, ahora y en la hora de nuestra muerte. Amén.
3: Dios te salve María, llena eres de gracia, el Señor es contigo. Bendita tú eres entre todas las mujeres, bendito es el fruto de tu vientre, Jesús.
4: Santa María, Madre de Dios, ruega por nosotros pecadores, ahora y en la hora de nuestra muerte. Amén.
3: Dios te salve María, llena eres de gracia, el Señor es contigo. Bendita tú eres entre todas las mujeres, bendito es el fruto de tu vientre, Jesús.
4: Santa María, Madre de Dios, ruega por nosotros pecadores, ahora y en la hora de nuestra muerte. Amén.
3: Dios te salve María, llena eres de gracia, el Señor es contigo, bendita tú eres entre todas las mujeres, bendito es el fruto de tu vientre, Jesús.
4: Santa María, Madre de Dios, ruega por nosotros pecadores, ahora y en la hora de nuestra muerte. Amén.
3: Dios te salve María, llena eres de gracia, el Señor es contigo, bendita tú eres entre todas las mujeres, y bendito es el fruto de tu vientre, Jesús.
4: Santa María, Madre de Dios, ruega por nosotros pecadores, ahora y en la hora de nuestra muerte. Amén.
3: Dios te salve María, llena eres de gracia, el Señor es contigo, bendita tú eres entre todas las mujeres, bendito es el fruto de tu vientre, Jesús.
4: Santa María, Madre de Dios, ruega por nosotros pecadores, ahora y en la hora de nuestra muerte. Amén.
3: Dios te salve María, llena eres de gracia, el Señor es contigo, bendita tú eres entre todas las mujeres, bendito es el fruto de tu vientre, Jesús.
4: Santa María, Madre de Dios, ruega por nosotros pecadores, ahora y en la hora de nuestra muerte. Amén.
3: Dios te salve María, llena eres de gracia, el Señor es contigo, bendita tú eres entre todas las mujeres, bendito es el fruto de tu vientre, Jesús.
4: Santa María, Madre de Dios, ruega por nosotros pecadores, ahora y en la hora de nuestra muerte. Amén.
5: Gloria al Padre, y al Hijo, y al Espíritu Santo,
6: como era en el principio, ahora y siempre, por los siglos de los siglos. Amén.
7: Dios Todopoderoso y Eterno, te rogamos humildemente que así como tu Hijo unigénito, revestido de nuestra humanidad, ha sido presentado en el templo, nos concedas de igual modo la gracia de ser presentados delante de ti con el alma limpia.
8: Quinto misterio. María y José buscan al niño perdido y lo encuentran en el templo. María es buen camino para encontrar a Dios cuando lo perdemos por el pecado.
10: Si la conciencia del pecado nos oprime, buscamos instintivamente a aquel que tiene el poder de perdonar los pecados, y lo buscamos por medio de María. Ella despierta en nosotros la esperanza de la enmienda y de la perseverancia en el bien, aunque a veces pueda parecer humanamente imposible. Ella nos permite superar las múltiples estructuras de pecado en las que está envuelta nuestra vida personal, familiar y social. Nos permite obtener la gracia de la verdadera liberación con esa libertad con la que Cristo ha liberado a todo hombre.
1: Padre nuestro, que estás en el cielo, santificado sea tu nombre. Venga a nosotros tu reino, hágase tu voluntad en la tierra como en el cielo.
2: Danos hoy nuestro pan de cada día, perdona nuestras ofensas como también nosotros perdonamos a los que nos ofenden. No nos dejes caer en la tentación y líbranos del mal. Amén.
3: Dios te salve María, llena eres de gracia, el Señor es contigo. Bendita tú eres entre todas las mujeres, y bendito es el fruto de tu vientre, Jesús.
4: Santa María, Madre de Dios, ruega por nosotros pecadores, ahora y en la hora de nuestra muerte. Amén.
3: Dios te salve María, llena eres de gracia, el Señor es contigo. Bendita tú eres entre todas las mujeres, y bendito es el fruto de tu vientre, Jesús.
4: Santa María, Madre de Dios, ruega por nosotros pecadores, ahora y en la hora de nuestra muerte. Amén.
3: Dios te salve María, llena eres de gracia, el Señor es contigo. Bendita tú eres entre todas las mujeres,
10: y bendito es el fruto de tu vientre, Jesús.
4: Santa María, Madre de Dios, ruega por nosotros pecadores, ahora y en la hora de nuestra muerte. Amén.
10: Dios te salve María, llena eres de gracia, el Señor es contigo. Bendita tú eres entre todas las mujeres, bendito es el fruto de tu vientre, Jesús.
4: Santa María, Madre de Dios, ruega por nosotros pecadores, ahora y en la hora de nuestra muerte. Amén.
10: Dios te salve María, llena eres de gracia, el Señor es contigo. Bendita tú eres entre todas las mujeres, bendito es el fruto de tu vientre, Jesús.
4: Santa María, Madre de Dios, ruega por nosotros pecadores, ahora y en la hora de nuestra muerte. Amén.
10: Dios te salve María, llena eres de gracia, el Señor es contigo. Bendita tú eres entre todas las mujeres, bendito es el fruto de tu vientre, Jesús.
4: Santa María, Madre de Dios, ruega por nosotros pecadores, ahora y en la hora de nuestra muerte. Amén.
10: Dios te salve María, llena eres de gracia, el Señor es contigo. Bendita tú eres entre todas las mujeres, y bendito es el fruto de tu vientre, Jesús.
4: Santa María, Madre de Dios, ruega por nosotros pecadores, ahora y en la hora de nuestra muerte. Amén.
10: Dios te salve María, llena eres de gracia, el Señor es contigo. Bendita tú eres entre todas las mujeres, bendito es el fruto de tu vientre, Jesús.
4: Santa María, Madre de Dios, ruega por nosotros pecadores, ahora y en la hora de nuestra muerte. Amén.
10: Dios te salve María, llena eres de gracia, el Señor es contigo. Bendita tú eres entre todas las mujeres, bendito es el fruto de tu vientre, Jesús.
4: Santa María, Madre de Dios, ruega por nosotros pecadores, ahora y en la hora de nuestra muerte. Amén.
10: Dios te salve María, llena eres de gracia, el Señor es contigo. Bendita tú eres entre todas las mujeres, bendito es el fruto de tu vientre, Jesús.
4: Santa María, Madre de Dios, ruega por nosotros pecadores, ahora y en la hora de nuestra muerte. Amén.
5: Gloria al Padre, y al Hijo, y al Espíritu Santo,
6: como era en el principio, ahora y siempre, por los siglos de los siglos. Amén.
7: Te pedimos, Señor, proclamar continuamente tu misericordia con la bienaventurada Virgen María, y experimentar la protección de aquella a quien llamamos Reina Clementísima para los pecadores, camino para el encuentro con Cristo y Madre de Misericordia con los pobres.

0: Letanías de Nuestra Señora. Señor, ten piedad.
1: Señor, ten piedad.
0: Cristo, ten piedad.
1: Cristo, ten piedad.
0: Señor, ten piedad.
1: Señor, ten piedad.
0: Cristo, óyenos.
1: Cristo, óyenos.
0: Cristo, escúchanos.
1: Cristo, escúchanos.
0: Dios Padre Celestial.
1: Ten misericordia de nosotros.
0: Dios Hijo Redentor del mundo.
1: Ten misericordia de nosotros.
0: Dios Espíritu Santo.
1: Ten misericordia de nosotros.
0: Trinidad Santa, un solo Dios.
1: Ten misericordia de nosotros.
0: Santa María.
1: Ruega por nosotros.
0: Santa Madre de Dios.
1: Ruega por nosotros.
0: Santa Virgen de las Vírgenes.
1: Ruega por nosotros.
0: Madre de Cristo.
1: Ruega por nosotros.
0: Madre de la Iglesia.
1: Ruega por nosotros.
0: Madre de la Divina Gracia.
1: Ruega por nosotros.
0: Madre Purísima.
1: Ruega por nosotros.
0: Madre Castísima.
1: Ruega por nosotros.
0: Madre y Virgen.
1: Ruega por nosotros.
0: Madre Santa.
1: Ruega por nosotros.
0: Madre Inmaculada.
1: Ruega por nosotros.
0: Madre amable.
1: Ruega por nosotros.
0: Madre admirable.
1: Ruega por nosotros.
0: Madre del buen consejo.
1: Ruega por nosotros.
0: Madre del Creador.
1: Ruega por nosotros.
0: Madre del Salvador.
1: Ruega por nosotros.
0: Virgen prudentísima.
1: Ruega por nosotros.
0: Virgen digna de veneración.
1: Ruega por nosotros.
0: Virgen digna de alabanza.
1: Ruega por nosotros.
0: Virgen poderosa.
1: Ruega por nosotros.
0: Virgen clemente.
1: Ruega por nosotros.
0: Virgen fiel.
1: Ruega por nosotros.
0: Ideal de santidad.
1: Ruega por nosotros.
0: Morada de la sabiduría.
1: Ruega por nosotros.
0: Causa de nuestra alegría.
1: Ruega por nosotros.
0: Templo del Espíritu Santo.
1: Ruega por nosotros.
0: Honor de los pueblos.
1: Ruega por nosotros.
0: Modelo de entrega a Dios.
1: Ruega por nosotros.
0: Rosa escogida.
1: Ruega por nosotros.
0: Fuerte como la Torre de David.
1: Ruega por nosotros.
0: Hermosa como Torre de Marfil.
1: Ruega por nosotros.
0: Casa de oro.
1: Ruega por nosotros.
0: Arca de la Nueva Alianza.
1: Ruega por nosotros.
0: Puerta del cielo.
1: Ruega por nosotros.
0: Estrella de la mañana.
1: Ruega por nosotros.
0: Salud de los enfermos.
1: Ruega por nosotros.
0: Refugio de los pecadores.
1: Ruega por nosotros.
0: Consoladora de los afligidos.
1: Ruega por nosotros.
0: Auxilio de los cristianos.
1: Ruega por nosotros.
0: Reina de los ángeles.
1: Ruega por nosotros.
0: Reina de los patriarcas.
1: Ruega por nosotros.
0: Reina de los profetas.
1: Ruega por nosotros.
0: Reina de los apóstoles.
1: Ruega por nosotros.
0: Reina de los mártires.
1: Ruega por nosotros.
0: Reina de los que viven su fe.
1: Ruega por nosotros.
0: Reina de las vírgenes.
1: Ruega por nosotros.
0: Reina de todos los santos.
1: Ruega por nosotros.
0: Reina concebida sin pecado original.
1: Ruega por nosotros.
0: Reina elevada al cielo.
1: Ruega por nosotros.
0: Reina del Santísimo Rosario.
1: Ruega por nosotros.
0: Reina de la familia.
1: Ruega por nosotros.
0: Reina de la paz.
1: Ruega por nosotros.
0: Cordero de Dios que quitas el pecado del mundo.
1: Perdónanos, Señor.
0: Cordero de Dios que quitas el pecado del mundo.
1: Escúchanos, Señor.
0: Cordero de Dios que quitas el pecado del mundo.
1: Ten misericordia de nosotros.
0: Ruega por nosotros, Santa Madre de Dios.
1: Para que seamos dignos de las promesas de Cristo.
0: Te pedimos, Señor, que nosotros, tus siervos, gocemos siempre de salud de alma y cuerpo, y por la intercesión de Santa María la Virgen, líbranos de las tristezas de este mundo y concédenos las alegrías del cielo. Por Jesucristo nuestro Señor.
1: Amén.

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1: En República Dominicana,
2: esta es la hora.
1: Esta es la hora.

0: La una en punto.
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0: En paz me acostaré y asimismo dormiré, porque solo tú, mi Dios, me haces vivir confiado. Salmo 4, 8.
1: La paz os dejo, mi paz os doy. Yo no os la doy como el mundo la da. No se turbe vuestro corazón, ni tenga miedo. Juan 14, 27.
2: Palabras de vida para vivir felices. Pensar demasiado te quita la paz. Solo confía en Dios.

0: ¿Sabías que tus hijos pueden pronunciar exactamente las mismas palabras que tú? Y pueden además dar los mismos pasos que tú en el camino de la vida.
1: Gracias, papá Dios, por tu amor, por tu alegría, por mi familia. Gracias, papá Dios, por mis hermanos, por mi papá. Te amo, Jesús, con toda mi fuerza, con toda mi vida y todo mi ser. Gracias, Señor, por tu amor, por tu alegría. Gracias con mi mamá y con mi papá. Por eso te amo y te alabo. Gloria a ti.
0: Radio Jesús Internacional eleva esta oración al cielo, esperanzados en que llegue también a tu corazón, para que puedas convertirte en un gran ejemplo para tus hijos. En el nombre del Padre,
1: del Hijo, del Espíritu Santo. Amén.

enciendes en ellos el fuego sagrado de tu amor. Envíanos tu Santo Espíritu y todo será creado y se renovará la faz de la tierra.

Oremos con el Salmo del día. Salmo 10. Yo busco mi refugio en el Señor. ¿Por qué me dicen, huye a los montes como las aves? El Señor está en su templo santo. El Señor tiene su trono en el cielo. Sus ojos están observando bien abiertos. Sus pupilas vigilan atentamente a todos. El Señor examina a inocentes y culpables, y al que ama la violencia, Él lo aborrece. Hará llover entre los malvados fuego y azufre, y les traerá un viento abrasador que quema. El Señor dará a cada uno su merecido. El Señor es justo y ama la justicia, y los buenos verán su rostro cara a cara. Gloria al Padre, al Hijo y al Espíritu Santo, como era en el principio, ahora y siempre, por los siglos de los siglos. Amén.

Dios al mundo, que envió a su único Hijo para salvarnos y redimirnos de todo pecado. Ahora bien, ¿comprendes el sacrificio de amor que hizo Jesús por ti?

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años padecía de una hemorragia de sangre. Esta mujer había gastado todo en los médicos, pero ella pensaba, si tocara el manto de Jesús, quedaré limpia. Señor, aquí estoy.

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0: Las dos en punto.
1: Tanto amó Dios al mundo que envió a su único Hijo para salvarnos y redimirnos de todo pecado. Ahora bien, ¿comprendes el sacrificio de amor que hizo Jesús por ti?

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0: ¿Sabías que tus hijos pueden pronunciar exactamente las mismas palabras que tú? Y pueden además dar los mismos pasos que tú en el camino de la vida.
1: Gracias, papá Dios, por tu amor, por tu alegría, por mi familia. Gracias, papá Dios, por mis hermanos, por mi papá. Te amo, Jesús, con toda mi fuerza, con toda mi vida y todo mi ser. Gracias, Señor, por tu amor, por tu alegría. Gracias con mi mamá y con mi papá. Por eso te amo y te alabo. Gloria a ti.
0: Radio Jesús Internacional eleva esta oración al cielo.

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0: Si confesamos nuestros pecados, eres fiel y justo para perdonar nuestros pecados y limpiarnos de toda maldad. Primera de Juan 1:9.
1: Palabras de vida para vivir felices. Esta es la promesa de Dios para ti. Estaré contigo todos los días hasta el fin de los tiempos. Mateo 28:20.

Oremos con el Salmo del día. Salmo 10. Yo busco mi refugio en el Señor. ¿Por qué me dicen, huye a los montes como las aves? El Señor está en su templo santo. El Señor tiene su trono en el cielo. Sus ojos están observando bien abiertos. Sus pupilas vigilan atentamente a todos. El Señor examina a inocentes y culpables, y al que ama la violencia, Él lo aborrece. Hará llover entre los malvados fuego y azufre, y les traerá un viento abrasador que quema. El Señor dará a cada uno su merecido. El Señor es justo y ama la justicia, y los buenos verán su rostro cara a cara. Gloria al Padre, al Hijo y al Espíritu Santo, como era en el principio, ahora y siempre, por los siglos de los siglos.

Tanto amó Dios al mundo que envió a su único Hijo para salvarnos y redimirnos de todo pecado. Ahora bien, ¿comprendes el sacrificio de amor que hizo Jesús por ti?

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1: ¿Sabías que tus hijos pueden pronunciar exactamente las mismas palabras que tú? Y pueden además dar los mismos pasos que tú en el camino de la vida.
2: Gracias, papá Dios, por tu amor, por tu alegría, por mi familia. Gracias, papá Dios, por mis hermanos, por mi papá. Te amo, Jesús, con toda mi fuerza, con toda mi vida y todo mi ser. Gracias, Señor, por tu amor, por tu alegría. Gracias con mi mamá y con mi papá. Por eso te amo y te alabo. Gloria a ti.
0: Radio Jesús Internacional eleva esta oración al cielo, esperanzados en que llegue también a tu corazón para que puedas convertirte en un gran ejemplo para tus hijos. En el nombre del Padre,
2: del Hijo, del Espíritu Santo. Amén.
0: En República Dominicana,
3: esta es la hora.
0: Esta es la hora.

0: Coronilla de la Divina Misericordia.
1: Padre nuestro que estás en el cielo, santificado sea tu nombre. Venga a nosotros tu reino. Hágase tu voluntad en la tierra como en el cielo.
2: Danos hoy nuestro pan de cada día. Perdona nuestras ofensas, como también nosotros perdonamos a los que nos ofenden. No nos dejes caer en la tentación y líbranos del mal. Amén.
1: Dios te salve María, llena eres de gracia, el Señor es contigo. Bendita tú eres entre todas las mujeres y bendito es el fruto de tu vientre Jesús.
2: Santa María, Madre de Dios, ruega por nosotros pecadores, ahora y en la hora de nuestra muerte. Amén.
3: Creo en Dios Padre Todopoderoso, Creador del cielo y de la tierra. Creo en Jesucristo, su único Hijo, nuestro Señor, que fue concebido por obra y gracia del Espíritu Santo. Nació de Santa María Virgen, padeció bajo el poder de Poncio Pilato, fue crucificado, muerto y sepultado, descendió a los infiernos, al tercer día resucitó de entre los muertos, subió a los cielos y está sentado a la derecha de Dios Padre Todopoderoso. Desde allí ha de venir a juzgar a vivos y muertos. Creo en el Espíritu Santo, la Santa Iglesia Católica, la comunión de los santos, el perdón de los pecados, la resurrección de la carne y la vida eterna. Amén.
1: Dios mío, ven en mi auxilio.
2: Señor, date prisa en socorrerme. Gloria al Padre, y al Hijo, y al Espíritu Santo, como era en el principio, ahora y siempre, por los siglos de los siglos. Amén.
1: Padre eterno, te ofrezco el cuerpo y la sangre, el alma y la divinidad de tu amadísimo Hijo, nuestro Señor Jesucristo, en expiación por nuestros pecados y por los del mundo entero. Por su dolorosa pasión,
2: ten misericordia de nosotros y del mundo entero.
1: Por su dolorosa pasión,
2: ten misericordia de nosotros y del mundo entero.
1: Por su dolorosa pasión,
2: ten misericordia de nosotros y del mundo entero.

0: Eterno, te ofrezco el cuerpo y la sangre, el alma y la divinidad de tu amadísimo Hijo nuestro Señor Jesucristo, en expiación por nuestros pecados y por los del mundo entero. Por su dolorosa pasión,
1: ten misericordia de nosotros y del mundo entero.
0: Por su dolorosa pasión,
1: ten misericordia de nosotros y del mundo entero.
0: Por su dolorosa pasión,
1: ten misericordia de nosotros y del mundo entero.
0: Por su dolorosa pasión,
1: ten misericordia de nosotros y del mundo entero.
0: Por su dolorosa pasión,
1: ten misericordia de nosotros y del mundo entero.
0: Por su dolorosa pasión,
1: ten misericordia de nosotros y del mundo entero.
0: Por su dolorosa pasión,
1: ten misericordia de nosotros y del mundo entero.
0: Por su dolorosa pasión,
1: ten misericordia de nosotros y del mundo entero.
0: Por su dolorosa pasión,
1: ten misericordia de nosotros y del mundo entero.
0: Por su dolorosa pasión,
1: ten misericordia de nosotros y del mundo entero.
0: Padre eterno, te ofrezco el cuerpo y la sangre, el alma y la divinidad de tu amadísimo Hijo nuestro Señor Jesucristo, en expiación por nuestros pecados y por los del mundo entero. Por su dolorosa pasión,
1: ten misericordia de nosotros y del mundo entero.
0: Por su dolorosa pasión,
1: ten misericordia de nosotros y del mundo entero.
0: Por su dolorosa pasión,
1: ten misericordia de nosotros y del mundo entero.
0: Por su dolorosa pasión,
1: ten misericordia de nosotros y del mundo entero.
0: Por su dolorosa pasión,
1: ten misericordia de nosotros y del mundo entero.
0: Por su dolorosa pasión,
1: ten misericordia de nosotros y del mundo entero.
0: Por su dolorosa pasión,
1: ten misericordia de nosotros y del mundo entero.
0: Por su dolorosa pasión,
1: ten misericordia de nosotros y del mundo entero.
0: Por su dolorosa pasión,
1: ten misericordia de nosotros y del mundo entero.
0: Por su dolorosa pasión,
1: ten misericordia de nosotros y del mundo entero.
0: Padre eterno, te ofrezco el cuerpo y la sangre, el alma y la divinidad de tu amadísimo Hijo nuestro Señor Jesucristo, en expiación por nuestros pecados y por los del mundo entero. Por su dolorosa pasión,
1: ten misericordia de nosotros y del mundo entero.
0: Por su dolorosa pasión,
1: ten misericordia de nosotros y del mundo entero.
0: Por su dolorosa pasión,
1: ten misericordia de nosotros y del mundo entero.
0: Por su dolorosa pasión,
1: ten misericordia de nosotros y del mundo entero.
0: Por su dolorosa pasión,
1: ten misericordia de nosotros y del mundo entero.
0: Por su dolorosa pasión,
1: ten misericordia de nosotros y del mundo entero.
0: Por su dolorosa pasión,
1: ten misericordia de nosotros y del mundo entero.
0: Por su dolorosa pasión,
1: ten misericordia de nosotros y del mundo entero.
0: Por su dolorosa pasión,
1: ten misericordia de nosotros y del mundo entero.
0: Por su dolorosa pasión,
1: ten misericordia de nosotros y del mundo entero.
0: Padre eterno, te ofrezco el cuerpo y la sangre, el alma y la divinidad de tu amadísimo Hijo nuestro Señor Jesucristo, en expiación por nuestros pecados y por los del mundo entero. Por su dolorosa pasión,
1: ten misericordia de nosotros y del mundo entero.
0: Por su dolorosa pasión,
1: ten misericordia de nosotros y del mundo entero.
0: Por su dolorosa pasión,
1: ten misericordia de nosotros y del mundo entero.
0: Por su dolorosa pasión,
1: ten misericordia de nosotros y del mundo entero.
0: Por su dolorosa pasión,
1: ten misericordia de nosotros y del mundo entero.
0: Por su dolorosa pasión,
1: ten misericordia de nosotros y del mundo entero.
0: Por su dolorosa pasión,
1: ten misericordia de nosotros y del mundo entero.
0: Por su dolorosa pasión,
1: ten misericordia de nosotros y del mundo entero.
0: Por su dolorosa pasión,
1: ten misericordia de nosotros y del mundo entero.
0: Por su dolorosa pasión,
1: ten misericordia de nosotros y del mundo entero.
0: Santo Dios, santo fuerte, santo inmortal,
1: ten misericordia de nosotros y del mundo entero.
0: Santo Dios, santo fuerte, santo inmortal,
1: ten misericordia de nosotros y del mundo entero.
0: Santo Dios, santo fuerte, santo inmortal,
1: ten misericordia de nosotros y del mundo entero.

y los tesoros de tu gracia son inagotables. Me abandono a tu misericordia, que sobrepuja a todas tus obras. Me consagro enteramente a ti, para vivir bajo los rayos de tu gracia y de tu amor, que brotaron de tu corazón traspasado en la cruz. Quiero dar a conocer tu misericordia por medio de las obras de misericordia corporales y espirituales, especialmente con los pecadores, consolando y asistiendo a los pobres, afligidos y enfermos. Mas tú me protegerás como cosa tuya, pues todo lo temo de mi debilidad y todo lo espero de tu misericordia. Que toda la humanidad comprenda el abismo insondable de tu misericordia, a fin de que poniendo toda su esperanza en ella, pueda ensalzarla.

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0: He aquí, yo estoy a la puerta y llamo. Si alguno oye mi voz y abre la puerta, entrará a él y cenaré con él y él conmigo. Apocalipsis 3:20.
1: Juan 6:56. El que come mi carne y bebe mi sangre permanece en mí y yo en él. Jesús se presenta como pan vivo bajado del cielo, que alimenta el alma y fortalece el espíritu a todo aquel que lo recibe como sacramento de fe. Aunque pasemos por el desierto, seremos fortalecidos.
2: Ven a Jesús y recíbelo en la Santa Eucaristía.

0: ¿Sabías que tus hijos pueden pronunciar exactamente las mismas palabras que tú? Y pueden además dar los mismos pasos que tú en el camino de la vida.
1: Gracias, papá Dios, por tu amor, por tu alegría, por mi familia. Gracias, papá Dios, por mis hermanos, por mi papá. Te amo, Jesús, con toda mi fuerza, con toda mi vida y todo mi ser. Gracias, Señor, por tu amor, por tu alegría. Gracias con mi mamá y por mi papá. Por eso te amo y te alabo. Gloria a ti.
0: Radio Jesús Internacional eleva esta oración al cielo, esperanzados en que llegue también a tu corazón para que puedas convertirte en un gran ejemplo para tus hijos. En el nombre del Padre,
1: del Hijo, del Espíritu Santo. Amén.

0: larga señal de esperanza.
1: Quiero imitarte a ti, María. Ser humilde y paciente como tú.

Oremos con el Salmo del día. Salmo 10. Yo busco mi refugio en el Señor. ¿Por qué me dicen, huye a los montes como las aves? El Señor está en su templo santo. El Señor tiene su trono en el cielo. Sus ojos están observando bien abiertos. Sus pupilas vigilan atentamente a todos. El Señor examina a inocentes y culpables, y al que ama la violencia, Él lo aborrece. Hará llover entre los malvados fuego y azufre, y les traerá un viento abrasador que quema. El Señor dará a cada uno su merecido. El Señor es justo y ama la justicia, y los buenos verán su rostro cara a cara. Gloria al Padre, al Hijo y al Espíritu Santo, como era en el principio, ahora y siempre, por los siglos de los siglos. Amén.

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0: 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Dios continúe bendiciendo y derramando bendiciones sobre ustedes y los
1: que envió a su único Hijo para salvarnos y redimirnos de todo pecado. Ahora bien, ¿comprendes el sacrificio de amor que hizo Jesús por ti?

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Itinerario Nacional de Evangelización 2026. Un pueblo que vive la santidad y experimenta desde el bautismo la fuerza de su caminar. Para este mes de julio, nuestro valor es paternidad divina. Tú, oh Señor, eres nuestro Padre. Isaías 64:8.

0: Salvador. Nos salvó, no por obra de justicia que nosotros hubiéramos hecho, sino por su misericordia, por el levantamiento de la regeneración y por la renovación en el Espíritu Santo, el cual derramó en nosotros abundantemente por Jesucristo nuestro Salvador. Tito 3:5-6.
1: Salmo 23. En la angustia más profunda de tu vida, no tengas miedo, si Dios siempre está contigo, no hay por qué temer. Jesús te ama. Levántate, que Él es nuestro pastor y nada te faltará. ¡Ánimo! Dios está contigo.

Oremos con el Salmo del día. Salmo 10. Yo busco mi refugio en el Señor. ¿Por qué me dicen, huya a los montes como las aves? El Señor está en su templo santo. El Señor tiene su trono en el cielo. Sus ojos están observando bien abiertos. Sus pupilas vigilan atentamente a todos. El Señor examina a inocentes y culpables, y al que ama la violencia, Él lo aborrece. Hará llover entre los malvados fuego y azufre, y les traerá un viento abrasador que quema. El Señor dará a cada uno su merecido. El Señor es justo y ama la justicia, y los buenos verán su rostro cara a cara. Gloria al Padre, al Hijo y al Espíritu Santo, como era en el principio, ahora y siempre, por los siglos de los siglos. Amén.

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con la fuerza de tu cuerpo y de tu sangre. Alabaré y bendeciré por siempre tu nombre, Señor.

0: 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Dios continúe bendiciendo y derramando bendiciones sobre ustedes.
1: ¿Sabías que tus hijos pueden pronunciar exactamente las mismas palabras que tú? Y pueden además dar los mismos pasos que tú en el camino de la vida.
2: Gracias, papá Dios, por tu amor, por tu alegría, por mi familia. Gracias, papá Dios, por mis hermanos, por mi papá. Te amo, Jesús, con toda mi fuerza, con toda mi vida y todo mi ser. Gracias, Señor, por tu amor, por tu alegría. Gracias con mi mamá y por mi papá. Por eso te amo y te alabo. Gloria a ti.
1: Radio Jesús Internacional eleva esta oración al cielo, esperanzados en que llegue también a tu corazón, para que puedas convertirte en un gran ejemplo para tus hijos. En el nombre del Padre,
2: del Hijo, del Espíritu Santo. Amén.

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Dios continúe bendiciendo y derramando bendiciones

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Ahora bien, ¿comprendes el sacrificio de amor que hizo Jesús por ti?

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3: En República Dominicana, esta es la hora.

0: Las 5 en punto.
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0: Señor, ábreme los labios.
1: Y mi boca proclamará tu alabanza.
0: Dios mío, ven en mi auxilio.
1: Señor, date prisa en socorrerme.
0: Gloria al Padre, y al Hijo, y al Espíritu Santo.
1: Como era en el principio, ahora y siempre, por los siglos de los siglos. Amén.
0: Misterios gozosos del Santo Rosario.
2: Meditar los misterios gozosos significa adentrarse en los motivos últimos de la alegría cristiana y en su sentido más profundo. Significa fijar la mirada sobre lo concreto del misterio de la Encarnación y sobre el sombrío preámbulo del misterio del dolor salvífico. María nos ayuda a aprender el secreto de la alegría cristiana, recordándonos que el cristianismo es, ante todo, buena noticia.

0: Anuncio del ángel responde con un sí incondicionado. He aquí la esclava del Señor, hágase en mí según tu palabra. Ella se abre a la palabra eterna y personal de Dios, que en sus entrañas tomará carne humana, abriéndonos a la palabra de Cristo, acogiéndole a Él y su Evangelio. Cada miembro de la Iglesia será también fecundo en su vida cristiana.
1: Padre nuestro que estás en el cielo, santificado sea tu nombre, venga a nosotros tu reino, hágase tu voluntad en la tierra como en el cielo.
2: Danos hoy nuestro pan de cada día, perdona nuestras ofensas como también nosotros perdonamos a los que nos ofenden. No nos dejes caer en la tentación y líbranos del mal. Amén.
3: Dios te salve María, llena eres de gracia, el Señor es contigo. Bendita tú eres entre todas las mujeres, y bendito es el fruto de tu vientre, Jesús.
4: Santa María, Madre de Dios, ruega por nosotros pecadores, ahora y en la hora de nuestra muerte. Amén.
3: Dios te salve, María, llena eres de gracia, el Señor es contigo. Bendita tú eres entre todas las mujeres, y bendito es el fruto de tu vientre, Jesús.
4: Santa María, Madre de Dios, ruega por nosotros pecadores, ahora y en la hora de nuestra muerte. Amén.
3: Dios te salve María, llena eres de gracia, el Señor es contigo. Bendita tú eres entre todas las mujeres, y bendito es el fruto de tu vientre, Jesús.
4: Santa María, Madre de Dios, ruega por nosotros pecadores, ahora y en la hora de nuestra muerte. Amén.
3: Dios te salve María, llena eres de gracia, el Señor es contigo. Bendita tú eres entre todas las mujeres, bendito es el fruto de tu vientre, Jesús.
4: Santa María, Madre de Dios, ruega por nosotros pecadores, ahora y en la hora de nuestra muerte. Amén.
3: Dios te salve María, llena eres de gracia, el Señor es contigo. Bendita tú eres entre todas las mujeres, bendito es el fruto de tu vientre, Jesús.
4: Santa María, Madre de Dios, ruega por nosotros pecadores, ahora y en la hora de nuestra muerte. Amén.
3: Dios te salve María, llena eres de gracia, el Señor es contigo. Bendita tú eres entre todas las mujeres, bendito es el fruto de tu vientre, Jesús.
4: Santa María, Madre de Dios, ruega por nosotros pecadores, ahora y en la hora de nuestra muerte. Amén.
3: Dios te salve María, llena eres de gracia, el Señor es contigo. Bendita tú eres entre todas las mujeres, y bendito es el fruto de tu vientre, Jesús.
4: Santa María, Madre de Dios, ruega por nosotros pecadores, ahora y en la hora de nuestra muerte. Amén.
3: Dios te salve María, llena eres de gracia, el Señor es contigo. Bendita tú eres entre todas las mujeres, bendito es el fruto de tu vientre, Jesús.
4: Santa María, Madre de Dios, ruega por nosotros pecadores, ahora y en la hora de nuestra muerte. Amén.
3: Dios te salve María, llena eres de gracia, el Señor es contigo. Bendita tú eres entre todas las mujeres, bendito es el fruto de tu vientre, Jesús.
4: Santa María, Madre de Dios, ruega por nosotros pecadores, ahora y en la hora de nuestra muerte. Amén.
3: Dios te salve María, llena eres de gracia, el Señor es contigo. Bendita tú eres entre todas las mujeres, bendito es el fruto de tu vientre, Jesús.
4: Santa María, Madre de Dios, ruega por nosotros pecadores, ahora y en la hora de nuestra muerte. Amén.
5: Gloria al Padre, y al Hijo, y al Espíritu Santo,
6: como era en el principio, ahora y siempre, por los siglos de los siglos. Amén.
7: Señor, tú has querido que la palabra se encarnase en el seno de la Virgen María. Concédenos en tu bondad que, cuantos confesamos a nuestro Redentor, como Dios y como hombre verdadero, lleguemos a hacernos semejantes a Él en su naturaleza divina.
8: Segundo misterio. María, la esclava del Señor, visita y sirve a su prima Isabel.
9: Misterio gozoso de la visitación, que constituye la primera iniciativa de la Virgen Madre. Hay que imitar el estilo de la Madre en la visita que hiciera a su prima.
10: El amor a Dios y al prójimo es el distintivo del cristiano.

0: Padre nuestro que estás en el cielo, santificado sea tu nombre, venga a nosotros tu reino, hágase tu voluntad en la tierra como en el cielo.
1: Danos hoy nuestro pan de cada día, perdona nuestras ofensas como también nosotros perdonamos a los que nos ofenden. No nos dejes caer en la tentación y líbranos del mal. Amén.
2: Dios te salve María, llena eres de gracia, el Señor es contigo. Bendita tú eres entre todas las mujeres, y bendito es el fruto de tu vientre, Jesús.
3: Santa María, Madre de Dios, ruega por nosotros pecadores, ahora y en la hora de nuestra muerte. Amén.
2: Dios te salve María, llena eres de gracia, el Señor es contigo. Bendita tú eres entre todas las mujeres, y bendito es el fruto de tu vientre, Jesús.
3: Santa María, Madre de Dios, ruega por nosotros pecadores, ahora y en la hora de nuestra muerte. Amén.
2: Dios te salve María, llena eres de gracia, el Señor es contigo. Bendita tú eres entre todas las mujeres, y bendito es el fruto de tu vientre, Jesús.
3: Santa María, Madre de Dios, ruega por nosotros pecadores, ahora y en la hora de nuestra muerte. Amén.
2: Dios te salve María, llena eres de gracia, el Señor es contigo. Bendita tú eres entre todas las mujeres, bendito es el fruto de tu vientre, Jesús.
3: Santa María, Madre de Dios, ruega por nosotros pecadores, ahora y en la hora de nuestra muerte. Amén.
2: Dios te salve María, llena eres de gracia, el Señor es contigo. Bendita tú eres entre todas las mujeres, bendito es el fruto de tu vientre, Jesús.
3: Santa María, Madre de Dios, ruega por nosotros pecadores, ahora y en la hora de nuestra muerte. Amén.
2: Dios te salve María, llena eres de gracia, el Señor es contigo. Bendita tú eres entre todas las mujeres, bendito es el fruto de tu vientre, Jesús.
3: Santa María, Madre de Dios, ruega por nosotros pecadores, ahora y en la hora de nuestra muerte. Amén.
2: Dios te salve María, llena eres de gracia, el Señor es contigo. Bendita tú eres entre todas las mujeres, y bendito es el fruto de tu vientre, Jesús.
3: Santa María, Madre de Dios, ruega por nosotros pecadores, ahora y en la hora de nuestra muerte. Amén.
2: Dios te salve María, llena eres de gracia, el Señor es contigo. Bendita tú eres entre todas las mujeres, bendito es el fruto de tu vientre, Jesús.
3: Santa María, Madre de Dios, ruega por nosotros pecadores, ahora y en la hora de nuestra muerte. Amén.
2: Dios te salve María, llena eres de gracia, el Señor es contigo. Bendita tú eres entre todas las mujeres, bendito es el fruto de tu vientre, Jesús.
3: Santa María, Madre de Dios, ruega por nosotros pecadores, ahora y en la hora de nuestra muerte. Amén.
2: Dios te salve María, llena eres de gracia, el Señor es contigo. Bendita tú eres entre todas las mujeres, bendito es el fruto de tu vientre, Jesús.
3: Santa María, Madre de Dios, ruega por nosotros pecadores, ahora y en la hora de nuestra muerte. Amén.
4: Gloria al Padre, y al Hijo, y al Espíritu Santo,
5: como era en el principio, ahora y siempre, por los siglos de los siglos. Amén.
6: Dios Todopoderoso, tú que inspiraste a la Virgen María, cuando llevaba en su seno a su Hijo, el deseo de visitar a su prima Isabel, concédenos, te rogamos, que, dóciles al soplo del Espíritu, podamos con María cantar tus maravillas durante toda nuestra vida.
7: Jesús nace en Belén para habitar entre nosotros.
4: El Dios de nuestra fe no es un ser lejano, sino un Dios muy próximo, cuyas delicias son estar con los hijos de los hombres. Un Padre que nos envía a su Hijo para que tengamos vida y la tengamos en abundancia. Un Hijo y hermano nuestro que en su encarnación se ha hecho verdaderamente hombre, sin dejar de ser Dios, y ha querido quedarse entre nosotros hasta la consumación del mundo.
0: Padre nuestro que estás en el cielo, santificado sea tu nombre. Venga a nosotros tu reino, hágase tu voluntad en la tierra como en el cielo.
1: Danos hoy nuestro pan de cada día, perdona nuestras ofensas como también nosotros perdonamos a los que nos ofenden. No nos dejes caer en la tentación y líbranos del mal. Amén.
2: Dios te salve María, llena eres de gracia, el Señor es contigo. Bendita tú eres entre todas las mujeres, y bendito es el fruto de tu vientre, Jesús.
3: Santa María, Madre de Dios, ruega por nosotros pecadores, ahora y en la hora de nuestra muerte. Amén.
2: Dios te salve María, llena eres de gracia, el Señor es contigo. Bendita tú eres entre todas las mujeres, y bendito es el fruto de tu vientre, Jesús.
3: Santa María, Madre de Dios, ruega por nosotros pecadores, ahora y en la hora de nuestra muerte. Amén.
2: Dios te salve María, llena eres de gracia, el Señor es contigo. Bendita tú eres entre todas las mujeres, y bendito es el fruto de tu vientre, Jesús.
3: Santa María, Madre de Dios, ruega por nosotros pecadores, ahora y en la hora de nuestra muerte. Amén.
2: Dios te salve María, llena eres de gracia, el Señor es contigo. Bendita tú eres entre todas las mujeres, bendito es el fruto de tu vientre, Jesús.
3: Santa María, Madre de Dios, ruega por nosotros pecadores, ahora y en la hora de nuestra muerte. Amén.
2: Dios te salve María, llena eres de gracia, el Señor es contigo. Bendita tú eres entre todas las mujeres, bendito es el fruto de tu vientre, Jesús.
3: Santa María, Madre de Dios, ruega por nosotros pecadores, ahora y en la hora de nuestra muerte. Amén.
2: Dios te salve María, llena eres de gracia, el Señor es contigo. Bendita tú eres entre todas las mujeres, bendito es el fruto de tu vientre, Jesús.
3: Santa María, Madre de Dios, ruega por nosotros pecadores, ahora y en la hora de nuestra muerte. Amén.
2: Dios te salve María, llena eres de gracia, el Señor es contigo. Bendita tú eres entre todas las mujeres, y bendito es el fruto de tu vientre, Jesús.
3: Santa María, Madre de Dios, ruega por nosotros pecadores, ahora y en la hora de nuestra muerte. Amén.
2: Dios te salve María, llena eres de gracia, el Señor es contigo. Bendita tú eres entre todas las mujeres, bendito es el fruto de tu vientre, Jesús.
3: Santa María, Madre de Dios, ruega por nosotros pecadores, ahora y en la hora de nuestra muerte. Amén.
2: Dios te salve María, llena eres de gracia, el Señor es contigo. Bendita tú eres entre todas las mujeres, bendito es el fruto de tu vientre, Jesús.
3: Santa María, Madre de Dios, ruega por nosotros pecadores, ahora y en la hora de nuestra muerte. Amén.
2: Dios te salve María, llena eres de gracia, el Señor es contigo. Bendita tú eres entre todas las mujeres, bendito es el fruto de tu vientre, Jesús.
3: Santa María, Madre de Dios, ruega por nosotros pecadores, ahora y en la hora de nuestra muerte. Amén.
4: Gloria al Padre, y al Hijo, y al Espíritu Santo,
5: como era en el principio, ahora y siempre, por los siglos de los siglos. Amén.
6: A cuantos meditamos rebosantes de gozo el misterio del nacimiento de Cristo, concédenos, Señor, la gracia de vivir una vida santa y llegar así un día a la perfecta comunión con Cristo en la gloria.
7: Cuarto misterio. La Sagrada Familia, modelo de toda familia cristiana, sube al templo para la purificación de María y la presentación de Jesús.
8: La familia cristiana, célula humana esencial, donde la fe y el amor nacen y se cultivan sin cesar. Que la familia sea siempre entre vosotros auténtica iglesia doméstica, lugar consagrado al diálogo con Dios Padre, escuela de seguimiento a Cristo por los caminos indicados en el Evangelio, fermento de convivencia y de virtudes sociales en estrecha comunión con el Espíritu que habita en nuestras almas.
0: Padre nuestro que estás en el cielo, santificado sea tu nombre. Venga a nosotros tu reino, hágase tu voluntad en la tierra como en el cielo.
1: Danos hoy nuestro pan de cada día, perdona nuestras ofensas como también nosotros perdonamos a los que nos ofenden. No nos dejes caer en la tentación y líbranos del mal. Amén.
2: Dios te salve María, llena eres de gracia, el Señor es contigo. Bendita tú eres entre todas las mujeres, y bendito es el fruto de tu vientre, Jesús.
3: Santa María, Madre de Dios, ruega por nosotros pecadores, ahora y en la hora de nuestra muerte. Amén.
2: Dios te salve María, llena eres de gracia, el Señor es contigo. Bendita tú eres entre todas las mujeres, y bendito es el fruto de tu vientre, Jesús.
3: Santa María, Madre de Dios, ruega por nosotros pecadores, ahora y en la hora de nuestra muerte. Amén.
2: Dios te salve María, llena eres de gracia, el Señor es contigo. Bendita tú eres entre todas las mujeres, y bendito es el fruto de tu vientre, Jesús.
3: Santa María, Madre de Dios, ruega por nosotros pecadores, ahora y en la hora de nuestra muerte. Amén.
2: Dios te salve María, llena eres de gracia, el Señor es contigo. Bendita tú eres entre todas las mujeres, bendito es el fruto de tu vientre, Jesús.
3: Santa María, Madre de Dios, ruega por nosotros pecadores, ahora y en la hora de nuestra muerte. Amén.
2: Dios te salve María, llena eres de gracia, el Señor es contigo. Bendita tú eres entre todas las mujeres, bendito es el fruto de tu vientre, Jesús.
3: Santa María, Madre de Dios, ruega por nosotros pecadores, ahora y en la hora de nuestra muerte. Amén.
2: Dios te salve María, llena eres de gracia, el Señor es contigo. Bendita tú eres entre todas las mujeres, bendito es el fruto de tu vientre, Jesús.
3: Santa María, Madre de Dios, ruega por nosotros pecadores, ahora y en la hora de nuestra muerte. Amén.
2: Dios te salve María, llena eres de gracia, el Señor es contigo. Bendita tú eres entre todas las mujeres, y bendito es el fruto de tu vientre, Jesús.
3: Santa María, Madre de Dios, ruega por nosotros pecadores, ahora y en la hora de nuestra muerte. Amén.
2: Dios te salve María, llena eres de gracia, el Señor es contigo. Bendita tú eres entre todas las mujeres, bendito es el fruto de tu vientre, Jesús.
3: Santa María, Madre de Dios, ruega por nosotros pecadores, ahora y en la hora de nuestra muerte. Amén.
2: Dios te salve María, llena eres de gracia, el Señor es contigo. Bendita tú eres entre todas las mujeres, bendito es el fruto de tu vientre, Jesús.
3: Santa María, Madre de Dios, ruega por nosotros pecadores, ahora y en la hora de nuestra muerte. Amén.
2: Dios te salve María, llena eres de gracia, el Señor es contigo. Bendita tú eres entre todas las mujeres, bendito es el fruto de tu vientre, Jesús.
3: Santa María, Madre de Dios, ruega por nosotros pecadores, ahora y en la hora de nuestra muerte. Amén.
4: Gloria al Padre, y al Hijo, y al Espíritu Santo,
5: como era en el principio, ahora y siempre, por los siglos de los siglos. Amén.
6: Dios todopoderoso y eterno, te rogamos humildemente que así como tu Hijo unigénito, revestido de nuestra humanidad, ha sido presentado en el templo, nos concedas de igual modo la gracia de ser presentados delante de ti con el alma limpia.
7: Quinto misterio. María y José buscan al niño perdido y lo encuentran en el templo. María es buen camino para encontrar a Dios cuando lo perdemos por el pecado.
9: Si la conciencia del pecado nos oprime, buscamos instintivamente a aquel que tiene el poder de perdonar los pecados, y lo buscamos por medio de María. Ella despierta en nosotros la esperanza de la enmienda y de la perseverancia en el bien, aunque a veces pueda parecer humanamente imposible. Ella nos permite superar las múltiples estructuras de pecado en las que está envuelta nuestra vida personal, familiar y social. Nos permite obtener la gracia de la verdadera liberación con esa libertad con la que Cristo ha liberado a todo hombre.
0: Padre nuestro que estás en el cielo, santificado sea tu nombre. Venga a nosotros tu reino, hágase tu voluntad en la tierra como en el cielo.
1: Danos hoy nuestro pan de cada día, perdona nuestras ofensas como también nosotros perdonamos a los que nos ofenden. No nos dejes caer en la tentación y líbranos del mal. Amén.
2: Dios te salve María, llena eres de gracia, el Señor es contigo. Bendita tú eres entre todas las mujeres, y bendito es el fruto de tu vientre, Jesús.
3: Santa María, Madre de Dios, ruega por nosotros pecadores, ahora y en la hora de nuestra muerte. Amén.
2: Dios te salve María, llena eres de gracia, el Señor es contigo. Bendita tú eres entre todas las mujeres, y bendito es el fruto de tu vientre, Jesús.
3: Santa María, Madre de Dios, ruega por nosotros pecadores, ahora y en la hora de nuestra muerte. Amén.
2: Dios te salve María, llena eres de gracia, el Señor es contigo. Bendita tú eres entre todas las mujeres, y bendito es el fruto de tu vientre, Jesús.
3: Santa María, Madre de Dios, ruega por nosotros pecadores, ahora y en la hora de nuestra muerte. Amén.
2: Dios te salve María, llena eres de gracia, el Señor es contigo. Bendita tú eres entre todas las mujeres, bendito es el fruto de tu vientre, Jesús.
3: Santa María, Madre de Dios, ruega por nosotros pecadores, ahora y en la hora de nuestra muerte. Amén.
2: Dios te salve María, llena eres de gracia, el Señor es contigo. Bendita tú eres entre todas las mujeres, bendito es el fruto de tu vientre, Jesús.
3: Santa María, Madre de Dios, ruega por nosotros pecadores, ahora y en la hora de nuestra muerte. Amén.
2: Dios te salve María, llena eres de gracia, el Señor es contigo. Bendita tú eres entre todas las mujeres, bendito es el fruto de tu vientre, Jesús.
3: Santa María, Madre de Dios, ruega por nosotros pecadores, ahora y en la hora de nuestra muerte. Amén.
2: Dios te salve María, llena eres de gracia, el Señor es contigo. Bendita tú eres entre todas las mujeres, y bendito es el fruto de tu vientre, Jesús.
3: Santa María, Madre de Dios, ruega por nosotros pecadores, ahora y en la hora de nuestra muerte. Amén.
2: Dios te salve María, llena eres de gracia, el Señor es contigo. Bendita tú eres entre todas las mujeres, bendito es el fruto de tu vientre, Jesús.
3: Santa María, Madre de Dios, ruega por nosotros pecadores, ahora y en la hora de nuestra muerte. Amén.
2: Dios te salve María, llena eres de gracia, el Señor es contigo. Bendita tú eres entre todas las mujeres, bendito es el fruto de tu vientre, Jesús.
3: Santa María, Madre de Dios, ruega por nosotros pecadores, ahora y en la hora de nuestra muerte. Amén.
2: Dios te salve María, llena eres de gracia, el Señor es contigo. Bendita tú eres entre todas las mujeres, bendito es el fruto de tu vientre, Jesús.
3: Santa María, Madre de Dios, ruega por nosotros pecadores, ahora y en la hora de nuestra muerte. Amén.
4: Gloria al Padre, y al Hijo, y al Espíritu Santo,
5: como era en el principio, ahora y siempre, por los siglos de los siglos. Amén.
6: Te pedimos, Señor, proclamar continuamente tu misericordia con la bienaventurada Virgen María, y experimentar la protección de aquella a quien llamamos Reina Clementísima para los pecadores, camino para el encuentro con Cristo y Madre de Misericordia con los pobres.

0: Letanías de Nuestra Señora. Señor, ten piedad.
1: Señor, ten piedad.
0: Cristo, ten piedad.
1: Cristo, ten piedad.
0: Señor, ten piedad.
1: Señor, ten piedad.
0: Cristo, óyenos.
1: Cristo, óyenos.
0: Cristo, escúchanos.
1: Cristo, escúchanos.
0: Dios Padre Celestial,
1: ten misericordia de nosotros.
0: Dios Hijo Redentor del mundo,
1: ten misericordia de nosotros.
0: Dios Espíritu Santo,
1: ten misericordia de nosotros.
0: Trinidad Santa, un solo Dios,
1: ten misericordia de nosotros.
0: Santa María,
1: ruega por nosotros.
0: Santa Madre de Dios,
1: ruega por nosotros.
0: Santa Virgen de las Vírgenes,
1: ruega por nosotros.
0: Madre de Cristo,
1: ruega por nosotros.
0: Madre de la Iglesia,
1: ruega por nosotros.
0: Madre de la Divina Gracia,
1: ruega por nosotros.
0: Madre Purísima,
1: ruega por nosotros.
0: Madre Castísima,
1: ruega por nosotros.
0: Madre y Virgen,
1: ruega por nosotros.
0: Madre Santa,
1: ruega por nosotros.
0: Madre Inmaculada,
1: ruega por nosotros.
0: Madre Amable,
1: ruega por nosotros.
0: Madre Admirable,
1: ruega por nosotros.
0: Madre del Buen Consejo,
1: ruega por nosotros.
0: Madre del Creador,
1: ruega por nosotros.
0: Madre del Salvador,
1: ruega por nosotros.
0: Virgen Prudentísima,
1: ruega por nosotros.
0: Virgen digna de veneración,
1: ruega por nosotros.
0: Virgen digna de alabanza,
1: ruega por nosotros.
0: Virgen Poderosa,
1: ruega por nosotros.
0: Virgen Clemente,
1: ruega por nosotros.
0: Virgen Fiel,
1: ruega por nosotros.
0: Ideal de Santidad,
1: ruega por nosotros.
0: Morada de la Sabiduría,
1: ruega por nosotros.
0: Causa de nuestra Alegría,
1: ruega por nosotros.
0: Templo del Espíritu Santo,
1: ruega por nosotros.
0: Honor de los pueblos,
1: ruega por nosotros.
0: Modelo de entrega a Dios,
1: ruega por nosotros.
0: Rosa escogida,
1: ruega por nosotros.
0: Fuerte como la Torre de David,
1: ruega por nosotros.
0: Hermosa como Torre de Marfil,
1: ruega por nosotros.
0: Casa de Oro,
1: ruega por nosotros.
0: Arca de la Nueva Alianza,
1: ruega por nosotros.
0: Puerta del Cielo,
1: ruega por nosotros.
0: Estrella de la Mañana,
1: ruega por nosotros.
0: Salud de los enfermos,
1: ruega por nosotros.
0: Refugio de los pecadores,
1: ruega por nosotros.
0: Consoladora de los afligidos,
1: ruega por nosotros.
0: Auxilio de los cristianos,
1: ruega por nosotros.
0: Reina de los ángeles,
1: ruega por nosotros.
0: Reina de los patriarcas,
1: ruega por nosotros.
0: Reina de los profetas,
1: ruega por nosotros.
0: Reina de los apóstoles,
1: ruega por nosotros.
0: Reina de los mártires,
1: ruega por nosotros.
0: Reina de los que viven su fe,
1: ruega por nosotros.
0: Reina de las vírgenes,
1: ruega por nosotros.
0: Reina de todos los santos,
1: ruega por nosotros.
0: Reina concebida sin pecado original,
1: ruega por nosotros.
0: Reina elevada al cielo,
1: ruega por nosotros.
0: Reina del Santísimo Rosario,
1: ruega por nosotros.
0: Reina de la familia,
1: ruega por nosotros.
0: Reina de la paz,
1: ruega por nosotros.
0: Cordero de Dios que quitas el pecado del mundo,
1: perdónanos, Señor.
0: Cordero de Dios que quitas el pecado del mundo,
1: escúchanos, Señor.
0: Cordero de Dios que quitas el pecado del mundo,
1: ten misericordia de nosotros.
0: Ruega por nosotros, Santa Madre de Dios,
1: para que seamos dignos de las promesas de Cristo.
0: Te pedimos, Señor, que nosotros, tus siervos, gocemos siempre de salud de alma y cuerpo, y por la intercesión de Santa María la Virgen, líbranos de las tristezas de este mundo y concédenos las alegrías del cielo. Por Jesucristo nuestro Señor.
1: Amén.

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1: 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Tanto amó Dios al mundo que envió a su único Hijo para salvarnos y redimirnos de todo pecado. Ahora bien, ¿comprendes el sacrificio de amor que hizo Jesús por ti?

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1: En República Dominicana,
2: esta es la hora.
1: Esta es la hora.

0: ¿Sabías que tus hijos pueden pronunciar exactamente las mismas palabras que tú? Y pueden además dar los mismos pasos que tú en el camino de la vida.
1: Gracias, papá Dios, por tu amor, por tu alegría, por mi familia. Gracias, papá Dios, por mis hermanos, por mi papá. Te amo, Jesús, con toda mi fuerza, con toda mi vida y todo mi ser. Gracias, Señor, por tu amor, por tu alegría. Gracias con mi mamá y con mi papá. Por eso te amo y te alabo. Gloria a ti.
0: Radio Jesús Internacional eleva esta oración al cielo, esperanzados en que llegue también a tu corazón, para que puedas convertirte en un gran ejemplo para tus hijos. En el nombre del Padre,
1: del Hijo, del Espíritu Santo. Amén.

Creo que donde sobreabundó el pecado, sobreabundó más tu gracia. Creo en la fuerza de tu pequeña semilla en nuestro corazón, que da el 100 por 1. Creo que vives en nosotros. Yo creo en ti, Señor.

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0: todo lo puedo en Cristo que me fortalece. Filipenses 4:13.
1: Isaías 43:4.
2: Porque tú vales mucho a mis ojos.
1: En algún momento te has sentido que no vales nada.
2: Pues hoy te digo que eres la perla más hermosa delante de Dios.
1: Tu valor es la sangre de Cristo.
2: Sangre que derramó por amor a ese valor que nos dio desde la cruz.
1: Ánimo, Dios está contigo.
2: No desmaye, Él te ama con amor eterno.

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1: Os invito a que nos pongamos de rodillas para recibir el Santísimo Sacramento.

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Dile, ven, Señor Jesús. Ven a mi familia. Ven a mi corazón, ven a mi mente. Ven a mi historia. 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

0: Oremos con el Salmo del día. Salmo 10. Yo busco mi refugio en el Señor. ¿Por qué me dicen, huye a los montes como las aves? El Señor está en su templo santo. El Señor tiene su trono en el cielo. Sus ojos están observando bien abiertos. Sus pupilas vigilan atentamente a todos. El Señor examina a inocentes y culpables, y al que ama la violencia, Él lo aborrece. Hará llover entre los malvados fuego y azufre, y les traerá un viento abrasador que quema. El Señor dará a cada uno su merecido. El Señor es justo y ama la justicia. Y los buenos verán su rostro cara a cara. Gloria al Padre, al Hijo y al Espíritu Santo, como era en el principio, ahora y siempre, por los siglos de los siglos. Amén.
1: Grande es Jesucristo, digno de suprema alabanza, temible sobre todos los dioses, el guerrero vencedor.

sabiduría, paciencia, belleza, mansedumbre. Eres mi gozo y esperanza, justicia, paz, amor. Aleluya.

0: Señor en su santuario.
1: Santo.
0: Por sus grandes hazañas.
1: Santo.
0: Por su inmensa grandeza.
1: Santo.
0: Es el mismo de ayer, hoy y siempre.
1: Santo.
0: Loado sea mi Señor. La dulzura, el guardián vencedor. Aleluya. Santo eres Dios.
2: ¿Sabías que tus hijos pueden pronunciar exactamente las mismas palabras que tú? Y pueden además dar los mismos pasos que tú en el camino de la vida.
3: Gracias, papá Dios, por tu amor. Cuando alía por mi familia, gracias papá Dios, por mis hermanos, por mi papá. Te amo, Jesús, con toda mi fuerza, con toda mi vida y todo mi ser. Gracias, Señor, por tu amor, por tu alía. Gracias con mi mamá y con mi papá. Por eso te amo. Y te alabo, gloria a ti.
2: Radio Jesús Internacional eleva esta oración al cielo, esperanzados en que llegue también a tu corazón, para que puedas convertirte en un gran ejemplo para tus hijos. En el nombre del Padre,
3: del Hijo, del Espíritu Santo. Amén.
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2: En República Dominicana,
3: esta es la hora.
2: Esta es la hora.

su único Hijo para salvarnos y redimirnos de todo pecado. Ahora bien, ¿comprendes el sacrificio de amor que hizo Jesús por ti?

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deja que el Espíritu de Dios invada tu mente y corazón. Y en este momento, pide con fe al Señor tu Dios, porque Él conoce las dolencias de tu cuerpo y sabe las heridas que hay en tu interior, porque el amor de Dios se manifiesta en aquel que pide con fervor.

0: Soportaos unos a otros y perdonaos unos a otros si alguno tuviere queja contra otro. De la manera que Cristo os perdonó, así también hacedlo vosotros. Colosenses 3:13.
1: Palabras de vida para vivir felices. Ante las dificultades, vuelve tu mirada a Jesucristo crucificado. Mírale y pon tus heridas en las suyas. Entrégale tus miedos, tus ilusiones y tus esperanzas. En Él encontrarás fortaleza y consuelo.

0: Lo que sí veo es que hay como una tendencia universal a la autodestrucción por la guerra. En una época donde el progreso científico, mecánico, es tan grande, y cuando uno ve esa tendencia a autodestrucción y a destruir otro, a mí me viene pensar en la Torre de Babel, ¿no? Si este gran universo que hemos fabricado.
1: Oremos con el Salmo del día. Salmo 10. Yo busco mi refugio en el Señor. ¿Por qué me dicen, huya a los montes como las aves? El Señor está en su templo santo. El Señor tiene su trono en el cielo. Sus ojos están observando bien abiertos. Sus pupilas vigilan atentamente a todos. El Señor examina a inocentes y culpables, y al que ama la violencia, Él lo aborrece. Hará llover entre los malvados fuego y azufre, y les traerá un viento abrasador que quema. El Señor dará a cada uno su merecido. El Señor es justo y ama la justicia. Y los buenos verán su rostro cara a cara. Gloria al Padre, al Hijo y al Espíritu Santo, como era en el principio, ahora y siempre, por los siglos de los siglos.

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Dios continúe bendiciendo y derramando bendiciones

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6: Tanto amó Dios al mundo que envió a su único Hijo para salvarnos y redimirnos de todo pecado. Ahora bien, ¿comprendes el sacrificio de amor que hizo Jesús por ti?

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1: En República Dominicana,
2: esta es la hora.
1: Esta es la hora.

cuaresma. Y es hermoso porque es un tiempo que nos hace, sí, reconocer el barro que somos. Un barro que es amado, cuidado con ternura por

Verónica de Sousa, de las Hijas de San Pablo, hermanas paulinas dedicadas a esta hermosa misión de ayudar a que las personas se encuentren entre sí y descubran a Dios, descubran el amor de Dios en su vida. Somos comunicadoras de la buena noticia, del Evangelio, comunicadoras del amor de Dios. Y aquí en Radio Jesús, pues hay mucha gente que trabaja con mucho cariño y con mucha dedicación para ustedes, desde los controles, desde temprano, y Danes Céspedes. En la dirección de la estación, don Osvaldo Alba y su señora Rosa de Alba. Y con ellos este formidable equipo que compone Radio Jesús, es el señor 750 en su dial, trabajando 24 horas los 7 días de la semana para ustedes. Y muy agradecidos con ustedes que nos abren las puertas de sus casas y de sus corazones. En este día tan bonito, miren que el día amaneció bonito, amaneció fresco y radiante. Es un día realmente muy bonito. Y en este día queremos traer a nuestra oración, iniciar nuestra oración recordando todos los bienes del amor de Dios. El Señor que nos ha permitido despertarnos una vez más. Y como decimos aquí en República Dominicana, pues estamos vivos. Y ese ser conscientes de que estamos vivos nos permite a nosotros darnos cuenta que la vida es un don, que toda vida es un don, y que el don se realiza en la medida en que la damos, lo damos. Entonces, la vida se realiza en cuanto la damos, le hacemos un obsequio para los demás. Vamos a hacer de nuestra vida un obsequio, un regalo para Dios en los hermanos. Así devolvemos con amor aquello que con amor hemos recibido. Lo devolvemos multiplicado por su gracia. Vamos a recordar con mucho cariño en este día, de manera particular, a todas las personas que quizás pasaron una mala noche por situaciones diversas, bien sea porque su trabajo implica hacerlo de noche, y pensemos en las enfermeras, en los médicos de guardia, en todo el personal de salud que se desveló en esta noche por atender a otros. Entonces vamos a rezar por ellos, por toda la gente que está atenta cuidando a otro, aquellos que están en sus casas y que tienen en sus manos el cuidado de otros más necesitados. Recordemos a las mamás, y nuestras mamás son heroicas. Miren que muchas de ellas cuidan a sus hijos y también trabajan. Entonces un recuerdo grande a nuestras mamás en este empeño heroico de simplemente responder aquello que el Señor les ha confiado, que ellas puedan hacerlo con alegría, con mucha sabiduría, sabiendo ser madres ante todo. Vamos a recordar a los enfermos, a aquellos que están en los hospitales, a aquellos que en este momento también se están preparando para ir al trabajo. Seguro que en este momento hay alguien que está escuchando el programa y se está arreglando. Y si es una señora, se está poniendo bien bonita, se está maquillando, se está peinando, se está acicalando para ir a su lugar de trabajo. Y seguro que algún señor también está apurando el cafecito, está comiéndose rapidito el mangú porque tiene que llegar ya con la comida a su lugar de trabajo. Pensemos en nuestros amigos, los conchistas, los conchos de la A a la Z y todas sus variantes. Miren que aquí en Santiago hay muchas variantes de concho. Entonces un cariñoso saludo a todos los conchos, a los motoconchos, a todos aquellos que prestan un servicio a la comunidad. Ustedes también son instrumentos de Dios en la vida de los demás. Y que lo diga una persona que está muy apurada y que le urge llegar a un sitio y no consigue un concho a tiempo. Entonces, ese servicio cotidiano, a veces tan pesado, como es ayudar al otro, a la otra a trasladarse, los amigos taxistas, los que hacen Uber, bueno, ustedes tienen en sus manos una gran responsabilidad también, porque quien se sienta en sus vehículos está confiándoles la vida.
No,

veces no nos damos cuenta de eso, pero hay una confianza grande, confiarles la vida a ustedes, y eso no es cualquier cosa. Entonces, rezamos por ustedes. Rezamos de manera particular en este momento por esas mamás que pasaron mala noche, esos papás también, papás, que han pasado mala noche porque están preocupados por sus hijos, bien sea porque sus hijos están en esa edad en que salen mucho y llegan tarde, y están asustados, están preocupados porque les puede pasar algo, o están preocupados porque se han dado cuenta que su hijo ha cambiado, está teniendo conductas que no son las adecuadas, tienen la preocupación de que pueden estar consumiendo drogas o que pueden estar con amistades que no son buenas. Colocamos todas estas realidades en las manos del Señor. Iniciamos este día entonces confiándole la vida al Dios de la vida. Y decimos juntos, en el nombre del Padre, del Hijo y del Espíritu Santo. Amén. Señor, te agradecemos y te bendecimos por este día que nos regalas. Es un día lleno de tantas expectativas. Queremos vivirlo por ti, contigo y en ti. Que podamos nosotros hacer del regalo de la vida que nos has dado un don para los demás y expresarte así nuestro reconocimiento y nuestro amor. Señor, libera nuestros oídos para que podamos también escuchar tu palabra, la palabra que está contenida en la Sagrada Escritura, pero también la palabra que nos haces llegar a través de un consejo amigo, de una homilía, de una palabra de aliento, de una mirada, de un abrazo, quizás de un regaño, de una llamada de atención bien merecida. Danos un corazón sensible a ti, que podamos reconocerte en cualquier circunstancia en la que nos encontremos. Especialmente que podamos verte en los que sufren y en los más pobres. Que no nos corramos ante aquel que en la calle extiende sus manos para pedirnos ayuda. Que no nos limite el hecho de sentirnos pobres, sino que sepamos dar incluso más allá de nuestra pobreza. Señor, danos un corazón generoso como el tuyo y haznos participar de tu alegría, no solo ahora, sino cuando nos llames en el reino. Particularmente te pedimos, Señor, que mires con cariño y con mucha compasión a este pueblo que necesita de ti, y haz surgir de entre nosotros hombres y mujeres comprometidos, jóvenes que sean capaces de decirte sí a ti y a tu evangelio, que sean capaces de seguirte y consagrar sus vidas del todo a ti, para el servicio de los hermanos y para la extensión de tu reino. Señor Jesús, te pedimos que envíes a nuestra iglesia a los servidores que necesitas. Escoge de nuestras comunidades y parroquias, de nuestros hogares, de nuestras escuelas y universidades, una abundante cosecha de ardientes apóstoles para tu reino, sacerdotes, religiosos, religiosas, diáconos, misioneros y apóstoles laicos. Y haz que los llamados por ti nunca pierdan conciencia de la grandeza, de la belleza y de la necesidad de su vocación. Oh Virgen María, Madre de la Iglesia, enseña a decir a todos los llamados por el Señor un sí con alegría, como el que tú dijiste en la Anunciación. Amén. 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Ya venimos.

Y seguimos aquí en Vida Plena en Jesús. 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Cuando son las 8:18, casi 19 de la mañana, les recordamos nuestro número de participación. Es el 809-247-3545. Nuevamente, 809-247-3545. La línea está disponible para hoy, en este programa en que vamos a hablar de la liturgia de este día, porque la liturgia de este día es quizás una de las más recordadas en este tiempo de Cuaresma. Es justamente la parábola del hijo pródigo, la que conocemos como parábola del hijo pródigo, que encontramos en Lucas 15, del 11 hasta el final, es decir, hasta el 32. Hay una cosa hermosa con esta parábola. Fíjense, en realidad es la parábola del hijo pródigo, pero si nosotros leemos desde el inicio del capítulo 15, que es el que nos dice qué está sucediendo, es decir, nos da el contexto, dice: todos los recaudadores de impuestos y los pecadores se acercaban a escuchar a Jesús. Los fariseos y los doctores murmuraban: este recibe a pecadores y come con ellos. Entonces Jesús le contestó con la siguiente parábola. Y en esta, la siguiente parábola, en realidad son tres parábolas. Tenemos la parábola de la oveja perdida, tenemos la parábola de la moneda perdida y luego la que conocemos como la parábola del hijo pródigo. Y es interesante, nosotros hablamos del hijo pródigo y pensamos en el hijo derrochador. Es cierto, pródigo significa derrochador, el que malgasta, pero pródigo también se le dice a la persona que es muy generosa, que da con desinterés y así a manos llenas, sin importarle. Entonces, no es solamente una persona que da en sentido negativo, como el que derrocha y malgasta, sino en sentido positivo, que da y se da en el don. Entonces nosotros podríamos pensar, bueno, aquí la parábola es del hijo pródigo porque es derrochador, pero también es la parábola del padre pródigo, porque el padre pródigo, él da generosa y abundantemente su perdón, su ternura, su corazón está abierto a todos. Y cuando digo a todos, ya veremos en la parábola que no es solamente al hijo que derrocha la herencia. Escuchemos la parábola. Dice así: un hombre tenía dos hijos. El menor dijo al padre: padre, dame la parte de la fortuna que me corresponde. Él les repartió los bienes. A los pocos días el hijo menor reunió todo y emigró a un país lejano, donde derrochó su fortuna viviendo una vida desordenada. Cuando gastó todo, sobrevino una carestía grave en aquel país y empezó a pasar necesidad. Fue y se puso al servicio de un hacendado del país, el cual lo envió a sus campos a cuidar cerdos. Deseaba llenarse el estómago de las bellotas que comían los cerdos, pero nadie se las daba. Entonces, recapacitando, pensó: ¿a cuántos jornaleros de mi padre les sobra el pan mientras yo me muero de hambre? Me pondré en camino a casa de mi padre, y le diré: he pecado contra Dios y te he ofendido. Ya no merezco llamarme hijo tuyo. Trátame como a uno de tus jornaleros. Y se puso en camino a casa de su padre. Estaba aún distante cuando su padre lo divisó y se enterneció. Corriendo se le echó al cuello y le besó. El hijo le dijo: padre, he pecado contra Dios y te he ofendido. Ya no merezco llamarme hijo tuyo. Pero el padre dijo a sus sirvientes: enseguida traigan el mejor vestido y vístanlo. Póngale un anillo en el dedo y sandalias en los pies. Traigan el ternero engordado y mátenlo.
celebremos un banquete, porque este hijo mío estaba muerto y ha revivido. Se había perdido y ha sido encontrado. Y empezaron la fiesta. El hijo mayor estaba en el campo. Cuando se acercaba a casa, oyó música y danzas y llamó a uno de los sirvientes para informarse de lo que pasaba. Este le contestó: es que ha regresado tu hermano y tu padre ha matado el ternero engordado porque lo ha recobrado sano y salvo. Irritado, el hermano mayor se negaba a entrar. Su padre salió a rogarle que entrara, pero él le respondió: mira, tantos años llevo sirviéndote sin desobedecer una orden tuya y nunca me has dado un cabrito para comérmelo con mis amigos. Pero cuando ha llegado ese hijo tuyo que ha gastado tu fortuna con prostitutas, has matado para él el ternero engordado. El padre le contestó: hijo, tú estás siempre conmigo y todo lo mío es tuyo. Había que hacer fiesta porque este hermano tuyo estaba muerto y ha revivido. Se había perdido y ha sido encontrado. Fíjense una cosa tan bonita en este evangelio. Claro, en este momento quizás haya quien esté preguntándose: oye, está bien el evangelio, pero ¿qué tiene que ver esto con nuestra vocación? Esto tiene que ver tanto con nuestra vocación. Y particularmente, no solamente con nuestra vocación cristiana, también con nuestros llamados al servicio que se hace concreto en la vida matrimonial, en la vida consagrada, religiosa, en la vida sacerdotal. Este evangelio a veces nos hace ubicarnos. Bueno, ¿cuál de los hijos soy? Rápido, uno se ubica en el hijo menor. El hijo menor es una cosa seria, ¿eh? Vamos a detallar un poquito. Este menor primero se presenta donde el papá y le dice: padre, dame la parte de la fortuna que me corresponde. ¿Cuándo la gente pelea la herencia? Cuando muere el dueño, ¿verdad? Cuando muere el dueño, cuando muere el papá, los hijos se pelean la herencia, desgraciadamente. La mayoría de las veces hay peleas. De eso lo sabemos. Entonces estamos escuchando una parábola que está dentro de nuestro contexto. Y estando dentro de nuestro contexto también nos escandaliza. ¿Por qué? ¿Cómo es posible que este papá estaba vivo y llega justo su hijo menor? Y sabemos nosotros que el hijo menor generalmente es el que ha recibido más ternura, ha sido el consentido, el que se le permite más cosas, ha sido un poco el que ha estado allí, que es el más pequeño, entonces no lo cuida más. Y justamente el hijo menor va, se presenta donde el papá y lo trata como si se hubiera muerto. O sea, le va a pelear la herencia al papá que está vivo, lo trata como muerto. Entonces recoge su herencia y se va. Una herencia que además en realidad no le corresponde porque el papá está vivo. ¿Y quién, nosotros merecemos la herencia de alguien si es el otro el que trabajó? Entonces es toda esta situación que a uno le hace pensar: oye, qué cosa, ¿no? Pero nosotros así nos comportamos muchas veces con Dios. Le reclamamos al Señor cosas que ni merecemos. Nosotros merecemos algo del Señor, en realidad nada. En realidad el Señor nos ha amado y nos amó por primero, y todavía pecamos y nos sigue amando. Así que el hijo pródigo, por eso quizás sea tan sencillo que nos ubiquemos enseguida como hijo pródigo, como hijo menor. Y este hijo menor, entonces, fíjense que el padre no dice nada, no habla de su dolor, no habla de cómo se sintió cuando su hijo lo trató como muerto. No dice incluso cómo se sintió cuando ve que su hijo toma todo lo que él le ha dado y se va. Y se va lejos, bien lejos, a un sitio tan lejos que ni siquiera tiene las costumbres de Israel. Y lo vamos a ver después. Este hijo menor reúne todo, emigra a un país lejano. ¿Dónde? ¿Qué hace? Él no sigue el ejemplo de su papá trabajador,
que hace producir lo que tiene para todos. No, él derrocha. Él derrocha y vive desordenadamente. Hasta que se acabaron los cuartos. Porque llega un momento en que los cuartos se acaban. Y como dicen por ahí, el que quita y no coloca, termina pidiendo. Y él comienza a sufrir necesidad porque lo gasta todo. Y así como hoy, también antes, los países caen en crisis. Y cayendo en crisis el país, a todos les va mal, pero sobre todo a los pobres. Y este muchacho, que toda la vida había sido rico, se encuentra pobre en un país en crisis y lejano. Además, no es un país, él es extranjero. Ahora no es el extranjero rico que hace vida de gran persona, sino el extranjero pobre que tiene que comenzar a aprender a sobrevivir. ¿Y a dónde va? A un hacendado, donde lo manda a criar puercos. Y aquí un gesto que nos hace pensar que este hijo emigró tan lejos que incluso el lugar donde vive está muy lejano de la experiencia espiritual de su familia y de su pueblo. ¿Por qué? Porque Israel no criaba puercos. Para Israel los puercos, los cerdos, son animales contaminados y contaminantes. Entonces, un animal impuro, Israel no lo va a cuidar, porque contradice la pureza de Dios y la pureza de sus hijos. En cambio, este muchacho pierde incluso su dignidad de hijo de Dios, su dignidad espiritual, y termina cuidando un animal impuro, un puerco, y con tanta y tanta hambre que quisiera comer lo que comen los cerdos. Entonces nos habla que ha perdido su dignidad de hijo, incluso su talante espiritual. Y nos habla entonces de quién era más muerto, si era el padre o el hijo, que incluso había perdido su dignidad. Nos vamos a una pausa y regresamos aquí en Vida Plena en Jesús. 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

0: Y seguimos aquí en Vida Plena en Jesús. 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Son las 8:36 de la mañana. Todavía estamos tempranito, ¿verdad? Estábamos hablando de este hijo pródigo, el hijo menor de la parábola de Lucas 15, del 11 al 32. Y decíamos cómo él llega a un momento en que él, su dignidad de hijo, la pierde. Y la pierde incluso su dignidad espiritual en cuanto a que va a cuidar un animal impuro, como es el cerdo. Y su hambre es tan grande que él desea comer la misma comida del cerdo. Entonces, qué duro. Digamos que él más bajo no podía llegar. Estaba en un momento realmente crítico. Y en esa crisis llega el toque de la gracia. ¿Cómo se manifiesta ese toque de la gracia? Dice el Evangelio en el capítulo 17, perdón, en el versículo 17 de Lucas 15. Entonces, recapacitando, pensó. Es decir, él entra dentro de sí mismo y comienza a pensar. Así sucede con las experiencias de crisis. A veces nosotros le tenemos miedo a esa palabra, crisis, y pensamos que una crisis puede ser lo último que le pasa a la persona. No, en cambio, detrás de la crisis está la salvación. Como dice un salmo, me hizo bien el sufrir, Señor, porque así amé tus leyes. Entonces, en las experiencias de crisis, cuando entramos dentro de nosotros, hay un doble conocimiento. Reconocemos quién somos. Y él se da cuenta de quién es él. Pero ese conocimiento de nosotros mismos no viene solo. Viene porque vemos quién es Dios. Y ante el amor de Dios, queda en evidencia lo que somos. Y es así, este muchacho entra dentro de sí y recuerda el amor del papá. Que no es solamente el amor a él como persona, sino incluso a cada jornalero. Un amor que es capaz de cuidar, de prever, de atender la necesidad de todos. Y dice este muchacho, ¿cuántos jornaleros en casa de mi papá tienen comida de sobra? Y yo aquí estoy muriendo de hambre. Yo aquí, que soy el hijo, estoy muriendo de hambre. Entonces allí comienza el camino de conversión. Me pondré en camino a casa de mi padre, es decir, me devuelvo. Y eso es conversión, regresar, dar el giro para regresar a Dios. Entonces me pondré en camino a casa de mi padre y le diré, Padre, he pecado contra Dios y te he ofendido. Ya no merezco llamarme hijo tuyo. Trátame como uno de tus jornaleros. Es decir, el muchacho reconoce que ha perdido su dignidad y es capaz de ir donde su padre y de reconocer su error y de pedirle perdón. Entonces, fíjense qué bonito, porque la recuperación de la identidad de hijo, la recuperación de su dignidad, pasa por ese reconocer dónde está, dónde ha caído. Y luego de eso, ponerse a caminar. O sea, no basta reconocer dónde he caído. Tengo que ponerme en camino. Y esto es lo que hace este muchacho. Y este es el primer llamado vocacional fuerte. O sea, no basta con decir yo soy así. Yo estoy llamado a ser más. Y ese ser más implica entrar en nueva relación con Dios, descubierto y amado, reconocido como padre y como padre bueno, que como escuchábamos hace poco, hace salir el sol sobre buenos y malos y da su lluvia a justos y pecadores. O simplemente con los criterios de este muchacho, de este hijo pródigo, que es capaz de dar de comer de sobra al que le sirve. Entonces, nuestra dinámica pasa por allí y nuestra vocación como personas, como hijos de Dios, y también nuestra vocación religiosa pasa por reconocer toda esa maravilla que hace el Señor e ir a Él porque sabemos que en Él está la vida. Este muchacho se pone en camino y llega donde el Padre. Y el Padre entonces, fíjense una cosa, el Padre, allí sí sabemos qué hace el Padre. Estaba un distante cuando su Padre lo divisó y se enterneció. Es decir, el papá día a día iba a ver dónde venía su hijo, porque el papá sabía que en algún momento el hijo regresaría. Entonces, el papá no estaba adentro en su casa, como acomodado o atendiendo sus cosas, quizás malhumorado porque el hijo se le fue. No, él salía al camino a mirar por dónde venía su muchacho día a día. Y ese es Dios, Dios que día a día está esperándote, está esperando que regreses, de donde estés. Estés lejos o no estés tan lejos, vamos a ver que el otro hijo, no estaba fuera de casa, sin embargo el padre lo está esperando. Entonces Dios nos espera y nos espera si lo ve y se enternece. Corriendo se le echó al cuello y le besó. Y el hijo entonces comienza a hablar, pero el papá no lo deja terminar siquiera, sino que enseguida él abraza, besa a su muchacho, reconoce sin que el muchacho le diga cómo viene. Y entonces lo hace vestir. Traigan el mejor vestido y vístanlo, póngale un anillo en el dedo y sandalia en los pies. Es decir, llegó mi hijo, trátenlo como tal, vístanlo, acójanlo como tal. Entonces, son todos símbolos de su dignidad de hijo. Y el Señor es así. Tú regresas pensando que le vas a decir y que vas a hacer algo por el Señor. Y no, el Señor sale, se anticipa, te abraza, te viste de gracia, te viste los pies cansados, adoloridos por el camino, coloca un anillo de dignidad en tu mano. Ese es Dios. Un Dios que es pródigo, no porque derroche, sino porque da con toda generosidad, con toda alegría. Y comienza la fiesta. El Señor hace un banquete en su honor. El ternero cebado, el ternero que estaban engordando. O sea, en las casas, en muchas casas saben que uno engorda su gallinita, su pavo, para el momento de la fiesta. Bueno, aquí tenían un ternero que estaban engordando para cuando hubiera ocasión de fiesta. Pues esta es la ocasión de fiesta. Aquí sacan el ternero y pobre ternero pues lo matan. Tenemos fiesta. Comienzan la danza y los bailes. Pero hay alguien que está ausente y es el hijo mayor. Y esto es interesante porque el hijo mayor permanece ausente. Y cuando regresa y escucha la bulla, él no va a preguntarle al papá, que sería, si hay una relación cercana, yo no espero que me vayan a contar, yo voy donde mi papá. Y le digo, papi, ¿y tú por qué estás contento? ¿Y de dónde la fiesta? O sea, ¿qué pasó? ¿Qué estás? Y me, hasta voy riéndome porque, oye, mi papá por fin mató al ternero, que cosa grande, ¿no? Pero no, él ya desde afuera está atrás esperando. Y llama a un sirviente para preguntarle. Entonces, fíjense, son todos gestos de lejanía de este muchacho que vivía en casa de su papá, pero que estaba lejano del corazón del papá. Entonces, tan cerca, pero a la vez tan lejos. Y él pelea y no quiere entrar en la fiesta, es decir, no quiere participar de la alegría del papá. Desde el inicio él no sabía por qué el papá había matado el ternero y ya se quedaba fuera. Entonces un muchacho que aún sin haber recogido su herencia, que ya la tenía porque el papá la había repartido, él vivía como sirviente, no vivía propiamente como hijo. Y el papá le dice, todo lo mío es tuyo. Pero por tu hermano había que alegrarse. Lo más duro de la parábola es que no sabemos qué pasa con este muchacho, si entra en la alegría de su papá. Cuando nosotros iniciamos leyendo la parábola, el contexto nos dice que los recaudadores y los pecadores se acercaban a escuchar. Los fariseos y los doctores murmuraban, este recibe a pecadores y come con ellos. Así que en la parábola, el hijo menor son estos recaudadores y pecadores que se acercaban a escuchar. Y el hijo mayor son los fariseos y los doctores. Pero a veces nosotros también somos el hijo mayor. Cuando estamos en la iglesia y sí, nosotros cumplimos los mandamientos y todo, entonces, pero estamos lejos de Dios. Estamos creyéndonos muy perfectos. Y como somos perfectos, Dios nos tiene que obedecer y darnos todo lo que queremos. Le reclamamos que no nos ha dado el carnero para celebrarlo con los amigos, no con él, no para hacer fiesta con él, con la familia, sino lo mío, lo que a mí me corresponde. Entonces, a veces nuestras actitudes también son de hijo mayor, donde no terminamos de participar de la alegría de Dios por los demás, donde miramos, yo sí hago perfectas las cosas, yo sí soy buena catequista, yo sí soy bueno en la liturgia, buen diácono, yo hago todo lo que tengo que hacer, la liturgia se hace así. ¿Y dónde está el Señor en todo eso? Muy perfectos, pero lejanos de Dios. Entonces, también, ¿cómo vivimos nosotros nuestras responsabilidades de iglesia, nuestro ser en la comunidad? Como aquel que está perfecto atrás, que no rompe un plato, pero quiere que los demás sean como uno, entren en la medida de uno y no en la de Dios. Entonces, atención. Y si nos damos cuenta, hemos hablado del hijo menor y del hijo mayor, pero no hemos hablado del papá. Fíjense, una cosa que a mí me golpea, particularmente en esta mañana, cuando con mi comunidad reflexionábamos en este evangelio, es que tanto el hijo menor como el hijo mayor tienen una visión distorsionada del padre. O sea, ninguno de los dos conoce realmente quién es su papá. Ellos, de alguna forma, ellos tienen una idea equivocada del papá. ¿Qué significa la conversión de este tiempo de Cuaresma? Justamente la conversión pasa por corregir esta imagen distorsionada de Dios que tenemos. No es simplemente portarnos bien como el hijo mayor. El hijo mayor no quebraba un plato, era perfecto, en la ley, en todo lo que se estipulaba era perfecto, pero estaba lejano de Dios, lejano de su papá, lejano del corazón del papá, de los sentimientos del papá. ¿Qué es lo que corrige en nosotros esta visión distorsionada de Dios? Pues la experiencia de misericordia, la misericordia que no es solo que Dios nos perdona, sino que Dios es así, nos sale al encuentro, es el primero. Fíjense que este papá sale dos veces al encuentro de sus hijos. Primero, al encuentro del hijo menor, pero después sale de la fiesta y va a buscar al hijo mayor. Entonces, Dios es este papá que nos ama por primero, que toma la iniciativa en el amor, que no es que yo me porto bien y entonces ahora Dios tiene que complacerme y hacer lo que yo quiera. No, es que yo respondo a Dios que salió y tocó las puertas de mi vida, me tocó con su gracia, me convirtió. Dios que no solo me perdona, sino que sale para dar el primer paso, que nos llega incluso a tocar el corazón, que sale incluso en las experiencias de límite nuestras para darnos su luz, su gracia, su vida. Nosotros somos hijos de un papá que nos viene a buscar cuando estamos lejos de él, lejos de su corazón. Él es justamente, es la misma dinámica del pastor que sale en busca de la oveja perdida, porque Dios, que es el Padre bueno, el Padre pródigo en sentido positivo, el Padre que ama generosamente y sin medida, no importa si tú eres el hijo menor o el hijo mayor, lo que Dios quiere es que tú entres en su casa, que tú vivas en su corazón, que tú regreses a su corazón, ese lugar del cual no teníamos que salir, pero que el pecado, nuestra forma distorsionada de verlo a él y de ver a los hermanos, nos ha hecho salir. Vámonos a una pausa y regresamos ya casi para concluir en Vida Plena en Jesús. 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

Y seguimos aquí en Vida Plena en Jesús. Mi vida es mi vocación y Jesús mi Salvador. ¿Qué tiene que ver la parábola de el hijo pródigo con nuestra vocación? Nosotros todos hemos sido llamados para vivir una intensa experiencia de amor en el corazón del Padre, como hijos, y reconocernos hijos amados. No reconocernos, como en el caso de ambos hijos, lejanos y, por otra parte, hasta esclavizados por la presencia del Padre. O sea, una idea distorsionada de Dios, pensar en Dios como castigador, como un Dios lejano, un Dios extraño a nuestras vidas, no es vocación cristiana y no es vocación religiosa. Es esa experiencia de amor llevado al extremo, de un amor que no condiciona nuestra vida. Nosotros estamos acostumbrados a un amor condicionado, es decir, me aman porque me porto bien, porque hago esto, porque hago el otro. Pero un amor gratuito, un amor que no me obliga a nada, a hacer nada, sino que simplemente me ama por amor, ama por amor, no es común. Pero esa es la experiencia que Dios quiere para nosotros. Esa es la experiencia que nos libera, que nos hace reconocernos hijos y que nos hace responder con amor al amor que hemos recibido. Que esta experiencia marque nuestra semana y nuestra conversión, de manera que cuando lleguemos a la Pascua podamos decir realmente que Jesús ha resucitado, que está vivo y actúa en medio de nosotros. Entonces ya nos vamos, ya son las 8:55. Nos despedimos desde los controles y Danes Céspedes, en la dirección de la estación, don Osvaldo Alba y su señora Rosa de Alba, y quien estuvo con un inmenso placer, como todos los sábados, Sor Verónica de Sousa, de las hermanas Paulinas, hijas de San Pablo. Un abrazo grande a todos, que tengan un lindo fin de semana, y ya saben, vayan a misa. Solo Dios satisface el corazón humano. Bye.

cada uno de ustedes. Una vez más, aquí estamos, agradecidos de Dios, para presentar, para llevarle a ustedes su programa Formación Católica. En este horario de 9 a 10 de la mañana, por la emisora de la fe, Radio Jesús es el Señor. Esperamos que todos hayan amanecido bien, ¿verdad? Y que esta calorcita que estamos pasando, pues, ofrecérsela al Señor. Ofrecérsela al Señor, el calor. Porque así nos quedaría menos en el purgatorio cuando pasemos por allá. Que nada se pierda. Y en las buenas y en las malas, en las penas y en las alegrías, seguir confiando en el amor misericordioso de Cristo Jesús. Puestos en las manos del Señor. Y como siempre, pongamos este programa, pongamos todas las actividades de hoy, de este día, en el nombre de la Santísima Trinidad, diciendo, en el nombre del Padre, y del Hijo, y del Espíritu Santo. Amén. Ven, Espíritu Santo, llena los corazones de tus fieles, y enciende en ellos el fuego sagrado de tu amor. Envía, Señor, tu Espíritu, y todo será creado, y renovarás la faz de la tierra. Oh Dios, que has iluminado los corazones de tus fieles con la luz del Espíritu Santo, haz que guiados por este mismo Espíritu saboreemos la dulzura del bien y gocemos siempre de su divino consuelo por Jesucristo nuestro Señor. Amén. Recemos por las vocaciones, y a propósito de vocaciones vamos a rezar de un modo especial por Monseñor Diomedes Espinal, que hoy cumple 45 años de ordenación sacerdotal. Rezamos por Monseñor Diomedes Espinal, le damos gracias a Dios. Él fue el que me recibió en el seminario en el año 1981, cuando hice mi entrada al seminario San Pío X del Licey, junto a 16 hermanos más. Vamos a rezar por las vocaciones y a pedirle al Señor que siga bendiciendo el ministerio sacerdotal de Monseñor Diomedes Espinal. Señor Jesús, te pedimos que envíes nuestra iglesia a los servidores que necesita. Escoge de nuestras comunidades y parroquias, de nuestros hogares, de nuestras escuelas y universidades, una abundante cosecha de ardientes apóstoles para tu reino. Sacerdotes, religiosos, religiosas, diáconos, misioneros y apóstoles laicos, y haz que los llamados por ti nunca pierdan conciencia de la grandeza y necesidad de su vocación. Oh Virgen María, Madre de la Iglesia, enseña a decir a todos los llamados por el Señor un sí con alegría, como el que tú dijiste en la Anunciación. Dios te salve María, llena eres de gracia, el Señor es contigo, bendita tú eres entre todas las mujeres, y bendito es el fruto de tu vientre Jesús. Santa María, Madre de Dios, ruega por nosotros los pecadores, ahora y en la hora de nuestra muerte. Amén. Gloria al Padre, y al Hijo, y al Espíritu Santo, como era en el principio, ahora y siempre, por los siglos de los siglos. Amén. Hoy es la fiesta de Santa María Magdalena, y precisamente en este día la delegación de la República Dominicana que va a participar, los jóvenes que van a participar del encuentro mundial con el Papa Francisco en Lisboa, su jornada mundial de la juventud, hoy hacen su partida hacia allá. Así que los encomendamos en la oración y se lo encomendamos a Santa María Magdalena. Invoquemos a Dios por intercesión de María, a quien el Señor colocó por encima de todas las criaturas celestiales y terrenas.

en su corazón y fuera siempre fidelísima hija tuya. Por su intercesión, haz que también nosotros seamos de verdad hijos tuyos y discípulos de tu Hijo. Contempla, Señor, a la madre de tu Hijo y escúchanos. Tú que quisiste que María concibiera por obra del Espíritu Santo y por su intercesión, otórganos los frutos de este mismo Espíritu. Contempla, Señor, a la madre de tu Hijo y escúchanos. Tú que diste fuerza a María para permanecer junto a la cruz y la llenaste de alegría con la resurrección de tu Hijo, por intercesión de María, confórtanos en la tribulación y reanima nuestra esperanza. Contempla, Señor, a la madre de tu Hijo y escúchanos. Señor, te pedimos por la intercesión de la Santísima Virgen María y por la intercesión de María Magdalena, que tanto amó a tu Hijo Jesucristo, la gracia de poder amarte a ti con toda nuestra mente, con todo nuestro corazón, con todo nuestro ser, y poder amarte a ti, Señor, a través de cada uno de nuestros hermanos, sobre todo de aquellos que no nos caen tan bien, y que podamos amarnos mutuamente y que reine en este mundo el amor, la paz y la unidad. Contempla, Señor, a la madre de tu Hijo y escúchanos. Oremos. Dios nuestro, que quisiste que Santa María Magdalena fuera la primera en recibir de tu Hijo unigénito la misión de anunciar el gozo pascual, concédenos por su intercesión que, siguiendo su ejemplo, demos a conocer a Cristo resucitado y merezcamos contemplarlo luego reinando en tu gloria. Por nuestro Señor Jesucristo, tu Hijo, que vive y reina contigo en la unidad del Espíritu Santo y es Dios por los siglos de los siglos. Amén. Señor.

Continuamos con más de su programa Formación Católica. Agradecido de cada uno de ustedes, los que están en sintonía con su programa Formación Católica y los que siempre están en sintonía con esta emisora. Les decía ahorita que hoy partía ya la delegación que representa a la República Dominicana

ante la Jornada Mundial de la Juventud en Lisboa, Portugal, pues ya hacen su partida hacia allá. Recemos por los jóvenes para que tengan una buena experiencia, que esa experiencia no sea solamente de estos días en la que van a estar participando de esta jornada, sino que esta experiencia fructifique, que tengamos jóvenes capacitados para amar al Señor así como lo amó Santa María Magdalena. Hoy es la fiesta de María Magdalena, una mujer que amó mucho a Jesús porque le fueron perdonados muchos pecados. Ya se lo había dicho Jesús, a quien mucho se le perdona, mucho ama. Y fue lo que pasó con María Magdalena. Tempranito, el domingo por la mañanita, a buscar a su amigo, a buscar el amor de sus amores. Tempranito, de madrugada. Un ejemplo, María Magdalena, para nosotros, a tantas personas que se le pega la sábana el domingo, para no levantarse temprano para acudir a la Santa Misa, en busca de su Maestro, un signo extraordinario del amor de Dios en María, manifestado en María Magdalena. ¿Y por qué fue eso? Porque María Magdalena se encontró con el amor misericordioso de Dios cuando le fue presentada al Señor por aquellos publicanos y pecadores, por los maestros de la ley, porque había sido sorprendida en flagrante adulterio. Y según la ley, debía morir apedreada en las plazas públicas. Y es la pregunta que le hacen al Señor, si está permitido o no, ¿verdad? Señor, hemos sorprendido a esta mujer en flagrante adulterio. La ley de Moisés manda que sea apedreada. ¿Tú qué dices? Una trampa. Le tendieron una trampa para coger a Jesús. Y Jesús, pues, con su sabiduría divina, mujer, ¿dónde están tus acusadores? ¿Nadie te ha condenado? Pues nadie, Señor. Pues yo tampoco te condeno. Ve en paz. Y en lo adelante, no peques más. Fueron las palabras que le dirigió Jesús a la mujer, pero antes le había dirigido unas palabras previas a los acusadores. Y estas fueron las palabras: el que no tenga pecado, que tire la primera piedra. El que no tenga pecado, que tire la primera piedra. Y dice la palabra de Dios, el texto nos dice, que comenzaron a irse poco a poco, uno tras otro, comenzaron a irse, comenzando por los más viejos. ¡Qué lección! Mientras más viejos, más pecadores somos. Y al final queda Jesús con la mujer y le dirige la palabra: mujer, ¿dónde están tus acusadores? ¿Ninguno te ha condenado? Ninguno, Señor, fue la respuesta de ella. Pues yo tampoco te condeno. Vete en paz y en lo adelante no peques más. Vete en paz y en lo adelante no peques más. Esas palabras de María Magdalena, dirigidas por Jesús a María Magdalena, son las mismas palabras que Jesús nos sigue dirigiendo a nosotros. El que no tenga pecado, que tire la primera piedra. ¿Verdad? Solo Jesús, solo Dios es bueno. Solo Dios no tiene pecado. Después, todos los seres humanos somos pecadores y así hay que reconocerlos. Pero no quedarnos en el pecado, no quedarse en el pecado, es escuchar las palabras amorosas del Señor. Yo tampoco te condeno. Anda, levántate, recobra tu dignidad perdida. Cuando una persona está envuelta en el pecado, pierde la dignidad de los hijos de Dios. ¿Sigue siendo hijo de Dios? Claro que sí. Pero
esa dignidad está mermada, ha perdido la dignidad de los hijos de Dios. Y solo el amor de Dios manifestado en esa persona pecadora es el que nos restituye la dignidad de los hijos de Dios. Solo el amor misericordioso y compasivo de Dios nos restituye, nos devuelve la dignidad de los hijos de Dios. De manera que aprendamos de María Magdalena a acudir al Señor. No importa la condición de cada uno de nosotros, el Señor no se fija en nuestros pecados. El Señor lo que se fija es en tu intención, mi intención de no volverlos a cometer. Entonces, el no volver a cometer el mismo error, los mismos pecados, es un signo de parte de la persona, precisamente de correspondencia al amor de Dios. Óigase bien. Prometerle al Señor no volver a cometer el mismo pecado, ya es el signo de la correspondencia por nuestra parte al amor compasivo y misericordioso de Dios. Mujer, ¿dónde están tus acusadores? Pues yo no te condeno, ve en paz, no vuelvas a pecar. Hay incluso una canción por ahí en la que se nos acusa, una canción que va en contra del sacramento, una canción que va en contra del sacramento de la reconciliación, del sacramento del perdón, porque esa canción se fija, el autor de esa canción se fija en que yo cometo pecado, hago una fechoría, voy y me confieso y ya digo mi fechoría al Padre, el Padre me la perdona y sigo para allá y sigo cometiendo los mismos errores. Esa es una visión errónea de ese autor de esa canción. No, yo no puedo seguir cometiendo el mismo error. Me confieso, pero tengo que corresponderle al amor misericordioso de Jesús, que me ha perdonado y me ha reconciliado con el Padre. ¿Y cómo le correspondo? Pues precisamente prometiéndoles que me dé su gracia para no volver a cometer el mismo error, el mismo pecado. ¿Verdad? Tanto es así que si una persona no está arrepentida de su pecado, con el firme propósito de no volverlos a cometer, el sacerdote confesor no debe darle la absolución de los pecados. Repito, si una persona confiesa un pecado y no está dispuesta a corregirse, no tiene intención de volver, de evitar el mismo pecado, el sacerdote tiene la autoridad para no decirle: yo te absuelvo de tus pecados en nombre del Padre y del Hijo y del Espíritu Santo. ¿Por qué? Porque está faltando a uno de los requisitos del sacramento de la confesión, que es el propósito firme de no volver a cometer el mismo error. Entonces, cuando esa persona, el sacerdote le da una bendición, y cuando esa persona esté arrepentida ya y que tenga la intención, por lo menos la intención y el firme propósito de no volver a cometer el mismo error, el mismo pecado, entonces sí puede volver al sacerdote, y entonces sí el sacerdote le puede absolver de sus pecados. Yo te absuelvo de tus pecados en nombre del Padre y del Hijo y del Espíritu Santo. Y vete en paz y no peques más. Eso está claro por Jesús a la mujer. El Señor no le dijo a la mujer: ay, mujer, pero está bien, sigue dándote gusto, ¿verdad? No hay problemas. Ay, no. Hay que tener firme propósito de serle fiel a Dios. Nosotros no somos santos. La iglesia
a crear una iglesia una, santa, católica y apostólica, ¿verdad? La iglesia es santa porque la fundó Jesús, pero los miembros que la formamos cometemos errores, cometemos pecados. Entonces, esos errores, esos pecados, debemos repararlos, con el firme propósito de no volverlos a cometer. ¿Por qué? Porque la meta es ser santos. Sean santos porque mi Padre del Cielo es santo. Entonces no se trata de que yo cometa un pecado, vivo cometiendo pecado y voy y me confieso y sigo la misma vida. No, Señor, no se trata de eso. No se trata de eso. Yo cometo pecado, pero tengo que tener la intención de no volverlos a cometer. Pero si mi interior, no tiene ese firme propósito de volver a cometer el mismo pecado, no hay perdón ante Dios. A quienes se les perdonen los pecados, les quedan perdonados. A quienes se los retengan, les quedan retenidos. Entonces, ¿qué hace el sacerdote? Que les retiene el pecado. La absolución a ese pecado. Por ejemplo, vamos a poner un pecado mortal. Una adolescente, ¿verdad? Una adolescente o una persona cualquiera, sin casarse por la iglesia, que ha participado de un aborto, del pecado de aborto, ¿verdad? Esa persona ya está excluida de la iglesia. El pecado mortal la ha excluido de la iglesia. Ya esa persona rompió la comunión eclesial con el cuerpo místico de Cristo. Esa persona, si está arrepentida de su pecado, el Señor se lo perdona, ¿verdad? El pecado de aborto, el Señor se lo perdona por medio del sacerdote o del obispo o del mismo Papa. Y ahora viene el otro compromiso de la persona. Esa persona tiene que tener el propósito de no volver a abortar. De no volver a abortar. Tiene que tener, debe tener el propósito firme. Y si esa persona no tiene el propósito firme de seguir cometiendo el pecado de aborto, por la causa que sea, entonces el sacerdote no debe darle la absolución. No debe darle la absolución del pecado. Esa persona sigue cargando con su pecado. Sigue cargando con su pecado. Hasta que, con la gracia de Dios, pues pueda arrepentirse, tener un sincero arrepentimiento. Y que tenga el propósito de no volverlo a cometer. Ese pecado es un pecado mortal. Está excluida. El que comete pecado mortal está excluido de la comunión con la Iglesia Católica de aquí abajo y con la comunión con los miembros de la Iglesia Católica que están allá arriba, en el reino de los cielos. Y eso es lo que se llama comunión de los santos. Comunión de los santos. Nosotros, los miembros de nuestra Iglesia Católica, estamos unidos espiritualmente a los miembros de la Iglesia Católica que se nos fueron de este mundo y que practicaron sus virtudes, las virtudes cristianas, y que la Iglesia lo ha puesto como modelo de santidad. Por eso decimos en el credo, creo en la comunión de los santos. Esa es la comunión de los santos. Nosotros estamos en sintonía con los santos del cielo. Pero hay otra, hay otros miembros de la Iglesia Católica que no están en el cielo. Son los miembros del purgatorio. Son las almas del purgatorio por las cuales debemos rezar siempre. Como dice una letanía de los difuntos, por las almas, por las ánimas benditas todos debemos rezar.
que Dios la saque de pena y la lleve a descansar. Una ejaculatoria viejísima que desde chiquito me la aprendí en los rezos de las horas santas. Por las ánimas benditas, ánimas, son las almas. Por las almas de las ánimas benditas todos debemos rezar. Hay que rezar por las almas del purgatorio, ¿verdad? Para que el Señor a esos miembros de nuestra iglesia que se fueron y no estuvieron purificados, no les dio tiempo a purificarse aquí abajo, ¿verdad? Que ellos puedan hacerlo. Que ellos puedan hacerlo en el purgatorio. En ese estado que se llama purgatorio, que no es el infierno, es el purgatorio. Del infierno las almas no salen, pues ya están condenadas. Ya están condenadas. Ya son almas malditas. Son almas diabólicas, ya son demonios. La que está en el infierno, ¿verdad? Y por eso no se reza. Por eso no se reza. En cambio, por las almas que están en el purgatorio, por eso sí que nosotros rezamos. ¿Para qué? Para que el Señor, en su infinita misericordia, pueda ser indulgente con ellas, ¿verdad? Y que pueda un día entrar, salir del purgatorio y entrar al estado de santidad en el reino de los cielos, que se llama la gloria. La gloria. Debemos evitar el pecado. Debemos evitar todo tipo de pecado, tanto el pecado leve o venial, como el pecado mortal que nos aparta de la gracia de Dios. ¿Para qué? Para que así un día podamos tener quien salga al encuentro de nosotros en el reino de los cielos. Y a ese encuentro de nosotros, el día de nuestra muerte, si vivimos sin cometer los pecados mortales, por lo menos, van a salir al encuentro los ángeles y los santos de Dios, comandados por la Santísima Virgen María, a los que somos devotos de ella. Hoy estamos celebrando las 100 Ave Marías a la Virgen. Recuérdense que cada sábado nosotros, junto a Neris Paulino y la comunidad Madre de Misericordia, rezamos, cada persona, rezamos 100 Ave Marías a la Santísima Virgen María, por la conversión de los pecadores y por los proyectos y planes del Ministerio Madre de Misericordia. Están hoy todos siendo invitados a que no se distraigan. Hay muchos que están en sintonía con nosotros, que escuchan este programa, y muchos que rezan estas 100 Ave Marías a la Virgen. No hay que decir Padre Nuestro, Ave María y Gloria, sino que son 100 Ave Marías a la Virgen, y la Virgen sabe la intención, ¿verdad? Y esas 100 Ave Marías, pues la Virgen las acoge, pues son 100 rosas que le damos a la Virgen cada sábado. Ella las acoge y se las presenta a su Hijo Jesús. Porque a través de la Virgen llegamos a Jesús. El único mediador entre Dios y los hombres es Jesús, pero la mediadora entre el Hijo y los hombres es la Santísima Virgen María. Hagamos una pausa musical y en breve continuamos con más de su programa Formación Católica. No cambie de dial.

Este es su programa Formación Católica, realizado cada sábado en este horario de 9 a 10 de la mañana por Radio Jesús es el Señor, 750 AM desde Santiago de los Caballeros. Encomendamos a doña Rosy, a don Ovaldo y a todo el equipo que está trabajando en el retiro de jóvenes en la ciudad de la Divina Misericordia en Villa González, ¿verdad? Estos tres días, hasta mañana, hoy continúa hasta mañana, el retiro para jóvenes. Los encomendamos en nuestras oraciones. Queremos también, pues, que encomienden en las oraciones de ustedes el novenario a nuestro patrono Santiago, Santiago el Mayor. Estamos de fiestas patronales en esta arquidiócesis de Santiago, no se olvide. El Señor le perdonó mucho pecado a María Magdalena, pues eso, ella le correspondió con el amor. Es lo que nos enseña María Magdalena a nosotros. El Señor le perdonó muchos pecados, incluyendo la vida biológica, y abriéndole la puerta del reino de la otra vida, la vida eterna. Y María le correspondió al amor de Jesús. ¿Cómo lo hizo? Entre la primera mujer que fue al sepulcro tempranito, tuvo María Magdalena y la otra María, nos dice el evangelista, buscando al amado, buscando al amado. Si nosotros descubriéramos este misterio que está envuelto en el perdón de los pecados, ¿verdad? Como Jesús, como Dios, ese corazón de Dios, caramba, nos acoge a nosotros. Como ese corazón de Dios no nos rechaza, ¿verdad? Entonces no podemos ser tan ingratos. No deberíamos nosotros ser tan ingratos, ¿verdad? Tan desagradecidos, sino que deberíamos agradecer infinitamente al amor de Dios que se manifiesta perdonando nuestros pecados, ¿verdad? ¿Y cómo podríamos nosotros corresponder al amor de Dios? Correspondiendo al amor del prójimo. Así de sencillo. ¿Cómo podríamos nosotros corresponderle al amor de Dios? Dando a Dios lo que es de Dios, dando al César lo del César. ¿Cuántas personas no encuentran lugar? Caramba, tanto que ha hecho Dios con tantas personas, ¿verdad? Y no encuentran tiempo para volverse a Dios. No encuentran lugar, no encuentran una hora a la semana para dedicársela al Señor. Caramba. Y te has puesto a pensar todo lo que Dios ha hecho contigo. Me imagino que no lo has pensado. Me imagino que no lo has pensado. Todo lo que Dios ha hecho contigo. Todos los regalos de Dios para contigo. Todo ese derroche de gracia. Todo ese derroche de amor que Él tuvo contigo, como lo tuvo con María Magdalena. Desde que nacimos, desde el vientre de la mamá, ¿verdad? Hasta que somos dados a luz al mundo. Y ese proceso de evolución, de crecimiento, ¿verdad? Ese proceso por lo que pasa la vida, de la niñez, de la adolescencia, de la juventud, ¿verdad? Nos hacemos profesionales, estudiamos, nos hacemos profesionales, vamos a las universidades. Nos casamos, permite Dios que nos regala a Dios una compañera para que esté con nosotros, porque no está bien que el hombre esté solo, ¿verdad? Después vienen unos hijos, fruto del amor de Dios. Caramba, y no descubrimos a Dios actuar en nuestra vida. No somos capaces de descubrir
a Dios mismo en persona, realizando todas esas obras, todas esas maravillas en mi vida. Ah, no, pero a veces somos soberbios. Somos soberbios, el hombre es soberbio, ¿verdad? Y esa soberbia nos oculta, nos hace ocultar el rostro de Dios. Ante la soberbia hay que ser humildes y sencillos, como lo fue la Santísima Virgen María, ¿verdad? Por eso el Señor no se equivocó al decir: Padre, yo te doy gracias. Te doy gracias, Padre, porque has ocultado estas cosas a los sabios y entendidos según el mundo. En cambio, se las ha dado a conocer, se las ha revelado a los mansos y sencillos de corazón. Sí, Padre, así te ha parecido bien. Es una oración que eleva el Hijo Jesús al Padre, dando gracias, porque el Padre se les revela a los que son mansos y humildes de corazón. En cambio, a los que el mundo tiene por científicos, eso Dios se le oculta. Dios les oculta los designios salvíficos a los que se hacen científicos, a los que no han sabido reconocer que la sabiduría le viene de lo alto, de Dios. Dios se les oculta. No entienden nada de Dios. Los pobres muchachos nuestros, ¿verdad?, cuando van a las universidades, sobre todo a otras universidades, incluyendo la católica también, terminan perdiendo la fe, ¿verdad? Muchos pierden la fe. Caramba, perdemos el horizonte, perdemos el hilo conductor de nuestras propias vidas, que es Cristo Jesús. Dichoso y bienaventurado el que sabe permanecer, el que vive de la fe, como dice la palabra de Dios: el justo vivirá de la fe. El justo vivirá de la fe. María Magdalena fue la mujer que amó mucho a Dios, le correspondió, después de haber sido perdonada, le correspondió al amor de Dios. Así debemos nosotros también ser imitadores de María Magdalena, dándole mucho amor a Dios, manifestado en nuestros hermanos. Vamos a leer el texto bíblico del mañana, el domingo 16 del tiempo ordinario. Ya mañana, domingo 16 del tiempo ordinario. Está tomado del evangelista San Mateo, en el capítulo 13, versículo del 24 al 43. Mateo 13, 24, 43. En aquel tiempo Jesús propuso esta parábola a la gente: el reino de los cielos se parece a un hombre que sembró buena semilla en su campo. Pero mientras la gente dormía, un enemigo fue y sembró cizaña en medio del trigo y se marchó. Cuando empezaba a verdear y se formaba la espina, la espiga, apareció también la cizaña. Entonces fueron los criados a decirle al amo: Señor, ¿no sembraste buena semilla en tu campo? ¿De dónde sale la cizaña? Él les dijo: un enemigo lo ha hecho. Los criados le preguntaron: ¿quieres que vayamos a arrancarla? Pero él le respondió: no, que podrían arrancar también el trigo. Déjenlos crecer juntos hasta la siega, y cuando llegue la siega, diré a los segadores: arranquen primero la cizaña y átenla en gavillas para quemarla, y el trigo almacénenlo en mi granero. Y él les propuso otra parábola: el reino de los cielos se parece también a un grano de mostaza que uno siembra en su huerta. Aunque es la más pequeña de las semillas, cuando crece es más alta que las hortalizas. Se hace un arbusto más alto que las hortalizas
y vienen los pájaros a anidar en sus ramas. Y les dijo también otra parábola: el reino de los cielos se parece a la levadura. Una mujer amasa con 3 medidas de harina y basta para que todo fermente. Jesús expuso todo esto a la gente en parábolas, y sin parábolas no les exponía nada. Así se cumplió el oráculo del profeta: abriré mi boca diciendo parábolas. Anunciaré los secretos desde la fundación del mundo. Luego dejó a la gente y se fue a casa. Los discípulos se le acercaron a decirle: acláranos la parábola de la cizaña en el campo. Él les contestó: el que siembra la buena semilla es el Hijo del Hombre. El campo es el mundo. La buena semilla son los ciudadanos del reino. La cizaña son los partidarios del maligno. El enemigo que la siembra es el diablo. La cosecha es el fin del tiempo y los segadores son los ángeles. Lo mismo que se arranca la cizaña y se quema, así será el fin del tiempo. El Hijo del Hombre enviará a sus ángeles y arrancarán de su reino a todos los corruptores y malvados y los arrojarán al horno encendido. Allí será el llanto y el rechinar de dientes. Entonces los justos brillarán como el sol en el reino de su Padre. El que tenga oídos, que oiga. Palabra del Señor. Gloria a ti, Señor Jesús.

Si no te encontrara, ¿qué será de mí? Si pensáramos nosotros, cuando nos toque cerrar los ojos a este mundo para no volverlos a abrir más en este mundo, ¿con qué nos encontraríamos? ¿Qué desearíamos nosotros encontrar? ¿Eh? Si no te encontrara, ¿qué será de mí?, dice la canción. Busquen a Dios mientras se le encuentra. Busquen al Señor mientras se le encuentra. Volvamos a Dios. Volvámonos a Él. Como lo hizo la María, Santa María Magdalena, ¿verdad? Porque se la llevaron a María a empujones, ¿verdad? Pero esa mujer le sacó provecho a esos empujones, porque el Señor la libró de la muerte, no solamente de la muerte biológica, sino de la muerte eterna. Hoy la llamamos Santa María Magdalena, ruega por nosotros. Si no te encontrara, ¿qué será de mí? El texto del Evangelio de este domingo es parecido al Evangelio del domingo pasado. La parábola del sembrador fue el texto del domingo pasado. Hoy, pues parecido, pero con otra connotación, pero en el mismo tono. Otra connotación, pero en el mismo tono. Ya se trata del reino de los cielos. Pero así también fue el Evangelio del domingo pasado. El reino de los cielos se parece a un sembrador que va esparciendo semillas. Una cae en terreno pedregoso y, por supuesto, nace, pero no dan fruto, porque al salir el sol se secan las matitas de una vez. Otras semillas caen al borde del camino, los pájaros se la comen, se la llevan las semillas. Otra semilla cayó entre espinos, entre malezas, pero otra semilla cayó en tierra buena, y esta que cayó en tierra buena produjo su fruto. Una un 30%, otra un 60%, otra un 100%. Ese fue el Evangelio del domingo pasado. Pues hoy se trata también, en el mismo tono, de una parábola. ¿Con qué compararemos el reino de los cielos? Se parece a un hombre que sembró buena semilla en su campo, sembró trigo, pero resultó, ¿verdad?, que junto al trigo crecía una cizaña, una mala semilla. Y cuando van a preguntarle al dueño del campo, ¿no sembraste buena semilla en el campo? ¿Y esta cizaña de dónde sale? Y la respuesta del dueño del campo, el enemigo la sembró. Después los apóstoles van a decirle al Señor que le explique la parábola de la cizaña. Entonces el Señor se le explica. La buena semilla es el Hijo del Hombre, el campo es el mundo, la buena semilla son los ciudadanos del reino, las cizañas son los partidarios del diablo, el enemigo que la siembra es el diablo, la cosecha es el fin del tiempo, y los segadores son los ángeles. Y la buena semilla es el Hijo del Hombre, el que siembra la buena semilla es el Hijo del Hombre, ¿verdad? Y esa buena semilla es la semilla del reino, a la que todos estamos llamados. Pidámosle al Señor por la intercesión de María Magdalena, que nos ayude a ser buenas semillas y a fructificar para la cosecha de la vida eterna. Hemos llegado al final de su programa Formación Católica, agradecido de Dios. Vamos a impartirle la bendición. Que el Señor esté con ustedes y con tu espíritu, y la bendición de Dios Todopoderoso, Padre, Hijo y Espíritu Santo, descienda sobre ustedes, sobre sus familias, y permanezcan para siempre. Amén. Pedirle que nos lleven en oración a la parroquia San Antonio de Padua, que el próximo jueves vamos a atender el fin de semana un seminario de vida en el Espíritu. Así que los encomiendo a las oraciones de todos y cada uno de ustedes, y que tengan todos un hermoso fin de semana.

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1: Gracias, papá Dios, por tu amor, por tu alegría, por mi familia. Gracias, papá Dios, por mis hermanos, por mi papá. Te amo, Jesús, con toda mi fuerza, con toda mi vida y todo mi ser. Gracias, Señor, por tu amor, por tu alegría. 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Por eso te amo y te alabo. 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
1: En República Dominicana, esta es la hora.

0: Las 10 y un minuto.
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0: y hermanas en Cristo Jesús, desde Radio Jesús 750M, la emisora de la fe. Hoy acompañada de mi hermana Yarina. Cuéntame, Yarina, ¿cómo te sientes al estar aquí en Radio Jesús acompañándome por primera vez?
1: Buenos días, bendiciones, Arelis, para usted. Gracias por la invitación y también extender los buenos días para todos los hermanos que están en sintonía con este programa.
0: Amén. Yarina tiene un testimonio maravilloso de vida. En el transcurso de la hora lo vamos a escuchar. Ella representa uno de los movimientos diferentes de nuestra iglesia, porque nuestra iglesia ha sido bendecida con diferentes tipos de movimientos, pero este, el que ella representa, de la danza, danzar para el Señor. A través de la danza podemos evangelizar, puede llegar esa presencia de Dios que tal vez ni con la palabra llegue, Yarina, porque hay cosas extrañas, ¿verdad? Tú dirías, ¿cómo que más que con la palabra? Porque hay personas que se dejan guiar por la música. Y tú eres testigo de eso, ¿verdad?
1: Así es.
0: ¿Cuántas personas se han acercado a Dios? Pero todo eso lo vamos a escuchar en breve. Primero quiero darle las gracias al Señor porque nos permitió, Yarina. Él no se olvidó de despertarnos hoy. ¿Tú te imaginas? Si Él se hubiera olvidado, no estuviéramos ni tú ni yo aquí. Él es maravilloso, nos dio un nuevo día, nos está dando una oportunidad. Dice una joven presentadora que el regalo mayor y la hora más importante del día es el amanecer, porque cuando Dios nos abre las ventanas de los cielos, nos ilumina, nos manda el rayo de luz, nos manda el sol, nos permite respirar, es decir, nos está dando la oportunidad de que tú hagas de este día que Dios nos regala hoy el mejor de tus días, porque depende de nosotros, Yarina. A veces creemos que todo depende de Dios. No, también Dios nos da las herramientas, nos da la salud para podernos mover, nos da el oxígeno para que nuestros pulmones respiren, nos da un corazón que late, pero es la actitud nuestra y también centrar nuestros pensamientos a que hoy sea el mejor día de nuestras vidas. Todavía es temprano, si no lo has pensado, puedes comenzar desde ahora a pensar, hoy yo voy a hacer de este día el mejor de mi vida. 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Y cómo Dios nos reúne con tantas personas maravillosas. Por eso decía un vecino mío que el que trabajaba en ventas tenía la oportunidad de conocer tanta gente que de otra manera no se hubiera encontrado. Por ejemplo, tu papá, nunca lo olvido, que fue generoso con nosotros, nos invitó a la casa, nos acompañó en un campo que nosotros no conocíamos dónde estábamos. De verdad que cuántas bendiciones tiene el Señor. Y mira, hoy tú estás conmigo aquí. 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Ahí está la licenciada Carmen Gladys.

siempre dedicándole esta hora al Espíritu Santo, pidiéndole que Él nos dé, tanto a Yarina como a mí, el don de la eficacia para que cada palabra que salga de nuestra boca se haga vida en tu corazón. Y vamos a comenzar tomándonos un cafecito juntos.

0: Ay, ay, ay, bellísima esta canción, la complací, Yanina, porque la puse por primera vez y muchísimas personas le ha encantado, porque de verdad que da mucha paz. Y qué lindo que nosotros podamos invitar al Señor a tomarse ese café con nosotros en la mañana. Es decir, que es comenzar el día en la presencia de Dios y pedirle, como decía la cantante, que el Señor esté siempre cerca, que no nos abandone. Y por eso queremos mandar un saludo también, Yarina, a tus jóvenes. ¿Cuántas son las danzarinas?
1: Danzoras.
0: Danzoras.
1: Y ya luego le explicaré
0: Okay.
1: por qué la diferencia
0: Sí, no, no importa, sí.
1: entre danzoras y danzarinas. Bueno, es un grupito bien bueno.
0: ¿Cómo de
1: Son,
0: cuándo?
1: Acá como sede en Santiago somos 14. El Ministerio de Danza se llama Ministerios Unidos Danzar. Las personas por lo general lo relacionan con las siglas MUDT. Enviamos saludos a Maribel, que es la subcoordinadora, Laritza, Ámbar, Huidalis, María José, Yamileisi, Yorlenis, Marlin, Laura, Melanie. Son varias.
0: Son varias, y lo lindo que

0: se mete en problemas cuando se le queda
1: No,
0: alguna.
1: entonces un abrazo para todas porque también apoyamos a otros ministerios de danza que están en otras localidades, tanto de aquí de Santiago como de otras ciudades. O sea, que un abrazo fuerte para cada una de
0: Para
1: ellas.
0: todas, yo también quiero enviar un saludo a mujeres y hombres caminando con Cristo, que justamente el 31 vamos a tener una actividad muy linda en el teatro. Es como en forma de karaoke, pero con música cristiana. Y algunas celulares van a ver, porque se pueden, hay canciones bellísimas que uno puede compartir, no le hacen daño a nadie, alegran el alma también.
1: Amén.
0: Es decir, que yo sé que muchas servidoras se van a comunicar con estas hermanas que nos apoyan en los retiros, en el pasadía de las madres, en todo lo que nosotros hacemos. Nuestras hermanas se van a ir comunicando con ustedes para que nos apoyen en esta actividad. Es profundo nuestro próximo retiro en noviembre, con la ayuda del Padre. Es decir, que esa actividad va a ser muy linda. Es un espacio de compartir entre hermanos, porque todo el que va a estar ahí es porque le interesan las cosas del Señor y quieren pasar 1 o 2 horas o 3 horas de regocijo, de canto, de alabanza. Es decir, que va a ser como una forma de karaoke. Si tú quieres una canción de tal cantante, tú tienes que pagar algo para que te la pongan,
1: Muy
0: para que te
1: bien.
0: la canten en persona. Es decir, que es un privilegio. Es decir, va a ser algo muy lindo y esperamos en el Señor, primero el respaldo de Dios, que con el que contamos, y después con los hermanos, que es importante decir presente, aquí estoy, sigo, quiero apoyar esta causa, y a la vez nos vamos a distraer. Y es un espacio donde lo podemos coger, porque el mundo está tan agobiado y la gente anda tan rápido y tan cansado, que esos espacios así te descargan. Tú dices, ven acá, yo entré enferma y salí sana, no sé si te ha pasado a ti en algún espacio de tu trayectoria en la danza. Pues vamos a entrar primeramente en la palabra, que es la que nos salva, la que nos libera, la que nos hace libre y reabundando, porque de verdad que si no fuera por la palabra, Yarina, la vida fuera tan difícil. Pero a veces cuando queremos salir huyendo, el Señor nos habla. Y en esta mañana vamos a leer este texto bíblico, que lo encontramos
1: En Jeremías 1:5 en adelante, y leemos en el nombre del
0: del
1: Padre,
0: Padre,
1: del
0: del
1: Hijo y
0: Hijo y
1: del
0: del
1: Espíritu
0: Espíritu
1: Santo.
0: Santo. Amén.
1: Amén. El Señor me dirigió la palabra. Antes de formarte en el vientre, te elegí. Antes de salir del seno materno, te consagré y te nombré profeta de los paganos. Yo repuse: Ay, Señor mío, mira que no sé hablar, que soy un muchacho. El Señor me contestó: No diga que eres un muchacho, que a donde yo te envíe irás, lo que yo te mande lo dirás, lo que tengas, no tengas miedo, que yo estoy contigo para librarte, oráculo del Señor. El Señor extendió la mano, me tocó la boca y me dijo: Mira, yo pongo mis palabras en tu boca, hoy te establezco sobre pueblos y reyes para arrancar, para arrasar, destruir y demoler, edificar y plantar. Palabra de Dios.
0: Te alabamos, Señor. De verdad que qué promesa, Yarina.
1: Sí.
0: Repite la última parte. ¿A qué te mandó el Señor?
1: El Señor establece a su pueblo para arrancar, arrasar, destruir, demoler, edificar y plantar.
0: Bendito Dios. Es decir, que es un compromiso y a la vez un privilegio sabernos que el Señor fue quien nos eligió. Desde antes del vientre de nuestra madre, antes de que fuera depositado, el Señor estuvo ahí para decirte, yo tengo un propósito contigo. Fui yo que te escogí, fui yo quien te elegí, fui yo que escogí los padres para ti. Es decir, que no nos podemos negar a ese amor. ¿Cómo fue por primera vez, Yanina? Yo quiero que tú expliques un poquito para que las personas que nos acaban de sintonizar y sepan a qué tú te dedicas y quién tú eras hace 16 años atrás, que mañana está, mañana me
1: Sí,
0: dijiste,
1: de
0: ¿verdad?
1: aniversario.
0: De aniversario de ese primer encuentro con Dios, una mujer joven, llena de vida, preparada, es decir, que le ha dicho que sí al Señor porque ella se dio cuenta y el Señor le habló en esa palabra que ella fue escogida para eso, para liberar, para plantar, para arrasar con todo lo que no fuera de agrado de Dios, porque donde se danza, donde se alaba, es decir, el Señor limpia el ambiente, perfuma todo lo que hay ahí. Pues vamos a explicar un poquito, cuéntanos de tu vida, Yarina, hace 16 años atrás, ¿quién eras tú?
1: Bueno, pues hace 16 años atrás, Yarina, una jovencita de una comunidad acá cercana, en la Ciénaga, Santiago, desde los 12 años sirviendo a través del Ministerio de Liturgia en su parroquia, y es justamente a través de una condición que padecía, que era una escoliosis, lo que mejor conocemos hoy en día como desviación en la columna. Esto no me permitía caminar de una forma correcta, sino que, como decimos comúnmente, pues arrastraba la pierna derecha, ya que no estaban al mismo nivel.
0: Perdón, pero ¿se te notaba, Jenny?
1: Se notaba un poquito porque okay. No caminaba al igual que los demás.
0: Bendito Dios.
1: Okay. Era como más o menos una pulgada que tenía entre una pierna y otra, y esto hacía que hubiera una dificultad para caminar. De hecho, esto me ocasionaba fuertes dolores en todo el cuerpo, me hinchaba de la cintura hacia abajo. Pero no es hasta mi vida adulta que un día, entre uno de esos fuertes dolores, deciden llevarme al médico, y es ahí donde la doctora me dice la condición que tengo. Me dice, bueno, yo no te recomiendo cirugía, porque tú sabes cómo son las cirugías de columna y todo eso. Sí, darte terapia. Esto no es que te va a sanar, es para ayudarte con el dolor. Y comenzamos terapias en el centro de rehabilitación. Yo venía 3 veces a la semana a darme las terapias, pero un buen día estoy en espera de mi turno y hay 3 señoras que están conversando entre ellas, y una le dice a la otra, yo tengo 17 años viniendo a darme terapia, y así se comentaban el tiempo que tenía cada una. Y para mí eso fue tan frustrante.
0: Tú dijiste, ¿y eso me va a tocar a mí?
1: Sí, no, literal. Y yo dije, Señor, pero es que tú a mí no me creaste para eso. Yo no recuerdo en qué momento yo salí del centro de rehabilitación y me retiré. Fui a parar al santuario Nuestra Señora de la Altagracia, recuerdo, y ahí yo hablé con el Señor. Y le dije, mira, Señor, tú a mí no me creaste para yo ser un parásito. Es que yo no consigo eso. Yo te prometo a ti que si yo te sirvo a ti desde los 12 años y tú sanas mi columna, yo te voy a servir con más fervor. Pasó ese momento y me retiré. Pasaron unos días después de eso. Recuerdo que para ese entonces, un 11 de febrero, que se celebra en Nuestra Señora de Lourdes, mi mamá y yo fuimos a la parroquia y el sacerdote nos ungió. Yo no sabía que había pasado algo en esa ocasión. Pero es entonces cuando vengo acá a Santiago a una asamblea, y en medio de la asamblea está orando un servidor a quien le tengo mucho aprecio, que es Heriberto Rodríguez, y de repente, entre la oración y el Señor da palabra de conocimiento, él dice, aquí hay alguien que el Señor sanó de la columna, pero no fue hoy. Y comienzan unas señoras, soy yo, pero de repente su mirada y mi mirada se cruzaban, y su mirada se sonrió, y era como que es contigo que yo estoy hablando. Y así yo lo asumí como tal. O sea, yo no titubeé. Por eso es que cuando usted recibe un milagro, no lo dude. Y yo dije, no, pero esto es conmigo. Pasó la asamblea, llegué a mi casa, hice como los niños, llegué a mi casa y me lancé en el piso y le digo a mi mamá, venga a checarme las piernas, porque sí se veían, así como vemos los dedos de las manos que no son al mismo nivel, se podía apreciar. Y me dice mi mamá, pero están derechas las piernas, le digo el Señor.
0: Bendito Dios.
1: Después, yo vivo cerca de un play, mi hermana llega del play y vuelve y hago lo mismo, como los niños
0: para confirmar.
1: Cuando tiene un juguete nuevo. Y le digo las mismas palabras. No obstante a eso, como dice la palabra de Dios que debemos de ir a los médicos, yo vine al médico, me hice los estudios del lugar y para la gloria de Dios, bueno, mi columna estaba sana.
0: Bendito Dios. ¿Y quién hizo eso,
1: Yarina? El Señor.
0: Solamente Dios.
1: Y fue maravilloso porque un año después yo quería ir a un retiro interno, pero ese año no podía ir porque estaba ya en tesis en la universidad y se complicaba un poquito. Pero al año siguiente sí pude llegar al retiro. Me pasaron muchísimas cosas. Mi primer encuentro fue en los Salesianos con Jorge Morel. el ministerio Acércate, pero me pasaron cosas que yo no entendí, y como no las entendí, volví al año siguiente buscando respuesta. Ese segundo retiro fue en el huerto de Getsemaní, en San Francisco de Macorís, y recuerdo que esa mañana de día domingo le tocaba la prédica a Tony Pichardo, y mientras estábamos allá, yo había una sensación en mí que me decía que saliera de ese lugar, y yo no resistía estar ahí, hasta que como pude salir, y con la excusa de que iba a buscar agua. Cuando voy y pregunto que si hay agua, me dicen que no había, que había que moverla. El caso es que en ese momento mis piernas no me respondieron.
0: Bendito Dios.
1: Y la voz tampoco. Entonces se acercó un servidor y me cargó, me sentó y me dijo, ahorita la persona que está orando va a venir a orar por ti. Cuando Jorge More comenzó a cantar Sé que tú puedes sanarme, yo solo recuerdo que mi cuerpo se incorporó y mis manos comenzaron lo que nosotros llamamos como un paso en danza gloria, hacer gloria encima de mi cabeza con el rosario. Recuerdo que decían, no la dejen caer, y mi cuerpo giraba y giraba y giraba hasta que terminó ese momento tan, tan especial. Luego se acerca una servidora a mí y me dice, tú has recibido talento de danza. Wow. Yo no sabía que era eso, imagínense, hace ya unos añitos. Acá había muy poco ministerio de danza, creo que apenas habían dos. Uh-huh. Y llego a mi casa con muchas inquietudes y hablo con mi hermana, que es servidora. Entonces mi hermana justamente me pone en contacto con usted y venimos acá a Santiago. Me dicen que estaba el de el Centro Carismático, pero que los muchachos básicamente era un ministerio entre jóvenes, y el ministerio Florecilla de Jesús en la Alta Gracia. Ahí usted me pone en contacto con Miguelina, duré 6 meses, pero ellos solamente se concentraban en lo que era el grupo de oración. Pero ¿qué pasa? El grupo de oración funciona de 8 a 10 de la noche y para mí era muy
0: distante. Y tú no vivías tan cerca.
1: Exacto. Duré 6 meses ahí, recuerdo...
0: Pero perdón, Yarina, que te interrumpa, pero también esos 6 meses sí te ayudaron para fortalecerte bastante en la fe e ir descubriendo el propósito que Dios tenía y sigue teniendo contigo.
1: Así
0: que sí?
1: Es, porque la danza, a través de cómo recibir talento, nosotros le llamamos danza en espíritu o danza profética, que no toda danzora... lo recibe. Entonces, ahí en Florecilla, sí, muchas de las jóvenes que estaban ahí tenían también ese mismo talento.
0: Ese mismo llamado.
1: Entonces, cuando comenzábamos a orar, pues dejábamos simplemente que el Espíritu fluyera.
0: Bendito Dios. Yo quiero, Yarina, hacer un paréntesis. Si nos acaba de sintonizar, está escuchando Radio Jesús 750M, la emisora de la fe desde Santiago de los Caballeros. Hoy con la hermana Yarina Nuesi.
1: Nuesi,
0: con un apellido bastante especial y particular, y ella ha querido, y yo la invité a testificar, porque así se llama este programa, porque testificando dicen que la palabra nos instruye, nos llama, pero el testimonio arrastra. ¿Quién sabe cuántas hermanas o hermanos andan por ahí que saben que tienen un talento, Yanina, pero no se han atrevido o tienen temor? Mira lo que te pasó a ti en ese primer retiro. Tú sabes que no era el Señor que te quería sacar, sino el enemigo. Quería tronchar lo que el Señor quería hacer en ti. Y mira cómo te respondió en la palabra, que como decía, yo soy un niño, como yo soy muy joven, a mí no me envíe, como yo no puedo meterme en eso, así mismo te llamó a ti. Y que aunque tú te sintieras que no podía, que era muy joven, que no ni siquiera sabía nada de lo que tenía que ver con danza, ¿cómo el Señor te preparó para que...? Entonces cuéntanos, después de este retiro, ¿cuál fue, cómo tú comenzaste a prepararte para poder danzar en público?
1: Bueno, ya después de eso, que estuve en el Ministerio Florecilla de Jesús, pasé al Ministerio Antorcha de Cristo con el hermano Humberto Fernández.
0: Claro que lo conocemos.
1: Y es ahí justamente donde comienza mi servicio en sí. Llegué al ministerio y recuerdo que fue muy jocoso porque tiempo atrás Heriberto, yo me lo había encontrado y me decía, ¿cuándo es que tú vas ahí? Yo un día de esto, o sea, cuando uno anda como que de lejito. Sí. Pero un día vengo desde mi trabajo en la noche, yo trabajo en las noches.
0: ¿Qué tú haces, Yarina? También es importante que sepan que a veces yo siempre hago hincapié que a la persona dicen, ay, esta muchacha o esa mujer hace eso porque son vagas o no tienen trabajo. No, ¿a qué tú te dedicas?
1: No, nosotras todas trabajamos, estudiamos.
0: Sí, importante ese testimonio.
1: Sí, yo soy licenciada en bioanálisis, ya 17 años en ejercicio laboral. Uh-huh. Pero también soy cosmiatra, maestra, masajista.
0: Entre ay, otras. No.
1: Hay varias cosas por ahí que desempeño.
0: Qué bueno.
1: De pues cada sigue. Cosita íbamos aprendiendo. Uh-huh. Pues bien, entonces llego a Radio Luz uh-huh. ese día porque ya había como algo en mí.
0: Que una estaba, inquietud.
1: Sí. Y cuando llegué, recuerdo que Heriberto me dijo, ah, más te vale que llegaras. Y fue ahí donde inició todo. Al cabo ya de que tenía como 6 meses en el ministerio, como yo lo único que danzaba en el espíritu, yo solo salía en el momento de adoración.
0: Okay.
1: Porque yo, o sea, para mí fue como desaprender para aprender. O sea, toda mi vida con una condición que yo caminaba un poco psicorrígida y que el Señor pone en mi talento de danza, o sea, movimiento, es como que es un poquito extraño. Iniciamos y al cabo de unos 6 meses, quien coordinaba el Ministerio de Danza tuvo que irse porque recibió una beca. Y Humberto nos dice, bueno, las más adultas se van a quedar apoyando, yo voy a orar para ver a quién el Señor va a asignar para el Ministerio como líder.
0: Ajá.
1: Y yo,
0: como pensé, cabeza.
1: Yo uh-huh. decía, pero que aquí está fulana, porque están preparadas para eso. Uh-huh. Pasaron 3 meses. Y a los 3 meses, un día luego de terminar la asamblea, él me llama y me dice, Yarina, ya el Señor me dio respuesta. Le digo, ay, ¿qué te dijo? Y me dice, el que tú eres la elegida. Y yo lo miro y le digo, tú te estás poniendo loco. Y me dice...
0: ¿Cómo la lectura?
1: ¿Sí?
0: Justamente.
1: Sí, yo le digo, tú te estás poniendo loco. Y me dice... Digo yo, pero es que no, porque es que yo lo único que doy vuelta ahí, Humberto. O sea, cuando ustedes comienzan a orar, yo simplemente dejo que el Espíritu fluya, pero yo acorde al ministerio. Y él me dice que tú no me estás entendiendo. Uh-huh. O sea, si yo hubiese querido elegir a alguien, hace rato que yo hubiese puesto a alguien, pero yo tengo 3 meses orando.
0: Uh-huh.
1: Y es a ti. Ahora, él me dio un jaque mate.
0: Uh-huh.
1: Porque él me dijo, te lo voy a poner de esta manera. O tú asumes lo que el Señor te colocó, o aquí no va a haber ministerio de danza. Y yo me quedé, ya usted uh-huh. sabe. Y entonces dije, bueno, para mí fue un reto.
0: Uh-huh.
1: Eran 25 danzoras. Y yo sin nada de experiencia.
0: Ahorita Yarina me va a explicar lo que tú dices que es diferente.
1: Entre
0: danzarina y danzora. Y esa canción que te identifica, con la cual tú... Te identifica para todo lo que tú estás haciendo, para ese llamado. Uh-huh. Quiero compartirla, queremos compartirla contigo, hermano, que nos estás escuchando. Estás en Radio Jesús 750 AM, la emisora de la fe. Desde Santiago de los Caballeros, después que Yarina comparta su testimonio, nos puede llamar al 809-247-3545. Porque a ti, hermana o hermano que estás ahí también, el Señor nos está recordando que fuimos elegidos desde el vientre de nuestra madre, desde antes que fuéramos formados. Y cuántos talentos se pierden porque tenemos cobardía, porque no nos queremos lanzar o porque no encontramos quien nos empuje. Pero hoy es el día, a ti hermana, ponle tu nombre, no sé cómo tú eres, quién eres, la edad que tienes, dónde estás. El Señor a ti te está recordando que Él te amó desde el vientre de tu madre y te trajo al mundo con un propósito, el cual debemos cumplir. Es decir, que como Yarina está alegrando a muchas personas y acercándola a Jesús, acercándola al Padre con esas danzas, también en ti puede haber canto, puede haber cualquier otro tipo de... hay tantas cosas donde el Señor nos llama a servir, que a veces dice que el lugar más rico del mundo es el cementerio. ¿Por qué? Porque tantos talentos enterrados que nunca fueron descubiertos. Después de esta breve canción seguiremos con el tema del día de hoy, el llamado.

0: Yarina, escuchando esta canción, ¿qué te trae esta canción?
1: Esta canción me trae recuerdos muy, muy hermosos, porque nosotras, el Señor había puesto en nuestros corazones desde hacía algunos años, traer la danza, elevarla un poco más a través de lo que han sido los festivales. Y es justamente nuestro primer festival de danza que llevó por nombre Betel, Escalera al Cielo.
0: Y me dijiste que se celebró en la universidad, ¿verdad?
1: En el Teatro de la Pucamayma. Recuerdo que cuando iniciamos con ese festival, el Señor nos dio la palabra que no tuviésemos miedo, no tengan miedo, cuando leímos la palabra. Y así nos lanzamos, 8 jovencitas, sin recursos, sin nada, pero como el Señor respalda, nos lanzamos en el proyecto. Recuerdo que yo le dije a mis compañeras, yo voy a apoyar en todo, pero yo no voy a participar.
0: Con tu permiso, Yarina. Sí, buenos días. ¿Quién nos llama y desde dónde?
2: Brevemente, Dios le bendiga, Lourdes.
0: Amén, Lourdes, un abrazo. Qué lindo escucharte.
2: Bueno, muchas bendiciones.
0: Está
2: para
0: motivada,
2: ustedes.
0: Está motivada, ¿verdad?
2: Sí, estoy aquí escuchando el programa y recordando esa vez cuando tú fuiste a casa, que dice la palabra de conocimiento, donde le decía que Yarina iba a llegar a muchos lugares.
0: Ay, yo no me recuerdo, pero si ustedes se recuerdan, está muy bien.
2: Dígale a ella que se lo recuerde.
0: Qué
2: no sé si
0: bueno.
2: Estoy al aire.
0: Lourdes, pues un abrazo y después seguimos en contacto. Y yo te estaba extrañando.
2: Amén. Está bien, bye.
0: Que Dios te bendiga. Qué lindo. Pues sí, Yarina, entonces te lanzaste.
1: Pues bien, entonces.
0: Porque el Señor le dijo que no tuvieran miedo.
1: No tuviésemos miedo. No teníamos recursos.
0: Pues sí, buenos días. ¿Quién nos llama y desde dónde?
3: Buenos días, hermana Arelis. Dios te bendiga, igual que a la compañera.
0: Ay, Yarina, ¿sí? ¿Con quién hablo?
3: Iluminada, tu amiga desde la radio, aunque no nos conocemos.
0: Ay, qué bueno. Pues me alegro mucho. ¿Qué quiere aportar? ¿Qué te ha parecido este testimonio de Yarina?
3: Yo digo que cuando tenemos fe, el Señor hace grandes maravillas.
0: Amén.
3: Y yo soy testigo de ese poder.
0: Se fue la llamadita, algo pasó. Si no puede volver a marcar, hermana, porque algo pasó. Se cortó. Pues en lo que entra la llamada. Y Danes, chequea a ver qué pasó, por favor. Seguimos con ese testimonio de cómo ustedes, y siendo tan jóvenes, y como tú dices, sin nada, es decir, con la fe. Con la fe se logra todo, porque a veces hasta buscando pedazo de tela para poder hacer un vestuario, que no es fácil cuando uno no tiene nada, no, y ves. Más en un espacio como Lucamaima, que es decir, que todo el mundo es el lugar para mí por excelencia de nuestra ciudad, y que todo lo que ellos hacen lo hacen bien. Es decir, que sigue abundando en lo que entra la llamada.
1: Yo le decía a las chicas, yo voy a participar, voy a gestionar recursos, pero tras backstage. Llegó ya el último ensayo. A 2 semanas del primer festival, el Señor le dio una palabra, más bien una revelación, a una de mis compañeras. Y recuerdo que yo estaba entrenando a una jovencita, llegué a mi casa, yo recogí todos mis vestuarios, porque para mí, con este festival, yo, según yo, me iba a retirar de la danza. Y ella me llama, ella me dice, mi corazón, ¿qué tú estás haciendo? Le digo, si tú supieras. Me dice, no, tú no me tienes que decir, porque ya el Señor me dijo lo que tú estás haciendo. Y tú estás empacando, pero tú estás perdiendo tu tiempo.
0: ¡Wow! Porque ahora es que comienza la cosa.
1: Porque es que tú no te mandas. Y me dijo, tú has preguntado al Señor por qué esa huida. Porque a mí me daba una sensación de huida tremenda por temporadas, donde yo quería dejar todo. Y ahí el Señor, a través de ella, me dijo por qué era que yo tenía sensación de huida. Y me decía, y tú dices que tú no vas a participar en el festival. Pues usted sí va a participar en el festival, porque el Señor te mandó a ser cabeza de este ministerio. Y tú debes, y la cabeza debe ser develada. El Señor ha entregado un acto que lleva por nombre Dones y Carismas, donde este acto va a revelar que ningún don es mayor ni menor que el otro, sino que todos los dones son
0: importantes
1: para Dios. Y ahí se iba a develar el don de la danza, el don del sacerdocio, del canto, de la prédica, eran 5 dones. Recuerdo que me dijo, el Señor quiere que uses un vestido corte princesa, porque eso eres tú para Él.
0: ¡Wow! Una princesa.
1: Y llevarás una corona. Y yo me quedé, ya usted sabe cómo yo estaba en ese momento. Y ella fue detallándome cada cosa, cómo se iba a hacer. Yo le dije a ella, y de casualidad no te dio la canción, porque como te dio tantos detalles, me dijo, no, esa parte te toca a ti. Y es justamente esa canción que ustedes escucharon hace un momento, que yo se la envié, ella le dijo, escúchala. Y cuando ella la escuchó, me dijo, sí, esa es la canción. Cuando yo le me quedé en shock y me decía, ¿y ahora qué vas a hacer? Y yo, bueno, ser obediente.
0: Amén.
1: Pero cuando había que comunicar todo a la coreógrafa del ministerio, y ¿cómo le digo yo a esta muchacha ahora? A 2 semanas, cuando todo está listo, todo el mundo tiene todo, yo no tengo nada. Yo no le dije nada ese día, me fui a la iglesia y ella me escribe y me dice, hermana, ¿usted está bien? Y yo, sí, muchacha, ponte a orar. Pero una voz en mi interior me decía, no hay tiempo, o sea que tenía que comunicarle. Cuando se lo comunico a ella, ella se quedó muda. Yo le dije, háblate con Marlene, que con ella fue que se llamó. Era como de
0: línea. Perdón, Yarina, quiero comunicarle a Iluminada que nos puede volver a llamar porque había algo en la línea, pero ya está disponible. Por favor, vuélvenos a marcar. Pues, Yanira, ¿te das cuenta cómo Dios habla? Hay personas que piensan que Dios nos habla, es decir, que Dios usó a esa joven para que te diera los detalles y qué iba a pasar contigo y por qué tú sentías deseo de correr. Tú sabes que yo siento ahora, mientras tú hablas, que hay muchas personas que tal vez en este momento están pensando correr, salir de sus casas. Cuando tenemos problemas, lo primero que pensamos es me voy de la casa, y las mujeres casadas quieren volver a la casa de sus padres porque sienten que ahí hay seguridad. Sí. Y muchachos que están pasando por situaciones en sus estudios quieren huir. ¿Qué tú le dirías a una persona que está pasando por eso?
1: En mi caso,
0: ¿cómo tú has podido ayudar?
1: En mi caso, la huida pues vino a través de mi llamado. Era como el que yo no me enfocara en el propósito que Dios ha destinado para mí, que es la adoración y poder apoyar a otras jóvenes a desarrollarse para servirle al Señor a través de la danza. Yo no sé, como bien dice usted, cuál es la situación de los hermanos que están ahí, pero lo único que yo puedo decirles es que cuando Dios tiene un propósito para ti, tú puedes huir, tú te puedes esconder, tú te puedes ir debajo de las piedras y desde ahí el Señor te va a sacar.
0: Amén.
1: Porque cuando el Señor
0: llama, ¿cómo lo hizo con Elías?
1: Así es. Cuando el Señor llama, usted simplemente obedece.
0: Obedece.
1: Que sí, ciertamente llega una incertidumbre que tú no sabes cómo responder a eso y qué voy a hacer, por qué yo quiero huir, por qué me niego. Lo más importante en esto es nosotros afrontar lo que tengamos que afrontar. Porque sí, van a llegar momentos oscuros, van a llegar esos momentos donde usted simplemente quiere tirar la toalla. Pero nada se consigue tirando la toalla, sino agarrando.
0: Y ni huyendo, porque ¿dónde iríamos que el Señor no nos
1: encuentre? Así es. Y además, tenemos todo concentrado en su palabra.
0: Amén.
1: O sea, cualquier miedo, cualquier obstáculo que tengamos es nutrirnos de ese alimento que es la palabra, y es ahí donde vamos a tener todas las respuestas de lo que el hombre no nos puede dar, pero sí el Señor a través de su palabra.
0: ¿Y qué es la Eucaristía para ti, Yarina?
1: Bueno, para mí la Eucaristía se consagra en todo, porque es la gracia que nosotros como católicos tenemos de poder tener a Jesús vivo y real, y que a veces me da como cierta nostalgia de ver cómo tenemos nosotros la oportunidad de tener a Jesús en cada parroquia, en cada capilla, y no visitarle. Y cómo el nosotros poder intimar con Jesús y conectar con el Espíritu Santo nos hace a nosotros adoradores reales, y poder tener ese oído de escucha de cuando el Señor te llama a obrar y a hacer lo que Él te manda hacer. O sea, la Eucaristía para mí simplemente es el regalo más hermoso que Jesús nos ha dado.
0: Amén. Si podemos meditar, Yarina, cuando recibimos a Jesús en la Eucaristía, Él se hace uno con nosotros. Por eso no se concibe, que hay muchas prédicas y muchos predicadores que dicen que no conciben que cuando yo vaya a la iglesia, haya recibido a Jesús, lo recibí, me hice uno con Él, pero de pronto yo no vengo con una actitud como prestando el rostro de Dios en mi familia, sino yo vengo dando regañando, vengo atacando, a veces hasta hay personas que hasta golpe dan cuando llegan a la casa por cualquier situación. Es decir, que tenemos que estar conscientes de que cuando recibimos a Jesús, Él se hace uno en nosotros y nosotros unos con Él.
1: Es el hecho de nosotros morir el yo para que Jesús pueda vivir en nosotros, porque es ahí donde nosotros vamos a que los demás puedan ver a Jesús a través de nosotros.
0: Amén. Eso yo creo que debemos pedirlo diario, de verdad que sí, porque a veces tenemos actitudes que no van con un cristiano, no van con una persona de oración, no van con una persona que reciba la comunión a diario o la reciba los domingos, como sea. Lo que hay que tenemos que pedirle al Señor, uno de los hermanos que tuvimos la oportunidad de tener un retiro con él, siempre nos hizo hincapié en este retiro de que nosotros no somos Jesús, no somos Dios, pero podemos ser el rostro de Jesús para esa persona que nos mira, para esa persona que está cerca, para esa persona que está triste. Es decir, ustedes con esta danza, con eso que ustedes hacen, con ese servicio en la iglesia, ustedes han mostrado el rostro de Dios a mucha gente. Amén. ¿Recuerda algún testimonio específico, Yarina, brevemente?
1: Bueno, justamente con esa canción, en ese festival, en el momento del ensayo final, antes de, cuando Marlene me retiró la capa, porque es que como se iban a develar los sones, ella dice que en ese momento simplemente ella vio un destello dorado. Y yo simplemente puedo decir que bajó el Espíritu Santo, porque todos los que estuvimos ahí en ese momento recibimos una doble porción. Bendito. Y de qué manera tan genuina que danzoras que no estaban ahí luego me llamaron para decirme que no sabían, que tenían una sensación tan extraña, pero que querían regresar al ministerio. Hubo una joven que es artista en el área del canto y me llamó y me dijo, yo quería dejar el canto y a través de lo que yo he vivido hoy, porque realmente lo que nosotros vivimos esa mañana en ese lugar fue simplemente
0: un Pentecostés.
1: Sí, definitivamente.
0: Maravilloso. De verdad, Yarina, que escuchándote a ti, recordé brevemente, porque hemos tenido problemas con las llamadas, no sé qué pasa. Y ahí, yo sé que están tratando, pero sabemos qué pasa cuando hay algo especial. Es decir, hoy de verdad que le agradezco al Señor por la presencia de Yarina aquí con nosotros, porque este movimiento de nuestra iglesia puede acercar a muchas personas a tener ese encuentro íntimo con Dios a través del canto, de la danza, porque en nuestra iglesia nada más no es rosarios y novenas y muchísimas cosas más que nosotros hacemos. No le estoy quitando importancia a eso, pero hay muchas cosas que nosotros podemos disfrutar. Y hasta un niño, cuando dice, ve que en la iglesia se puede danzar, dice, pues a mí me gustaría hacer eso también. Yo quisiera ser parte. Sí, buenos días. ¿Quién nos llama y desde dónde?
4: Le habla Margarita Corona de Sobellá, que la mina.
0: Ay, un abrazo, hermana. ¿Qué le parece?
4: Gracias, igual, amor. Recibo doble de parte de Dios y de parte mía a usted y a esta sierva que Dios ha elegido para usted.
0: Qué lindo.
4: Tengo para decirle. Siempre decirle, mi amor, yo soy una, yo voy siempre a Tierra Nueva, tengo pasé años en Tierra Nueva todos los meses, yo llevo una guagua llena, a veces hasta llevamos dos, aquí yo dándole lata, como dicen a la gente, para que vayan.
0: Pero es importantísimo, ajá.
4: Sí, entonces, cuando yo veo esa danzarina danzando para el Señor, yo, me entra en la presencia de Dios, que a mí me coge con llorar y una cosa en el corazón. Yo digo, ay, gracias, Señor, por ella. Gracias, Padre. Qué lindo, Señor. Qué lindo que danza para ti, Jesús. Gracias, Padre. Bien. Así le pido al Señor por ella, que Dios la bendiga, la proteja a esta joven. Amén. Y que siga hacia adelante, que no se rinde en el nombre de Jesús.
0: Pues ora por ella.
4: Y ore por mí también.
0: Sí, ora por ella, claro, y por ese ministerio.
4: Sí, mi amor. El nombre de ella es, yo soy guerrera de Cristo, mi amor.
0: Yarina.
4: Ajá. Pues bendiciones, mi amor y mío, Margarita Corona.
0: Amén. Gracias, Margarita, por llamarnos. Dios te bendiga. Tú ves una confirmación de lo que ella siente cuando ve jóvenes como tú y como tu ministerio danzar. Sí,
1: y es importante decirle a nuestros hermanos que hoy en día la danza no se concentra solamente en lo que nosotros veíamos antes de ver jovencitas que salían a animar, y estaba en ese momento. No, para nosotras la danza es adoración.
0: Amén.
1: Porque el Señor nos creó con ese propósito de adorarle, donde nosotras nos concentramos justamente en adorar a Jesús, Eucaristía, y movernos a través de la presencia del Espíritu Santo. O sea, no es ver solamente que yo tomo un instrumento, no. Es que el Señor nos utilice como esa vasija para que las personas puedan ser tocadas a través de nosotros.
0: De la adoración.
1: Sí.
0: Y sanadas a la vez.
1: Sí, hemos recibido, de hecho, con este último festival, en uno de los actos, una señora que salió caminando.
0: Qué
1: para
0: lindo.
1: La gloria de
0: wow,
1: Dios. Y fue
0: wow,
1: justamente a través de la danza. O sea, de cómo, con ese testimonio de Santiago, que ese acto era el acto de
0: ¿dónde
1: el profeta
0: fue?
1: Santiago, en Pucamaima han sido todos los festivales. Y justamente en ese momento de ese acto de una de las danzoras, hubo una señora que ya llegó con un bastón y al terminar el evento se acercó a nosotras feliz porque el Señor había hecho la obra.
0: Bendito Dios. Entonces, como nos quedan tan pocos minutos, ya tú me dijiste, yo voy a decir
1: la diferencia. Bien, desde cuando yo inicié siempre decían danzarinas. Para nosotras, porque sí puede que a usted le guste que le llamen danzarina. En nuestro caso, como somos adoradoras, danza y adoración, danzora, danzo y adoro.
0: Y adoro a la vez.
1: Entonces, nosotras somos adoradoras eucarísticas y es por eso que nos llamamos danzoras, no danzarinas. No es que el término esté mal, sino que lo encajamos mejor a lo que es el propósito que el Señor ha depositado en cada una de nosotras.
0: Amén. En la adoración pasan cosas maravillosas. Nuestro grupo de oración tiene el primer martes de cada mes una adoración en la Capilla La Sursa, como te dije, que próximamente te voy a invitar para que puedan estar con nosotros. Y quiero agradecerle a los hermanos que nos escuchan y recordarle que vamos a tener esa actividad el 31 de este mes, ahora prontamente, el próximo viernes 31, es decir, que quedan como, ¿cuántos días? Como
1: 7 días
0: más o menos. Es decir, que las que quieran participar y apoyarnos, siempre saben que es en aporte para el próximo retiro que tendremos, porque a veces hay personas que quieren vivir un retiro, pero no tienen la forma. Entonces no queremos que nadie se quede fuera por falta de fondos. Siempre queremos tener un fondito. Vamos a la última llamada para cerrar. Sí, buenos días, ¿quién nos llama y desde dónde?
5: Mi nombre es Ignacio.
0: Ignacio, díganos, Ignacio, brevemente.
5: Sí, yo sí llamo otra vez para allá.
0: Ok.
5: Para que me pongan en oración, porque estoy todo renco de la columna y un brazo.
0: Mira, Ignacio, esta joven que fue sanada la columna, es decir, que ella va a orar también por usted, para que el milagro que Dios hizo en ella lo haga en usted.
5: Que Dios me le bendiga mucho. Felicidades para todos, que Dios me le bendiga.
0: Amén. Gracias, Ignacio, por tu llamada. Pues vamos a darle las gracias al Señor por este espacio. Te presentamos a Ignacio Jesús. Como tú lo hiciste con Yarina, lo puede hacer con él y con todas las personas que estén padeciendo diferentes tipos de enfermedades, porque para ti no hay nada grande, grande eres tú. Hemos estado contigo,
1: Yarina Nuesi,
0: en los controles Idane, y tu hermana Arelis Fernández. Shalom, Dios te bendiga.

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2: En República Dominicana, esta es la hora.

0: Las 11 en punto.
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Buenos días, queridos hermanos y hermanas que están en sintonía con Radio Jesús, es el Señor. 750M, la emisora de la fe, transmitiendo desde Santiago de los Caballeros, Ciudad Corazón, en la República Dominicana, para todo el universo. Buenos días a todo el personal de Radio Jesús, Rosa, que está abajo.

0: En tinieblas y en sombras de muerte, y guían nuestros pasos por el camino de la paz. Los que no entienden nada de Biblia piensan en el sol que nos calienta. No, el sol naciente es Cristo Jesús, porque dice para iluminar a los que viven en tinieblas y en sombras de muerte. Eso, yo fui uno de esos, y ahora el Señor que guía mis pasos por el camino de la paz. Ese sol naciente que es Cristo Jesús. Bueno, ¿qué podemos decir? Seguir adelante. Nunca uno conformarse con lo que ha hecho para el Señor. Eso es lo que dice Pablo Filipenses capítulo 3. Siempre lo repito de vez en cuando. Olvidándome lo que dejé atrás, me lanzo adelante. Todavía no he conseguido la meta, sino que me lanzo adelante. ¿Qué quiere decir Pablo con eso? Que ya lo que hicimos está hecho, eso no vale, eso no cuenta. Cuenta lo que podamos hacer de aquí en adelante. Buenos días, Elber Collado. ¿Cómo se siente? Usted siempre está positiva. Una mente clara, limpia, fortalecida por el Espíritu Santo, porque sabemos que tuvo una pérdida irreparable. Ya su padre está en la casa del Padre, lo sabemos, pero con las oraciones y la fortaleza que le da Dios, yo sé que usted no se va a quedar de brazos cruzados, sino que va a dar ese paso siempre adelante.
1: Así es, hermano Osvaldo. Muy buenos días a usted y a todas las personas que están ahí sintonizando esta programación. Buenos días a nuestro Control Master que nos acompaña en esta mañana y a todo el equipo de Radio Jesús que está aquí con nosotros. Pues de verdad, hermano Osvaldo, que yo digo que a veces la esperanza más significativa que tenemos nosotros los cristianos es que después que dejamos este mundo hay un mundo mejor, que eso es lo que Cristo nos enseña, ¿verdad? En su evangelio, que después de este mundo hay uno mejor. Entonces yo pienso que eso es lo que a nosotros nos consuela, ¿verdad? Y nos llena de esperanza el saber que cuando se nos van nuestros seres queridos, si han llevado una vida acorde con los mandamientos del Señor, pues van a estar en buen lugar. Y mi papá fue un hombre siempre muy íntegro, un hombre con muchos valores y que los pudo transmitir, porque de verdad que siempre nos fue enseñando y nos fue guiando, no solamente de palabras, sino con su vida, con su ejemplo. Entonces, por eso yo pienso que el Señor lo tiene en muy buen lugar. Además, en su partida fue algo tan sencillo. O sea, él se quedó como dormido así, sin mucho amaraco, nada, como un pajarito. Y de verdad que nos sentimos conformes porque mientras él estuvo en cama, mientras estuvo padeciendo aquí, estuvimos ahí haciendo todo lo humanamente posible por él y ayudándolo en todo. Y bueno, creo que es la mayor satisfacción que uno como hijo también puede tener, el haber hecho todo lo que estuvo a nuestro alcance por él.
0: Bueno, usted habló de una esperanza, pero una esperanza no, una esperanza cualquiera no, una esperanza de una herencia que tenemos, que vamos a recibir, que es la vida eterna, donde comienza la verdadera vida, que no termina, donde no hay muerte, donde no hay dolor, donde no hay llanto, ya no hay pecado, ya no hay tentación, porque todo va a ser hecho de nuevo. Qué
1: Amén.
0: bello va a ser ese mundo, ya nosotros resucitados con un cuerpo glorificado igual que Jesucristo, solamente la diferencia que no tenemos la naturaleza divina, pero el cuerpo glorioso es semejante o igual al cuerpo glorificado de Jesucristo, con sus cuatro características. Le hablaré otro día porque ya de eso lo hemos hablado. Bueno, vamos.

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0: Vamos a orar en este momento con ese Salmo 18, entre paréntesis 19, de los versículos 8 y siguiente. Me encanta este Salmo, porque el salmista ahí, como que siente la presencia viva de Dios cuando escribió este Salmo. Por supuesto, el rey David cuando escribió este Salmo. La ley del Señor es perfecta, es remedio para el alma. Toda declaración del Señor es cierta y da al sencillo la sabiduría. Las ordenanzas del Señor son rectas y para el corazón son alegría. Los mandamientos del Señor son claros y son luz para sus ojos. El temor del Señor es un diamante que dura para siempre. Los juicios del Señor son verdad y todos por igual se verifican. Son más preciosos que el oro, valen más que montones de oro fino, más que la miel es su dulzura, más que las gotas del panal. También son luz para tu siervo, guardarlos es para mí una riqueza. Pero ¿quién repara en sus delicias? Límpiame de lo que se me escapa. Guarda tu siervo también de la soberbia, que nunca me domine. Así seré perfecto y limpio de pecados graves. Ojalá te gusten las palabras de mi boca, esta meditación a solas ante ti, oh Señor, mi roca y redentor. Gloria al Padre, al Hijo y al Espíritu Santo.
1: Como era en el principio, ahora y siempre, y por los siglos de los siglos. Amén. Amado Padre, en esta mañana, Señor, nos postramos ante ti y colocamos sobre tu altar esta programación, estas ondas radiales. Colocamos también a todos nuestros enfermos, a todas nuestros familiares que están pasando por alguna situación de salud, a las familias, a los matrimonios, a los hogares, para que tú, Padre amado, que ves las necesidades de cada uno de tus hijos, vengas en nuestro auxilio, Señor. Oh Padre misericordioso, te pedimos en esta mañana que envíes a este lugar una unción fresca de tu Santo Espíritu. Y vamos en este momento a invitar al Espíritu Santo de Dios que venga y haga presencia en medio de nosotros en este lugar. Ven, Espíritu Santo de Dios, ven en este momento y úngenos con ese óleo sagrado. Ven, Espíritu Santo de Dios, y abre nuestra mente y nuestro corazón para acoger tu palabra. Danos, Señor, sabiduría y entendimiento para poder ponerla en práctica en cada una de nuestras vidas. Espíritu Santo de Dios, tú eres nuestro auxilio, nuestro refugio, nuestro amparo. Por eso clamamos a ti en esta mañana. Ven, Espíritu Santo de Dios, a cada una de nuestras vidas e ilumina cualquier tiniebla, cualquier oscuridad que haya en nosotros. Saca fuera todo lo que no te agrade y llénanos con tu luz, con tu paz, con tus dones y tus carismas. Espíritu Santo de Dios, ven en este momento y llena a cada una de las personas que están ahí en sintonía. Úngelas también con tu amor y con tu gracia. Y te damos la bienvenida, Espíritu Santo. Bienvenido seas a este lugar. Bienvenido seas.

0: En este momento vamos a compartir con todos ustedes la lectura que hemos preparado para este día, la cual está tomada de la carta, de la primera carta a los Tesalonicenses, capítulo 5, versículos 4 y siguiente. Y lo vamos a proclamar en el nombre del Padre, del Hijo y del Espíritu Santo.
1: Amén.
0: Pero ustedes, hermanos, no andan en tinieblas, de modo que ese día no los sorprenderá como hace el ladrón. Todos ustedes son hijos de la luz e hijos del día. No somos de la noche ni de las tinieblas. Entonces, no durmamos como los demás, sino permanezcamos sobrios y despiertos. Los que duermen, duermen de noche, y los que se emborrachan en la noche. Nosotros, en cambio, por ser del día, permanezcamos despiertos. Revistámonos de la fe y del amor como de una coraza, y sea nuestro casco la esperanza de la salvación. Pues Dios no nos ha destinado a la condenación, sino a que hagamos nuestra la salvación por Cristo Jesús, nuestro Señor. Él murió por nosotros para que, despiertos o dormidos, vivamos con Él. Por eso, anímense mutuamente y edifíquense juntos, como ya lo están haciendo. Hermanos, les rogamos que se muestren agradecidos con los que trabajan para ustedes, los dirigen en el Señor y los corrigen. Ténganle mucho aprecio y cariño por lo que hacen y vivan en paz entre ustedes. Les rogamos también, hermanos, que aprendan, que reprendan a los indisciplinados, animen a los indecisos, sostengan a los débiles y tengan paciencia con todos. Cuiden que nadie devuelva a otro mal por mal, sino constantemente procuren el bien entre ustedes y con los demás. Estén siempre alegres, oren sin cesar y den gracias a Dios en toda ocasión. Esta es, por voluntad de Dios, su vocación de cristianos. No apaguen el espíritu, no desprecien lo que dicen los profetas. Examínenlo todo y quédense con lo bueno. Eviten toda clase de mal donde quiera que lo encuentren. Que el Dios de la paz los haga santo en toda su persona, que se digne guardarlos sin reproche en su espíritu, su alma y su cuerpo, hasta la venida de Cristo Jesús nuestro Señor. Él que los llamó es fiel, y así lo hará. Palabra de Dios.
1: Te alabamos, Señor.
0: Bueno, pues esta carta aquí a los tesalonicenses, el apóstol Pablo, ¿verdad?, les hace un llamado, que es el mismo llamado del que nosotros iniciamos precisamente el tema, el día de hoy, ¿verdad? Un llamado a mantenernos despiertos, a mantenernos alerta. Tú que conoces del Evangelio, tú que has sido llamado, ¿verdad?, por Cristo, pues tienes que vivir en esa santidad, porque no sabemos el día ni la hora en que el Señor nos va a mandar a buscar. Eso es algo que lo tenemos completamente seguro. Y nadie en su casa, como nos habla aquí, que va a llegar como el ladrón en la noche, nadie nunca está esperando un ladrón, ¿verdad? Porque si estuviéramos todo el tiempo esperando el ladrón, no durmiéramos, pasáramos la noche en vela esperando a que ese ladrón va a llegar a quitarnos algo. Sin embargo, el día de nuestra partida va a llegar a sí mismo y nos va a sorprender. ¿Por qué? Porque nunca estamos esperando, nunca estamos preparados completamente. Siempre estamos pensando que eso será algún día muy lejano, pero a veces no hay ni que ser un anciano ni que estar enfermo para uno partir. En cualquier momento podemos, nos puede llegar el momento de ir a darle cuenta al Señor de lo que hemos hecho. Por eso aquí nos recomienda, ¿verdad?, que nos mantengamos despiertos y sobrios, que no nos involucremos, ¿verdad?, en borracheras, ni vayamos nosotros a refugiarnos en esas cosas. ¿Por qué? Porque el que está borracho, ¿qué es lo que hace, verdad? Puede cometer faltas. Entonces nosotros no estamos llamados a andar en el mundo, sino a estar siempre en Cristo Jesús, que nos ha dado una promesa hermosísima, ¿verdad? De que los que morimos en Él también vamos a resucitar con Él.
1: Bueno, esa lectura, y eso es así como usted dice, ese versículo 7, no quiere que es lo que dice el versículo 7. A los que les gusta la cama duermen de noche. Duermen de noche y hasta de día. Y a los que les gusta tomar, se emborrachan en la noche. Y al otro día siguen bebiendo también. Sí. Eso es así. Pero nosotros, aquí se incluye Pablo, la verdad que sí, aunque él escribe a los de Tesalónica, a los tesalonicenses, dice, nosotros en cambio, por ser del día, nosotros no somos de la noche, nosotros somos, por eso es que Cristo es, yo soy la luz del mundo, el que me sigue a mí no andará en tiniebla, Juan 8:12. Entonces, Cristo es la luz del día, nosotros en cambio somos del día y permanezcamos despiertos. Uno tiene que estar despierto. Revistámonos de la fe y del amor como de una coraza, una fe firme, un amor sincero, no un amor que sale solamente de la boca, sino que se irradie del corazón, una coraza que ataja toda flecha incendiaria de los enemigos, y sea nuestro caso casco la esperanza de la salvación. Esa salvación, como le estaba yo diciendo fuera del programa a Evelyn, que esa fe que tenemos, esa esperanza de lo que vamos a recibir, tenemos, no es solamente una fe y una esperanza, sino que tenemos una herencia que no se compra con toda la riqueza del mundo. Y esa riqueza es la vida eterna, vivir siempre junto al Señor. Pues Dios no nos ha destinado a la condenación. ¿Quién nos ha destinado a la condenación? Por supuestamente el diablo, y que el Señor lo reprenda. Sino que hagamos nuestra la salvación por Cristo Jesús, nuestro Señor. Cristo ya cargó con nuestros pecados y tenemos que hacer la salvación nuestra por medio de Cristo Jesús. Él murió por nosotros para que nos halle despierto o descansando, entremos junto con Él a la vida. Tenemos que entrar junto con Jesucristo a la vida. ¿A cuál vida? La vida que no termina, por supuesto, santo Dios, la vida eterna. Vamos a dar un corte en este momento. Quédense ahí en el 150, que después del corte vamos a avanzar un poquito más sobre lo que es esta hermosa lectura, para que nos orientemos y hagamos lo que dice Pablo que tenemos que hacer.

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1: Continuamos con su programa Fuente de Agua Viva. Y en este momento vamos a abrir las líneas telefónicas para aquellos hermanos que quieran comunicarse con nosotros. Puedan hacerlo a través del 809-247-3545, extensión 103, para salir al aire. Si quieres que te felicitemos en tu cumpleaños, si quieres pedir oración o si quieres abundar un poco acerca de este tema, pues llámanos. Las líneas están abiertas y tu intervención es muy valiosa para nosotros. Pues vamos en los que los hermanos se deciden a llamarnos, pues vamos a continuar, hermano Osvaldo, hablando acerca de esta lectura. Pero antes queremos invitarlos a todos a participar. Bueno, vamos a tomar esta llamadita. Bendiciones, ¿quién nos habla y desde dónde?
2: Buenos días, Emily. Le habla Santa de la Piragua, del Manero Hidalgo, Santa Batita.
1: Santa, Dios le bendiga. Adelante.
2: Muchas bendiciones por ahí. Amén. Y para darle cumplimiento de su papá y de su abuela.
1: Ay, gracias, gracias, hermana Santa. Gracias por estar pendiente.
2: Yo sé que eso no es fácil porque aquí en mi hogar ya se me fue mi papá, mi mamá, y dos hermanos se me murieron, ya todos los tíos se me murieron, nada más me queda la tía Lica solamente. Y eso que me le pasó a mi hijo también, pero Dios me ha dado mucha fuerza.
1: Así es. Tenemos que siempre estar agarrados de Dios porque de la única manera que podemos soportar la prueba con fortaleza es si estamos agarrados de Dios.
2: Y también quiero que usted me ponga oración a mí, a toda mi familia ahí y al mundo entero, a todos los enfermos del mundo entero, para que Dios me le dé lo que más le convenga a ellos, y especial a mi tía Lisa. Y me siguen poniendo oración ahí a mis dos hijos y a Gusto, me lo siguen poniendo oración. Y a una prima hermana mía que está en Santiago, interna, ya tiene mucho día interna para allá, para que Dios me la levante y me le dé la salud.
1: Amén. ¿Cómo se llama su sobrina?
2: Ella se llama Pura Bastita.
1: Muy bien, pues vamos a ponerla aquí en la canasta de oración para que el Señor la restablezca totalmente.
2: Amén. Que Dios me le dé un buen día.
1: Gracias, gracias. Igualmente a usted. Dios me la bendiga grandemente. Bye, bye. Bendiciones. ¿Quién nos habla y desde dónde?
3: Buenos días. Amén. Igual a ustedes.
1: Amén, amén. Muchas gracias.
3: Adalgisa Tejada de la Sierra de Altamira.
1: Adalgisa, Dios la bendiga. Adelante.
3: Amén. Igual, Evelyn, mi amor. Lo siento mucho, que Dios te acompañe en tu dolor.
1: Ay, gracias, gracias.
3: Sabe que aunque no nos conozcamos en persona, pero estamos siempre unidos en oración los unos por los otros.
1: Amén, amén, así es.
3: Sí, mi reina, que Dios le dé fortaleza a ti y a toda tu familia.
1: Muchas gracias, Dalgisa.
3: Evelyn, hazme el favor de para que me feliciten a mi hermana, Milady Tejada, que cumple año hoy.
1: Ah, muy bien, Milady.
3: Sí, ajá.
1: Ah, pues en un momentito vamos a estarle poniendo su pianito.
3: Está bien,
1: bueno,
3: está bien.
1: Pues gracias por su llamadita.
3: Igual a ustedes, bendiciones.
1: Gracias, gracias. Bueno, pues queremos, ¿verdad? Como les decía, invitarles a todos a participar de la vigilia que vamos a tener el viernes 31 de julio. Vamos a tener aquí una gran fiesta en el Señor. Pues doña Rosa, ¿verdad? Y don Osvaldo vinieron premiados de los Estados Unidos. Alguien, ¿verdad? Les donó una custodia nueva para Radio Jesús. Y ese día se va a estar bendiciendo esa custodia. Y vamos a continuar con una vigilia de adoración a Jesús sacramentado 24 horas. Así es que vamos a iniciar a las 3 de la tarde con la Santa Eucaristía y la bendición de la custodia, y nos vamos a quedar hasta el otro día a las 3 de la tarde adorando a Jesús en esa vigilia. Así es que todos están invitados a venir, a adorar, a participar. Y si tienes algún ministerio, ¿verdad?, de adoración y quieres apartar una hora para venir a adorarle, pues también puedes llamarnos y nos organizamos. Pues bendiciones, ¿quién nos habla y desde dónde?
0: Buenos días, Dios te bendiga, muchas bendiciones.
1: Amén, amén, igualmente para usted, bendiciones.
0: Gracias, adelante. Mi niña bella, preciosa. No estuve contigo y no he estado contigo personalmente, pero en espíritu estoy siempre contigo, orando por ustedes para que Dios se les siga dando la fortaleza a toda tu familia.
1: Ay, gracias.
0: Por todo lo que ha pasado en la familia, pero sabemos que tú sabes que tú eres, tienes esa fe y estás de ahí agarrada de la roca fuerte. Sabemos que esa es la ley de la vida y como te decían ustedes de que si supiéramos cuándo viene el Señor por nosotros, o como cuando viene el ladrón en la noche. Yo digo que las ferreterías se vaciaran todo, buscando cerradura para cerrar nuestra puerta. Pero la cosa es que el Señor no nos avisa a nosotros, ¿verdad que no?
1: No nos avisa, no nos dice, mira, es tal día.
0: No nos avisa.
1: Llega y ya.
0: Por eso es que él siempre, fíjate que yo... A mí me gusta siempre leer el pasaje de Pablo y toda la Biblia, porque el Señor no habla a través de la palabra. Y si nosotros supiéramos escuchar y fuéramos obedientes, eso sí, obedientes al Padre, nosotros, especialmente, yo digo por mí, cambiáramos y nos preparáramos, porque eso es la ley de la vida. En uno prepararse y tener ese encuentro con Jesús, qué bueno que nosotros nos pudiéramos encontrar con Él. Y aún así nosotros, como medio indigno, como hijo, Él nos sigue amando, mi amor linda, bella, preciosa. Y yo digo que nosotros tenemos que prepararnos para que dejar todas las cosas que el Señor le ofende y daña nuestra vida, porque cada, como digo yo, como dicen, un borracho... Yo digo que si el Señor viene por uno y uno está borracho, ¿qué tú crees? O vamos a poner un ejemplo que yo tome y me pidan una oración que siempre estoy orando. Yo no soy capaz no sería capaz de orar con una borracha, ¿verdad que no?
1: No.
0: Ajá, yo digo eso.
1: Nadie ora, lo que está pensando es en el disfrute, ¿verdad?
0: Pensando en la cosa del mundo, pero sabe que lo único que da paz, lo único que da esa tranquilidad y da el gozo en nuestro Señor Jesucristo, porque un trago, una fiesta, uno se pasa la noche entera bailando, bebiendo, pero eso se va, esa fragancia, pero el que no se va es el amor y ese gozo de nuestro Señor Jesucristo.
1: Amén, amén, así mismo es. Eso es lo que vamos a tener, lo que nos va a fortalecer, porque todos pasamos, ¿verdad?, por situaciones difíciles, pero el Señor nos da la fortaleza para seguir adelante. Y para tener esa esperanza, ¿verdad?, que nos habla aquí la palabra, que si hemos vivido en Cristo, también vamos a resucitar en Cristo Jesús.
0: Amén. Quería que te pusiera un pianito a mi sobrina Alki Polanco, que está ahí mañana de cumpleaños, mi querida.
1: Ah, pues vamos a ponerla aquí, Alki Polanco. Muy bien, pues vamos a ponerla aquí. En un momentito le vamos a estar poniendo su pianito.
0: Evelyn, me le da saludo a mi querido Osvaldo y ese pueblo de Dios.
1: Ay, gracias. Aquí está el pollito escuchándola. Gracias.
0: Okay, feliz día.
1: Gracias.
0: Ok, amor, bye bye.
1: Dios me la bendiga grandemente. Feliz.
0: Igualmente, bendiciones.
1: Amén, gracias, igual. Bueno, pues, hermano Osvaldo, ¿usted quería decirle algo más acerca de la lectura?
4: Bueno, un poquito más de la vigilia. Como es una vigilia de 24 horas, el viernes 31, ¿verdad?, de julio, el último viernes de julio, que cada grupito que sea llame del lunes en adelante para poner el espacio para que no vayan a ver, para que puedan... suplirse las horas de las 24 horas, que cada cual pueda aprovechar el turno que tú quieras o que el Señor te permita a ti. Así que esa vigilia es para darle gracias a Dios por esa nueva custodia muy linda, muy hermosa, donde va a estar Jesús sacramentado en esa hostia, especialmente los jueves, como se queda ahí hasta las 3 de la tarde, desde las 9 de la mañana ya, cuando termina la mesa, hasta las 3 de la tarde. Demos gracias a Dios y a participar en esa vigilia que vamos a decir es la última de este mes de julio.
1: Así es, así es, así es que motívense. Y usted que participe en su grupo de oración o que tiene su ministerio, también puede llamarnos y apartar una hora. Vamos a estar 24 horas, así es que, ¿verdad? No importa si quieres venir a las 3 de la mañana, a las 4 o en la tarde, está disponible el horario. Bendiciones, ¿quién nos habla y desde dónde? Sí, adelante. Bendiciones.
5: Mira, cerca de la Vega.
1: Repítanos de nuevo.
5: Rafaelina de la Vega.
1: Ah, Rafaelina, Dios le bendiga. Adelante.
5: Igualmente a usted. El teléfono tiene un poco de problema, pero por lo menos quería llamar para también para darle gracias a Dios por un nuevo día que nos ha regalado y también para unirme a ti también, que ha pasado por un momento difícil.
1: Ay, gracias, Rafaelina.
5: Y estoy dándole la fortaleza que necesitan en la casa para seguir avanzando y luchando, haciendo lo que el Señor quiere que hagamos. Bendiciones y pasen buen día. Bendiciones
1: gracias.
5: Para todos. Y dándole gracias a Dios también por Rosa y Ubaldo que llegaron a Estados Unidos y ya están aquí con nosotros. Bendiciones.
1: Amén. Amén. Gracias igualmente para usted, Rafaelina. Que
5: Amén.
1: Dios le bendiga Amén. Grandemente. Gracias por su sintonía.
4: Bueno, aquellos que quieran colaborar, nosotros hicimos un préstamo de 20,000 pesos para mandarlo a Venezuela. Ustedes saben lo que están pasando. Esa gente no es cosa fácil. Ese dinero va al episcopado dominicano de la capital, pero ya nosotros lo mandamos al arzobispado de aquí, de Santiago de los Caballeros. Ellos lo envían al episcopado y ellos saben lo que van a hacer, cuál es la ayuda que van a dar a ese pueblo de Venezuela. Esto es lo que quieran, no estamos obligando a nadie, ¿verdad? Pero aquellos que quieran colaborar, sea alguien hizo el préstamo de 20,000 pesos y así los que quieran colaborar o pueden traerlo aquí o depositarlo en el banco y llamar y decir, yo deposité esto en el banco. Le agradecemos a todos los que quieran y puedan colaborar en esta causa de lo que ha pasado en Venezuela. Porque nosotros tenemos que... Uno no sabe, vamos a decir, el día que uno necesite también, porque no sabemos lo que puede suceder en cualquier país, pero nada... Lo que hay que estar preparado para en el momento que nos toque, uno no estarse lamentando.
1: Amén, amén, así es. Bueno, pues ya ustedes escucharon, los que quieran colaborar con la causa, ¿verdad?, para la ayuda de nuestro hermano pueblo de Venezuela, pues pueden también hacerlo a través de Radio Jesús. Bueno, pues, hermano Osvaldo, ya el tiempo se nos ha ido. Vamos a pasar a felicitar en este momento a los guerreros y guerreras de Cristo que están de fiesta de cumpleaños hoy, sábado 18 de julio. Y tenemos por aquí a Lourdes Antonia Enríquez, Eduardo Sosa Hiraldo, Eliana Peralta, Bárbara Margarita Arias, Miriam Ureña, Isabel María Rodríguez, Ramón Flores, Juanita de la Cruz, Marino Silverio Hiraldo, Eminencia López, Jonathan López, Yana Rosario Fernández, Luis Altagracia Rodríguez y Lucía Minerva Tavares. También vamos a felicitar hoy a Camilo Espinosa, a Donis Polanco, de parte de su familia en la Loma del Aguacate. También a Miledis Tejada, de parte de su hermana Adalgisa Tejada. También vamos a felicitar a Ángelo de Jesús Pimentel, en Altamira, de Puerto Plata, de parte de Ereminda Pimentel, su madre. También vamos a felicitar a Alki Polanco de parte de la hermana Gladys en la Florida. Alki cumpleaños mañana. Y para todos los que están de fiesta de cumpleaños hoy, desde Radio Jesús es el Señor, les deseamos felicidades.

felicidades, que lo disfruten en grande, con sus familiares, con sus seres queridos, pero con Cristo Jesús. Que el Señor les bendiga grandemente hoy en el día de su cumpleaños y cada día de su vida. Muchas felicidades. Pues en este momento vamos a darle las gracias a nuestro Padre Celestial por todas las bendiciones que derrama en cada uno de nosotros, en nuestras vidas, en nuestras familias. Gracias, Padre Santo, por tu providencia, porque tú provees todo lo que necesitamos para vivir. En este momento, Señor, te suplicamos por nuestra hermana Santa Batista, por su familia, por su tía Lica, por Augusto, también por Pura Batista, por su salud. Te presentamos, Señor, a Dalgisa Tejadas, a Gladys, a nuestra hermana Ana Luisa ahí en el túnel, a nuestra hermana Parizada Ferreira, a nuestra hermana Rosa Céspedes, a todos nuestros enfermos, a todos los que están ahí en la canasta de oración. Te pedimos, Padre Santo, que tomes en tu amoroso corazón cada una de estas intenciones y que le dé a cada uno lo que está necesitando según tu santa voluntad. Te lo pedimos por nuestro Señor Jesucristo, tu Hijo muy amado, que vive y reina por los siglos de los siglos. Amén.

0: Hemos llegado al final de este subprograma Fuente de Agua Viva. Hemos estado con ustedes
1: Osvaldo Alba
0: y Danes Céspedes en Control Master y su hermana en Cristo Evelyn Collado. Gracias por su sintonía y continúen ahí conectados con esta su emisora Radio Jesús es el Señor. Bendiciones para todos.

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0: Las 12 en punto.
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0: Señor, ábreme los labios.
1: Y mi boca proclamará tu alabanza.
0: Dios mío, ven en mi auxilio.
1: Señor, date prisa en socorrerme.
0: Gloria al Padre, y al Hijo, y al Espíritu Santo.
1: Como era en el principio, ahora y siempre, por los siglos de los siglos. Amén.
0: Misterios gozosos del Santo Rosario.
2: Meditar los misterios gozosos significa adentrarse en los motivos últimos de la alegría cristiana y en su sentido más profundo. Significa fijar la mirada sobre lo concreto del misterio de la Encarnación y sobre el sombrío preámbulo del misterio del dolor salvífico. María nos ayuda a aprender el secreto de la alegría cristiana, recordándonos que el cristianismo es, ante todo, buena noticia.
3: La palabra de Dios se hace carne en Santa María Virgen.
4: No temáis, abrid de par en par las puertas a Cristo. María, por su parte, es ejemplo supremo de esta actitud. Al anuncio del ángel, responde con un sí incondicionado. He aquí la esclava del Señor, hágase en mí según tu palabra. Ella se abre a la palabra eterna y personal de Dios, que en sus entrañas tomará carne humana, abriéndonos a la palabra de Cristo, acogiéndole a Él y su Evangelio. Cada miembro de la Iglesia será también fecundo en su vida cristiana.
5: Padre nuestro que estás en el cielo, santificado sea tu nombre, venga a nosotros tu reino, hágase tu voluntad en la tierra como en el cielo.
6: Danos hoy nuestro pan de cada día, perdona nuestras ofensas como también nosotros perdonamos a los que nos ofenden. No nos dejes caer en la tentación y líbranos del mal. Amén.
7: Dios te salve María, llena eres de gracia, el Señor es contigo, bendita tú eres entre todas las mujeres. Y bendito es el fruto de tu vientre, Jesús.
8: Santa María, Madre de Dios, ruega por nosotros pecadores, ahora y en la hora de nuestra muerte. Amén.
7: Dios te salve, María, llena eres de gracia. El Señor es contigo. Bendita tú eres entre todas las mujeres. Y bendito es el fruto de tu vientre, Jesús.
8: Santa María, Madre de Dios, ruega por nosotros pecadores, ahora y en la hora de nuestra muerte. Amén.
7: Dios te salve, María, llena eres de gracia. El Señor

0: fruto de tu vientre, Jesús.
1: Santa María, Madre de Dios, ruega por nosotros pecadores, ahora y en la hora de nuestra muerte. Amén.
0: Dios te salve María, llena eres de gracia, el Señor es contigo, bendita tú eres entre todas las mujeres, bendito es el fruto de tu vientre, Jesús.
1: Santa María, Madre de Dios, ruega por nosotros pecadores, ahora y en la hora de nuestra muerte. Amén.
0: Dios te salve María, llena eres de gracia, el Señor es contigo, bendita tú eres entre todas las mujeres, y bendito es el fruto de tu vientre, Jesús.
1: Santa María, Madre de Dios, ruega por nosotros pecadores, ahora y en la hora de nuestra muerte. Amén.
0: Dios te salve María, llena eres de gracia, el Señor es contigo, bendita tú eres entre todas las mujeres, bendito es el fruto de tu vientre, Jesús.
1: Santa María, Madre de Dios, ruega por nosotros pecadores, ahora y en la hora de nuestra muerte. Amén.
0: Dios te salve María, llena eres de gracia, el Señor es contigo, bendita tú eres entre todas las mujeres, bendito es el fruto de tu vientre, Jesús.
1: Santa María, Madre de Dios, ruega por nosotros pecadores, ahora y en la hora de nuestra muerte. Amén.
0: Dios te salve María, llena eres de gracia, el Señor es contigo, bendita tú eres entre todas las mujeres, bendito es el fruto de tu vientre, Jesús.
1: Santa María, Madre de Dios, ruega por nosotros pecadores, ahora y en la hora de nuestra muerte. Amén.
2: Gloria al Padre, y al Hijo, y al Espíritu Santo,
3: como era en el principio, ahora y siempre, por los siglos de los siglos. Amén.
4: Señor, tú has querido que la palabra se encarnase en el seno de la Virgen María. Concédenos en tu bondad que, cuantos confesamos a nuestro Redentor, como Dios y como hombre verdadero, lleguemos a hacernos semejantes a Él en su naturaleza divina.
5: Segundo misterio. María, la esclava del Señor, visita y sirve a su prima Isabel.
6: Misterio gozoso de la visitación, que constituye la primera iniciativa de la Virgen Madre. Hay que imitar el estilo de la Madre en la visita que hiciera a su prima. El amor a Dios y al prójimo es el distintivo del cristiano.
7: Padre nuestro que estás en el cielo, santificado sea tu nombre, venga a nosotros tu reino, hágase tu voluntad en la tierra como en el cielo.
8: Danos hoy nuestro pan de cada día, perdona nuestras ofensas como también nosotros perdonamos a los que nos ofenden. No nos dejes caer en la tentación y líbranos del mal. Amén.
0: Dios te salve María, llena eres de gracia, el Señor es contigo. Bendita tú eres entre todas las mujeres, y bendito es el fruto de tu vientre, Jesús.
1: Santa María, Madre de Dios, ruega por nosotros pecadores, ahora y en la hora de nuestra muerte. Amén.
0: Dios te salve María, llena eres de gracia, el Señor es contigo. Bendita tú eres entre todas las mujeres, y bendito es el fruto de tu vientre, Jesús.
1: Santa María, Madre de Dios, ruega por nosotros pecadores, ahora y en la hora de nuestra muerte. Amén.
0: Dios te salve María, llena eres de gracia, el Señor es contigo, bendita tú eres entre todas las mujeres, y bendito es el fruto de tu vientre, Jesús.
1: Santa María, Madre de Dios, ruega por nosotros pecadores, ahora y en la hora de nuestra muerte. Amén.
0: Dios te salve María, llena eres de gracia, el Señor es contigo, bendita tú eres entre todas las mujeres, bendito es el fruto de tu vientre, Jesús.
1: Santa María, Madre de Dios, ruega por nosotros pecadores, ahora y en la hora de nuestra muerte. Amén.
0: Dios te salve María, llena eres de gracia, el Señor es contigo, bendita tú eres entre todas las mujeres, bendito es el fruto de tu vientre, Jesús.
1: Santa María, Madre de Dios, ruega por nosotros pecadores, ahora y en la hora de nuestra muerte. Amén.
0: Dios te salve María, llena eres de gracia, el Señor es contigo, bendita tú eres entre todas las mujeres, bendito es el fruto de tu vientre, Jesús.
1: Santa María, Madre de Dios, ruega por nosotros pecadores, ahora y en la hora de nuestra muerte. Amén.
0: Dios te salve María, llena eres de gracia, el Señor es contigo, bendita tú eres entre todas las mujeres, y bendito es el fruto de tu vientre, Jesús.
1: Santa María, Madre de Dios, ruega por nosotros pecadores, ahora y en la hora de nuestra muerte. Amén.
0: Dios te salve María, llena eres de gracia, el Señor es contigo, bendita tú eres entre todas las mujeres, bendito es el fruto de tu vientre, Jesús.
1: Santa María, Madre de Dios, ruega por nosotros pecadores, ahora y en la hora de nuestra muerte. Amén.

0: Dios te salve María, llena eres de gracia, el Señor es contigo, bendita tú eres entre todas las mujeres, bendito es el fruto de tu vientre, Jesús.
1: Santa María, Madre de Dios, ruega por nosotros pecadores, ahora y en la hora de nuestra muerte. Amén.
0: Dios te salve María, llena eres de gracia, el Señor es contigo, bendita tú eres entre todas las mujeres, bendito es el fruto de tu vientre, Jesús.
1: Santa María, Madre de Dios, ruega por nosotros pecadores, ahora y en la hora de nuestra muerte. Amén.
2: Gloria al Padre, y al Hijo, y al Espíritu Santo,
1: como era en el principio, ahora y siempre, por los siglos de los siglos. Amén.
3: Dios Todopoderoso, tú que inspiraste a la Virgen María, cuando llevaba en su seno a su Hijo, el deseo de visitar a su prima Isabel, concédenos, te rogamos, que, dóciles al soplo del Espíritu, podamos con María cantar tus maravillas durante toda nuestra vida.
4: Jesús nace en Belén para habitar entre nosotros.
2: El Dios de nuestra fe no es un ser lejano, sino un Dios muy próximo, cuyas delicias son estar con los hijos de los hombres. Un Padre que nos envía a su Hijo para que tengamos vida y la tengamos en abundancia. Un Hijo y hermano nuestro, que en su encarnación se ha hecho verdaderamente hombre, sin dejar de ser Dios, y ha querido quedarse entre nosotros hasta la consumación del mundo.
5: Padre nuestro, que estás en el cielo, santificado sea tu nombre, venga a nosotros tu reino, hágase tu voluntad en la tierra como en el cielo.
6: Danos hoy nuestro pan de cada día, perdona nuestras ofensas como también nosotros perdonamos a los que nos ofenden. No nos dejes caer en la tentación y líbranos del mal. Amén.
0: Dios te salve María, llena eres de gracia, el Señor es contigo. Bendita tú eres entre todas las mujeres, y bendito es el fruto de tu vientre, Jesús.
1: Santa María, Madre de Dios, ruega por nosotros pecadores, ahora y en la hora de nuestra muerte. Amén.
0: Dios te salve María, llena eres de gracia, el Señor es contigo. Bendita tú eres entre todas las mujeres, y bendito es el fruto de tu vientre, Jesús.
1: Santa María, Madre de Dios, ruega por nosotros pecadores, ahora y en la hora de nuestra muerte. Amén.
0: Dios te salve María, llena eres de gracia, el Señor es contigo, bendita tú eres entre todas las mujeres, y bendito es el fruto de tu vientre, Jesús.
1: Santa María, Madre de Dios, ruega por nosotros pecadores, ahora y en la hora de nuestra muerte. Amén.
0: Dios te salve María, llena eres de gracia, el Señor es contigo. Bendita tú eres entre todas las mujeres, bendito es el fruto de tu vientre, Jesús.
1: Santa María, Madre de Dios, ruega por nosotros pecadores, ahora y en la hora de nuestra muerte. Amén.
0: Dios te salve María, llena eres de gracia, el Señor es contigo. Bendita tú eres entre todas las mujeres, bendito es el fruto de tu vientre, Jesús.
1: Santa María, Madre de Dios, ruega por nosotros pecadores, ahora y en la hora de nuestra muerte. Amén.
0: Dios te salve María, llena eres de gracia, el Señor es contigo, bendita tú eres entre todas las mujeres, bendito es el fruto de tu vientre, Jesús.
1: Santa María, Madre de Dios, ruega por nosotros pecadores, ahora y en la hora de nuestra muerte. Amén.
0: Dios te salve María, llena eres de gracia, el Señor es contigo, bendita tú eres entre todas las mujeres, y bendito es el fruto de tu vientre, Jesús.
1: Santa María, Madre de Dios, ruega por nosotros pecadores, ahora y en la hora de nuestra muerte. Amén.
0: Dios te salve María, llena eres de gracia, el Señor es contigo, bendita tú eres entre todas las mujeres, bendito es el fruto de tu vientre, Jesús.
1: Santa María, Madre de Dios, ruega por nosotros pecadores, ahora y en la hora de nuestra muerte. Amén.
0: Dios te salve María, llena eres de gracia, el Señor es contigo, bendita tú eres entre todas las mujeres, bendito es el fruto de tu vientre, Jesús.
1: Santa María, Madre de Dios, ruega por nosotros pecadores, ahora y en la hora de nuestra muerte. Amén.
0: Dios te salve María, llena eres de gracia, el Señor es contigo, bendita tú eres entre todas las mujeres, bendito es el fruto de tu vientre, Jesús.
1: Santa María, Madre de Dios, ruega por nosotros pecadores, ahora y en la hora de nuestra muerte. Amén.
2: Gloria al Padre, y al Hijo, y al Espíritu Santo,
1: como era en el principio, ahora y siempre, por los siglos de los siglos. Amén.
3: A cuantos meditamos rebosantes de gozo el misterio del nacimiento de Cristo, concédenos, Señor, la gracia de vivir una vida santa y llegar así un día a la perfecta comunión con Cristo en la gloria.
4: Cuarto misterio. La Sagrada Familia, modelo de toda familia cristiana, sube al templo para la purificación de María y la presentación de Jesús.
7: La familia cristiana, célula humana esencial, donde la fe y el amor nacen y se cultivan sin cesar. Que la familia sea siempre entre vosotros auténtica iglesia doméstica, lugar consagrado al diálogo con Dios Padre, escuela de seguimiento a Cristo por los caminos indicados en el Evangelio, fermento de convivencia y de virtudes sociales en estrecha comunión con el Espíritu que habita en nuestras almas.
5: Padre nuestro que estás en el cielo, santificado sea tu nombre, venga a nosotros tu reino, hágase tu voluntad en la tierra como en el cielo.
6: Danos hoy nuestro pan de cada día, perdona nuestras ofensas como también nosotros perdonamos a los que nos ofenden. No nos dejes caer en la tentación y líbranos del mal. Amén.
0: Dios te salve María, llena eres de gracia, el Señor es contigo. Bendita tú eres entre todas las mujeres, y bendito es el fruto de tu vientre, Jesús.
1: Santa María, Madre de Dios, ruega por nosotros pecadores, ahora y en la hora de nuestra muerte. Amén.
0: Dios te salve, María, llena eres de gracia, el Señor es contigo. Bendita tú eres entre todas las mujeres, y bendito es el fruto de tu vientre, Jesús.
1: Santa María, Madre de Dios, ruega por nosotros pecadores, ahora y en la hora de nuestra muerte. Amén.
0: Dios te salve María, llena eres de gracia, el Señor es contigo. Bendita tú eres entre todas las mujeres, y bendito es el fruto de tu vientre, Jesús.
1: Santa María, Madre de Dios, ruega por nosotros pecadores, ahora y en la hora de nuestra muerte. Amén.
0: Dios te salve María, llena eres de gracia, el Señor es contigo. Bendita tú eres entre todas las mujeres, bendito es el fruto de tu vientre, Jesús.
1: Santa María, Madre de Dios, ruega por nosotros pecadores, ahora y en la hora de nuestra muerte. Amén.
0: Dios te salve María, llena eres de gracia, el Señor es contigo. Bendita tú eres entre todas las mujeres, bendito es el fruto de tu vientre, Jesús.
1: Santa María, Madre de Dios, ruega por nosotros pecadores, ahora y en la hora de nuestra muerte. Amén.
0: Dios te salve María, llena eres de gracia, el Señor es contigo. Bendita tú eres entre todas las mujeres, bendito es el fruto de tu vientre, Jesús.
1: Santa María, Madre de Dios, ruega por nosotros pecadores, ahora y en la hora de nuestra muerte. Amén.
0: Dios te salve María, llena eres de gracia, el Señor es contigo. Bendita tú eres entre todas las mujeres, y bendito es el fruto de tu vientre, Jesús.
1: Santa María, Madre de Dios, ruega por nosotros pecadores, ahora y en la hora de nuestra muerte. Amén.
0: Dios te salve María, llena eres de gracia, el Señor es contigo. Bendita tú eres entre todas las mujeres, bendito es el fruto de tu vientre, Jesús.
1: Santa María, Madre de Dios, ruega por nosotros pecadores, ahora y en la hora de nuestra muerte. Amén.
0: Dios te salve María, llena eres de gracia, el Señor es contigo. Bendita tú eres entre todas las mujeres, bendito es el fruto de tu vientre, Jesús.
1: Santa María, Madre de Dios, ruega por nosotros pecadores, ahora y en la hora de nuestra muerte. Amén.
0: Dios te salve María, llena eres de gracia, el Señor es contigo. Bendita tú eres entre todas las mujeres, bendito es el fruto de tu vientre, Jesús.
1: Santa María, Madre de Dios, ruega por nosotros pecadores, ahora y en la hora de nuestra muerte. Amén.
2: Gloria al Padre, y al Hijo, y al Espíritu Santo,
1: como era en el principio, ahora y siempre, por los siglos de los siglos. Amén.
3: Dios todopoderoso y eterno, te rogamos humildemente que así como tu Hijo unigénito, revestido de nuestra humanidad, ha sido presentado en el templo, nos concedas de igual modo la gracia de ser presentados delante de ti con el alma limpia.
4: Quinto misterio. María y José buscan al niño perdido y lo encuentran en el templo. María es buen camino para encontrar a Dios cuando lo perdemos por el pecado.
0: Si la conciencia del pecado nos oprime, buscamos instintivamente a aquel que tiene el poder de perdonar los pecados. Y lo buscamos por medio de María. Ella despierta en nosotros la esperanza de la enmienda y de la perseverancia en el bien, aunque a veces pueda parecer humanamente imposible. Ella nos permite superar las múltiples estructuras de pecado en las que está envuelta nuestra vida personal, familiar y social. Nos permite obtener la gracia de la verdadera liberación. Con esa libertad, con la que Cristo ha liberado a todo hombre.
5: Padre nuestro que estás en el cielo, santificado sea tu nombre, venga a nosotros tu reino, hágase tu voluntad en la tierra como en el cielo.
6: Danos hoy nuestro pan de cada día, perdona nuestras ofensas como también nosotros perdonamos a los que nos ofenden.
0: Dios te salve María, llena eres de gracia, el Señor es contigo, bendita tú eres entre todas las mujeres, y bendito es el fruto de tu vientre, Jesús.
1: Santa María, Madre de Dios, ruega por nosotros pecadores, ahora y en la hora de nuestra muerte. Amén.
0: Dios te salve María, llena eres de gracia, el Señor es contigo. Bendita tú eres entre todas las mujeres, y bendito es el fruto de tu vientre, Jesús.
1: Santa María, Madre de Dios, ruega por nosotros pecadores, ahora y en la hora de nuestra muerte. Amén.
0: Dios te salve María, llena eres de gracia, el Señor es contigo. Bendita tú eres entre todas las mujeres, y bendito es el fruto de tu vientre, Jesús.
1: Santa María, Madre de Dios, ruega por nosotros pecadores, ahora y en la hora de nuestra muerte. Amén.
0: Dios te salve María, llena eres de gracia, el Señor es contigo, bendita tú eres entre todas las mujeres, bendito es el fruto de tu vientre, Jesús.
1: Santa María, Madre de Dios, ruega por nosotros pecadores, ahora y en la hora de nuestra muerte. Amén.
0: Dios te salve María, llena eres de gracia, el Señor es contigo, bendita tú eres entre todas las mujeres, bendito es el fruto de tu vientre, Jesús.
1: Santa María, Madre de Dios, ruega por nosotros pecadores, ahora y en la hora de nuestra muerte. Amén.
0: Dios te salve María, llena eres de gracia, el Señor es contigo, bendita tú eres entre todas las mujeres, bendito es el fruto de tu vientre, Jesús.
1: Santa María, Madre de Dios, ruega por nosotros pecadores, ahora y en la hora de nuestra muerte. Amén.
0: Dios te salve María, llena eres de gracia, el Señor es contigo, bendita tú eres entre todas las mujeres, y bendito es el fruto de tu vientre, Jesús.
1: Santa María, Madre de Dios, ruega por nosotros pecadores, ahora y en la hora de nuestra muerte. Amén.
0: Dios te salve María, llena eres de gracia, el Señor es contigo, bendita tú eres entre todas las mujeres, bendito es el fruto de tu vientre, Jesús.
1: Santa María, Madre de Dios, ruega por nosotros pecadores, ahora y en la hora de nuestra muerte. Amén.
0: Dios te salve María, llena eres de gracia, el Señor es contigo, bendita tú eres entre todas las mujeres, bendito es el fruto de tu vientre, Jesús.
1: Santa María, Madre de Dios, ruega por nosotros pecadores, ahora y en la hora de nuestra muerte. Amén.
0: Dios te salve María, llena eres de gracia, el Señor es contigo, bendita tú eres entre todas las mujeres, bendito es el fruto de tu vientre, Jesús.
1: Santa María, Madre de Dios, ruega por nosotros pecadores, ahora y en la hora de nuestra muerte. Amén.
2: Gloria al Padre, y al Hijo, y al Espíritu Santo,
6: como era en el principio, ahora y siempre, por los siglos de los siglos. Amén.
3: Te pedimos, Señor, proclamar continuamente tu misericordia con la bienaventurada Virgen María, y experimentar la protección de aquella a quien llamamos Reina Clementísima para los pecadores, camino para el encuentro con Cristo y Madre de Misericordia con los pobres.

0: Letanías de Nuestra Señora. Señor, ten piedad.
1: Señor, ten piedad.
0: Cristo, ten piedad.
1: Cristo, ten piedad.
0: Señor, ten piedad.
1: Señor, ten piedad.
0: Cristo, óyenos.
1: Cristo, óyenos.
0: Cristo, escúchanos.
1: Cristo, escúchanos.
0: Dios Padre Celestial,
1: ten misericordia de nosotros.
0: Dios Hijo Redentor del mundo,
1: ten misericordia de nosotros.
0: Dios Espíritu Santo,
1: ten misericordia de nosotros.
0: Trinidad Santa, un solo Dios,
1: ten misericordia de nosotros.
0: Santa María,
1: ruega por nosotros.
0: Santa Madre de Dios,
1: ruega por nosotros.
0: Santa Virgen de las Vírgenes,
1: ruega por nosotros.
0: Madre de Cristo,
1: ruega por nosotros.
0: Madre de la Iglesia,
1: ruega por nosotros.
0: Madre de la Divina Gracia,
1: ruega por nosotros.
0: Madre Purísima,
1: ruega por nosotros.
0: Madre Castísima,
1: ruega por nosotros.
0: Madre y Virgen,
1: ruega por nosotros.
0: Madre Santa,
1: ruega por nosotros.
0: Madre Inmaculada,
1: ruega por nosotros.
0: Madre Amable,
1: ruega por nosotros.
0: Madre Admirable,
1: ruega por nosotros.
0: Madre del Buen Consejo,
1: ruega por nosotros.
0: Madre del Creador,
1: ruega por nosotros.
0: Madre del Salvador,
1: ruega por nosotros.
0: Virgen Prudentísima,
1: ruega por nosotros.
0: Virgen digna de veneración,
1: ruega por nosotros.
0: Virgen digna de alabanza,
1: ruega por nosotros.
0: Virgen Poderosa,
1: ruega por nosotros.
0: Virgen Clemente,
1: ruega por nosotros.
0: Virgen Fiel,
1: ruega por nosotros.
0: Ideal de Santidad,
1: ruega por nosotros.
0: Morada de la Sabiduría,
1: ruega por nosotros.
0: Causa de nuestra alegría,
1: ruega por nosotros.
0: Templo del Espíritu Santo,
1: ruega por nosotros.
0: Honor de los pueblos,
1: ruega por nosotros.
0: Modelo de entrega a Dios,
1: ruega por nosotros.
0: Rosa escogida,
1: ruega por nosotros.
0: Fuerte como la Torre de David,
1: ruega por nosotros.
0: Hermosa como Torre de Marfil,
1: ruega por nosotros.
0: Casa de Oro,
1: ruega por nosotros.
0: Arca de la Nueva Alianza,
1: ruega por nosotros.
0: Puerta del Cielo,
1: ruega por nosotros.
0: Estrella de la Mañana,
1: ruega por nosotros.
0: Salud de los enfermos,
1: ruega por nosotros.
0: Refugio de los pecadores,
1: ruega por nosotros.
0: Consoladora de los afligidos,
1: ruega por nosotros.
0: Auxilio de los cristianos,
1: ruega por nosotros.
0: Reina de los ángeles,
1: ruega por nosotros.
0: Reina de los patriarcas,
1: ruega por nosotros.
0: Reina de los profetas,
1: ruega por nosotros.
0: Reina de los apóstoles,
1: ruega por nosotros.
0: Reina de los mártires,
1: ruega por nosotros.
0: Reina de los que viven su fe,
1: ruega por nosotros.
0: Reina de las vírgenes,
1: ruega por nosotros.
0: Reina de todos los santos,
1: ruega por nosotros.
0: Reina concebida sin pecado original,
1: ruega por nosotros.
0: Reina elevada al cielo,
1: ruega por nosotros.
0: Reina del Santísimo Rosario,
1: ruega por nosotros.
0: Reina de la familia,
1: ruega por nosotros.
0: Reina de la paz,
1: ruega por nosotros.
0: Cordero de Dios que quitas el pecado del mundo,
1: perdónanos, Señor.
0: Cordero de Dios que quitas el pecado del mundo,
1: escúchanos, Señor.
0: Cordero de Dios que quitas el pecado del mundo,
1: ten misericordia de nosotros.
0: Ruega por nosotros, Santa Madre de Dios,
2: para que seamos dignos de las promesas de Cristo.
0: Te pedimos, Señor, que nosotros, tus siervos, gocemos siempre de salud de alma y cuerpo, y por la intercesión de Santa María la Virgen, líbranos de las tristezas de este mundo y concédenos las alegrías del cielo. Por Jesucristo nuestro Señor.
1: Amén.

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envió a su único Hijo para salvarnos y redimirnos de todo pecado. Ahora bien, ¿comprendes el sacrificio de amor que hizo Jesús por ti?

0: pedimos al Dios Todopoderoso que este y todos los días puedas tener el corazón dispuesto a reconocer lo que hizo Jesús por ti. 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

0: Bien, queridos hermanos y hermanas, ya estamos en su programa de cada sábado, Renovación Carismática en Marcha. Y vamos a dar inicio en el nombre del Padre, del Hijo y del Espíritu Santo. Amén. Dios te salve María, llena eres de gracia, el Señor es contigo. Bendita eres entre todas las mujeres y bendito es el fruto de tu vientre Jesús.
1: Santa María, Madre de Dios, ruega por nosotros los pecadores, ahora y en la hora de nuestra muerte. Amén.
0: Gloria al Padre, al Hijo y al Espíritu Santo.
1: Como era en el principio, ahora y siempre, por los siglos de los siglos. Amén.
0: Te alabamos y te bendecimos en esta tarde gloriosa, Señor, este tercer sábado del mes de julio, que estamos aquí en Radio Jesús es el Señor, para toda la audiencia de Radio Jesús, de Renovación Carismática en Marcha y para el mundo. En este día le damos la bienvenida a mi hermano que me acompaña, Alejandro Alberto Rodríguez, solamente Alberto. Bienvenido, sí, hermano.
1: Gracias por tu invitación, Tony. Amén. Que Dios te siga bendiciendo cada gracias. Día más.
0: Que el Señor en esta tarde entre a los hogares, a la familia, a los corazones y comience a derramar bendiciones en cada persona que se ha conectado, en cada persona que forma parte de este equipo de Renovación Carismática en Marcha. Bendiciones para todos los miembros de Renovación Carismática en Marcha y toda esa audiencia que cada sábado está atenta al mensaje de Dios que Dios envía para liberarnos, sanarnos y darnos la paz. En este momento vamos ya a entrar en la oración, la primera oración con el salmo que mi hermano ya tiene preparado. Escuchemos.
1: Pues bien, vamos a compartir este salmo, que es una oración y un canto a la vez, que el Señor nos ha presentado en esta tarde hermosa. Es el salmo 128 y dice así: la bendición del hogar. Felices los que temen al Señor y siguen su camino. Comerás del trabajo de tus manos. Que la suerte y la dicha te acompañen. Tu esposa será como vid fecunda en medio de tu casa. Tus hijos serán como olivos nuevos en torno de tu mesa. Miren cómo será bendito el hombre que respeta al Señor. Que te bendiga Dios desde Sión mientras dure tu vida. Y pueda tú ver la Jerusalén gozando en su grandeza. Y también a los hijos de tus hijos, tengan paz Israel. En el nombre del Padre, del Hijo y del Espíritu Santo. Amén.
0: Amén. Gracias, Señor, por este Salmo 127.
1: 28.
0: 128, que el Señor en este día nos envía para poder

0: mano de Dios cada día, para que Dios sea su guía, para que Dios sea su maestro, para que Dios sea que ilumine cada paso de nuestra vida. Pidámosle al Señor en este momento que envíe el Espíritu Santo de paz, de amor, de unidad, que envíe el Espíritu Santo y llene todo lo vacío y llegue hasta nuestra familia, a nuestros hogares, a los matrimonios, a la esposa, a los hijos, y se derrame en nosotros en este momento el Espíritu Santo, que siga llegando a cada espacio de nuestra vida y comienza a sanarnos y a liberarnos y a darnos las fuerzas espirituales para continuar el camino que tenemos que caminar cada día en el nombre de Jesús. Vamos a seguir alabando y glorificando su nombre.
1: Señor, te alabamos, te bendecimos en este día de hoy. Te alabo, Señor, por tu grandeza, por tu poderío, porque tú eres el Rey de Reyes, el Señor de Señores. Señor Jesús, tú eres nuestro guía, nuestra luz. Tú eres el camino, Señor, que nos lleva al Padre. Por eso, Señor, estamos aquí reconociendo que solo tú eres grande, solo tú tienes el poder. Para ti nada es imposible, Señor. Todo está bajo tu pie, Señor Jesús. Bendito y alabado sea por siempre. Honor y gloria a ti, Señor. Que te alabe, Señor, toda la creación. Que te alabe, Señor, todo lo que respire. Que te alabe, Señor, todo lo que brille en el cielo y la tierra. Que te alabe el sol y las lunas. Que te alaben todas las estrellas del cielo. Que te alaben los querubines, los serafines. Que todo lo que respire te alabe. Porque tú eres digno de alabarte, Señor. De bendecirte, de glorificar tu nombre. Porque tu nombre, Señor, está sobre todo nombre. Todas rodillas se tiene que doblar ante tu presencia. Bendito y alabado sea. Gloria y alabanza a ti, Señor. Oh Santo, te alabo, Señor, por los que no te alaban. Te alabo por mis hijos, por mi esposa. Te alabo por mis hermanos, Señor. Te alabo por los que no te conocen. Por ello yo te alabo, Señor, porque tú eres digno de alabarte. Tú eres digno de reconocer que solo tú eres grande, que solo tú tienes poder y la gloria. Bendito y alabado sea por siempre, Señor Jesús.
0: Gracias, gloria. Señor. Donde quiera que tú estés, no importa lo que esté ocurriendo en tu vida, en tu alrededor, siempre tenemos que estar dispuestos a alabar a Dios, a dar gracias. Gracias por la salud, gracias por la vida, gracias por la fe, gracias, Señor, por tu palabra. Gracias por la palabra que tú nos proporcionas cada día para alimentar la fe, para poder guiarnos en el camino al que tú nos has llamado, al ministerio que tú has elegido para nosotros, porque tú eres que nos llamas, Señor, tú eres que nos elige. Y en este día, en esta tarde gloriosa, a través de este programa Renovación Carismática en Marcha, Dios quiere bendecir tu vida, bendecir tu negocio, bendecir tu familia, bendecir todo tu entorno, donde tú te mueves cada día. Que el Señor Todopoderoso siga bendiciendo cada familia que se ha conectado, cada persona en el mundo. Señor, en este momento te presentamos el mundo entero, las naciones, te presentamos a Venezuela. Te presentamos, Señor, esa guerra que hay en el mundo, donde hay bombardeo, donde están muriendo personas inocentes, que en este momento, Jesús, esas personas que están atribuladas, esas personas que tienen pánico, que tú le des un remanso de amor y de paz y puedan encontrar el amor y la alegría de Dios. En este momento vamos a pasar a la primera pausa, pidiendo al Señor que siga bendiciendo cada familia.

Espíritu de Dios, derrámate en nosotros. Permite que una vez más en este día de hoy podamos ser instrumento vivo de Dios. Por eso, Señor, en este momento especial, derrámate entre nosotros para que podamos ser dóciles a tu santa presencia. Bendito y alabado sea tu nombre santo por siempre.

0: queridos hermanos, continuamos con nuestro programa Renovación Carismática en Marcha. En este momento tan especial vamos a pasar al momento de Santo Evangelio, que se lee ya desde esta tarde en toda la Iglesia Universal, y en el día de mañana en toda la misa. Vamos a pasar al Evangelio que está en el Evangelio de San Mateo, capítulo 13, desde el 24 al 43. Vamos a dejar que mi hermano Alberto haga la lectura del Evangelio. Escuchemos.
1: Ok. Vamos a pedirle al Espíritu Santo que nos ponga oído de escucha a todos los que van a escuchar, que esta palabra llegue a lo más profundo de sus corazones y que dé mucho fruto.
0: La leemos en nombre
1: del Padre, del Hijo y del Espíritu Santo. Amén.
0: Amén.
1: Dice así: el trigo y la hierba mala. Les propuso otro ejemplo. El reino de los cielos es como un hombre que sembró buena semilla en su campo, pero cuando todos estaban durmiendo, vino su enemigo y sembró maleza en medio del trigo. Cuando el trigo estaba echando espiga, apareció la maleza. Entonces los trabajadores fueron a decirle al patrón: Señor, ¿no sembraste buena semilla en tu campo? ¿De dónde, pues, viene esta maleza? Respondió el patrón: eso es obra de un enemigo. Los obreros le preguntaron: ¿quieres que la arranquemos? No, dijo el patrón, no sea que al arrancar la maleza arranquen también el trigo. Dejen crecer junto el trigo y la maleza. Cuando llegue el momento de la cosecha, yo diré a los segadores: corten primero la maleza y atado, échenlo al fuego, y después guarden el trigo en las bodegas. El grano de mostaza. Jesús le propuso otro ejemplo. El reino de los cielos es semejante al grano de mostaza que un hombre sembró en su campo. Este grano es muy pequeño, pero cuando crece es la más grande de las plantas del huerto, y llega a hacerse arbusto, de modo que las aves del cielo se posan en sus ramas. Y añadió esta parábola: el reino de los cielos es semejante a la levadura que toma una mujer y la mezcla con 3 medidas de harina hasta que toda fermente. Todo esto lo dijo Jesús al pueblo en parábola, y no les hablaba sino en parábola. Así se cumplió lo que dijo el profeta: hablaré con parábola, daré a conocer cosas que estaban ocultas desde la creación del mundo. Jesús entonces despidió a sus oyentes y se fue a casa rodeado de sus discípulos. Esto le dijeron: explícanos la parábola de la maleza sembrada en el campo. Jesús le dijo: el que siembra la semilla buena es el Hijo del Hombre. El campo es el mundo. La buena semilla son los que pertenecen al reino. La mala hierba es la gente del demonio. El enemigo que la siembra es el diablo. La cosecha es el fin del mundo. Los segadores son los ángeles. Así como se recoge la maleza y se quema, así será al fin del mundo. El Hijo del Hombre enviará a sus ángeles para que quiten de sus reinos todos los escándalos, y saquen a los malvados y los arrojen en el horno ardiente. Allí será el llanto y el rechinar de dientes. Al mismo tiempo, los justos brillarán como el sol en el reino de su Padre. Quien tenga oído, que entienda. Palabra del Señor.
0: Gloria a ti, Señor Jesús. Bueno, este mensaje de hoy es un mensaje poderoso, mensaje que tiene mucho material, porque tenemos un evangelio de más de 20 versículos en este día, y el Señor nos habla de esa hierba mala, pero también nos habla de la hierba. Y algo que me impactó en la primera parte es que el que trabajaba la tierra, el dueño de la tierra, quería cortar la hierba mala y entresacarla y limpiarla. O sea, alguien, y el dueño le dijo, no, vamos a dejarla que crezcan juntas. Porque Dios siempre nos da oportunidades. Dios nos da la oportunidad para que nosotros arreglemos nuestra vida, para que nosotros saquemos todas las cosas, la maleza de nuestra conciencia, en nuestro diario vivir, podamos tener un arrepentimiento, podamos tener perdón, podamos tener diálogo con esa persona que a veces no nos entendemos, pero primero la ponemos en la mano de Dios. Y Dios puede tocar su corazón. Por eso nadie tiene derecho a eliminar a otra persona, a matarlo. Y eso querían cortar toda la maleza, pero también podían cortar la hierba buena, el trigo que da buena semilla. Y hoy el Señor también nos está guiando con la luz del Espíritu Santo, diciéndonos que todo el mundo tenemos oportunidad. Dios nos da oportunidad para que arreglemos nuestra vida, para que tomemos el camino de la verdad, el camino del bien, y nos apartemos de toda cosa pecaminosa que puede infectar la vida espiritual de una persona, la puede contaminar, y así la lleva mala. Como nos dice que el diablo es que siembra la hierba mala, pero los ángeles de Dios siembran la hierba buena. O sea, son los que guían en el bien, y nosotros tenemos que estar preparados para que, aunque a veces al día difícil, momentos difíciles, tenemos que pedir a Dios que no nos deje caer en tentación, que no nos deje ser esa hierba mala, sino esa hierba que dé fruto para siempre.
1: Bien, a mí, yo entiendo que la hierba mala y la hierba buena, que es la palabra de Dios, la hierba buena es lo que Dios siembra en nosotros, en nuestros corazones, y el enemigo también comienza a sembrar cosas malas en nosotros también, en nuestra vida, porque nosotros somos de carne y hueso, somos débiles, y si no pongamos en oración, si no nos pongamos en la mano de Dios, el enemigo nos quita del camino y no puede tumbar y no puede vencer. Pero siempre si estamos unidos al tronco, a Jesús, nosotros podemos vencer todo el mal que quiera impedir la gloria de Dios. Entonces, cuando los que le preguntaron a Jesús que si podían haber quitado la hierba mala, Jesús le dice que no, porque a veces nosotros no estamos bien capacitados para juzgar a los demás. O sea, nosotros no podemos juzgar a los demás, y quizá nosotros no sabemos el futuro de esa persona mala, y esa persona puede cambiar en el trayecto de su vida, y al final del tiempo puede salvarse. Entonces, por eso Dios siempre nos da la oportunidad a todos para que podamos llegar a Él. Y por eso Dios, el tiempo es muy importante, porque en el tiempo que estamos viviendo, en ese tiempo puede llegar la oportunidad. Entonces, por eso Dios siempre nos está dando oportunidad para que nosotros cambiemos, y si al final no hemos cambiado y llega el momento de partir de este mundo, pues entonces ya perdimos la oportunidad, ya no hay oportunidad. Entonces eso fue, ahí es que el Señor le quiere dar, esa es una obra de misericordia. Dios es todo misericordia. Entonces Dios está siendo misericordioso con nosotros. Vamos a ponernos en ese caso, porque nosotros somos pecadores, y eso es lo, siempre en este mundo estamos ligados, está ligado el mal y el bien. O sea, en este mundo hay de todo. Entonces, por eso es que mientras estemos aquí, tenemos la oportunidad de poder salir de una vida mala a una vida buena. Amén. Entrar a una vida buena.
0: Amén, así es. O sea que cada día que vivimos es una oportunidad que Dios nos da, una gracia, para que nosotros reflexionemos, para que nosotros podamos hacer una radiografía espiritual y observar el camino, los pasos que estamos dando en la vida, si son agradables a Dios, si estamos sembrando la hierba que dé fruto, o sea, estamos sembrando buenas semillas por el camino. El Señor, cada día que amanece, cada día que vivimos, es una oportunidad. Por ejemplo, hoy es una oportunidad que Dios te da, a ti que está en sintonía, a ti que está escuchando la voz de Dios, y tú has pensado tantas cosas negativas que han pasado por tu mente. El Señor hoy te habla, y aunque a veces hay personas que dicen porque una persona tuvo un mal comportamiento, hablan de eliminar, de matar, de quitar la vida, y nadie tiene derecho a quitarle la vida a nadie, porque la vida es un don sagrado que Dios nos ha dado para que lo vivimos de acuerdo a la voluntad de Dios, y Dios es que tiene la última palabra en cada paso de nuestra vida, en cada decisión. Dios tiene la última palabra. Por eso a veces nos dicen en nuestro quebranto, cuando nos hagamos un estudio médico, hay gente que son capaces de decir que ya no tenemos oportunidad, o que no hay nada que hacer, y donde la ciencia termina, comienza la obra bendita de Dios a obrar milagros y prodigios. Y por eso nunca podemos perder la fe, nunca podemos perder la esperanza, porque tenemos un Dios de amor, un Dios victorioso, un Dios que resucitó a Lázaro, que resucitó la hija de Naín, que resucitó muerto en todos los lugares, que levantó paralítico, que le devolvió vista a los ciegos, que hizo caminar los tullidos. O sea, un Dios de milagro, que puede hacer milagro en nuestra vida. Lo único que tenemos que perseverar, tener fe, confiar en Dios, y Dios puede hacer grandes cosas, como decía, como el salmo que leímos en el inicio, que dice: dichoso el hombre que confía en el Señor. comerá del trabajo de sus manos. O sea que Dios proveerá, Dios nos ayudará, pero Dios le gusta que nosotros hagamos el esfuerzo, que hagamos algo para que ese reino de Dios que está en nuestra mano hoy, como le dijo el ángel a la Virgen María cuando la visitó y le comunicó que ella iba a ser la madre del Hijo de Dios, y la Virgen en un momento se turbó y dijo: ¿y cómo podré ser madre si no tengo relación con ningún hombre? Entonces el ángel le dijo: tu hijo será santo y su reino no terminará jamás. Por eso el reino de Dios cada día es más grande, más intenso, más poderoso, y cada día más hombres y mujeres toman la decisión correcta de comenzar a caminar el camino de Dios. Por eso, hermanos y hermanas, no importa lo que esté ocurriendo en tu vida, pon la fe y la confianza en Dios y tú verás que Dios puede hacer milagro en tu vida. Gracias, Señor Jesús. Síguete manifestando en esta tarde, Señor.
1: Pues bien, yo quisiera también compartir esta parábola también que está aquí en el Evangelio, que toca mañana, sobre el grano de mostaza. El grano de mostaza dice que el reino de Dios es como un granito de mostaza. El grano de mostaza es algo bien pequeño, un granito muy pequeño. Entonces, el reino de Dios va, nosotros vamos, tenemos un encuentro con Jesús, y ese grano de mostaza que recibimos, que es la palabra de Dios o el Espíritu Santo, va a crecer, es muy pequeño cuando entra, porque todavía no tenemos el conocimiento. Todavía no estamos completamente abiertos, quizá, y todavía nos falta mucho por recorrer, por conocer de Dios, de la palabra de Dios. Entonces, ese reino es bien pequeño dentro de nosotros, pero con el tiempo que va pasando, con las oraciones, con los sacramentos, con todo lo que uno va cumpliendo con la voluntad de Dios, el reino va creciendo en nosotros, en nuestra vida, en nuestro corazón, y va agrandando cada día más, y va llenándose uno de Dios cada vez más, y se convierte en un árbol grandioso, en un árbol frondoso, donde ya se pueden, dice la palabra de Dios en otra parte, que se pueden anidar hasta los las aves del campo. O sea que ya uno tiene una seguridad, una certeza de lo que ya está viviendo, y ya va a luchar por no perder esa gracia, por no perder ese tesoro que se llama Jesús. Entonces, así nosotros tenemos que tratar siempre de seguir y no desanimarnos, siempre estar dispuesto a orar, a servirle a Dios, a hacer un bien también a los demás, ser bueno, misericordioso, ser bondadoso, imitar a Jesús, como dice ella en su palabra, sean perfectos como yo soy perfecto, sean santos como yo soy santo. O sea que tenemos que imitar a Jesús, ser como un Jesús en este mundo, dar buenos frutos. Dice la palabra de Dios que por los frutos Él nos va a reconocer, y por las obras. La fe tiene que ser con obras y no solamente de palabras.
0: Amén. Dios le bendiga. Amén. Así es. Cuando nos habla en este evangelio de granito de mostaza, es una de las semillas más pequeñas que puede haber en la tierra y en los sembrados. Pero no importa el tamaño, no importa la pequeñez que nosotros a veces pensamos que podemos ser, de nosotros el Señor puede hacer grandes cosas a través Amén. De ti, de mí y de aquellos que pongan su fe en Dios. No importa la pequeñez que a veces parecemos que somos, porque Dios, por eso, oíanos en estos días, un día de esto, el Evangelio que decía: Padre, te doy gracias porque estas cosas no se las revelaste a los sabios y han entendido, sino a los pequeños, a los que no saben nada, a los que el mundo tiene como tonto. Sin embargo, a ti te pareció bien revelarle ese misterio, como nos dice hoy esta palabra, que el granito de mostaza puede convertirse en un arbusto donde vienen las aves, hacen su nido, descansan, duermen, y así puede ser tú, así puedo ser yo, así puede ser cada persona que está en sintonía, que por la gracia de Dios, por las bendiciones de Dios que Dios tiene para nosotros, puede transformar nuestra vida en grandes acontecimientos que pueden pasar. Así como fue Moisés, que Moisés fue la madre de Moisés cuando lo dio a luz y Moisés era un bebé. El faraón en ese tiempo dio una orden para que todos los recién nacidos murieran, fueran ejecutados. Sin embargo, la madre de Moisés confió en Dios, hizo una canasta y puso su niño en una canasta y lo dejó ir según corría las aguas. Y así es la grandeza de Dios. ¿Y a dónde fue este niño? Frente, o sea, donde se reunían la esposa del faraón, la hija del faraón, y ahí llegó Moisés a uno de los hogares más altos de la sociedad egipcia. El que creían que no se salvaba porque iba a morir, llegó a ser un príncipe de los más grandes. Pero Dios siguió actuando en Moisés cuando llegó a ser adulto y les reveló de dónde él venía, de dónde él procedía, cuál era su identidad. Y ahí Moisés descubre que es un israelita, pertenece al pueblo elegido de Dios. Y Moisés entonces no pierde su identidad, continúa descubriendo las raíces de toda su familia hasta que descubre su madre, sus hermanos y todo lo que Dios le permitió para que él hiciera la misión que Dios le tenía preparada, que él no sabía nada ni se imaginaba. Y por él defender a un egipcio, llegó al desierto, fue desterrado, fue mandado como castigo al desierto, y allí sigue conociendo los planes divinos de Dios. Cuando su suegro Jestro lo mandó a cuidar las ovejas, Dios le habló en la montaña, en una matita llamada salsa, y ahí se formó el fuego, y le dijo: Moisés, no te acerques, quítate la sandalia, porque el lugar que pisa es tierra santa. Y así Dios va guiando nuestra vida hasta demostrarnos lo que Dios quiere con cada uno de nosotros. lo que Dios está haciendo contigo, lo que ha hecho conmigo, lo que ha hecho con Alberto, y lo que va haciendo en la vida con nosotros. Y es que hay una misión para cada ser humano que es imagen y semejanza de Dios, donde un día vamos a desarrollar esa misión que Dios nos tiene preparado, y Él mismo nos da el gozo, la alegría, el amor, la paz, nos provee de todas nuestras necesidades y nos va guiando en el camino. Así como hoy nos habla este evangelio de la buena semilla, de la semilla de la, que se siembra en buen lugar, en buena tierra, y produce fruto en abundancia. Pero hay también lugares que se siembra la maleza, se siembra la hierba mala, pero la obra bendita de Dios tiene poder, y así Dios va guiando nuestra vida hasta llevarnos donde Él lo tiene destinado. No importa que estemos en la muerte, Él nos rescata de la muerte, Él nos rescata de los sepulcros, Él nos rescata del pecado, de la perdición, de toda esa cosa, y nos pone a dar fruto en abundancia. Vamos a irnos a la pausa en este momento y a pedirle al Señor que siga tocando corazones a través de esta palabra.

0: Bien, queridos hermanos, continuamos con nuestro programa Renovación Carismática en Marcha. Estamos escudriñando el Evangelio de hoy en Mateo 14, del 24 al 43, donde el Señor nos habla de la hierba mala, de la hierba buena, que la deja crecer, que deja que se desarrolle hasta que pueda entender, hasta que pueda abrir su corazón y convertirse en una hierba que dé fruto en abundancia. Como Dios nos dio la oportunidad, por ejemplo, a mí, que yo estuve en la corrupción, en el vicio del alcohol, en las supersticiones, y Dios me rescató de todo eso. Y, por ejemplo, cuando yo me dejé invadir del vicio del alcohol, mi cuerpo se enfermó, mis riñones se dañaron, yo tenía un soplo en el corazón, comencé a tener problemas de alta presión de la sangre y muchas cosas me afectaron la salud, porque yo no sabía que todo eso podía ser dañino. Pero cuando llegó la palabra de Dios, que yo estaba en una cama de un hospital, ahí el Señor me dio a entender que a veces nosotros somos hierba mala, pero en un momento Dios envía su mensaje y puede transformar nuestra vida con una palabra, como dice una de las aculatorias en la Santa Misa: una sola palabra tuya, Señor, bastará para sanarme. Yo recuerdo cuando yo llegué a tener operaciones de los riñones, un servidor, un hombre de Dios, se acercó a mi cama y me leyó la palabra de Dios, oró por mí, me dijo, me aconsejó que tenía que hacer un esfuerzo en la vida y tratar de cortar el vicio del alcoholismo, que era que ya me había llevado al hospital, y yo no sabía. Y en ese momento comencé a entender, y ahora el Señor me está hablando a mí, y yo sé que le está hablando a mucha gente, que a veces somos hierba mala, pero el Señor, a través de un momento, de una prueba, de un quebranto, de una enfermedad, puede transformar nuestra vida de hierba mala a hierba buena que dé fruto en abundancia. Y desde ese momento yo comencé a orar para que Dios me liberara del alcoholismo. Y un día, en un compartir entre vecinos, en una Navidad, dando una serenata a unos vecinos, me pasaron la botella de ron. Y ya yo estaba en oración pidiéndole al Señor que me liberara. Y cuando yo me di el trago yo no lo pude pasar, tuvo que quedarse aquí en la garganta. Entonces yo entendí que Dios me estaba liberando. Y hoy lo puede hacer contigo, hoy lo puede hacer con mucha gente, no solamente en el alcohol, en la droga, en la superstición, en los juegos, en cualquier cosa, en el odio, en el egoísmo, en cuánta cosa hay en el mundo que nos convierten en hierba mala. Pero Dios puede hacer de nosotros una hierba buena que dé fruto en abundancia. Bendito sea Dios.
1: Bendito Dios. Pues bien, vamos a seguir meditando la palabra de Dios, este evangelio hermoso que nos está enseñando muchas cosas, mucha sabiduría nos está dando Dios, para que podamos entender esta palabra. Dice el Evangelio también que el que siembra la semilla es Dios, dice el Hijo del Hombre, pero se refiere a Jesús. Entonces, la semilla es la palabra de Dios, y lo que acogen a la semilla buena es lo que siguen a Dios. Lo que dice, las semillas son los que siguen a Dios. los que están siguiendo a Dios, esos son la semilla buena. Entonces, dice la parábola también que el campo es el mundo. El campo es el mundo. Y nosotros, los que siguen a Dios son la semilla. Y los que no siguen a Dios son los que están fuera del camino de Dios, la maleza. La maleza es lo que están siguiendo al demonio. Así mismo lo dice ahí en el Evangelio. Los que están siguiendo al demonio, esos son la maleza. Entonces, la semilla es lo que siguen a Dios. Los que están haciendo la voluntad de Dios, esa es la semilla. Y la semilla la siembra Jesús, que es el Hijo del Hombre, dice la palabra de Dios, pero porque Jesús fue hombre perfecto y es Dios a la misma vez. O sea que es una revelación de Dios hecho hombre aquí en la tierra. Y por eso Jesús nos daba muchos ejemplos. O sea, Jesús nos hablaba en esos tiempos. Jesús le hablaba a los discípulos y a todos los que lo seguían. Le hablaba en parábola para que pudieran entender mejor el mensaje, lo que él quería decirle. O sea, él le hablaba de acuerdo a cómo eran las personas. La gente entendía muy bien lo que se trataba de agricultura, de campo, de sembradío y de tierra y de toda esa cosa. Entonces la gente entendía más, mejor así, de esa manera. Y después él también le explicaba, y porque a su discípulo, cuando Dios conoce nuestros corazones, y cuando nosotros queremos seguirlo de corazón, de verdad, con fidelidad y entrega total, Dios nos va revelando su misterio, nos va dejando saber el significado de cada cosa, porque ya Dios nos tiene en sus manos. Ya Dios, nosotros si seguimos y somos fieles, vamos a estar en su presencia. Pero por eso Dios, a lo que Jesús le dice en la parábola, en el Evangelio, el que quiera escuchar, que escuche. O sea, el ejemplo está dado, la explicación está dada, pero los ejemplos están ahí, las señales de Dios, Dios nos la da. Pero si no queremos entenderla, si no queremos hacer caso, eso es decisión de nosotros. O sea, Dios nos hizo libre. Podemos, nosotros mismos es que elegimos lo que queremos. Y Dios nos da la sabiduría para saber qué conviene y qué no nos conviene. Dios nos da la sabiduría para tomar la decisión. De ahí depende de nosotros. Buena, que Dios le bendiga.
0: Amén. Ahora pasamos nuevamente a la pausa. Ya vamos a estar en la segunda hora de este programa Renovación Carismática en Marcha. Escuchemos.

0: continuamos con nuestro programa Renovación Carismática en Marcha, con este santo evangelio de este día, donde el Señor nos está recordando cómo Él nos rescató cuando éramos hierba mala, que no dábamos fruto de bendiciones, y nos transforma a través de un quebranto, a través de una prueba, a través de algo que ha pasado en nuestra vida, una persona que ha aparecido en nuestra vida y Dios la ha utilizado para transformar nuestra vida. Y así somos ahora como esa semilla que vamos dando los frutos de bendiciones, rescatando gente, poniendo gente a hablar del mensaje de salvación, del mensaje de Dios, que cada día llega a nuestra vida a través de nuestra Santa Iglesia Católica. Y vamos a seguir abundando en este evangelio de hoy, de Mateo, capítulo 13, del 24 al 43. Continuamos, Alberto.
1: Bueno, vamos a seguir meditando la palabra de Dios. Vamos a leer. Esta lectura que voy a hacer no pertenece al evangelio del domingo, pero queremos seguir compartiendo, como el tiempo es largo, vamos a seguir compartiendo más palabra de Dios que nos va a seguir revelando el Espíritu Santo en esta tarde hermosa. Comenzamos de nuevo en el nombre del Padre, del Hijo y del Espíritu Santo. Amén.
0: Amén.
1: Voy a leer este evangelio está ahí mismo en el capítulo 13 de Mateo, pero en el versículo 44. O sea que ahí sigue este evangelio donde se terminó el otro, el que toca el domingo. Dice: el tesoro, la perla y la red. El reino de los cielos es semejante a un tesoro escondido en un campo. El hombre que lo descubre lo vuelve a esconder y de tanta alegría vende todo lo que tiene para comprarse ese campo. El reino de los cielos es semejante a un comerciante que busca perlas finas. Si llega a sus manos una perla de gran valor, vende cuanto tiene y la compra. Palabra del Señor.
0: Gloria a ti, Señor Jesús.
1: Vamos a meditar sobre, y después Tony también ahí sigue meditando sobre este evangelio. Dice que es un tesoro. El reino de los cielos es un tesoro. Casi todos sabemos lo que es un tesoro. Es algo muy valioso. Algo que tiene un valor incalculable, algo que en realidad no sabemos cuánto cuesta, porque es un tesoro, es algo imaginable. Entonces, por eso dice la palabra de Dios que el reino de los cielos es un tesoro, es como un tesoro, o sea, es un tesoro, es algo grande, algo hermoso. Y dice que también es una perla, o sea, una perla también es algo muy valioso. Es como cuando nosotros hemos perdido algo muy valioso y lo hemos encontrado. Así es el reino de Dios. Muchas veces, como estaba diciendo Tony hace un rato, dice que cuando uno no conoce de lo hermoso que es Dios, de la grandeza de Dios, de lo que Dios nos regala, que Dios nos da mucha paz, nos da mucho amor, nos da mucho gozo dentro de nuestros corazones. Nadie puede dar el gozo que da Dios en nuestros corazones. Nada de este mundo se puede comparar con Dios, nada. porque Dios, dice la palabra de Dios, que Dios está por encima de toda la cosa. O sea, en el mundo hay cosas grandes, en la tierra. Nosotros lo veamos como grande, edificio grande, gente con mucho dinero, gente poderosa, pero nada de eso se puede comparar con Dios. Dios está por encima de todo eso, de toda esa cosa. O sea, cuando Jesús, los que andaban con Jesús se admiraron cuando vieron esos edificios grandiosos allá en donde Jesús se caminaba, y Jesús le dijo que nada de eso era grande, que todo eso iba a destruirse, que iba, de eso no iba a quedar nada de eso, o sea, todo va a ser destruido, todo va a quedar piedra sobre piedra, o sea que nada de eso iba, la cosa de este mundo, lo material no persevera, eso no, eso termina, eso tiene un término, eso tiene una fecha de vencimiento. Las cosas de este mundo no van a ser para siempre. Entonces, la cosa de Dios, lo espiritual, lo que viene de Dios, de nuestro Señor Jesús, eso es para siempre, eso es eterno. Por eso es que tenemos que luchar por ese tesoro escondido, que está escondido porque nosotros todavía, cuando no lo conocemos, cuando no lo valorizamos, ese tesoro, entonces está como escondido dentro de nosotros mismos. Porque todo el que está bautizado tiene a Dios en su vida, o sea, tiene el Espíritu Santo, y el Espíritu Santo es Dios. Entonces, ese Espíritu Santo que está dentro de nosotros está dormido, está ahí, pero como no lo conoce, no lo valora, no sabe lo que tiene, entonces está como perdido, porque no lo ha descubierto. Cuando descubra ese tesoro, cuando ya tú tengas un encuentro con Jesús, que es el tesoro, entonces ahí ya tú vas a ver que tiene algo grande en que te va a dar la felicidad que nada de este mundo te la puede dar. Nada, absolutamente nada de este mundo, ni nada más.

0: Si nosotros obedecemos y comenzamos a seguir los pasos de Dios, de Jesús, cumplimos con los mandamientos de la ley de Dios, nos apartamos del pecado, podemos lograr ese reino, ese tesoro que está ahí para lo valiente, lo que tienen que arriesgarse, lo que tienen que salir contra el tiempo, como dice la palabra de Dios en 2 de Timoteo, que el apóstol San Pablo estaba en una cárcel y le escribió a su amigo Timoteo que tenía que seguir predicando la palabra a tiempo, a destiempo, con los contratiempos, porque habían gente que se apartaban de la sana doctrina de Dios y querían hacer lo que ellos querían, poner las leyes que ellos querían. Entonces el apóstol San Pablo le manda carta a Timoteo y le dice: cumple con tu ministerio, o sea, ponte a hacer la voluntad de Dios, no te lleves de la mala noticia, de lo negativo, de la gente que está confundida, de la gente que no tiene fe, de la gente que anda en puro cuento, en cosas estériles de la vida. Porque hay mucha gente viviendo un mundo estéril, donde no hay fruto, donde no hay bendición. Entonces hoy el Señor nos está recordando en este evangelio que tenemos que dar fruto, que tenemos que crecer, y que en ese crecimiento el Señor nos va a corregir, el Señor nos va a indicar lo que tenemos que ir haciendo. Porque cuando estamos guiados por el Espíritu Santo, el Señor nos deja sentir cuando nos estamos alejando o apartando o haciendo cosas que a Dios no le agrada. Y es tan correcta la cosa de Dios que hasta la ropa Él nos la indica. Cuando tenemos que poner una ropa para, por ejemplo, un acto religioso, el Señor nos indica si hay que vestirse de blanco, si hay que vestirse, y así de muchas maneras el Señor nos va guiando en el camino. Por ejemplo, la palabra, personas que acostumbran a decir palabra hiriente, blasfemia, el Señor nos va moldeando y Él mismo nos va corrigiendo. Que no dejemos salir esa palabra hiriente de nuestros labios, que son blasfemias, que son palabras que hieren, que destruyen. Y en los momentos hasta que nos alimentamos, el Señor nos deja sentir: ya no coma más. Es el Espíritu Santo que guía nuestra vida.
1: Controla.
0: Y nos va controlando. Nos ayuda a ser personas prudentes, y nos ayuda a guiar en la vida con los dones del Espíritu Santo, con los frutos del Espíritu Santo. Uno de ellos es la prudencia, el amor, la paz. Entonces, esos son frutos del Espíritu Santo.
1: Amén.
0: Entonces el Señor nos va guiando en esos frutos, en momentos en que tenemos que buscar esa paz, en momentos en que tenemos que dejar la ira, la violencia, la prepotencia y ser persona amorosa. El Señor nos convierte en persona amorosa,
1: comprensiva,
0: llena de amor y de paz. Entonces ahí nos va a ir guiando, y nosotros, si le obedecemos, vamos a ser persona extraordinaria. Por eso, cuando Dios nos va guiando, Él mismo nos capacita, Él nos va capacitando. Amén. En el camino, y nos pone las palabras que tenemos que decir en nuestro labio en los momentos precisos, en los momentos en que tenemos que hablar, Él va a dejar que hablemos, y en los momentos que tenemos que callar, nos deja sentir que tenemos que callar.

0: que tenemos que hacer silencio. Es el Espíritu Santo, que es el mismo Dios que guía nuestra vida. Y en esta tarde, hermano y hermana, tú que sientes la presencia de Dios en tu vida, es Dios que te está hablando. Porque Dios utiliza a los seres humanos para hablar. Por eso nosotros somos imagen de Dios. Y Dios puede hablarnos a través de una persona, a través de nuestros hermanos, a través de papá, de mamá, del maestro, del sacerdote, del diácono, de un ministro. Dios nos va hablando y va guiando nuestra vida. Y ahí comenzamos nosotros a ser esa hierba que produce fruto. Y por eso Dios no quiso que la cortaran pequeña ni que la eliminaran. Déjenla que crezcan. Y vamos a ver después cuando crezcan las que dan buenos frutos. Y así nos va guiando el Señor.
1: Amén.
0: Bendito sea Dios. Vamos a pasar a una pausa para luego continuar con este tema, que el Señor quiere que seamos buenos, hierba buena, que demos fruto en abundancia donde quiera que estemos. Escuchemos.

0: preguntamos, queridos hermanos y hermanas, para ti en esta tarde, que sabemos que Dios te está transformando en hierba, en fruto, en una persona que va a dar fruto en abundancia, porque solamente tenemos que comenzar a dar los pasos, a seguir al Señor, a obedecer su mandamiento, a ponernos a sus pies y darnos cuenta de las cosas que vamos haciendo que han dañado nuestra vida y que tenemos que ponerla a como Dios quiere que sea la voluntad de Él, nuestra vida. Y cuando nos ponemos en su mano, hermano, yo te puedo decir que la vida se convierte en un gozo. Amén. Cada vez que uno va a una Eucaristía, a un servicio de Dios, a este servicio que estamos dando para el mundo, amén, es un gozo, porque sabemos que estamos haciendo algo grande para Dios.
1: Algo valioso.
0: Que está extendiendo el reino de Dios.
1: Amén. Pues bien, vamos a seguir meditando sobre la palabra de Dios, queridos hermanos y hermanas que nos escuchan, que sigan recibiendo la bendición de Dios en esta tarde hermosa que nuestro Señor nos ha regalado. Seguimos meditando de la parábola del tesoro. Dice la palabra, el hombre que lo descubre lo vuelve a esconder y de tanta alegría vende todo lo que tiene para comprar ese campo. O sea, dice que después que lo descubre, lo vuelve a esconder y de tanta alegría vende todo lo que tiene para comprar ese campo. O sea que después que descubre ese tesoro, lo vuelve a esconder. Uno se pregunta, ¿y cómo es eso? Que lo vuelve a esconder. Yo me pregunto esa palabra. Le trato de meditarla. Y yo entiendo que cuando uno descubre algo muy valioso, como es Jesús, el Dios mismo, uno lo cuida, lo protege. O sea, cuida ese tesoro. Por eso es que dice que lo vuelve a esconder, porque lo venera, lo adora. Le da un valor que no quiere volver a perderlo. O sea, dice que vende todo lo que tiene. O sea, y lo compra. Vende todo lo que tiene para comprar ese campo. O sea, se desprende de todo lo material. Se desprende de nada es tan valioso después que uno conoce a Jesús. Nada es tan valioso como Jesús. O sea, ya uno, las cosas de este mundo no tienen tanta importancia como Dios para nosotros. O sea que ya todo lo de este mundo, todo lo material, todo lo que uno puede ver con los ojos de la carne, ya no tiene ese valor que tenía antes, porque ya uno encontró algo más valioso que todo eso. Entonces, por eso es que dice la palabra que lo vuelve a esconder. O sea, es como cuando Jesús nos dice en algunos evangelios, no recuerdo la cita bíblica, pero sí dice que guarden mi palabra. O sea, guardar la palabra de Dios significa para mí eso, que uno la medite, la ponga en práctica, le dé valor a la palabra de Dios, le preste atención, la venere como se debe, o también la venerar a Jesús, guardarle reverencia, respeto, donde está Jesús sacramentado, hacer silencio, escucharlo a Él y meditar sobre la grandeza de Dios. Entonces eso para mí significa guardar la palabra de Dios o guardar ese tesoro de nuevo dentro de su corazón, dejarlo ahí, que viva dentro de uno y ya uno saber lo grandioso que uno tiene dentro de uno, que es Jesús. Entonces, por eso dice, guardar ese tesoro de nuevo, vende todo lo que tiene. O sea, ya, como dije anterior, vuelvo y lo repito, ya cuando uno vende todo lo que tiene para tener ese tesoro, o sea que ya nada es tan importante como el Jesús para uno.
0: Entonces, o sea que Dios comienza a ocupar el primer lugar de nuestra vida.
1: Exactamente.
0: El centro de nuestra vida. Primero está Dios. Que el centro de tu hogar sea Dios.
1: Amén.
0: Que en tu hogar siempre se alabe a Dios, se ore a Dios, se lea la palabra de Dios. Y Dios estará presente en cada momento. Porque ella es un caballero. Ella entra donde lo llaman y donde le abren la puerta.
1: Amén.
0: Entonces, cuando uno experimenta el amor de Dios en su vida, es que comienza a darle primer lugar. Y hay un cumpleaños. Vamos a darle gracias a Dios. Vamos a darle gracias porque cumplimos años. Porque cumplimos años de vida, porque cumplimos años de casado, porque cumplimos, se pudo realizar una obra buena, darle gracias a Dios. Una de las cosas que Dios le agrada es que le demos gracias.
1: Amén, es cierto.
0: Algo que a veces la gente pasa desapercibido, pero una de las cosas que a Dios le agrada es que le den gracias. Y yo me he dado cuenta, me recuerdo un día que yo pasé por un momento no muy agradable, y cuando me arrodillé ante Jesús, ante el sagrario, la palabra que me salieron fue gracias, Señor. Porque cuando nosotros somos capaces de no usar la violencia en un momento en que otro te humilla, te trata mal y tú te quedas en paz, es que Dios tiene en primer lugar ya en tu vida. Y Dios se encarga y viene en nuestro auxilio con el Espíritu Santo, que el Espíritu Santo es un defensor, es un abogado. Viene en auxilio de nosotros cuando estamos en momentos difíciles, de tristeza, de soledad, cuando perdemos un ser querido, Él viene y nos da consuelo. Así el Espíritu Santo, porque sabe que nos necesitamos su auxilio en ese momento y somos auxiliados por el Espíritu Santo, que ya ocupa el primer lugar de nuestra vida. Entonces, el primer lugar nos da una fuerza espiritual, nos ayuda a combatir en el combate cristiano de cada día contra las fuerzas infernales del mal que se mueven en el mundo, que a veces nos quieren desviar, que nos quieren provocar, como está pasando en este momento en muchos lugares, no solamente en la República Dominicana, en muchos lugares que tú te encuentras con gente violenta, que no esperan que tú le digas perdóname, excúsame, sino que quieren usar la violencia inmediatamente. Entonces, ¿qué tenemos que hacer? Prepararnos para decirle Dios te bendiga, para decirle gracias, para decirle perdóname a cualquier persona, aunque quizás no te lo tomen en cuenta, pero esa palabra lo detienen. Cuando tú le dices a una persona que Dios te bendiga, esa persona se detiene, esa persona es impactada, porque tú le estás hablando de Dios, y ante la violencia que quiere desatarse contra ti, y tú le dices Dios te bendiga, esa persona se va a detener. Es como un animal que viene a devorarte y tú te quieres defender, o sea, tú usas la defensa que Dios te permita en ese momento, y Dios te ayuda a que esa defensa, esa fiera que viene a devorarte, no pueda hacerlo, porque ahí está Dios. Por ejemplo, yo fui a una casa hace unos meses y yo no me daba cuenta que había un perro de esos que quieren devorar a la gente. En el momento que yo me vi que el perro venía ya, que yo no tenía defensa, lo único que yo tenía en la mano era la Biblia. Y yo le puse la Biblia así. Y ese estuvo. Y retrocedió.
1: El poder de la palabra. El
0: poder de la palabra lo retrocedió. Fue la única defensa que yo pude. Fue mismo Dios que me permitió que yo le pusiera la Biblia. Y cuando él venía ya a abrir la boca para agarrarme. No, Dios no lo permitió. Yo sé que fue la palabra. Porque eso era lo que yo llevaba. Ese era el alma que yo tenía en la mano.
1: El escudo.
0: Y Dios no permitió. Dios usó esa alma para detener el animal que venía a devorarme. Y así es Dios con nosotros. Cuando tú lo dejas que Él sea centro de tu vida, Él te defiende, Él habla por ti, Él te da una autoridad que tú dices: Dios mío, ¿de dónde yo saqué esta autoridad? ¿De dónde yo saqué esta palabra? Es la autoridad de Dios que actúa en ti. Porque así como Moisés, cuando Dios le dijo: mira este bastón, con él tocará las aguas, con él tocará las rocas. Y con todo lo que Moisés tocaba con el bastón, por ejemplo, tocó la roca, brotó agua, y todos tomaron agua fresca. Tocó el mar, se abrió un camino en el mar rojo. ¿Por qué? Porque tenía la autoridad y el poder de Dios.
1: Era Dios mismo.
0: Entonces, así es que Dios va actuando en nuestra vida. Si nosotros le obedecemos, si nosotros queremos cambiar nuestra vida, en esos momentos en que, por ejemplo, como yo le decía anteriormente, que yo llegué a una cama del hospital cuando tenía 28 años y ya yo estaba invadido de un vicio de alcohol y la palabra de Dios me rescató. La palabra de Dios habló, Dios habló a mi vida y me dijo: si tú no cambias tu vida será corta. Me la dijo a través de un señor que me habló, pero yo sabía que si no podía detener aquel vicio que ya me estaba devorando, y Dios me ayudó a detenerlo, porque yo se lo pedí en la oración. Y Dios me dio la capacidad de cuando yo iba otra vez a usar el vicio, ya no más. Ya usted le pidió a Dios. Dios tiene poder para detener vicio, para detener enfermedades, para quitar dolencia, para detener el tiempo, decía un sacerdote un día de esto. Y digo: wow, en verdad que Dios tiene poder hasta para detener el tiempo. Y así de grande es Dios con cada uno de nosotros. Y en este día, el Señor nos está hablando para que nosotros tratemos, si hemos sido esa persona desagradable en la familia, en la sociedad, donde sea, Dios puede transformar tu vida y ser una persona de bien, ser una persona que pueda entrar en cualquier sociedad, en cualquier grupo de la iglesia, tú sea bienvenido, tú sea aceptado. Y Dios, así comenzamos a ser hierba que produce buenos frutos. Y en esta tarde gloriosa que Dios nos ha regalado para que sigamos su camino, para que seamos testigos del poder de Dios, como fueron los grandes hombres de la historia, como Moisés, Abraham, Isaac, Jacob y todos esos grandes hombres de la historia de la salvación que sembraron la buena semilla, que pasaron por grandes sufrimientos, porque Jesús no le dijo a nadie que esto era fácil. Jesús lo que dijo es que no tuvieran miedo, y que fueran valientes. Eso es lo que Jesús nos ha dicho. Sean valientes. Yo he vencido al mundo. Evangelio de San Juan, capítulo 16, versículo 33. Ustedes van a encontrar persecuciones. Van a encontrar persecuciones, pero sean valientes, que yo he vencido al mundo. En Cristo seremos vencedores. En Cristo encontraremos personas que antes no querían ni escuchar ni mirar, y ahora nos llaman para orar. Ahora nos llaman para que interceda, que se han dado cuenta que hemos encontrado al Dios Todopoderoso y Eterno, que nos da la fuerza espiritual para vencer. Y en esta tarde, hermano, no importa lo que esté pasando en tu vida, Dios es más grande que ese problema, Dios es más grande que esa enfermedad, Dios es más grande que esa situación que tú estás viviendo. Dios tiene poder para destruir el mal. Por eso el maligno creía que llevando a Jesús a la cruz, clavándolo y matándolo, iba a vencer. Sin embargo, fue su derrota, porque Jesús entonces resucitó. Y resucitó. Y en la resurrección de Cristo, Él venció el mundo, venció la tiniebla, venció el diablo, venció todos los males. Y por eso estamos aquí, glorificando el nombre santo de Dios.
1: Amén, amén. Gloria a Dios. La gloria siempre sea para el Señor.
0: Amén.
1: Vamos a seguir meditando la palabra de Dios. Voy a leer también esta parte del Evangelio del tesoro de la perla. Al final dice así, está en el versículo 47. Yo estaba meditando que se relaciona mucho con el Evangelio del domingo.
0: Es el Evangelio, es el mismo Evangelio.
1: Ajá, por esta parte aquí que pertenece a la segunda lectura hicimos del Evangelio, dice así: el reino de los cielos es semejante a una red que se echa al mar y recoge peces de todas clases. Cuando está llena, los pescadores la sacan a la orilla. Ahí se sientan a escoger los peces buenos y los echan en canasto y tiran los que no se pueden comer. Así pasará al fin del mundo. Vendrán los ángeles y se separarán a los malos de los buenos y los arrojarán al horno ardiente, donde habrá llanto y desesperación. O sea que el Señor nos está mostrando ahí en este evangelio, en esta lectura, que el reino de los cielos también se parece cuando Dios tome la decisión, o ya el fin del mundo llegue, y ya ahí va a haber buenos y malos, como es la maleza y la semilla buena y la mala. O sea, esa parte se relaciona mucho, porque ya Dios llega el fin y Dios ya va a tomar la cosecha, va a dividir lo bueno de lo malo. O sea, ya cada quien va a llegar a su lugar donde Dios lo va a enviar, o Dios ya tiene su lugar escogido para cada quien, para cada persona que el Señor ya va a reunir a todos sus hijos, lo va a llevar al cielo. Y lo malo, lamentablemente, los que no escucharon el mensaje, los que no hicieron caso a la palabra de Dios, los que no le dedicaron tiempo a Dios, los que no quisieron escuchar el mensaje cuando Dios lo estaba llamando, a veces nos llegan, Dios nos llama de muchas formas, de muchas maneras, a veces nos llegan pruebas, y quizás en medio de esa prueba Dios nos llama y nosotros no podemos arrepentir, y llegar a los pies de Jesús. Entonces, a veces nosotros podemos tomar otro camino para buscar la solución de eso que no está afectando a nuestra salud, a nuestra vida. Entonces, no buscamos de Dios, no buscamos quién nos puede salvar, quién nos puede sanar y nos puede dar la felicidad y la paz que necesitamos en esos momentos que estamos viviendo difíciles. Entonces, esa es una buena oportunidad que Dios nos da también, de buscarlo a Él, de buscar refugio en Él, para que por medio de esa prueba, de esa enfermedad, de lo que estamos viviendo, que quizá nos está afectando a nuestro cuerpo, por medio de esa nos podemos salvar, nos puede llegar la salvación. O sea, Dios tiene muchas maneras de salvarnos. Lo que pasa es que a veces hay que escucharlo a Él, hay que prestarle atención a su mensaje. Pues ya, Dios le bendiga.
0: Amén. Sí. Así es, el Señor siempre nos está dando oportunidades a todo aquello que quieren buscar, que quieren hacer algo, porque uno conoce personas en el camino que después uno se da cuenta que esa persona Dios le dio la oportunidad y comienza, por ejemplo, esa persona a orar, a dedicar tiempo a Dios, y después se lo comunica a alguna persona y nos dice, que Dios comenzó a hacer el llamado, y ya esa persona sabía que tenía que prepararse y estaba dedicando tiempo a la oración, a escuchar la palabra de Dios, a perdonar, a tantas cosas con las que Dios nos comienza a hablar a cada uno de nosotros. Y amén. En este tiempo, por ejemplo, el día 16, hace unos días, comenzó la fiesta Santiago. La ciudad de Santiago está de fiesta, o sea, las fiestas patronales del apóstol Santiago comenzaron el 16, terminan el 25 de este mes, que es un tiempo muy bueno para usted dedicarlo a la confesión, ahí a reflexionar, ahí a la Santa Misa. Las misas se están haciendo a las 6:30 de la tarde en la catedral, en la fiesta de Santiago, de la ciudad de Santiago. Y son tiempos de grandes bendiciones. Cuando hay fiestas patronales en tu comunidad, en tu pueblo, y puedes aprovecharla, aprovechala, que son tiempos de que se derraman grandes bendiciones en la familia. Y ya estamos entrando en la parte final de este programa, Renovación Carismática en Marcha, y vamos a poner en la mano de Dios la familia, todas las personas que hacen posible que este programa salga cada sábado, todos aquellos que oran, que se desprenden de lo que Dios ha puesto en sus manos, que hacen sacrificio, que tu Señor comience a derramar bendiciones, aquellas personas que ponen en oración sus situaciones que están viviendo, de quebranto, de enfermedades, de problemas familiares, todo lo ponemos a los pies del Señor en esta tarde y en esta fiesta patronal del patrón Santiago, que a las 6:30 tú tienes la oportunidad de ir a la Santa Misa, a la catedral. Recuerden que la misa es la oración más grande. Ninguna otra oración supera la Santa Misa. La Santa Misa es lo más grande,
1: amén,
0: que hay en nuestra Santa Iglesia y en la tierra. Dicen los grandes teólogos y estudiosos que mientras se celebre la Santa Misa en el mundo, el diablo no podrá destruir la tierra. Por el poder que tiene la Santa Eucaristía. Por eso, hermano, no te pierdas en tu comunidad donde vive la Santa Misa, la celebración de la palabra, el grupo de oración, a lo que pueda asistir, que tú vas a escuchar la voz de Dios. Aprovechalo, porque es una oportunidad donde Dios nos va abriendo el camino. Porque yo lo digo por mí, mi primer paso, cuando murió mi papá, que mi padre era, o sea, yo era su mano derecha, y dejó un vacío tan grande en mi vida que yo no hallaba cómo llenarlo. Y lo que yo pensé fue irme al grupo de oración. Y ahí comencé a llevar la Biblia y a tratar de entender, a poner interés en la palabra de Dios. Y la palabra de Dios me fue abriendo la mente, quitando el miedo, todas esas cosas que no nos dejan a veces participar. El Señor fue rompiendo cadenas. Y aquí estamos, después de 30 y pico, de más de 30 años. En ese tiempo yo no recibía la Eucaristía, yo no iba a la Santa Misa casi, así unos días. Y Dios me dio todos esos regalos, porque yo le pedí al Señor que yo quería cambiar mi vida. Yo quería volver a Dios desde aquel tiempo de la niñez, de la adolescencia, que vivía bajo la autoridad de mi padre, y yo iba a toda la misa y a todas las cosas, y así el Señor me rescató. Hermano y hermana, en este momento no importa la situación que tú estés viviendo, lo que importa es que la palabra de Dios ha llegado a tu vida, lo que importa es que Dios ha tocado tu corazón en esta tarde, y Dios quiere que tu vida sea diferente, que Dios se ocupe el primer lugar de tu vida, que nada esté en el lugar de Dios, que Dios sea el primero en tu vida. A ti que está pasando por eso, por esa dolencia, por esas enfermedades, ponte en la mano de Dios y deja que Dios guíe tu vida. Esos dolores y esos momentos que a veces tú tienes que llorar, entrégaselo a Jesús por su pasión, por cada gota de sangre que iba derramando por la calle de Jerusalén, por esa caída que él tuvo con la cruz, cuando cayó abatido, sin fuerza, cuando ya perdía toda la fuerza. Apareció un hombre llamado Cirineo, que le ayudó a cargar la cruz a Jesús. Y Jesús pudo llegar a la meta. Pídele al Señor por su pasión, por su cruz, por su sangre, que te devuelva la salud, y que devuelva la salud a tu hijo, a tu hija, a tu esposo, a tu esposa, a tus hijos, o a esa persona que ama, que está enferma. Ponlo en la mano de Dios y deja que Dios siga obrando en tu vida. Sigue orando, Alberto. Y vamos a presentarle el mundo en este momento, las naciones, nuestra vida, nuestra familia, nuestros hermanos, las personas que conocemos que andan por el camino de tiniebla, pero que Dios los puede convertir en luz.
1: Sí, hermano y hermana, vamos a ponernos en comunicación en la presencia de Dios, ahí donde usted se encuentre, en el lugar que sea, cierre sus ojos si puede hacerlo, y póngase en sintonía con el Señor para que oremos todos juntos como hermanos que somos, y ponernos en la mano de Dios, poner en la mano de Dios nuestra vida, nuestro futuro, nuestra familia, nuestro hogar, todo lo ponerlo en la mano del Señor, para que sea el que haga la obra en cada uno de nosotros, en nuestras situaciones que estemos viviendo. El Señor conoce cada situación de cada hermano que está escuchando este mensaje. Que el Señor Jesús sea misericordioso, que derrame su, misericordia en cada uno de los que escuchan el mensaje en esta tarde, para que sus oraciones sean escuchadas, sus plegarias, que el Señor tenga misericordia de cada uno de nosotros, que nos siga llevando por el camino de la luz, de la verdad, que es Jesús. Por eso le pedimos al Señor en esta tarde que bendiga a nuestra familia también, nuestro hogar, que bendiga a esta emisora, que le siga supliendo todas sus necesidades que ellos tienen, para que este mensaje se siga haciendo posible en cada uno de los que lo escuchen y de los que están sirviendo aquí en la emisora. Que el Señor lo ilumine, que lo llene de amor, que lo guíe cada día más, que le abra camino a donde no hay, que él todo lo puede, para él nada es imposible.
0: Amén. Te damos gracias, Señor. Ya hemos llegado al final de este programa y le damos gracias al Señor por Alberto, que pudo sacarle su espacio para estar estas dos horas aquí en Radio Jesús. Le damos gracias a todo el equipo que guía este programa Renovación Carismática en Marcha, al reverendo diácono, al hermano Andrés y a todos los que forman parte. Muchas bendiciones, y le damos gracias a Radio Jesús, le damos gracias por la recuperación de Rosa y de todos los enfermos, y le seguimos dando gracias al Señor con la oración que Jesús dijo: oren para que no caigan en tentaciones. Padre nuestro, que estás en el cielo, santificado sea tu nombre, venga a nosotros tu reino, hágase tu voluntad en la tierra como en el cielo.
1: Danos hoy nuestro pan de cada día, perdona nuestras ofensas, como también nosotros perdonamos a los que nos ofenden, y no nos deje caer en la tentación, y líbranos del mal.
0: Dios te salve María, llena eres de gracia, el Señor es contigo, bendita eres entre todas las mujeres, y bendito es el fruto de tu vientre Jesús.
1: Santa María, Madre de Dios, ruega por nosotros los pecadores, ahora y en la hora de nuestra muerte. Amén.
0: Gloria al Padre, al Hijo y al Espíritu Santo.
1: Como era en el principio, ahora y siempre, por los siglos de los siglos. Amén.
0: Señor, te pedimos que nos dé tu bendición. La recibimos en el nombre del Padre, del Hijo y del Espíritu Santo. Amén. Estuvimos con ustedes en los controles Pablo Reyes,
1: Alberto Rodríguez
0: y Tony Rodríguez. Dios les bendiga, buena tarde, y nos encontraremos en un mes. Amén. Amén.

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1: 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Gracias, papá Dios, por mis hermanos, por mi papá. 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
2: En República Dominicana, esta es la hora.

0: Las 3 en punto.
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4: Saludos amigos y amigas de Sábado Cultural. En este 18 de julio estamos con ustedes, Leonardo Gil, Apolinar Ramos, quien les habla, Juan Pablo Reyes y todo el equipo de las voces que desde diferentes partes del país participan con nosotros en esta historia que nace en 1975. Mi hermano Leo.
5: Saludos, Apolinar. Saludos a cada uno de nuestros oyentes que están ahí esperando el sábado para compartir con nosotros esta experiencia semanal que, como usted dijo, iniciamos en 1975.
4: El pasado sábado estuve en la comunidad de Villatapia, municipio de Villatapia, perteneciente a la provincia de Hermanas Mirabal. Estuve acompañando a mi gran amigo, el padre Timoteo González, que cumplía 50 años de ordenación sacerdotal. Y, coincidencia, su hermana Alejandrina cumplía, y su esposo Alcibía de Rosario, 50 años de vida matrimonial. O sea que esas dos fechas se juntaron y allí en la parroquia San Rafael se tuvo la Eucaristía presidida por Monseñor Freddy Bertón, arzobispo emérito de Santiago. También está Monseñor Tomás Alejo Concepción, oriundo de esa zona, y que es el obispo de la diócesis de San Juan de la Maguana. Varios sacerdotes, diáconos, presidente de asamblea. Fue una misa muy hermosa, cantó un coro de la capital y lo hizo precioso. Y mucha participación. La homilía estuvo a cargo del padre Carlos Santana, quien destacó las cualidades humanas de el padre Timoteo y habló también de dos vocaciones, al matrimonio por su hermana y a la vida sacerdotal Timoteo, quien tiene una hermana monja que es Paula de las Sanchinas. Había una delegación amplia de monjas del cardenal Sancha de allá de Santo Domingo. Ahí estaba Josefina y otras más que son compañeras de congregación de nuestra querida Sor Evelyn.
5: Y hablando de Villatapia, Sábado Cultural tiene raíces en Villatapia.
4: Allá tenemos a Rosa Ramos, quien es una fiel colaboradora, que ahora Leo anda para Miami.
5: Ella.
4: Sí, vacacionando. Así que le vaya bien a nuestra querida Rosa. Y qué bueno encontrar tanta gente buena en este camino nuestro de usar los medios de comunicación al servicio de la paz y la justicia.
5: Esta semana, Apolinar, han coincidido algunas cosas. Por ejemplo, hablando de Duarte, murió Duarte el 15 de julio de 1876. Sí. Pero el 16 de julio fundó la Sociedad Secreta La Trinitaria. Oiga eso. Sí. Pero el mismo 16 de julio, es decir, pero de 1876, sus restos fueron llevado a la tumba allá en Caracas. Oiga eso, muere el 15, sí. Funda la Trinitaria el 16 y el 16 de julio lo sepultan.
4: Así que ahí tenemos parte de esa historia. Duarte, conocemos muchas cosas, pero hay otras que no sabemos. Ángela Peña escribió un libro, así era Duarte. Duarte tocaba guitarra y otro instrumento. O sea que son detalles que nos lo elevaron tanto que nos lo pusieron casi inhumano.
5: Sí, así es.
4: Y entonces es bueno conocerlo, ese Duarte humano que entregó todo, ese ejemplo de desprendimiento por amor a la patria. Lo escuché a usted, Leo, y a mi hermano Leoncio también, en Repasando la Tarde por Radio Amistad, de la cantidad de dominicanos que hay en más de 190 países, dominicanos dispersos por el mundo.
5: Oiga, más de 3 millones de dominicanos en 129 países andan distribuidos. Y a veces nosotros aquí hablamos tanto de los inmigrantes y nos olvidamos de que también nosotros andamos por el mundo buscando mejor vida.
4: Solo hay que ver que la segunda ciudad en habitantes de República Dominicana no es Santiago, es la ciudad de New York en cuanto a habitantes de dominicanos. Hay dominicanos en Irak, en Irán, en Australia, donde usted menos se imagina, ahí hay un dominicano o una dominicana. No hablar de Europa, que en muchísimos países, Suiza, Holanda, España, Francia, donde usted menos se imagina, ahí hay un dominicano o una dominicana.
5: Dentro de los países que más acogen los dominicanos está lo que usted acaba de decir. Uh-huh. Estados Unidos, el mayor.
4: Puerto Rico.
5: España.
4: Y en Francia hay mucho, pero creo que en Holanda y Suiza, por ahí, que por cierto, muchos dominicanos y dominicanos, sobre todo en esa parte de Suiza, Holanda y otros más, provienen más del sur de nuestro país, porque los cibaeños estamos más por la zona de New York, Boston, Miami, otras más, hablando de ciudades norteamericanas.
5: Mire que Duarte, por ejemplo, tuvo que exiliarse en Venezuela. Y nosotros debemos entonces agradecer la acogida que le hicieron a Duarte y a su familia.
4: A nadie le cae bien ignorar y maltratar a un extranjero, a un migrante, pero a nosotros menos, porque oiga, 3 millones nuestros andan por el mundo. ¿Y cómo uno se siente cuando lo maltratan? Por ejemplo, ahora estas leyes casi inhumanas del presidente Trump contra los inmigrantes, no solo dominicanos, sino de muchos países de América Latina y de otras partes del mundo. Han matado a algunos también que salen huyendo cuando ven el ICE, este organismo de allá, de migración. O sea que respetemos la dignidad de un ser humano, respetemos y mucho menos le luce a una persona que es cristiana.
5: Así es. Con esto dejamos iniciado nuestro espacio Sábado Cultural del día de hoy, 18 de julio del 2026.

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1: Gracias por continuar con nosotros. Iniciamos nuestro recorrido de pueblo en pueblo. ¿Dónde usted se va, Leo?
2: Me voy a La Vega. Allá nuestra amiga y hermana Isabel Guillermo. Isabel, cuéntanos, ¿qué nos tiene?
3: Amigas y amigos de Sábado Cultural, abrazos. Abrazos fraternos a cada uno de ustedes que con su amable sintonía van diciendo que sí, que este programa es un aporte a la vida. Cada sábado es una buena ocasión para compartir lo que vivimos y lo que compromete nuestro corazón. Avanza el tiempo. Ya celebramos a Nuestra Señora del Carmen. Mucha gente celebrando, sabiendo que ella es nuestra madre y que nos dice siempre que nosotros somos sus hijos y que ella nos acompaña. Así es. Ella nos acompaña en todo. Seguimos celebrando las fiestas que nos quedan del mes de julio. Comparto con ustedes ahora algo sobre el uso del celular, una de las herramientas más importantes de la vida moderna, este modernismo que vivimos. Gracias a él podemos comunicarnos con familiares y amigos, acceder a información, estudiar, trabajar, realizar compras, tomar fotos, resolver problemas y muchísimas tareas cotidianas con solo un toque en la pantalla. Y eso, con mínimas cosas ya estamos comunicados, eso es así. Atención, amigas y amigos, cuidado, el uso excesivo

0: es un problema. Afecta mucho la concentración, el rendimiento de lo que estamos haciendo, la calidad muchas veces. Estamos invitados a utilizar el celular con equilibrio y con mucha responsabilidad. Entendemos y tenemos que intentar cada vez más usarlo sin dejar que él nos use y nos haga dependiente de él. No es dejar de usarlo, es aprender a usarlo. Es importante hablar cara a cara con las personas. Esto no tiene sustituto. Por eso siempre los digo a los estudiantes, algunos estudiantes virtuales, que no es lo mismo el aliento, la vida, el movimiento. No es lo mismo. No es lo mismo el estar, qué sé yo, al aire libre, podernos compartir, poder saber la vida como con más detalle. La tecnología debe estar al servicio de las personas, no las personas al servicio de la tecnología. Aprovechemos los beneficios, los tantos beneficios del celular a favor de la calidad de la vida, las buenas relaciones, la justicia, la paz, todo lo que pueda ayudarnos podemos aprovecharlo. El equilibrio es la clave. El equilibrio es la clave. Un celular bien usado, bien utilizado, puede acercarnos al conocimiento, a quienes amamos, a hacer la justicia también, ayudar a hacer servicio. Usado sin control puede causar mucho dolor. Recordemos que ninguna pantalla podrá sustituir la riqueza incomparable de un ser humano, el aliento humano. Un ser humano presente, frente a frente, tu hermano, tu hermana, tu vecino, tu vecina, de frente. Así es. Recordar que ninguna pantalla, amigas y amigos de Sábado Cultural, ninguna pantalla podrá sustituir jamás la riqueza incomparable de un ser humano frente a otro ser, de un hermano frente a otro hermano. Trabajemos esto y saquemos los provechos a los avances tecnológicos. Desde La Vega, Isabel Guillermo Reyes. Adelante, Sábado Cultural.
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2: Apolinar y la Catedral ha estado activa los 23 años de Radio Luz y ahora en las fiestas patronales, que el pasado jueves estuvo el nuncio apostólico iniciando las fiestas patronales con motivo del patrón Santiago.
3: Y veo que en el programa estará Monseñor Tomás Morel, arzobispo coautor de Santo Domingo. El martes estará Monseñor Manuel Ruiz, obispo de la nueva diócesis Estela Maris. También veo que estará Monseñor Santiago Rodríguez, obispo de la diócesis de San Pedro de Macorís. O sea, que casi va a ser todo obispo los que estarán en esta fiesta patronal. La directora ejecutiva del comité, nuestra querida Wanda Rosa, quien es directora ejecutiva del Ateneo Amantes de la Luz, nuestra querida Wanda, y que en los últimos años, Leo, nos ha ayudado bastante en los aniversarios de Sábado Cultural.
2: Vamos a dejar entonces a Pablo Ariel a ver qué nos tiene. Adelante, Pablo Ariel.
4: Saludos y bendiciones para todo nuestro programa Sábado Cultural. Les habla el padre Pablo Ariel López desde su emisora Radio Luz 93.7 FM. Siempre con la familia, con Cristo y la Virgen, siempre estamos en medio de nuestras fiestas patronales dedicadas al patrón Santiago, donde se movilizan todas nuestras zonas pastorales, grupos y movimientos. Y queremos hacer que nuestro programa Sábado Cultural sea parte de él, que después de haber celebrado, ¿verdad?, nuestros 45 años del periódico Camino, podamos vivir el primer día de Nuestra Señora del Carmen, celebró nuestro anuncio apostólico. Algunos sacerdotes y obispos nos han acompañado. Y queremos que toda

0: todas las zonas, toda nuestra arquidiócesis, desde Santiago con todos sus municipios hasta Moca, podamos celebrar con ardor estas fiestas. También estamos en medio de la fiesta de Santa Ana y San Joaquín. Y bueno, en medio de también de esta realidad que es un poco espinosa, ¿verdad? La aprobación del Código Penal con algunas variantes y diferencias, también el Código de la Policía. Todas estas realidades que en nuestro país se están dando y que queremos que ustedes, como queridos radioyentes, sean eco de todo lo que acontece, tanto para el bien del pueblo como también en esta realidad. Y queremos que cada uno y cada una sea, ¿verdad?, testigo de cómo se ha manifestado en nuestra ciudad Santiago Apóstol el Mayor y cómo sigue siendo una real y verdadera tradición para que podamos vivirla. Desde el 16 comenzamos hasta el próximo sábado 25. Pues desde su emisora Radio Luz, agradeciendo a nuestros productores que el pasado miércoles tuvimos una reunión muy fructífera y que esperamos que sean parte de este año de innovación que queremos llegar más lejos. Pues se despide con mucho amor desde su emisora Radio Luz 93.7 FM, siempre con la familia, con Cristo y la Virgen siempre. Disfrutemos de nuestra fiesta dedicada al apóstol Santiago. Continuamos con Sábado Cultural.
1: Me voy ahora a Jánico, Juncalito y cada una de esas comunidades y desde allí nuestra querida Sor Evelyn. Adelante, Evelyn.
2: Viva Jesús para siempre en nuestros corazones. Sé que ya Polo, Leo y Juan esperan al inicio nuestro saludo, así que los saludamos y a cada uno de ustedes, amigos de Sábado Cultural. 51 años contándoles la vida de nuestros pueblos. Polo, siempre hablo de la cosecha, pero hoy hablaré del clima. Es que está impresionante, varía enormemente de un rinconcito al otro. Estuve en Calaverna el fin de semana y había un frío tan grande que tuve que usar una frisa, manta o cobija, como ustedes le digan, muy caliente y pijama caliente, ventana cerrada, y aún así estaba titiritando, como decimos nosotros, con un frío enorme. Y cuando bajé a Jánico, el sol parecía fuego, la casa muy caliente, no se sentía uno cómodo en ella. Cuando abrí la llave, no había una gota de agua. Qué contraste en tan poca distancia. Le da trabajo a uno asimilarlo. Eso en cuanto al clima. Seguimos en fiestas patronales con las comunidades que celebran su patrón. Ya se ha celebrado la Virgen del Carmen y ahora en Piedra Blanca, una comunidad de Juncalito, están celebrando al Divino Niño. Y en Cagüelle, una comunidad de Jánico, celebrando a Santiago Apóstol. Así que podemos presumir no solo catedral, sino que también una de nuestras comunidades honra a este santo. Seguimos también celebrando la Pascua de algunos hermanos en Juncalito, Doña Rosa Ferreira, 109 años. Se pueden imaginar cuántas vivencias los hijos se reunían cada año para celebrar su cumpleaños con mucho gozo. También me fui a Mau, a los 9 días de Doña Milagros, la madre de Sor Josefina Martínez y del padre Pedro Martínez, una señora que amó mucho a Dios, le sirvió a través de los diferentes grupos de la parroquia y también con un amor muy grande a los pobres, a los necesitados, a los vulnerables, a las personas que estaban en dificultad, con una gran preferencia por los jóvenes a quienes acogía, escuchaba y trataba de ayudar. Llegué ahí por accidente, vamos a decir, a la parroquia de Monseñor Sinencio y me encantó la presencia de la comunidad, su manera de celebrar, de participar. Era la verdad que la celebración de una Pascua, porque todo muy organizado, desde temprano las hermanas de la Hermandad del Corazón de Jesús orando, acomodando, sirviendo, cantando, cantaron muy bien. Y aunque esta parroquia está consagrada a María Auxiliadora, vi que hay una devoción muy grande, el Corazón de Jesús, lo tienen también en el jardín, con un jardincito de coralillo. Tiene esa imagen muy bonita ahí, porque la estructura física de esta parroquia también está bien completa, tiene todos los espacios que necesita una parroquia. Y volviendo a Doña Milagro, además de ese amor a Dios, de su manera como servía, se destacó en ella ese apostolado de la sonrisa, una mujer muy alegre, se le honró con el himno de la alegría, porque era una mujer muy alegre. Para llegar a Mao, me fui en Bello Atardecer, esa parada que está en la 30 de marzo, y cuando llegué a Mao, pregunté que cómo llegaba a San Antonio, en el sector donde está la parroquia de Monseñor Sinencio, y me dijeron que tenía que coger una margarita. Yo miré para todos los lados para ver si tenía que cortar alguna, pero no vi ninguna y pregunté qué era una margarita. Y me dijeron que era ese tipo de transporte que me encantó. Para los que no conocen, como yo tampoco conocía, es un motor con 3 gomas, que tiene una cabinita con cortina y techo que no deja que uno se moje ni coja sol. Cuando vine contando esa novedad, me dijeron que en San José de las Matas lo tienen y que a veces lo traen a Jánico, pero de verdad que para mí fue novedoso y muy interesante. Un chofer muy atento se ofreció para volverme a llevar, pero ya regresé con las hermanas porque cuando fallece el papá o la mamá de alguna religiosa, todas las comunidades nos hacemos presentes a través de alguna de las hermanas. Durante el novenario y el día del velorio estuvieron otras comunidades y ese día estuvimos hermanas de Santo Domingo, de diferentes lugares, Sabana Perdida, Los Alcarrizos, La Sursa, también hermanas de La Vega, de aquí de Jánico y su comunidad de Puerto Plata, donde vive Sor Josefina. Ahí me enteré que hay mucha gente por lo que escucha este programa. Algunos se acercaron a mi superiora para decirle que escuchaban el programa de Sábado Cultural, que llega a tantos hogares. Gracias, Monseñor Sinencio, por su acogida, por sus atenciones, por esa parroquia tan animada. Que el Señor les bendiga a todos ustedes, amigos de Sábado Cultural, y nos encontraremos en una próxima entrega, si el Señor lo permite.
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1: De pueblo en pueblo en Sábado Cultural, me voy ahora a Dajabón, y desde allí, desde Radio María y nuestra querida Amanda Gómez. Amanda, ¿qué nos tiene?
4: Saludos a Apolinar Ramos, Leonardo Gil y a todo el equipo de Sábado Cultural. Amanda Gómez con algunas informaciones desde la zona fronteriza de Dajabón. La Regional 13 de Educación, que comprende las provincias Montecristi y Dajabón, dio apertura al campamento de verano del nivel inicial, una iniciativa orientada a brindar a los niños y niñas un espacio de aprendizaje, recreación y desarrollo integral durante el periodo de vacaciones. El acto de apertura fue realizado en la Escuela Javier Ureña Canela y reunió autoridades educativas, docentes, estudiantes y padres, quienes respaldaron el inicio de esta jornada de verano dedicada al fortalecimiento de las competencias de los más pequeños a través de actividades recreativas y educativas. La directora regional de Educación, Ana Antonia Jiménez, destacó la importancia de crear espacios que combinen el aprendizaje con la recreación y permitan a los niños desarrollar sus habilidades en un ambiente seguro, inclusivo y lleno de experiencias significativas. Y Ana Margarita López, directora del Distrito Educativo 1304 de Dajabón, valoró el compromiso de los docentes y las familias para hacer posible esta iniciativa orientada al desarrollo integral de los estudiantes del nivel inicial. Bajo el lema "Llegó la hora de la aventura", el campamento ofrecerá una programación de actividades lúdicas, recreativas, artísticas y educativas diseñadas para estimular la creatividad, fortalecer las habilidades sociales y promover valores como el respeto, la solidaridad y el trabajo en equipo. Durante el desarrollo del campamento, los participantes disfrutarán de juegos, dinámicas, manualidades, expresión artística y diversas experiencias que contribuirán a su crecimiento personal, haciendo del verano una etapa de aprendizaje, diversión y sana convivencia. Agradecer a Apolinar Ramos y a todo el equipo de Sábado Cultural por esta oportunidad que siempre nos brindan.
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5: Gracias por continuar con nosotros. Apolinar, ahora doy paso a Águeda Guillén, nuestra psicóloga. Adelante, Águeda.
6: Saludos, amigos. ¿Qué tal? Águeda Guillén con ustedes para hablar de salud mental en Sábado Cultural. Bueno, y ya se acerca el final de las vacaciones, porque estamos prácticamente a más de la mitad del mes de julio. En agosto se inicia el año escolar. Los docentes ya en la primera semana de agosto tienen que ir a las aulas o tienen que estar en el centro, capacitándole la capacitación, al igual que el departamento o la unidad, como se llama ahora, de orientación y psicología, para su capacitación anual a partir de agosto, y auspiciada por el MINER, sustentada por los técnicos distritales. Yo tengo dos preocupaciones en este año escolar que ha sucedido siempre. La primera es la deserción escolar. Según la Flaxo, en un estudio que estuvo realizando durante todo este primer semestre de este año, conjuntamente con la Pontificia Universidad Católica Madre y Maestra, hay deserciones escolares que se dan dentro del mismo centro, es decir, estudiantes que se inscribieron, están recibiendo docencia desde el centro educativo, pues han manifestado que no van a seguir estudiando. Incluso jovencitos que están, por ejemplo, en primero, que primero de bachillerato es tercero, dicen que ellos no van a tomar la prueba de intereses profesionales porque no van a ir a la universidad. Es decir, que ya desde el inicio del bachillerato tienen pensado no ir a la universidad, es decir, no continuar sus estudios. Ellos dirán que se pueden insertar al mercado laboral con un curso técnico, que pueden ir a diferentes instituciones técnicos profesionales para a realizar esos cursos, otros deciden emprender por su cuenta y otros deciden no terminar su bachillerato, no seguir, e incluso adolescentes que ya son padres y madres de familia porque inician relaciones sexuales tempranas o deciden entablar una relación ya de pareja a muy temprana edad. Y esto es preocupante. Es preocupante porque no existen mecanismos desde el MINER y desde la familia para frenar la deserción escolar. Eso por un lado, pero también para prevenir los embarazos y las uniones tempranas en los adolescentes. Y por otro lado, la violencia escolar, que ha dejado todos los años, pues saldos, incluso de muchachos en cuidado intensivo, otros que han muerto, como pasó en Cachón de la Rubia, en Santo Domingo, hace 2 años, que un grupo pues se abalanzó sobre una jovencita y fue asesinada a golpes. Pero también pedirle a los padres que se den una vueltecita para la escuela, sí, que se le tiren como los SWAT, para ver en qué están sus hijos, si llegan a tiempo, que es otro problema lo que es la impuntualidad de los estudiantes, que el centro tiene sus reglas y luego quieren que abran las puertas a la hora que ellos llegan, a la hora que les da la gana de llegar. Estos son algunos puntos, pero existen muchísimas situaciones que se dan en los centros y que yo iba siguiendo a través de las redes sociales y de los medios de comunicación sobre el impacto que tuvo este año escolar 25-26 en la violencia, que fue uno de los puntos, y con la conjuntamente con la deserción escolar, que tuvieron mucho más prevalencia. Hagamos votos, oremos para que este año escolar pues inicie y culmine sin violencia, sin irrespeto al docente, y que también haya conexión de la familia con la escuela, con sus maestros, y también que haya respeto del maestro hacia los estudiantes, porque el respeto tiene que ser recíproco, aunque hay que destacar que generalmente quienes ofenden y quienes irrespetan son los estudiantes, y que luego los padres van a los distritos a quejarse y a poner en evidencia al maestro porque en algún momento decidió dejarlo en tiempo fuera. Hay que mediar para que los estudiantes, los menores de edad, no tengan tantos derechos y que los padres pues no protejan lo que no deben proteger. El respeto al derecho ajeno es la paz. Seguiremos el próximo sábado en Hablando de Salud Mental en Sábado Cultural. Hasta el próximo sábado, si Dios lo permite.
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1: De pueblo en pueblo y de país en país, porque ahora me voy a Perú, porque nuestra querida Trotamundo, nuestra prima hermanita Miladis Álvarez, a veces está en Georgia, a veces está en Miami. Bueno, ahora está en Perú. Así que adelante, nuestra querida Milady, cuéntanos cómo va ese recorrido.
7: Saludos, Apolinar, Leo, Juan Pablo. Aquí estamos en el Perú. Llegamos anoche en una excursión que es una peregrinación por Lima y otros lugares importantes, que va a ser Machu Picchu y otros lugares. Entonces llegamos anoche. Y déjenme decirle que Lima es la capital del Perú y es la segunda ciudad más grande del mundo, construida en un desierto. Pero también déjenme decirles que, como cada sábado, pues una vez intercambiamos o un refrán o una cápsula educativa. Esta será la cápsula educativa de este sábado. Como les decía anteriormente, Lima fue fundada en el 1535 en un desierto. y después de, claro, después del Cairo, en Egipto, y fue fundada por Francisco Pizarro, el conquistador, con el nombre de la Ciudad de los Reyes. La encontró tan hermosa y tan bonita que le puso así, Ciudad de los Reyes. Es el corazón financiero y cultural del país y alberga algo más de 10 millones de habitantes en la capital. En el centro histórico, en la parte antigua o su casco antiguo, ha sido declarado por la UNESCO como Patrimonio de la Humanidad, gracias a su arquitectura colonial, albergando también vestigios precolombinos como la Huaca Puyana. También en pleno desierto, en el lugar moderno de Miraflores, donde nos estamos hospedando actualmente. Es la única capital de Sudamérica ubicada directamente a orillas del Océano Pacífico, famosa por su malecón elevado sobre los acantilados. Cuando veníamos anoche en la madrugada, yo veía muchas vías que como que subían, bajaban y no se veía ninguna casa por ningún lado. Mirando hacia arriba, vi grandes rocas, montañas de roca, otras montañas de piedra, de arena, de tierra, y encima grandes edificios. Yo decía, ¡ay, caramba! Y es que la fue construida así, frente al acantilado, en grandes rocas. Presenta un clima templado sin mucha lluvia y se caracteriza durante el invierno. En el invierno llueve poco. Y el invierno aquí, estamos en invierno ahora, es del 21 de junio al 21 de septiembre. Y el mes más frío es el mes de agosto. Oigan bien, en nuestro país y en otros lugares, el mes más caliente es agosto. Aquí es el mes más frío. Y tiene una densa capa de neblina, localmente la llaman la panza de burro, porque la neblina como que es, usted la ve que se sopla hacia adelante. Su aeropuerto internacional es el llamado Jorge Chávez, y es muy bonito, hay muchas medidas de seguridad, con muchas iluminaciones, es bonito. La gastronomía se le conoce como la capital culinaria de América Latina, y ha sido galardonada a nivel mundial. Bueno, tenemos también que en Perú hay una hora adelantada. Por ejemplo, si en Santo Domingo son las 12 del mediodía, en Perú son las 11 a.m. Y es durante todo el año, o sea, este horario no va a cambiar. ¿Por qué? Porque el verano es diferente. Las estaciones del año son diferentes tanto en un lugar como en el otro. Así que hasta aquí esta pequeña cápsula educativa. Continuaremos mañana diciendo otros días para cómo será lo que estamos visitando. Sigan entonces con Sábado Cultural. Hasta la próxima, amigos.
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5: Cada sábado, nuestro espacio Sábado Cultural reproduce del periódico Camino su editorial en voz de Carlos Ventura. Escuchemos.
8: Editorial del periódico Camino. Dos editoriales. Primer editorial. Esta es su casa. La temporada de verano es aprovechada por cientos de dominicanos que residen fuera de la patria para venir con sus hijos a disfrutar los días de vacaciones. En nuestros aeropuertos se vive alegría contagiosa de quienes regresan llenos de ilusión para estar con familiares y amigos, y así reforzar su identidad dominicana. Es que no hay tierra tan hermosa como la mía, bañada por los mares de blanca espuma. Parece una gaviota de blancas plumas. Así lo cantamos y lo sentimos. Como también llenamos los aires con los acordes de Yo te admiro, aunque lejos de ti, adorada Quisqueya de ayer, por tu nítido cielo sin par y tu puesta de sol sin igual. Hermanos que vienen de otras latitudes, deseamos que ustedes, soporte esencial de nuestra economía, sobre todo sustentando a sus familiares con las remesas que envían cada mes. Encuentren aquí la seguridad ciudadana que les permita disfrutar sin sobresaltos su estadía en las ciudades, el barrio, campos y montañas que están llenos de recuerdos y nostalgia. Esperamos que nuestras autoridades les brinden la protección necesaria, desde los aeropuertos hasta sus lugares de origen. Bienvenido a su tierra. Segundo editorial. La solución es otra. Al terminar el año 2025, el país tenía un registro de 245.346 armas legales en manos de civiles. Así lo consigna el dato ofrecido por el Ministerio de Interior y Policía. En el año 2024, la cifra era de 2.000 armas menos. Esperemos qué cifras arrojará el 2026. Es que ante el aumento de la violencia y la inseguridad ciudadana, muchas personas piensan que estar armadas las libraría de ser víctimas de un atraco y que un delincuente penetre a sus hogares. Los hechos han demostrado que poseer un arma de fuego no los libra de un atraco, al contrario, los convierte en presas más codiciadas por los que se dedican a robar y a matar. En otros casos, los que portan armas de fuego, sin estar psicológicamente hábiles para poseerlas, en varias circunstancias, las utilizan cometiendo actos que a pocos segundos de realizarlos se preguntan, ¿qué yo hice? Y esa acción perturba su conciencia para siempre. Lo que necesitamos es más controles de parte de las autoridades competentes en esta materia, para evitar que personas no calificadas porten un arma de fuego. Además, se hace urgente recoger estas armas ilegales que están en manos de civiles que las utilizan para sembrar el terror y hacer de las calles espacios de muerte. Es hora de actuar. Este ha sido el editorial del periódico Camino. Esta es su casa y la solución es otra.
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1: Cada semana, Johnny Lama, de los grandes decimeros de República Dominicana, nos trae un tema que nos hace pensar y nos ayuda a tener una actitud positiva frente a la vida y a cuestionar todo aquello que impide que este pueblo viva como Dios manda. Así que escuchemos en el día de hoy la décima de Johnny Lama.
9: Saludos y abrazos, hermanos. Cada vez es más común y aceptado, con naturalidad, cuando no con entusiasmo, que una persona con matices de personaje farandulero se haga llamar a sí mismo pastor e incluso apóstol cristiano. Aprovechando la facilidad que brindan las redes para llegar masivamente, se convierten en figuras muy conocidas y hasta célebres, lo que les permite lograr importantes ingresos económicos para vivir en medio del lujo y la ostentación. Nada más alejado de las enseñanzas y prácticas del Divino Maestro. A propósito del tema, la décima de esta semana dice: más cruz, menos espectáculo. Jesucristo dio el ejemplo con su vida de enseñanza, mucho más que la alabanza en las paredes de un templo. Y con asombro contemplo ciertos artistas o actores, autollamados pastores, con sus propios ministerios, ofreciendo los misterios a los mejores postores. Para llevar el mensaje de la palabra divina debe ser alma genuina, sin adornos ni montaje. No es creerse un personaje con ínfulas de famoso, aclamado y glamoroso, que no obra con franqueza, mostrando lujo y riqueza, tan frívolo y vanidoso. Aquel camino elegido por Jesús el Nazareno fue doloroso, terreno y con odio perseguido, azotado, afligido, para ser sacrificado. Él murió crucificado por salvar la humanidad, y por su divinidad también fue resucitado. Abrazar el cristianismo es mucho más que un ritual, es tarea espiritual que no conoce egoísmo, alejada de histrionismo y mediáticas posturas, porque a Dios en las alturas no se les llenan los ojos con los dorados despojos de costosas vestiduras.

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1: Gracias por continuar con nosotros en Sábado Cultural. Ahora me voy a Mao y desde allí, Monseñor José Sinencio Peralta Checo. Adelante, Sinencio.
2: Un saludo cordial para todos los que están en sintonía con Sábado Cultural. Hemos compartido estos días una gran alegría de una joven profesional que después de haber pasado por una situación difícil de un cáncer de mama, la fe, la mano poderosa de los médicos también unida a ese gran médico de cabecera, Jesucristo, pues se ha recuperado y escribió un libro muy interesante que nos impactó mucho y daremos a conocer más adelante por este mismo programa, porque es un libro donde la persona que está enferma, ayudado por la fe, la oración y esa capacidad de emprender y de hacerle la guerra a un cáncer terminante, fulminante, sin embargo, confío en Dios y está recuperada y ha escrito un libro. Así que quisiéramos felicitar a Carmen Rodríguez por ese libro que sirve de motivación para muchas personas que también que caen en esa situación y se deprimen y el mismo diagnóstico lo mata. Sin embargo, para Carmen fue de mucha valía la oración, la confianza en Dios, auxiliarse de personas, de buenos amigos para recuperarse. Realmente una gran noticia de poder participar en la noche del jueves en el auditorio de la UAS, de ese libro que puso a circular como un aporte también para las personas que sufren de esta terrible enfermedad. Cuando se le diagnostica el cáncer a esas personas, no hayan qué hacer. Sin embargo, Carmen se ha recuperado y ha escrito esta obra, fruto de su experiencia. Carmen Rodríguez, una talentosa odontóloga profesional en el área de la salud bucal, ha escrito esta obra. Y crecieron mis alas, un viaje de vuelta hacia a ti. Así se llama el libro. Y crecieron mis alas, un viaje de vuelta a ti. Realmente se repuso, se recuperó y hoy está volando alto. Que Dios la bendiga. A Carmen Rodríguez, odontóloga maeña, por escribir esa obra, esa experiencia que va a servir de mucha valía para personas que, como ella, también hayan sido diagnosticadas con cáncer, pero que puede, la fe mueve montaña. Y así ha sido. Compartimos con ustedes esa experiencia en Sábado Cultural, porque también la salud es cultura y aquellos que enfrentan con valentía los quebrantos y salen airosos, aún habiendo perdido el pelo, se recupera y ya es una criatura nueva y comparte este hermoso libro con mucha gente que están pasando por ese diagnóstico terrible del cáncer. Ánimo, Carmen Rodríguez. Excelente odontóloga de nuestra ciudad de Mao. Para Sábado Cultural, Monseñor José Sinencio Peralta.

0: Leo, así llegamos al final de esta entrega del día de hoy de nuestro espacio Sábado Cultural.
1: Agradeciendo la sintonía de cada uno de nuestros oyentes.
0: Saludos para todos nuestros amigos y amigas que desde las diferentes emisoras del sur, del este, del Cibao y más allá, están con nosotros. Les esperamos la próxima semana para seguir haciendo Sábado Cultural.
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1: ¿Sabías que tus hijos pueden pronunciar exactamente las mismas palabras que tú? 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
2: Gracias, papá Dios, por tu amor, por tu alegría, por mi familia. Gracias, papá Dios, por mis hermanos, por mi papá. Te amo, Jesús, con toda mi fuerza, con toda mi vida y todo mi ser. Gracias, Señor, por tu amor, por tu alegría. Gracias con mi mamá y con mi papá. Por eso te amo y te alabo. Gloria a ti.
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0: tardes, amados radioyentes de este tu programa Adoración y Devoción a la Preciosísima Sangre de Jesucristo. Aquí estamos como cada sábado a través de Radio Jesús, la emisora de la fe, la emisora de los grandes eventos. Hoy está acompañándonos aquí la hermanita Indira. Buenas tardes, hermana Indira.
1: Buenas tardes, querida Emma.
0: Buenas tardes, pueblo de Dios. Pues desde ya nos ponemos en actitud de oración. Tú desde tu casa y nosotros desde aquí iniciamos este programa sellándonos con la poderosa sangre de Jesús, esa sangre que sana, que libera. Séllate tú, sella tu familia, sella todo tu entorno para que por el poder de la sangre de Cristo seamos liberados y prosperados. Pues decimos todos juntos en un solo sentir, en el nombre de Dios Padre, de Dios Hijo y de Dios Espíritu Santo, sello y protejo con el poder de la sangre de Jesucristo el Señor, mi consciente, inconsciente y subconsciente. Sello mi razón, corazón, sentimientos, sentidos, ser físico, biológico, psicológico, material y espiritual. Sello todo lo que soy, todo lo que tengo, todo lo que puedo, todo lo que sé, todo lo que amo, queda sellado y protegido con el poder de la sangre de Jesucristo el Señor. Sello mi pasado, mi presente y mi futuro. Sello mis planes, proyectos, sueños, viajes y enfermedades. Sello mi persona, mi familia, mis posesiones y mi árbol genealógico. Me escondo en la llaga del costado herido de Jesús. Me escondo en el corazón inmaculado de la Santísima Virgen María, para que nada ni nadie me pueda provocar ningún daño. Amén, amén, amén. Que la preciosa sangre que brota de la sagrada cabeza de nuestro Señor Jesucristo, templo de la divina sabiduría, tabernáculo del divino conocimiento y luz del cielo y de la tierra, nos cubra ahora y siempre. Amén. Padre eterno, te ofrezco todas las heridas de tu amadísimo Hijo Jesucristo, los dolores y las agonías de su sacratísimo corazón y su preciosísima sangre que brotó de todas sus heridas en reparación por mis pecados y los pecados del mundo entero. Amén. Padre eterno, te ofrezco todas las heridas de tu amadísimo Hijo Jesucristo, los dolores y las agonías de su sacratísimo corazón y su preciosísima sangre que brotó de todas sus heridas en reparación por mis pecados y los pecados del mundo entero. Amén. Padre eterno, te ofrezco todas las heridas de tu amadísimo Hijo Jesucristo, los dolores y las agonías de su sacratísimo corazón y su preciosísima sangre que brotó de todas sus heridas en reparación por mis pecados y los pecados del mundo entero. Amén. En el nombre del Padre, del Hijo y del Espíritu Santo. Amén. Ven, Espíritu Santo, llena los corazones de tus fieles y enciende en ellos el fuego de tu amor. Envía tu Espíritu y todo será creado y renovarás la faz de la tierra. Oh Dios, que instruiste los corazones de tus fieles con la luz del Espíritu Santo, concédenos que, animados y guiados por este mismo Espíritu, aprendamos a obrar rectamente siempre y gocemos de la dulzura del bien y de sus divinos consuelos. Por Cristo nuestro Señor. Amén. Amén. Creo en Dios Padre Todopoderoso, Creador del cielo y de la tierra. Creo en Jesucristo, su único Hijo, nuestro Señor, que fue concebido por obra y gracia del Espíritu Santo, nació de Santa María Virgen, padeció bajo el poder de Poncio Pilato, fue crucificado, muerto y sepultado, descendió a los infiernos, al tercer día resucitó de entre los muertos, subió a los cielos y está sentado a la derecha de Dios Padre Todopoderoso. Desde allí ha de venir a juzgar a vivos y muertos. Creo en el Espíritu Santo, la Santa Iglesia Católica, la resurrección de la carne y la vida eterna. Amén. Que la preciosa sangre que brota de la sagrada cabeza de nuestro Señor Jesucristo, templo de la divina sabiduría, tabernáculo del divino conocimiento y luz del cielo y de la tierra, nos cubra ahora y siempre. Amén. Oh preciosísima sangre de Jesucristo,
1: sana las heridas en el sacratísimo corazón de Jesús.
0: Padre nuestro que estás en el cielo, santificado sea tu nombre. Venga a nosotros tu reino. Hágase tu voluntad en la tierra como en el cielo.
1: Danos hoy nuestro pan de cada día. Perdona nuestras ofensas, como también nosotros perdonamos a los que nos ofenden. No nos dejes caer en la tentación y líbranos del mal. Amén.
0: Dios te salve María, llena eres de gracia. El Señor es contigo. Bendita eres entre todas las mujeres. Y bendito es el fruto de tu vientre, Jesús.
1: Santa María, Madre de Dios, ruega por nosotros pecadores, ahora y en la hora de nuestra muerte. Amén.
0: Dios te salve, María, llena eres de gracia. El Señor es contigo. Bendita eres entre todas las mujeres. Y bendito es el fruto de tu vientre, Jesús.
1: Santa María, Madre de Dios, ruega por nosotros pecadores, ahora y en la hora de nuestra muerte. Amén.
0: Dios te salve María, llena eres de gracia, el Señor es contigo, bendita eres entre todas las mujeres, y bendito es el fruto de tu vientre Jesús.
1: Santa María, Madre de Dios, ruega por nosotros pecadores, ahora y en la hora de nuestra muerte. Amén.
0: Gloria al Padre, gloria al Hijo y gloria al Espíritu Santo.
1: Como era en el principio, ahora y siempre, por los siglos de los siglos. Amén.
0: Que la preciosa sangre que brota de la sagrada cabeza de nuestro Señor Jesucristo, templo de la divina sabiduría, tabernáculo del divino conocimiento, y luz del cielo y de la tierra, nos cubra ahora y siempre. Amén. Primer misterio, la mano derecha de nuestro Señor Jesús es clavada. En este momento, queridos hermanos, vamos a unirnos a pedirle al Señor que con esa sangre de su mano derecha, esa sangre que brotó al ser clavada su mano con ese clavo que lo traspasó, que con esa sangre limpie las mentes y los corazones de todos nosotros que somos pecadores, que entre a las cárceles, allí donde hay tantas personas que han cometido hechos tan fuertes, tan delictivos. Lávalos con tu sangre, Señor Jesús. Entra, Señor, a cada corazón de esos hombres que andan por ahí en la calle mendigando, pensando, planificando cómo hacerle daño a otro. Entra a las mentes.

0: los corazones de los que están pensando en atracar, en violar a una niña, a un joven, esos que están pensando en hacer un robo, ¿verdad? En maltratar a cualquier persona, los que están en los vicios de las drogas, de la prostitución, del adulterio, del alcoholismo. Señor Jesús, una gota de tu sangre basta, una sola gota de tu sangre en cada corazón dañado por el pecado, en cada mente que piensa en hacerle daño a otro. En nosotros mismos, Señor, una sola gota de tu sangre, porque todos somos pecadores. Ayúdanos a llegar a una verdadera conversión, una conversión radical, Señor. Y te damos las gracias. Gracias, Señor, porque tu sangre tiene poder. Gracias, mi Jesús, por la preciosa llaga de tu mano derecha y por el dolor causado por el clavo que la atravesó. La preciosa sangre que brota de ella salve a los pecadores del mundo entero y convierta muchas almas. Amén. Amén. Oh, preciosísima sangre de Jesucristo,
1: sana las heridas en el sacratísimo corazón de Jesús.
0: Padre nuestro que estás en el cielo, santificado sea tu nombre. Venga a nosotros tu reino, hágase tu voluntad en la tierra como en el cielo.
1: Danos hoy nuestro pan de cada día, perdona nuestras ofensas, como también nosotros perdonamos a los que nos ofenden. No nos dejes caer en la tentación y líbranos del mal. Amén.
0: Dios te salve María, llena eres de gracia. El Señor es contigo, bendita eres entre todas las mujeres y bendito es el fruto de tu vientre, Jesús.
1: Santa María, Madre de Dios, ruega por nosotros pecadores, ahora y en la hora de nuestra muerte. Amén.
0: Sangre preciosa de Jesucristo,
1: sálvanos a nosotros y al mundo entero.
0: Sangre preciosa de Jesucristo,
1: sálvanos a nosotros y al mundo entero.
0: Sangre preciosa de Jesucristo,
1: sálvanos a nosotros y al mundo entero.
0: Sangre preciosa de Jesucristo,
1: sálvanos a nosotros y al mundo entero.
0: Sangre preciosa de Jesucristo,
1: sálvanos a nosotros y al mundo entero.
0: Sangre preciosa de Jesucristo,
1: sálvanos a nosotros y al mundo entero.
0: Sangre preciosa de Jesucristo,
1: sálvanos a nosotros y al mundo entero.
0: Sangre preciosa de Jesucristo,
1: sálvanos a nosotros y al mundo entero.
0: Sangre preciosa de Jesucristo,
1: sálvanos a nosotros y al mundo entero.
0: Sangre preciosa de Jesucristo,
1: sálvanos a nosotros y al mundo entero.
0: Sangre preciosa de Jesucristo,
1: sálvanos a nosotros y al mundo entero.
0: Sangre preciosa de Jesucristo,
1: sálvanos a nosotros y al mundo entero.
0: Gloria al Padre, gloria al Hijo y gloria al Espíritu Santo.
1: Como era en el principio, ahora y siempre, por los siglos de los siglos. Amén.
0: Que la preciosa sangre que brota de la sagrada cabeza de nuestro Señor Jesucristo, templo de la divina sabiduría, tabernáculo del divino conocimiento y luz del cielo y de la tierra, nos cubra ahora y siempre. Amén.
1: Segundo misterio, la mano izquierda de nuestro Señor Jesús es clavada. En este segundo misterio vamos a pedir por todas las benditas almas del purgatorio. Vamos a pedir en este momento por todas aquellas almas que están en los lugares más infinitos del purgatorio, por aquellas almas que no tienen quienes oren por ellas, por las que están a punto de salir, por aquellas almas que están solamente esperando por una santa

0: Eucaristía, un santo rosario. Pedimos a la divina misericordia del Señor y esa sangre preciosa de Jesús derramada en la cruz por el perdón de los pecados de esas almas que todavía están ahí purgando. Pedimos de manera muy especial por aquellos familiares de cada uno de nosotros, sacerdotes, monjas y aquellos laicos comprometidos, servidores de toda una vida en sus parroquias. Pedimos también por los moribundos, aquellos que están agonizando, para que el Señor tenga misericordia de esas almas y puedan ser perdonadas, lavadas con esa sangre preciosa de nuestro Señor Jesucristo, para que en esos últimos minutos pues reciban esa gracia y puedan ser llevados a la presencia del Padre.
1: Amén.
0: Por la preciosa llaga de tu mano izquierda y por el dolor causado por el clavo que la atravesó, la preciosa sangre que brota de ella, salve almas del purgatorio y proteja a los moribundos de los ataques de los espíritus infernales.
1: Amén.
0: Amén. Oh, preciosísima sangre de Jesucristo,
1: sana las heridas en el sacratísimo corazón de Jesús.
0: Padre nuestro que estás en el cielo, santificado sea tu nombre. Venga a nosotros tu reino. Hágase tu voluntad en la tierra como en el cielo.
1: Danos hoy nuestro pan de cada día. Perdona nuestras ofensas, como también nosotros perdonamos a los que nos ofenden. No nos dejes caer en tentación y líbranos del mal. Amén.
0: Dios te salve María, llena eres de gracia. El Señor es contigo, bendita eres entre todas las mujeres, y bendito es el fruto de tu vientre, Jesús.
1: Santa María, Madre de Dios, ruega por nosotros pecadores, ahora y en la hora de nuestra muerte. Amén.
0: Sangre preciosa de Jesucristo,
1: sálvanos a nosotros y al mundo entero.
0: Gloria al Padre.
1: No, 12.
0: Son 12 esas. Sangre preciosa de Jesucristo,
1: sálvanos a nosotros y al mundo entero.
0: Sangre preciosa de Jesucristo,
1: sálvanos a nosotros y al mundo entero.
0: Sangre preciosa de Jesucristo,
1: sálvanos a nosotros y al mundo entero.
0: Sangre preciosa de Jesucristo,
1: sálvanos a nosotros y al mundo entero.
0: Sangre preciosa de Jesucristo,
1: sálvanos a nosotros y al mundo entero.
0: Sangre preciosa de Jesucristo,
1: sálvanos a nosotros y al mundo entero.
0: Sangre preciosa de Jesucristo,
1: sálvanos a nosotros y al mundo entero.
0: Sangre preciosa de Jesucristo,
1: sálvanos a nosotros y al mundo entero.
0: Sangre preciosa de Jesucristo,
1: sálvanos a nosotros y al mundo entero.
0: Sangre preciosa de Jesucristo,
1: sálvanos a nosotros y al mundo entero.
0: Sangre preciosa de Jesucristo,
1: sálvanos a nosotros y al mundo entero.
0: Gloria al Padre, al Hijo y al Espíritu Santo.
1: Como era en el principio, es ahora y siempre, por los siglos de los siglos. Amén. Que la preciosa sangre que brota de la sagrada cabeza de nuestro Señor Jesucristo, templo de la divina sabiduría, tabernáculo del divino conocimiento y luz del cielo y de la tierra, nos cubra ahora y siempre. Amén. Tercer misterio. El pie derecho de nuestro Señor Jesús es clavado. En este momento, mis amados hermanos, vamos a pedirle al Señor que con esa sangre de su pie derecho lave toda nuestra iglesia. Vamos a pedirle al Señor una gota de su sangre sobre nuestro Santo Padre, el Papa León XIV, sobre todo el clero, sobre todo los cardenales, obispos, sacerdotes, seminaristas, religiosas, aspirantes a religiosas. Vamos a pedirle al Señor que una gota de su sangre caiga sobre cada uno de nosotros, los laicos, que de alguna manera u otra desempeñamos funciones en la iglesia. Lávanos con tu sangre, Señor Jesús. Limpia tu iglesia con tu sangre, con esa sangre de tu pie derecho. Paséate, Señor, en toda tu iglesia católica, la única, la iglesia de Pedro, tu iglesia. Restaura, Señor, todo lo que anda mal. Lávanos con tu sangre, Señor Jesús. Entra, Señor, a cada corazón dañado por el pecado, a cada mente, Señor Jesús, que anda cometiendo actos que no son de tu agrado en nuestra iglesia, Señor Jesús. Una gota de tu sangre basta, una sola gota para que nos purifique, nos restaure, nos sostenga. Tú eres el sostén del débil, Señor Jesús. Una sola gota de tu sangre es suficiente, mi Dios. Gracias, Señor, gracias. Por la preciosa llaga de tu pie derecho y por el dolor causado por el clavo que lo atravesó, la preciosa sangre que brota de ella, cubra los cimientos de la Iglesia Católica contra los planes del reino oculto y los hombres malignos. Amén. Amén. Oh, preciosísima sangre de Jesucristo,
0: sana las heridas en el Sacratísimo Corazón de Jesús.
1: Padre nuestro que estás en el cielo, santificado sea tu nombre. Venga a nosotros tu reino. Hágase tu voluntad en la tierra como en el cielo.
0: Danos hoy nuestro pan de cada día. Perdona nuestras ofensas, como también nosotros perdonamos a los que nos ofenden. No nos dejes caer en la tentación y líbranos del mal. Amén.
1: Dios te salve María, llena eres de gracia, el Señor es contigo. Bendita eres entre todas las mujeres y bendito es el fruto de tu vientre Jesús.
0: Santa María, Madre de Dios, ruega por nosotros pecadores, ahora y en la hora de nuestra muerte. Amén.
1: Sangre preciosa de Jesucristo,
0: sálvanos a nosotros y al mundo entero.
1: Sangre preciosa de Jesucristo,
0: sálvanos a nosotros y al mundo entero.
1: Sangre preciosa de Jesucristo,
0: sálvanos a nosotros y al mundo entero.
1: Sangre preciosa de Jesucristo,
0: sálvanos a nosotros y al mundo entero.
1: Sangre preciosa de Jesucristo,
0: sálvanos a nosotros y al mundo entero.
1: Sangre preciosa de Jesucristo,
0: sálvanos a nosotros y al mundo entero.
1: Sangre preciosa de Jesucristo,
0: sálvanos a nosotros y al mundo entero.
1: Sangre preciosa de Jesucristo,
0: sálvanos a nosotros y al mundo entero.
1: Sangre preciosa de Jesucristo,
0: sálvanos a nosotros y al mundo entero.
1: Sangre preciosa de Jesucristo,
0: sálvanos a nosotros y al mundo entero.
1: Sangre preciosa de Jesucristo,
0: sálvanos a nosotros y al mundo entero.
1: Sangre preciosa de Jesucristo,
0: sálvanos a nosotros y al mundo entero.
1: Gloria al Padre, gloria al Hijo y gloria al Espíritu Santo.
0: Como era en el principio, ahora y siempre, por los siglos de los siglos. Amén.
1: Que la preciosa sangre que brota de la sagrada cabeza de nuestro Señor Jesucristo, templo de la divina sabiduría, tabernáculo del divino conocimiento y luz del cielo y de la tierra, nos cubra ahora y siempre. Amén.
0: Cuarto misterio, el pie izquierdo de nuestro Señor Jesús es clavado. En este misterio vamos a pedirle al Señor que selle con su sangre todos nuestros caminos, todos nuestros planes, que ese Santo Espíritu del Señor pueda a nosotros guiarnos y nosotros también dejarnos guiar por Amén. El Santo Espíritu de Dios, para que nuestros planes, nuestros pasos vayan en orden divino. Pedimos de manera especial por aquellos que andan por caminos extraviados, para que esa luz del resucitado pueda guiarlos y que ellos se dejen iluminar por esa luz que es Jesucristo. Pedimos también por aquellos ataques de espíritus malignos, todas esos ataques que puedan recibir aquellos que andan por esos caminos rectos, que saben que esos ataques vendrán. Pues le pedimos a ese Espíritu Santo que esas almas de esas personas sean blindadas. Todos los que estamos cerca del Señor, que hemos tenido ese encuentro personal con Él, sabemos que vamos a recibir ataques. Pues vamos a reconocer que podemos ser atacados y vamos a pedir cada día esa fuerza del Espíritu Santo para que nosotros podamos perseverar firmes Amén. En la fe y guiados siempre por esa luz divina del resucitado y por su Santo Espíritu. Que no nos dejemos desviar por tantas distracciones que nos ofrece el mundo. Así que en este misterio vamos a pedir por todas las personas que andan por caminos distorsionados, en cualquier tipo de adicción, en cualquier tipo de acción que sea contraria a los valores del reino de Dios. Por la preciosa llaga de tu pie izquierdo y por el dolor causado por el clavo que lo atravesó, la preciosa sangre que brota de ella nos proteja en todos nuestros caminos de los planes y ataques del espíritu maligno y sus agentes.
1: Amén.
0: Oh, preciosísima sangre de Jesucristo,
1: sana las heridas en el sacratísimo corazón de Jesús.
0: Padre nuestro que estás en el cielo, santificado sea tu nombre. Venga a nosotros tu reino. Hágase tu voluntad en la tierra como en el cielo.
1: Danos hoy nuestro pan de cada día. Perdona nuestras ofensas, como también nosotros perdonamos a los que nos ofenden. No nos dejes caer en tentación y líbranos del mal. Amén.
0: Dios te salve María, llena eres de gracia. El Señor es contigo. Bendita eres entre todas las mujeres y bendito es el fruto de tu vientre, Jesús.
1: Santa María, Madre de Dios, ruega por nosotros pecadores, ahora y en la hora de nuestra muerte. Amén.
0: La sangre preciosa de Jesucristo
1: sana las heridas, sálvanos a nosotros y al mundo entero.
0: Sangre preciosa de Jesucristo
1: sálvanos a nosotros y al mundo entero.
0: Sangre preciosa de Jesucristo
1: sálvanos a nosotros y al mundo entero.
0: Sangre preciosa de Jesucristo
1: sálvanos a nosotros y al mundo entero.
0: Sangre preciosa de Jesucristo
1: sálvanos a nosotros y al mundo entero.
0: Sangre preciosa de Jesucristo
1: sálvanos a nosotros y al mundo entero.
0: Sangre preciosa de Jesucristo
1: sálvanos a nosotros y al mundo entero.
0: Sangre preciosa de Jesucristo
1: sálvanos a nosotros y al mundo entero.
0: Sangre preciosa de Jesucristo
1: Sálvanos a nosotros y al mundo entero.
0: Sangre preciosa de Jesucristo.
1: Sálvanos a nosotros y al mundo entero.
0: Sangre preciosa de Jesucristo.
1: Sálvanos a nosotros y al mundo entero.
0: Sangre preciosa de Jesucristo.
1: Sálvanos a nosotros y al mundo entero.
0: Gloria al Padre, al Hijo y al Espíritu Santo.
1: Como era en el principio, es ahora y siempre, por los siglos de los siglos. Amén.
0: Que la preciosa
1: sangre que brota de la sagrada cabeza de nuestro Señor Jesucristo, templo de la divina sabiduría, tabernáculo del divino conocimiento, y luz del cielo y de la tierra, nos cubra ahora y siempre. Amén. Quinto misterio. En el quinto misterio, el sagrado costado de nuestro Señor Jesús es traspasado. En este momento, queridos hermanos, es el momento en que tú vas a sumergir en ese costado traspasado de Jesús cualquier necesidad que tú tengas en esta tarde. Vamos a sumergir en ese costado traspasado de Jesús a todos los enfermos en el mundo entero, a todos los enfermos en nuestra familia, a todos los enfermos en una clínica, en una sala de emergencia, en un cuidado intensivo. Vamos a sumergir en el costado traspasado de Jesús a todas las personas que están en los hospitales de nuestro país y del mundo entero, los que están en las cárceles, que están enfermos, Señor Jesús, los que están en su casa, en un lecho de muerte. Mi buen Jesús, para ti no hay nada imposible. Tú eres el dueño de todo, tú tienes el control de todo lo que nos acontece. Vamos a sumergir en tu costado traspasado a los ancianitos abandonados en un ancianato, en un asilo. Vamos a sumergir a aquellos que no tienen familia, a los niños discapacitados, para que tú les sane sus enfermedades y dolencias. Dice, tú dices en tu palabra que tú sana todo tipo de enfermedad y dolencia, y que tú a nosotros nos das el poder para que en tu nombre nosotros también lo hagamos, Señor Jesús. Por eso te pedimos, Señor, sumergimos en tu costado traspasado a todos los viajeros, a todos los que están en necesidad de ti, Señor Jesús. Sumergimos nuestras finanzas, aquellas personas que tienen problemas con sus finanzas. Sí, mi Jesús, aquellas personas que tienen problemas en su matrimonio. Sumergimos todo tipo de problemas que haya, Señor Jesús, porque de ahí, de ese costado traspasado, manó sangre y agua. Y esa sangre y agua fue para sanarnos, para liberarnos, para purificarnos. Entonces, Señor Jesús, tú tienes el poder para sanar y para resolver todo tipo de enfermedad, todo tipo de situación. Tú tienes el timón de nuestras barcas, mi amado Dios. Una gota de tu sangre basta, mi Cristo. Por eso clamamos el poder de tu sangre sobre toda la humanidad que gime de dolor, sobre todas esas personas de Venezuela que quedaron ahí atrapadas, sobre todas esas almas que se fueron a destiempo, Señor Jesús. Una gota de tu sangre sobre todos los que están ahí en un hospital, que no han encontrado sus familiares, que se quedaron sin nada, mi Dios. Oh, mi Jesús, te pedimos por los gobernantes, por nuestro presidente y todos los presidentes en el mundo entero. Te pedimos, mi Jesús, por los países en guerra. Que tú, Señor, tome el control como tú siempre lo haces, porque tú eres el Dios de lo imposible, el Dios, un Dios de amor y de misericordia, mi Cristo. Por eso, Señor, te damos las gracias y seguimos sumergiendo en tu costado a cada enfermo que hoy sufre en una cama, Señor. Levanta lo que está caído. Sumergimos a aquellos que están en medio de una tristeza, por haber perdido un ser querido, mi Dios. Llévate su tristeza, llévate todo lo que anda en el mundo que no es de tu agrado, mi Cristo. Y te damos las gracias, gracias, mi Jesús, porque por tus llagas fuimos sanados, mi Dios. Gracias, Señor, por dejarte crucificar en el madero de la cruz para que el mundo entero sea libre y salvo. Aleluya. Gracias, Señor. Gracias. Gracias por la preciosa llaga de tu sagrado costado y por el dolor causado por la lanza que lo traspasó, la preciosa sangre y agua que brotan de ella. Sane a los enfermos, resucite a los muertos, solucione nuestros problemas presentes y nos enseñe el camino hacia nuestro Dios para la gloria eterna.
0: Amén.
1: Oh, preciosísima sangre de Jesucristo.
0: Sana las heridas en el sacratísimo corazón de Jesús.
1: Padre nuestro que estás en el cielo, santificado sea tu nombre. Venga a nosotros tu reino. Hágase tu voluntad en la tierra como en el cielo.
0: Danos hoy nuestro pan de cada día. Perdona nuestras ofensas, como también nosotros perdonamos a los que nos ofenden. No nos dejes caer en tentación y líbranos del mal. Amén.
1: Dios te salve María, llena eres de gracia, el Señor es contigo, bendita eres entre todas las mujeres y bendito es el fruto de tu vientre, Jesús.
0: Santa María, Madre de Dios, ruega por nosotros pecadores, ahora y en la hora de nuestra muerte. Amén.
1: Sangre preciosa de Jesucristo,
0: sálvanos a nosotros y al mundo entero.
1: Sangre preciosa de Jesucristo,
0: sálvanos a nosotros y al mundo entero.
1: Sangre preciosa de Jesucristo,
0: sálvanos a nosotros y al mundo entero.
1: Sangre preciosa de Jesucristo,
0: sálvanos a nosotros y al mundo entero.
1: Sangre preciosa de Jesucristo,
0: sálvanos a nosotros y al mundo entero.
1: Sangre preciosa de Jesucristo,
0: sálvanos a nosotros y al mundo entero.
1: Sangre preciosa de Jesucristo,
0: sálvanos a nosotros y al mundo entero.
1: Sangre preciosa de Jesucristo,
0: sálvanos a nosotros y al mundo entero.
1: Sangre preciosa de Jesucristo,
0: sálvanos a nosotros y al mundo entero.
1: Sangre preciosa de Jesucristo,
0: sálvanos a nosotros y al mundo entero.
1: Sangre preciosa de Jesucristo,
0: sálvanos a nosotros y al mundo entero.
1: Sangre preciosa de Jesucristo,
0: sálvanos a nosotros y al mundo entero.
1: Gloria al Padre, gloria al Hijo y gloria al Espíritu Santo.
0: Como era en el principio, ahora y siempre, por los siglos de los siglos. Amén.
1: Que la preciosa sangre que brota de la sagrada cabeza de nuestro Señor Jesucristo, templo de la divina sabiduría, tabernáculo del divino conocimiento y luz del cielo y de la tierra, nos cubra ahora y siempre. Amén. Oh, preciosísima sangre de Jesucristo,
0: sana las heridas en el sacratísimo corazón de Jesús.
1: Oh, preciosísima sangre de Jesucristo,
0: sana las heridas en el sacratísimo corazón de Jesús.
1: Oh, preciosísima sangre de Jesucristo,
0: sana las heridas en el sacratísimo corazón de Jesús.
1: Dios te salve, reina y madre, madre de misericordia, vida, dulzura y esperanza nuestra. Dios te salve, a ti llamamos los desterrados hijos de Eva. A ti suspiramos, gimiendo y llorando en este valle de lágrimas. Ea pues, Señor, abogada nuestra, vuelve a nosotros esos tus ojos misericordiosos. Y después de este destierro, muéstranos a Jesús, fruto bendito de tu vientre, oh clemente, oh piadosa, oh dulce Virgen María, ruega por nosotros, Santa Madre de Dios, para que seamos dignos de alcanzar las promesas de nuestro Señor Jesucristo. Amén. Oh preciosísima sangre de Jesucristo, te honramos, te alabamos y te adoramos por tu obra de eterna alianza que trae paz a la humanidad, sana las heridas en el sacratísimo corazón de Jesús, consuela al Padre Todopoderoso en su trono y lava los pecados del mundo entero. Que todos te reverencien, oh preciosa sangre, ten misericordia. Amén.
0: Santísimo corazón de Jesús,
1: ten misericordia de nosotros.
0: Inmaculado corazón de María,
1: ruega por nosotros.
0: San José, esposo de María,
1: ruega por nosotros.
0: Santos Pedro y Pablo,
1: rueguen por nosotros.
0: San Juan al pie de la cruz,
1: ruega por nosotros.
0: Santa María Magdalena,
1: ruega por nosotros.
0: Todos los guerreros de oración e intercesores del cielo,
1: rueguen por nosotros.
0: Todos los grandes santos de nuestro Señor,
1: rueguen por nosotros.
0: Todas las huestes celestiales, legión angélica de María,
1: rueguen por nosotros.
0: Letanías. Señor, ten piedad de nosotros.
1: Señor, ten piedad de nosotros.
0: Cristo, ten piedad de nosotros.
1: Cristo, ten piedad de nosotros.
0: Señor, ten piedad de nosotros.
1: Señor, ten piedad de nosotros.
0: Cristo, escúchanos.
1: Cristo, escúchanos benignamente.
0: Dios Padre Celestial,
1: ten piedad de nosotros.
0: Dios Hijo Redentor del mundo,
1: ten piedad de nosotros.
0: Dios Espíritu Santo,
1: ten piedad de nosotros.
0: Santísima Trinidad, un solo Dios,
1: ten piedad de nosotros.
0: Oh preciosísima sangre de Jesucristo, sangre de salvación,
1: sálvanos a nosotros y al mundo entero.
0: Océano de la sangre de Jesucristo,
1: libéranos.
0: Sangre de Jesucristo, llena de santidad y compasión,
1: libéranos.
0: Sangre preciosa de Jesucristo, nuestra fortaleza y poder,
1: libéranos.
0: Sangre preciosa de Jesucristo, alianza eterna,
1: libéranos.
0: Sangre preciosa de Jesucristo, fundamento de la fe cristiana,
1: libéranos.
0: Sangre preciosa de Jesucristo, armadura de Dios,
1: libéranos.
0: Sangre preciosa de Jesucristo, divina caridad,
1: libéranos.
0: Sangre preciosa de Jesucristo, flagelo de los demonios,
1: libéranos.
0: Sangre preciosa de Jesucristo, auxilio de los que están atados,
1: libéranos.
0: Sangre preciosa de Jesucristo, sagrado vino,
1: libéranos.
0: Sangre preciosa de Jesucristo, poder de los cristianos,
1: libéranos.
0: Sangre preciosa de Jesucristo, defensora de la fortaleza católica,
1: libéranos.
0: Sangre preciosa de Jesucristo, verdadera fe cristiana,
1: libéranos.
0: Sangre preciosa de Jesucristo, sangre ungidora,
1: sálvanos.
0: Sangre preciosa de Jesucristo, fortaleza de los hijos de Dios,
1: sálvanos.
0: Sangre preciosa de Jesucristo, comandante de los guerreros cristianos,
1: sálvanos.
0: Sangre preciosa de Jesucristo, sangre de resurrección,
1: sálvanos.
0: Sangre preciosa de Jesucristo, bebida de los ángeles del cielo,
1: sálvanos.
0: Sangre preciosa de Jesucristo, consuelo de Dios Padre,
1: sálvanos.
0: Sangre preciosa de Jesucristo, poder del Espíritu Santo,
1: sálvanos.
0: Sangre preciosa de Jesucristo, circuncisión de los gentiles,
1: sálvanos.
0: Sangre preciosa de Jesucristo, paz del mundo,
1: sálvanos.
0: Sangre preciosa de Jesucristo, luz del cielo y de la tierra,
1: sálvanos.
0: Sangre preciosa de Jesucristo, arcoíris en el cielo,
1: sálvanos.
0: Sangre preciosa de Jesucristo, esperanza de los niños inocentes,
1: sálvanos.
0: Sangre preciosa de Jesucristo, palabra de Dios en nuestros corazones,
1: sálvanos.
0: Sangre preciosa de Jesucristo, arma celestial,
1: sálvanos.
0: Sangre preciosa de Jesucristo, divina sabiduría,
1: sálvanos.
0: Sangre preciosa de Jesucristo, cimiento del mundo,
1: sálvanos.
0: Sangre preciosa de Jesucristo, misericordia del Padre,
1: sálvanos.
0: Oh preciosísima sangre de Jesucristo,
1: lava los pecados del mundo.
0: Oh preciosísima sangre de Jesucristo,
1: purifica al mundo.
0: Oh preciosísima sangre de Jesucristo,
1: enséñanos cómo consolar a Jesús. Oh sangre preciosa, salvación nuestra, creemos, esperamos y confiamos en ti. Libera a todos los que están en las manos de los espíritus infernales. Te suplicamos, protege a los moribundos de las obras de los espíritus malignos y acógelos en la gloria eterna. Ten misericordia del mundo entero y fortalécenos para adorar y consolar al Sagrado Corazón de Jesús. Te adoramos, oh preciosa sangre de misericordia. Amén. Oh preciosísima sangre de Jesucristo, sana.
0: Sana las heridas en el Sacratísimo Corazón de Jesús.
1: Oh preciosísima sangre de Jesucristo,
0: sana las heridas en el Sacratísimo Corazón de Jesús.
1: Oh preciosísima sangre de Jesucristo,
0: sana las heridas en el Sacratísimo Corazón de Jesús.
1: Mis amados hermanos, en este momento vamos a consagrarnos a la preciosa sangre de Jesucristo. Ahí en tu casa, donde tú estés, únete a nosotros para hacer esta poderosa oración de consagración a la sangre de Cristo, que también la hacemos en acción de gracia por todo lo que el Señor, por el poder de su sangre, por el poder de sus llagas, ha hecho en ti, en tu familia, en mí y en la mía. Le damos gracias al Señor porque su sangre poderosa nos ha limpiado en esta tarde y seguirá haciéndolo, seguirás viendo ese poder de su sangre en ti, en tu familia, querido hermano. Decimos todos juntos, en un solo sentir, consciente de mi nada y de tu sublimidad, misericordioso Salvador, me postro a tus pies y te agradezco por la gracia que has mostrado hacia mí, ingrata criatura. Te agradezco especialmente por liberarme mediante tu sangre preciosa del poder destructor de Satanás, en presencia de mi querida Madre María, mi ángel custodio, mi santo patrono y de toda la corte celestial. Me consagro voluntariamente con corazón sincero, oh queridísimo Jesús, a tu preciosa sangre, por la cual has redimido al mundo del pecado, de la muerte y del infierno. Te prometo con la ayuda de tu gracia y con mi mayor empeño, promover y propagar la devoción a tu sangre preciosa, precio de nuestra redención, a fin de que tu sangre adorable sea honrada y glorificada por todos. De esta manera deseo reparar por mi deslealtad hacia tu preciosa sangre de amor y compensarte por las muchas profanaciones que los hombres cometen en contra del precioso precio de su salvación. Oh, si mis propios pecados, mi frialdad y todos los actos irrespetuosos que he cometido contra ti, oh santa y preciosa sangre, pudieran ser borrados. He aquí, querido Jesús, que te ofrezco el amor, el honor y la adoración que tu Santísima Madre, tus fieles discípulos y todos los santos han ofrecido a tu preciosa sangre. Te pido que olvides mi falta de fe y frialdad del pasado y que perdones a todos los que te ofenden. Oh Divino Salvador, rocíame a mí y a todos los hombres con tu preciosa sangre, a fin de que te amemos, oh amor crucificado, de ahora en adelante con todo nuestro corazón y que dignamente honremos el precio de nuestra salvación. Amén. Bajo tu amparo nos acogemos, Santa Madre de Dios. No desprecies nuestras súplicas en las necesidades. Antes bien, líbranos de todos los peligros. Oh Virgen siempre gloriosa y bendita. Amén.

0: amados hermanos, ya estamos de regreso en este tu programa Adoración y Devoción a la Preciosísima Sangre de Jesucristo, como cada sábado a través de Radio Jesús, la emisora de la fe, la emisora de los grandes eventos. Pues en este momento vamos a abrir las líneas para que tú nos llames y des testimonio de cómo el Señor ha obrado en ti, en tu familia, a través de este rosario de la sangre de Cristo, por el poder de sus llagas. Llama, da tu testimonio, porque tú das el testimonio y otra persona puede ser sanada a través de ese testimonio. Tú puedes restaurar otra vida. Llama. Y también llama y pide oración, que nosotros humildemente nos uniremos a ti para orar por tus necesidades, querido hermano y hermana que nos escucha. Recuerda nuestro número de teléfono, 809-247-3545, extensión 103, para salir al aire. Llámanos ya, que en este momento podemos recibir tu llamada. Llama y reporta tu sintonía también, que esta es tu emisora, la emisora de la fe. Radio Jesús es el Señor. Pues también en este momento vamos a leer este bello evangelio de hoy para que podamos nosotros degustar un poquito sobre ese evangelio tan bello que el Señor nos regala en este día. Como toda palabra de Dios, pues lo leemos en el nombre del Padre, del Hijo y del Espíritu Santo. Amén. Dice así, está tomado de Mateo 12, del 14 al 21. En aquel tiempo, los fariseos, al salir, planearon el modo de acabar con Jesús. Pero Jesús se enteró y se marchó de allí. Y muchos le siguieron. Él los curó a todos, mandándoles que no lo descubrieran. Así se cumplió lo que dijo el profeta Isaías: miren a mi siervo, mi elegido, mi amado, mi predilecto. Sobre él he puesto mi espíritu para que anuncie el derecho a las naciones. No porfiará, no gritará, no voceará por las calles. La caña cascada no la quebrará. El pábilo vacilante no lo apagará, hasta implantar el derecho en su nombre esperarán las naciones. Palabra del Señor.
1: Gloria a ti, Señor Jesús. Pues esa palabra, así como decía Emma, vamos a degustar un poquito más de esa palabra que el Señor nos regala en el Evangelio de hoy. Y toda la liturgia de hoy sábado, pues están enlazadas. Ahí Jesús nos habla a nosotros de los abusos, de los maltratos, que todavía hoy es muy actual. El abuso de poder, el hacer daño con esa intención de hacer daño, de afectar, siempre a los más humildes, a los más vulnerables.
0: Sí.
1: Entonces, la palabra de Dios siempre es actual.
0: Amén.
1: Y qué momento, a nivel mundial estamos viviendo con esa parte, con los abusos, con los excesos de poder, con las guerras, con aquellos que tienen el poder o están en posiciones privilegiadas, que son electos para servir, pero no lo hacen. Si no se sirven del poder en vez de servir a la ciudadanía que los eligió para eso, para un servicio. Entonces, el Señor nos recuerda a nosotros que Él vino a implantar un reino, pero un reino a su estilo. Un reino al estilo de Jesús, de servir, especialmente al más necesitado.
0: Amén.
1: Hoy nosotros rechazamos al vulnerable porque nos molesta, porque su insistencia molesta. Entonces, nosotros estamos llamados hoy, hoy más que nunca estamos llamados a eso, a nosotros acercarnos y dar apertura al necesitado, a no dejarnos llevar por apariencias, porque miren lo importante del final de este evangelio. Dice que la caña cascada no la quebrará, ni el pabilo vacilante lo apagará hasta implantar su derecho. El Señor nos dice a nosotros que Él no viene a maltratar, no viene a imponer un reinado con fuerza, con agresión, con maltrato. Al contrario, con servicio, con amor, con apertura, siempre sanando, acercándose. ¿A quién? Al necesitado. Entonces, amén. Cada uno de nosotros está llamado hoy a hacer eso. O sea, no nos podemos encerrar en decir, bueno, yo no voy a cambiar el mundo. Es cierto, pero vas a cambiar tu entorno.
0: Amén.
1: Con tu conducta. Podemos ver en el tránsito lo agresivo y salvaje que se torna el tránsito, no solamente en este país, en muchos países donde ahí se ve el nivel de educación, se ve en el tránsito cómo nosotros manejamos. Entonces ahí se ve la educación, el amor con el cual nosotros nos manejamos, se nota. O sea, estamos viendo mucha agresividad, mucho maltrato. En las noticias se pueden escuchar casos de personas que son maltratadas porque otro agresivamente se roba un semáforo, roba la luz, se va por un lado que no debe rebasar, especialmente los santos motoristas, ¿verdad? Que siempre viven poniendo a los choferes en ascuas. Entonces, podemos cambiar el entorno, no devolver mal por mal. Si alguien te afecta, ora por esa persona, si no puedes hacer más nada. O sea, tienes la herramienta más grande, que es orar. En algún momento esa persona va a dejar que esa oración, que ese amor de Dios, que le da la oportunidad cada día, porque cada día es una oportunidad para nosotros ser mejores que el día anterior. Entonces, vamos a dejarnos abrazar por esa palabra de Dios que es tan actual y que nos invita a nosotros desde el amor y aprender a escuchar y a nosotros poder ayudar a otros como lo hizo Jesús, que es nuestra referencia, nuestro modelo a seguir. Siempre va a ser Jesús. Ese va a ser siempre nuestro punto de referencia. Entonces, la invitación es esa, de que la palabra de Dios cada día nos renueve, nos fortalezca, nos anime, porque no podemos ser cristianos de banco, de estar alegres solamente en la parroquia, participando de la Eucaristía con nuestra comunidad a la cual podamos pertenecer, sino en todo momento, aunque hay momentos difíciles que nos puedan, ¿verdad?, abrazar, pues podemos nosotros enmendar cualquier tipo de situación, porque, bueno, no fue nuestro mejor día, pero reconocer siempre nuestra falta en caso de que lo hagamos y siempre llevar esa palabra de Dios, no solo con la palabra, lo más importante es el testimonio de nosotros poder ser portadores de esa luz del resucitado, donde quiera que nosotros estemos. Entonces, esa invitación del Evangelio de hoy, que es tan actual, que nos marque a nosotros de manera positiva y que no se quede simplemente ahí, sino que nosotros podamos llevarla a la práctica, hacer la vida y de recordar siempre eso, que el Señor vino a servir y vino a servir a los más vulnerables, a los humildes. Y si no lo podemos ayudar, podemos económicamente o de alguna manera que esa persona lo necesite, nosotros tenemos la herramienta más grande que el Señor nos dejó, que es la oración. Porque algunas veces cometemos el error de decir, bueno, yo no tengo nada, yo lo único que puedo hacer es orar, es lo único que nos queda. No, es la herramienta número uno que el Señor nos dejó. Recuerden cómo le dijeron al que estaba en la puerta, el mendigo que estaba pidiendo, le dijeron, bueno, yo nada más tengo oración, es lo único que
0: lo
1: te
0: único
1: puedo
0: que
1: dar,
0: puedo hacer es orar
1: es
0: por
1: lo
0: ti.
1: Que tengo, y lo sanó. Entonces, sí. A través de la oración, nosotros podemos lograr muchas cosas a través de la oración. Cuando sea una oración con fe, pues claro que llega, el Señor escucha, y nosotros ser perseverantes a través de la oración.
0: Y Él nos lo dice en su palabra, y hoy nos lo repite. Dice que el Señor sanó a todos. O sea que si tú oras con fe, el Señor te sana. Ora con fe y declárate sano. Y tú también, nosotros también podemos orar por los demás, porque bien lo dice su palabra, que nos da el poder para que nosotros, en el nombre de Jesús, ahora si es en el nombre tuyo, tú no vas a sanar a nadie, pero si tú oras en el nombre de Jesús, tú puedes sanar a un enfermo. El Señor lo sana a través de ti. No eres tú que lo hace, pero Él sí lo sana a través de ti. Entonces, oremos, que ese es el mejor regalo, como dice la hermana Indira. El mejor regalo que le podemos dar a una persona es orar por ella. Pero también nosotros debemos aprender a compartir lo que tenemos con el más necesitado. Así sea el don de la oración, que tú solamente orar, ¿verdad? Como dijeron Pedro y Pablo, lo que tengo te lo doy. Oraron y el paralítico se levantó. Pero también podemos nosotros pensar que siempre tenemos algo que podemos dar. Siempre hay algo que tú puedes compartir con la otra persona. Y dice la palabra que hasta un vaso de agua que le demos a una persona, el Señor nos recompensará el 100 por 1, queridos hermanos e Indira.
1: Claro.
0: Qué gran promesa, digo yo. Entonces, vamos para adelante, compartamos, oremos, visitar a un enfermo.
1: Escuchar
0: a las personas.
1: Hay tanta necesidad de
0: escucha. Tanta necesidad de escucha,
1: porque
0: tanta
1: la gente ahora
0: necesidad.
1: Actualmente no, sí, nunca tiene tiempo.
0: Nunca tiene tiempo, nunca tenemos tiempo para el otro. Nunca hay tiempo.
1: Y hay muchas personas
0: demasiado
1: necesitadas,
0: sí,
1: de una escucha.
0: Así
1: simplemente
0: es.
1: Escuchar.
0: Solamente que
1: estar
0: lo escuchen.
1: Estar ahí para escuchar.
0: Así es.
1: Y esa persona ya se va a sentir descargado, liberado, porque habló y te eligió a ti. Porque muchas
0: exactamente.
1: Veces nos dicen, mira, cuando tú tengas un chancecito, por favor, yo quiero hablar contigo, escúchenlo. Porque el Señor ha puesto en el corazón de esa persona tu nombre. Entonces, hagamos ese espacio, porque siempre hay tiempo. Lo único que hay que saber es distribuirlo. Pero si el Señor le puso a esa persona tu nombre, vamos a hacer ese espacio y vamos a escuchar, porque actualmente hay muchas personas que están necesitadas de una escucha, de que alguien lo escuche. Porque muchas veces nos dicen, mira, yo quiero hablar contigo, quiero plantearte algo. Y desde que esa persona empieza a hablar, entonces lo interrumpimos. Ah, si tú supieras que yo también, que yo aquello, que mi hermano, que mi primo. Entonces, tenemos que aprender a escuchar. Así también como tenemos que aprender a escuchar al Señor, de hacer silencio. Y aprender a escuchar, escuchemos a esa persona. Ya sea por una llamada o sea ya personal. Pero actualmente estamos viviendo con mucha distancia. O sea, los aparatos, los teléfonos celulares han distanciado sumamente las familias y todo tipo de relaciones. Entonces, vamos a no solamente a un mensajito, que es bueno, sino al acto de presencia, de estar. Eso no lo sustituye ni una videollamada. O sea, el contacto físico, el simple abrazo Eso ay, reactiva sí. emocionalmente.
0: Hasta un abrazo sana. Y a veces solamente, Indira, ¿usted sabe algo? Que hasta cuando usted escucha a esa persona, solamente con ella narrar su historia, a veces esa persona se sana.
1: Sí.
0: Solamente con hablar, hasta sin usted llegar a orar por ella ni aconsejarla, solamente con desahogarse, esa persona muchas veces se sana.
1: Sí. Se libera.
0: Se libera.
1: Totalmente.
0: Entonces, debemos nosotros ser cuidadosos y aprender a compartir lo que tenemos. ¿Qué tenemos? Que a veces usted puede dar un consejo, usted puede dar un abrazo, usted puede dar hasta un vaso de agua, como lo dice la palabra. Y así.

0: pierdo ese bendito y bello programa, porque uno siente el fuego del Espíritu Santo, uno siente ese fuego de ese Cristo que tiene poder. Yo tengo un hermano que está en la cama, que le llaman José Manuel Paulino Medina, que tiene un cáncer, ya usted sabe, en la cara, pero el Señor es grande y poderoso.
1: Amén.
0: El domingo lo internamos allá, estaba allá en Moca, en la clínica de Moca, y lo mandaron el padre, y lo estaban esperando en la nochecita, que llegó como las 8:30 por ahí. Y cuando yo fui a la vaca lo confesara, y cuando yo llegó, yo le dije, me salgo para afuera, y me dijo, no, quédate ahí, bendito y alabado sea el nombre de Dios. Y cuando él ahí invocó ese Espíritu Santo ahí, y lo expuso a los óleos, y ay Dios mío, y ahí, ay Dios mío, invocó ese Espíritu Santo. Y cuando ay, sentí yo también cuando me puso la mano, ay Dios mío, yo sentí ese fuego, ese Espíritu Santo, y él está muy, muy alentado, le dieron
1: después
0: de alta en casa, porque el Señor es grande y poderoso. Porque cuando uno le pide a ese Señor con fe a nuestra Madre María,
1: amén,
0: porque no es uno, no es uno que impone la mano, porque es el Señor.
1: No, es el mismo Jesús que obra a través de ese sacerdote. Cuando la persona es ungida en medio de una enfermedad, el Señor se glorifica de cualquier manera, ya sea que muera o ya sea que se sane y dure años. Yo conozco una señora que fue ungida y ella ya tenían su ataúd, tenían todo, porque ella estaba de muerte. Y yo quiero que usted vea a esa señora.
0: Bendito y alabado sea el nombre de Dios.
1: El Señor tiene el poder para sanar y liberar.
0: Yo sí creo en este Dios y en esta Madre María, porque uno tiene que pedirle al Señor, pero también a nuestra Madre María, porque la Madre María intercede. Que Papá Dios y nuestra Madre María me los cubran a ustedes con su bendito manto santo. Para
1: amén,
0: que
1: igual a usted y a su hermano, a su familia.
0: Bendito y alabado sea el nombre de Dios.
1: Alabado sea mi Jesús.
2: Amén, amén.
1: Gracias por su llamada. Sí, pues le decía que entonces nosotros ya vamos a concluir por este día, ya que el hermano Ciprián, ¿verdad que sí?, desde Moca ha dado ese bello testimonio. Ese testimonio puede sanarte a ti también si tú confías en el poder del Señor a través de la unción de los enfermos. Yo aprendí mucho con el padre Ascona. Teníamos esa misión por varios cierto tiempo y aprendí mucho con él que cuando una persona está enferma es muy importante la unción, porque el Señor o le levanta o se termina la persona de alcanzar la paz y muere en paz. Pero si es también de sanarse, el Señor lo levanta. Y qué bello testimonio está dando el hermano Ciprián desde Moca. Pues muchas bendiciones para todos ustedes, mis queridos hermanos. Vamos a concluir este programa en esta tarde. Hemos estado con ustedes, la hermana
2: Indira
1: y Juan Pablo en los controles, y tu hermana de siempre, Emma Almonte. Paz y bien.
2: Santa alegría.

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Bautismo y sinodalidad.

0: Si permanéis en mí y mis palabras permanecen en vosotros, pedid todo lo que queréis y os será hecho. Juan 15, 7.
1: Palabras de vida para vivir felices. No uses tu energía para preocuparte. Úsala para creer, para confiar, para amar, para crear, para crecer, para brillar y para sanar.

al mundo, que envió a su único Hijo para salvarnos y redimirnos de todo pecado. Ahora bien, ¿comprendes el sacrificio de amor que hizo Jesús por ti?

pedimos al Dios Todopoderoso que este y todos los días puedas tener el corazón dispuesto a reconocer lo que hizo Jesús por ti. 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

Oremos con el Salmo del día. Salmo 10. Yo busco mi refugio en el Señor. ¿Por qué me dicen, huye a los montes como las aves? El Señor está en su templo santo. El Señor tiene su trono en el cielo. Sus ojos están observando bien abiertos. Sus pupilas vigilan atentamente a todos. El Señor examina a inocentes y culpables, y al que ama la violencia, Él lo aborrece. Hará llover entre los malvados fuego y azufre, y les traerá un viento abrasador que quema. El Señor dará a cada uno su merecido. El Señor es justo y ama la justicia, y los buenos verán su rostro cara a cara. Gloria al Padre, al Hijo y al Espíritu Santo, como era en el principio, ahora y siempre, por los siglos de los siglos. Amén.

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0: Las 6 en punto.
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0: romper tus cadenas en este momento. Sana, Señor. Toca a los enfermos. Tú tienes poder, Señor. Sana, Señor.
1: Libertador.
2: Y conoceréis la verdad, y la verdad os hará libres. Así que, si el Hijo os libertare, seréis verdaderamente libres. Juan 8, 32-36.
3: Cápsulas de vida para vivir felices. Tres cosas que no deben faltar en tus mañanas. Gratitud. Comienza tu día con gratitud, reconociendo las bendiciones que te rodean. Sabiduría. Para lidiar con cada situación, confía en que cada desafío es una oportunidad para crecer y para aprender. Aceptación. Libera la resistencia y permite que la paz interior florezca, sobre todo ante las cosas en las que tú no tienes ningún control.

0: poder descubrir tu presencia en toda la creación. Y qué precioso poder sentir tu amor, Señor, a través de mamá y papá. Bendice, Señor, todas las personas que escuchen estas canciones, que tu amor llegue a cada hogar.
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0: Padre, y del Hijo, y del Espíritu Santo. Amén. La gracia y la paz de parte de Dios nuestro Padre y de Jesucristo el Señor estén con todos ustedes.
1: Buenas tardes. Un aplauso a Santiago, señores, para que se sienta. Yo sé que algunos preguntan, ¿y quién será que va a presidir? Que preside hoy es el padre Pedro Jiménez. Ha estado estudiando fuera 3 años. Está estudiando Sagrada Escritura. Y hoy le damos la más cordial bienvenida. Está, como dicen, fresco de llegar de Roma. Y está en medio de nosotros. Así que la bienvenida a él. Y damos gracias por cumplir esta misión que la Iglesia le ha pedido. Y la bienvenida a la zona de Cienfuegos y a los sacerdotes que le acompañan, al padre Roberto y al padre Jerónimo. Todos celebremos y demos gracias al Señor. Y la zona de Cienfuegos y al padre Pedro y a los demás le damos un aplauso de acogida. Y a los hermanos que nos visitan.
0: El Dios de la esperanza, que por la acción del Espíritu Santo nos colma con su alegría y con su paz, permanezca siempre con ustedes.
2: Y con tu espíritu.
0: Quiero presentar en esta celebración la salud de Lagna Virginia y quiero orar también por el alma de Monseñor Camilo González. Monseñor Camilo González tuvo mucha influencia en mi vida, en mi familia. Nosotros en ese campo de la zona de Villatrina escuchábamos siempre a Radio Santa María y quien llegaba era esa voz tan elocuente de Monseñor Camilo González. Y de ahí nació poco a poco esta vocación, una vocación por la que pido mucha oración para que siga creciendo, se siga alimentando, sobre todo en el encuentro constante con el Señor. Para poder celebrar estos sagrados misterios, imploremos con humildad la misericordia de Dios y pidamos perdón por nuestros pecados. Yo confieso ante Dios Todopoderoso y ante ustedes, hermanos, que he pecado mucho de pensamiento, palabra, obra y omisión. Por mi culpa, por mi culpa, por mi gran culpa. Por eso ruego a Santa María Siempre Virgen, a los ángeles y a los santos, y a ustedes, hermanos, que intercedan por mí ante Dios nuestro Señor. Dios Todopoderoso, tenga misericordia de nosotros, perdone nuestros pecados y nos lleve a la vida eterna.
2: Amén.

0: Oremos. Muéstrate propicio con tus hijos e hijas, Señor, y multiplica sobre ellos los dones de tu gracia, para que, encendidos de fe, esperanza y caridad, perseveren fielmente en el cumplimiento de tu ley. Por nuestro Señor Jesucristo, tu Hijo, que vive y reina contigo en la unidad del Espíritu Santo y es Dios por los siglos de los siglos.
1: Amén. Nos acomodamos y damos inicio a la liturgia de la palabra. Atentos a escuchar las lecturas que serán proclamadas en este día. Primera lectura. Lectura del libro de la sabiduría. Fuera de ti no hay otro Dios al cuidado de todo, ante quien tengas que justificar tu sentencia. Tu poder es el principio de la justicia, y tu soberanía universal te hace perdonar a todos. Tú demuestras tu fuerza a los que dudan de tu poder total, y reprimes la abundancia de los que no lo conocen. Tú, poderoso soberano, juzgas con moderación y nos gobiernas con gran indulgencia, porque puedes hacer cuanto quieres. Obrando así, enseñaste a tu pueblo que el justo debe ser humano, y dijiste a tus hijos, la dulce esperanza de que en el pecado das lugar al arrepentimiento. Palabra de Dios.
2: Te alabamos, Señor.

0: Tú, Señor, eres bueno y clemente.
1: Tú, Señor, eres bueno y clemente.
0: Tú, Señor, eres bueno y clemente, rico en misericordia con los que te invocan. Señor, escucha mi oración, atiende a la voz de mi súplica.
1: Tú, Señor, eres bueno y clemente.
0: Todos los pueblos vendrán a postrarse en tu presencia. Bendecirán tu nombre, Señor. Grande eres tú y haces maravillas, porque eres el único Dios.
1: Tú, Señor, eres bueno y clemente.
0: Pero tú, Señor, Dios clemente y misericordioso, lento a la cólera y rico en piedad y leal, mírame, ten compasión de mí.
1: Tú, Señor, eres bueno y clemente.

Segunda lectura. Hermanos, el Espíritu viene en ayuda. Hermanos, el Espíritu viene en ayuda de nuestra debilidad. Porque nosotros no sabemos pedir lo que nos conviene.

Pero el Espíritu mismo intercede por nosotros. Ay, debían decirme.

0: con gemidos inefables y el que escudriña los corazones sabe cuál es el deseo del Espíritu. Y que su intención por nosotros, por los santos, es según Dios, palabra de Dios.
1: Te alabamos, Señor. En el Evangelio Jesús nos presenta las parábolas del trigo y la cizaña, del grano de mostaza y de la levadura. A través de ellas nos enseña que Dios, como Padre amoroso, tiene paciencia con sus hijos y trabaja silenciosamente para hacer crecer su reino en el mundo y en nuestros corazones. Nos ponemos de pie para con el canto prepararnos para la proclamación del Santo Evangelio.

0: El Señor esté con ustedes.
1: Y con tu espíritu.
0: Lectura del Santo Evangelio según San Mateo.
1: Gloria a ti, Señor.

0: En aquel tiempo Jesús propuso otra parábola a la gente. El reino de los cielos se parece a un hombre que sembró buena semilla en su campo. Pero mientras la gente dormía, su enemigo fue y sembró cizaña en medio del trigo y se marchó. Cuando empezaba a verdear y se formaba la espiga, apareció también la cizaña. Entonces fueron los criados a decirle al amo: Señor, ¿no sembraste buena semilla en tu campo? ¿De dónde sale la cizaña? Él les dijo: Un enemigo lo ha hecho. Los criados le preguntaron: ¿Quiere que vayamos a arrancarla? Pero él les respondió: No, que al arrancar la cizaña podría arrancar también el trigo, dejarlo crecer junto hasta la siega. Y cuando llegue la siega, diré a los segadores: arranquen primero la cizaña y átanla en la gavilla, y para meterla y al trigo amancérnalo en mi granero. Le propuso esta otra parábola: el reino de los cielos se parece a un grano de mostaza que siembra en su huerta. Aunque es la más pequeña de la semilla, cuando crece es la más alta de la hortaliza. Se hace arbusto más alto que las hortalizas, y vienen los pájaros a anidar en sus ramas. Les digo otra parábola: el reino de los cielos se parece a la levadura. Una mujer amasa con 3 medidas de harina y basta para que todo fermente. Jesús expuso todo esto a la gente en parábola, y sin parábola no les ponía nada. Así se cumplió el oráculo del profeta: abriré mi boca diciendo parábolas, anunciaré los secretos desde la fundación del mundo. Luego dejó a la gente y se fue a su casa. Los discípulos se le acercaron a decirle: acláranos la parábola de la cizaña en el campo. Él les contestó: el que siembra la buena semilla es el Hijo del Hombre. El campo es el mundo. La buena semilla son los ciudadanos del reino. La cizaña son los partidarios del maligno. El enemigo que la siembra es el diablo. La cosecha es el fin de los tiempos. Y los segadores, los ángeles. Lo mismo que se arranca la cizaña y se quema, así será el fin del tiempo. El Hijo del Hombre enviará a sus ángeles y arrancarán de su reino a todos los corruptores y malvados, y los arrojarán al horno encendido. Allí será el llanto y el rechinar de dientes. Entonces los justos brillarán como el sol en el reino de su Padre. El que tenga oído, que oiga. Palabra del Señor.
1: Honor y gloria a ti, Señor Jesús.

Queridos hermanos y hermanas, para mí, Padre Pedro Jiménez, es motivo de gran alegría presidir esta Eucaristía y celebrar junto a esta comunidad cristiana presente y junto a quienes nos siguen a través de los distintos medios en este tercer día de nuestras fiestas patronales en honor de Santiago Apóstol, el mayor, desde la catedral de nuestra arquidiócesis de Santiago de los Caballeros. A propósito, después de 14 años y un poquito de ordenado sacerdote, es la primera vez que presido en esta santa casa. Así que saludo la presencia de Monseñor Andrés Amauri Rosario, párroco de esta catedral, al Padre Regino Collado, en donde quiera que se encuentre, por la invitación que me han extendido para celebrar con ustedes. Y yo no sé si esto fue preparado desde antiguo, porque hoy le toca a la zona de Cienfuegos, precisamente donde me tocará mi labor pastoral hasta que Dios quiera y el cuerpo aguante. Así que por ahí estaremos. Bienvenidos también ustedes, toda la zona presente de Cienfuegos, y un aplauso para cada uno de ustedes. Saludo la presencia de los sacerdotes Padre Roberto Escaño y el Padre Jerónimo Durán, quienes han sido mis compañeros durante tantos años y ahora seguimos también en el servicio a Dios a través de la Iglesia como sacerdotes. Querido pueblo de Dios presente, tomando como punto de partida el Evangelio proclamado, nos damos cuenta que el núcleo que atraviesa todo el Evangelio es el reino de los cielos, el cual pinta simbólicamente el proyecto que Dios tiene para toda la creación. Un proyecto de armonía, liberación y salvación que toca esencialmente y de modo muy singular al ser humano. Y tres parábolas ilustran el reino, plan o proyecto querido por Jesús: la cizaña y el trigo, la semilla de mostaza y la parábola de la levadura. Pues veamos algunos aspectos de su significado. Estas aparecen en contraste en el Evangelio. Primero, la pequeñísima semilla de mostaza produce un árbol grande y frondoso. Segundo, los pocos granos de levadura que agigantan la masa de harina. Y tercero, los tallos delgadísimos de trigo frente a la fuerza extraordinaria de la cizaña. Así es el reino de los cielos. Dice Jesús, como la semilla, la levadura y el trigo. Todas tienen comienzos insignificantes. Si nosotros leemos los evangelios, nos daremos cuenta que así mismo fue la vida de Jesús. Aquel hombre fue humillado, maltratado y asesinado en una cruz, pero se convirtió en fuerza transformadora y transformante para una comunidad, la comunidad apostólica, y también ese pequeño rebaño de apóstoles lleno de debilidades, miedos y perseguido hasta la muerte, cuyo centro fue el resucitado, revolucionó toda la historia hasta nuestros días. En nosotros, los bautizados, bautizadas,
cristianos y cristianas. El reino de los cielos, o reino de Dios, comienza en las cosas pequeñas. Tiene orígenes pequeños y diversos, como un grano de mostaza. Así en nuestra iglesia es deber nuestro valorar los pequeños brotes de gracia, de amor, de misericordia, de fidelidad, de servicio, de entrega, de acogida, los cuales mantienen en constante crecimiento el reino de Dios. Por otra parte, la parábola de la levadura nos muestra que ésta se oculta en la masa, lo cual significa que el reino de Dios transforma desde dentro. Esto se debe a que la fuerza de la acción de Dios cambia la realidad desde lo más profundo de nuestro interior. Dios transforma el corazón del ser humano y lo hace nuevo, gracias, como dice el salmista, a su misericordia y su compasión. Por último, tenemos la cizaña. En Medio Oriente, y como dicen por allá por Italia, el cercano Oriente, la cizaña es semejante al trigo, tanto que hasta se pueden confundir. La diferencia consiste en que la cizaña no echa espigas, mientras que el trigo sí. El trigo con espigas se distingue fácilmente antes de que nazca la espiga. No es fácil diferenciarlo de la cizaña. Jesús hoy nos hace ver que el reino de Dios es una realidad ya presente, pero que convive junto al mal, la cizaña, esa que siembra el enemigo nocturno. La tentación que nos puede invadir, la misma que a otros personajes del Evangelio, es adelantar el juicio y arrancar todo aquello que no es fructífero. Pero Jesús es paciente y espera. Espera la conversión de quienes no hacen su voluntad, de quienes no han cerrado, de quienes han cerrado sus oídos a su llamada, de quienes no han sido coherentes con el don que han recibido a través del bautismo. La fe y el ser hijos e hijas de Dios. Pero Dios siempre espera. En su plan de instaurar su reino, da lugar al arrepentimiento. Parafraseando la segunda carta de Pedro, en el capítulo 3, versículo 9, Dios no quiere que ningún ser humano perezca, sino que se arrepienta y viva. ¿Cuál es entonces el desafío nuestro como bautizados, como bautizadas, es decir, como cristianos y como cristianas? Es el de sembrar siempre la palabra de Dios, siempre, en todo momento, en cualquier circunstancia. Vencer el mal sembrando el bien. Eso hace posible que haya más trigo que cizaña en nuestras vidas y en el mundo, especialmente en nuestra iglesia, de la que nosotros somos parte. Porque la iglesia es como un campo de cultivo donde se siembra la semilla del reino. Y nosotros, yo, ustedes, somos esa tierra en donde es sembrada y cultivada la semilla de la palabra de Dios. Pero ojo, atención, nuestras acciones, nuestro ser hombre, mujer, niño, adolescente, joven, adulto, anciano, nuestra manera de estar en el mundo, en medio de la comunidad y sobre todo en medio de la comunidad cristiana, de la familia, en nuestro hogar, en nuestro lugar de trabajo, en nuestros hogares, puede confundirse y parecer que somos una plantación de buen trigo, cuando realmente somos cizaña. Hermanos y hermanas, el bien siempre, siempre, siempre triunfa sobre el mal. A veces no lo vemos,
Pero si no fuera así, estuviéramos ya totalmente perdidos. Hagamos que en cada acción nuestra reconozcamos la presencia de Dios y lo dejemos actuar en nuestras vidas. A mí me llega esta imagen: dejar actuar a Dios desde la simplicidad de un niño que nace, sonríe y es esperanza para el mundo, hasta el amor de una madre que abraza, que acoge, que ama y se entrega día y noche con la confianza en que Dios nunca defrauda, sino que salva, acompaña y nunca abandona a sus hijos e hijas. Que el Señor les bendiga a cada uno de ustedes, transforme cada día nuestras vidas con su amor y aumente cada vez más nuestra fe, para que seamos coherentes con lo que hemos recibido de Él: la fe, el bautismo que nos hace hijos de Dios, y cultivemos siempre nuestro ser cristianos y cristianas en el mundo. Amén.

les invito a ponerse de pie y hagamos profesión de nuestra fe. Creo en un solo Dios, Padre Todopoderoso, Creador del cielo y de la tierra, de todo lo visible y lo invisible. Creo en un solo Señor Jesucristo, Hijo único de Dios, nacido del Padre antes de todos los siglos, Dios de Dios, luz de luz, Dios verdadero de Dios verdadero, engendrado, no creado, de la misma naturaleza del Padre, por quien todo fue hecho, que por nosotros los hombres y por nuestra salvación bajó del cielo, y por obra del Espíritu Santo se encarnó de María la Virgen y se hizo hombre, y por nuestra causa fue crucificado en tiempos de Poncio Pilato, padeció y fue sepultado, y resucitó al tercer día según las Escrituras, y subió al cielo, y está sentado a la derecha del Padre, y de nuevo vendrá con gloria para juzgar a vivos y muertos, y su reino no tendrá fin. Creo en el Espíritu Santo, Señor y dador de vida, que procede del Padre y del Hijo, que con el Padre y el Hijo recibe una misma adoración y gloria, y que habló por los profetas. Creo en la Iglesia, que es una, santa, católica y apostólica. Confieso que hay un solo bautismo para el perdón de los pecados. Espero la resurrección de los muertos y la vida del mundo futuro. Amén. Reunidos hermanos, para recordar los beneficios de nuestro Dios, pidámosle que inspire nuestras plegarias para que merezcan ser atendidas.

0: trabajamos para que nuestra iglesia sea siempre hogar abierto, acogedor y promotor de iniciativas que integren a todas las personas, especialmente a quienes viven alguna realidad.
1: Santiago Apóstol intercede por nosotros.
0: Oremos por nuestros hermanos y hermanas con discapacidad, adultos mayores, Legión de María y servidores de lectores de catedral, para que sean siempre acogidos, respetados y valorados como imagen viva de Dios.
1: Santiago Apóstol intercede por nosotros.
0: Pidamos por las familias que acogen y cuidan con amor a las personas con discapacidad, para que nunca pierdan la esperanza ni la fuerza para continuar su hermosa misión.
1: Santiago Apóstol intercede por nosotros.
0: Oremos para que en nuestra sociedad se promuevan políticas y espacios que garanticen la plena inclusión, accesibilidad y participación de todos sin discriminación.
1: Santiago Apóstol intercede por nosotros.
0: Oremos por los movimientos apostólicos y los voluntarios que acompañan y defienden la dignidad de las personas con discapacidad, para que el Señor los fortalezca en su servicio generoso.
1: Santiago Apóstol intercede por nosotros.
2: Pidamos por todos aquellos que nos han precedido y han sembrado la semilla de la fe. Han puesto un grano del reino de Dios en nuestras vidas, la cual hoy nosotros también cultivamos, para que el Señor a los que ya han partido les acoja, y a los que aún caminan con nosotros les dé vida y fortaleza. Roguemos al Señor.
1: Santiago Apóstol intercede por nosotros.
2: Que te sean gratos, Señor, los deseos de tu iglesia suplicante, para que tu misericordia nos conceda lo que no podemos esperar por nuestros méritos, por Jesucristo nuestro Señor.
1: Amén. En este momento vamos a presentar nuestras ofrendas al Señor. La zona pastoral invitada esta noche. Pedimos a los que tienen este sobre que dice padrinos, luego de presentadas las ofrendas, depositarlos a los pies de Santiago Apóstol.

0: Oren, hermanos y hermanas, para que este sacrificio mío y de ustedes sea agradable a Dios Padre Todopoderoso.
1: El Señor reciba de mis manos este sacrificio para alabanza y gloria de su nombre, para nuestro bien y de toda su santa iglesia.
0: Oh Dios, que has llevado a la perfección del sacrificio único los diferentes sacrificios de la antigua alianza, recibe y santifica las ofrendas de tus fieles, como bendijiste la de Abel, para que la oblación que ofrece cada uno de nosotros en honor de tu nombre sirva para la salvación de todos, por Jesucristo nuestro Señor.
1: Amén.
0: El Señor esté con ustedes.
1: Y con tu espíritu.
0: Levantemos el corazón.
1: Lo tenemos levantado hacia el Señor.
0: Demos gracias al Señor nuestro Dios.
1: Es justo y necesario.
0: En verdad, es justo y necesario. Es nuestro deber y salvación darte gracias siempre y en todo lugar, Señor Padre Santo, Dios Todopoderoso y Eterno, por Cristo Señor nuestro, quien por su misterio pascual realizó la obra maravillosa de llamarnos del pecado y de la muerte al honor de ser estirpe elegida, sacerdocio real, nación consagrada, pueblo de su propiedad, para que, trasladados de las tinieblas a la luz admirable, proclamemos ante el mundo tus maravillas. Por eso, con los ángeles y arcángeles y con todos los coros celestiales, cantamos sin cesar el himno de tu gloria.

0: Santo eres en verdad, Padre, y con razón te alaban todas tus criaturas, ya que por Jesucristo tu Hijo, Señor nuestro, con la fuerza del Espíritu Santo das vida y santificas todo, y congregas a tu pueblo sin cesar para que ofrezca en tu honor un sacrificio sin mancha, desde donde sale el sol hasta el ocaso. Por eso, Padre, te suplicamos que santifiques por el mismo Espíritu estos dones que hemos separado para ti, de manera que sean cuerpo y sangre de Jesucristo, Hijo tuyo y Señor nuestro, que nos mandó celebrar estos misterios. Porque Él mismo, la noche en que iba a ser entregado, tomó pan y, dando gracias, te bendijo, lo partió y lo dio a sus discípulos diciendo: tomen y coman todos de él, porque esto es mi cuerpo que será entregado por ustedes.
1: Señor mío, Dios mío, bendito y alabado seas, gloria y alabanza a ti, creo en ti y te adoro.
0: Del mismo modo, acabada la cena, tomó el cáliz, dando gracias te bendijo, y lo pasó a sus discípulos diciendo: tomen y beban todos de él, porque este es el cáliz de mi sangre, sangre de la alianza nueva y eterna, que será derramada por ustedes y por muchos para el perdón de los pecados. Hagan esto en conmemoración mía.
1: Señor mío, Dios mío, bendita sea tu preciosa sangre, gloria y alabanza a ti, creo en ti y te adoro.
0: Este es el sacramento de nuestra fe.
2: Anunciamos tu muerte, proclamamos tu resurrección, ven Señor Jesús.
0: Así pues, Padre, al celebrar ahora el memorial de la pasión salvadora de tu Hijo, de su admirable resurrección y ascensión al cielo, mientras esperamos su venida gloriosa, te ofrecemos en esta acción de gracias el sacrificio vivo y santo. Dirige tu mirada sobre la ofrenda de tu Iglesia y reconoce en ella la víctima por cuya inmolación quisiste devolvernos tu amistad, para que, fortalecidos con el cuerpo y la sangre de tu Hijo, y llenos de su Espíritu Santo, formemos en Cristo un solo cuerpo y un solo Espíritu.
3: Que Él nos transforme en ofrenda permanente, para que gocemos de tu heredad junto con tus elegidos, con María, la Virgen Madre de Dios, su esposo San José, los apóstoles, Santiago Apóstol, y los mártires y todos los santos, por cuya intercesión confiamos obtener siempre tu ayuda.
4: Reúne, Padre misericordioso, a todos tus hijos dispersos por el mundo, a los hermanos difuntos, de una manera especial, por Monseñor Camilo González, y cuantos murieron, esperamos gozar todos juntos de la plenitud eterna de tu gloria, por Cristo Señor nuestro, a quien concede al mundo todos sus bienes.
5: Te pedimos, Padre, que esta víctima de reconciliación traiga la paz y la salvación al mundo entero. Confirme en la fe y la caridad de tu Iglesia peregrina en la tierra, tu servidor, el Papa León, a nuestro obispo Monseñor Héctor, conmigo indigno siervo tuyo, al orden episcopal, a los presbíteros y diáconos y a todo el pueblo redimido por ti.
0: Por Cristo, con Él y en Él, a ti Dios Padre omnipotente, en la unidad del Espíritu Santo, todo honor y toda gloria por los siglos de los siglos.
6: Amén. Amén.
0: En la alegría que nos da el sabernos hijos e hijas de Dios, dirijámonos al Padre como Cristo nos enseñó. Padre nuestro que estás en el cielo, santificado sea tu nombre, venga a nosotros tu reino, Hágase tu voluntad en la tierra como en el cielo. Danos hoy nuestro pan de cada día. Perdona nuestras ofensas, como también nosotros perdonamos a los que nos ofenden. Y no nos dejes caer en tentación y líbranos del mal. Líbranos de todos los males, Señor, y concédenos la paz en nuestros días, para que, ayudados por tu misericordia, vivamos siempre libres de pecado y protegidos de toda perturbación, mientras esperamos la gloriosa venida de nuestro Salvador Jesucristo.
2: Tuyo es el reino, tuyo es el poder y la gloria por siempre, Señor.
0: Señor Jesucristo, que dijiste a tus apóstoles: la paz les dejo, mi paz les doy. No tengas en cuenta nuestros pecados, sino la fe de tu iglesia. Y conforme a tu palabra, concédele la paz y la unidad. Tú que vives y reinas por los siglos de los siglos.
2: Amén.
0: La paz del Señor esté siempre con ustedes.
2: Y con tu espíritu.
6: Dense un saludo de paz.
2: Extendemos este saludo de paz a todos los que nos escuchan a través de Radio Luz, Radio Jesús, Radio Amistad y nos siguen en las redes sociales de esta Catedral Santiago Apóstol el Mayor. En especial felicitamos a Lorenza Ureña Ulloa en sus 88 años de vida. La paz para cada uno.

0: He aquí Jesucristo, el Cordero de Dios, que quita el pecado del mundo. Dichosos los invitados a participar de la cena del Señor.
1: Señor, no soy digna de que entres en mi casa, pero una palabra tuya bastará para sanarme.

Jesús mío, que estás real y verdaderamente presente en el cielo y en el Santísimo Sacramento del altar, te amo sobre todas las cosas y deseo vivamente recibirte dentro de mi alma, pero no pudiendo hacerlo ahora sacramentalmente, ven al menos espiritualmente a mi corazón, y como si ya te hubiese recibido, te abrazo y me uno del todo a ti. Señor, no permitas que jamás me separe de ti.

0: Oremos. Muéstrate propicio a tu pueblo, Señor, y a quienes has iniciado en los misterios del reino, concédeles abandonar el pecado y pasar a una vida nueva. Por Jesucristo nuestro Señor.
1: Amén.
0: Dios te salve, María, llena eres de gracia, el Señor es contigo. Bendita tú eres entre todas las mujeres, y bendito es el fruto de tu vientre, Jesús. Santa María, Madre de Dios, ruega por nosotros pecadores, ahora y en la hora de nuestra muerte. Amén. Gloria al Padre, al Hijo y al Espíritu Santo.
1: Como era en el principio, ahora y siempre, por los siglos de los siglos. Amén.
0: Santiago Apóstol el Mayor, ruega por nosotros. San José,
1: ruega por nosotros. En este momento nos disponemos a escuchar la novena a Santiago Apóstol en este tercer día.
2: Oh predilecto apóstol del Señor, Santiago, gracia especial de Dios fue tu perseverancia en la vocación. Te pusiste total y humildemente en las manos del Señor, para que Él fuera formando tu corazón y purificándolo de toda sombra o residuo de egoísmo, de soberbia o de pecado, y así llegaste a la santidad, asumiendo los mismos sentimientos de Cristo. Intercede por todos nosotros, Santiago, nuestro excelso patrono, para que reconociendo con humildad nuestros defectos y pecados, nos dejemos tocar y transformar por Cristo, como dócilmente lo hiciste tú. Para que el Señor sane nuestro corazón de todo resentimiento, de odio, ira y orgullo, y también nos purifique de toda pretensión de cargos altos, de honores y de riquezas, en lo que solo se busca servirse de ellos, de espalda al necesitado, y no servir y compartir. Solo la solidaridad con los demás, el auténtico amor, el espíritu de servicio nos llena el corazón y nos hace felices como nos enseña el Maestro. Infunde esos mismos sentimientos en nosotros, sobre todo en los que administran la justicia y el bien común de nuestra nación. Que así sea. Padre nuestro que estás en el cielo, santificado sea tu nombre. Venga a nosotros tu reino. Hágase tu voluntad en la tierra como en el cielo. Danos hoy nuestro pan de cada día. Perdona nuestras ofensas, como también nosotros perdonamos a los que nos ofenden. No nos dejes caer en la tentación y líbranos del mal. Dios te salve María, llena eres de gracia, el Señor es contigo, bendita eres entre todas las mujeres y bendito es el fruto de tu vientre Jesús. Santa María, Madre de Dios, ruega por nosotros pecadores, ahora y en la hora de nuestra muerte. Amén. Gloria al Padre, al Hijo y al Espíritu Santo.
0: Como era en un principio, ahora y siempre, por los siglos de los siglos. Amén.
2: Santiago Apóstol, intercede por nosotros.
3: Y en esta noche, la zona pastoral de Cienfuegos, la Legión de María, la pastoral de adultos mayores, el patronato de ciegos y el equipo de lectores de nuestra catedral, de pie cantamos todos a nuestro santo patrón.

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nunca visto el glorioso portento divino que a Jesús de la muerte sacó. Desde España a Quisqueya llegaste, la cruz por bandera empuñando, y por sede, oh patrón, escogiste nuestra amada ciudad corazón.

0: Patrón Santiago.
1: Bien, con ese espíritu de fiesta, vamos a conocer al rey y la reina de esta noche. Nuestra reina, Yasmeyli Cruz, de 18 años, estudia licenciatura en Ciencias Sociales y hace vida en la Pastoral Juvenil, Juventud en Acción Cristiana de la Zona Pastoral de Cienfuegos. Bienvenida, Yasmeyli. El rey que le acompaña, Osiris Emmanuel Gómez Mirabal, de 19 años, es técnico en refrigeración y hace vida en la Pastoral Juvenil, Seguidores de Jesús de la Zona Pastoral de Cienfuegos. Recibimos a nuestros reyes con un fuerte aplauso.
2: Buenas noches, queridos hermanos y hermanas. En esta noche estamos reflexionando sobre el tema: el bautismo nos ayuda a sostener la vida de nuestros adultos mayores.
3: Bien, los adultos mayores son un tesoro tanto para nuestra familia como para nuestra iglesia. En ellos nosotros encontramos experiencia, sabiduría y esa perseverancia en la fe que los hace únicos. Nosotros, como bautizados, estamos llamados a cuidarlos, valorarlos y darle ese agradecimiento tan grande que ellos se merecen por acompañarnos y aportarnos tantas cosas buenas en nuestras vidas. Muchas gracias.
1: Muchas gracias al rey y la reina por esas exhortaciones, esas palabras para nuestros adultos mayores. Bueno, el momento de expresar nuestra gratitud a quienes en esta noche nos han acompañado. Vamos a pedirle a un miembro del equipo del Comité de las Patronales Santiago Apóstol 2026 y a una feligres de esta catedral para que le haga entrega como signo de la gratitud al celebrante de esta noche, nuestro querido Padre Pedro Jiménez. Así que vamos a entregarle al Padre Pedro Jiménez este presente que representa la gratitud por esta hermosa celebración de esta noche. Vamos a darle un fuerte aplauso, ahí han entregado. Agradecemos la presencia de la Zona Pastoral de Cienfuegos y de los grupos apostólicos, los equipos de lectores de la Catedral, la Legión de María, la Pastoral de Adultos Mayores, también al Coro San Lorenzo de la Zona de Cienfuegos. Agradecemos también la presencia del personal de la alcaldía que nos ha acompañado en esta Eucaristía, a cada uno de los presentes y que cada noche esperamos que continúen acompañando en esta celebración durante este novenario a Santiago Apóstol. A los que nos escuchan también nuestra gratitud y a cada uno de aquellos de la zona pastoral que nos acompaña que ha preguntado el sobre de los padrinos. Reitero, la ofrenda a los pies de Santiago Apóstol. Los que todavía lo tienen pueden depositarlo antes de retirarnos de aquí. Así que, unas palabras, ¿verdad, monseñor?
4: Buenas noches. Dese un aplauso a ustedes, pues se han portado muy bien hoy. Quiero agradecer al Padre Pedro por presidir esta Eucaristía y al Padre Roberto y al Padre Jerónimo por acompañar a los demás diáconos que se han hecho presente hoy, a los lectores. Señores, los lectores merecen un aplauso. Esos lectores, la reina y el rey, los movimientos, todo lo que han hecho posible esta celebración. Así que mi agradecimiento. Entonces, hoy el Padre Regino ha dicho que no salimos por esa puerta, no miren para esa puerta. Después de aquí, la gente de Cienfuegos, le pido por favor que no se vayan. Entonces pasamos aquí al lado, porque la alcaldía hoy nos ofrece, el artista de hoy es Robert Liriano, la presentación, así que podamos pasar, como dice, de la misa al compartir fraternal. Así que no salgan por esa puerta, vamos a compartir en familia este momento de celebración y dar gracia al Señor. No se le va a cobrar, es gratis. Ahí están vendiendo empanada, agua, y si usted no trajo, usted coge fiado a nombre del obispo y le dice, el obispo paga. Dice Pedro, él siempre paga. No, yo no dije cuál de los obispos, tengan cuidado. Bueno, gracias a cada uno de ustedes por este gesto, gracias a la zona, por lo que ha traído a los ministerios y a todo lo que han hecho posible, que ha sido un día de hoy de muchas actividades, y que el Señor les siga bendiciendo. Para mañana seguimos con la celebración, siguen las Eucaristías normales, a las 8 de la mañana, tendremos el sacramento de iniciación cristiana. Algunos van a recibir el bautismo, la confirmación y la primera comunión. Después, a las 10, la Eucaristía con los niños, el Ministerio de Catequesis prepara celebración, y después la alcaldía tiene algunos regalos para los niños ahí al lado. Así que mañana es todo el día, mañana la celebración. A las 6:30 de la tarde continúa la novena, 6:30, el padre que preside, el padre Eric Wilson, rector del Seminario Mayor, la zona Libertad y Los Salados, y el movimiento pastoral juvenil, pastoral adolescente, pastoral vocacional y obra de las vocaciones. Así que mañana a las 6:30 continuamos nuestra celebración. 8, 10 y 6 de la tarde. Seguimos celebrando y demos un aplauso a Santiago, apóstol mayor, para que interceda por nosotros. Que bendiga nuestra ciudad. El coro, felicidades al coro. Un aplauso al coro y muchas gracias.
1: Reiterar la actividad de los niños. Tendremos en la tarima principal a Payamín y su patio mágico, y se le estarán ofreciendo a los niños palomitas, algodón dulce, yun yun, frío. Así que va a ser una actividad bonita, no dejen los niños. Y luego en la tarde nos volvemos a encontrar para continuar, y en esa ocasión con Chévere con Cristo.
0: El Señor esté con ustedes. Y la bendición de Dios Todopoderoso, Padre, Hijo y Espíritu Santo, descienda sobre ustedes y les acompañe siempre.
5: Amén. Puede ir en paz.
0: Gracias a Dios.
1: Vamos a invitar a los reyes para la foto de esta noche. Agradecer a todos los presentes. Nos trasladamos desde el templo al espacio del parqueo para disfrutar de la actividad artística. A los que nos escuchan, nos despedimos de ustedes. Gracias por acompañarnos. Mañana continuamos. Reiteramos la felicitación especial a Lorenza Ulloa, quien hoy está celebrando sus 88 años de vida. Felicidades. Gracias a todos. Buenas noches.
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